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¿Qué tal? ¿Cómo están, familia Celeste, familia de FM Bolívar? Bienvenidos al programa de esta jornada. Muy buenas noches a todo el hincha presente que se conecta a la transmisión. Estamos en vivo por Radio Cana 98.5 FM para hablar del club más grande del país. Novedades que salieron también acerca del partido que se va a realizar la

favorece por completo y se genera cierta atmósfera bastante celeste para este encuentro. De esta manera nosotros iniciamos FM Bolívar. Perfecto, y también nos vemos con la cortesía de nuestros sponsors. 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

0: saludamos a quien nos estará acompañando en esta jornada. Yasu Miranda, bienvenida al programa. Hay que hablar muchísimo de la academia.
1: Realmente, Kenny, muy buenas noches a toda la hinchada bolivarista, a Kenny que ya está con nosotros también, llegó sí desde Río de Janeiro, ya presente también acá en los programas de FM Bolívar. Un placer acompañarlos, también a Sepe que va a estar con nosotros en esta jornada, a todo el hincha bolivarista que seguramente va a estar pendiente de este programa porque hubo bastantes novedades. Sabíamos que iba a ser un día muy ajetreado también para el bolivarismo, que está muy pendiente de la conclusión que ya tomó revuelo en esta jornada. Ya tenemos las decisiones tomadas por parte del club y creo que ya podemos proceder también a hablar de lo que es oficial. Bolívar va a jugar en Santa Cruz de la Sierra este último partido, la fecha número 6 de esta Copa Libertadores, donde se está jugando completamente la vida a la academia para clasificar a los octavos de final. Así que vamos a hablar bastante de aquello, de las decisiones que se tomaron, cómo se desarrolló también este tema y lo que va a suceder incluso con el hincha bolivarista, que está por supuesto pendiente de cómo va a llegar también a este partido y qué es lo que necesita también para ser parte en las tribunas del Estadio Ramón Tahuichi Aguilera.
0: Muchas gracias, querida Yasu. También Sepe nos acompaña para esta jornada. Sepe, qué lindo tenerte acá en FM Bolívar.
2: Buenas noches, amigos. Para mí siempre un gustazo. Nada, ahí Yasu lo adelantaba bastante. Mucha novedad estas últimas horas, la llegada de Restrepo. Ya la confirmación, se puede decir, de la sede alterna que vamos a tener. Ya definitivamente la Conmebol bajó los brazos con el tema de los conflictos. Así que empezar a pensar en Santa Cruz. Bueno, también estuvimos viendo ahí con Jazz el partido de Independiente de La Guaira, que un resultado que en cierto modo nos favorece en la tabla, en el gol diferencia y demás. Así que nada, contento de estar aquí y hablar de todo lo que está en torno a nuestra academia querida.
0: Perfecto, señores, entonces entramos en materia celeste. ¿Qué es lo que pasa en Bolívar, no? Ya tenemos entendido que se va a jugar el partido en la ciudad de Santa Cruz. Se contemplaba en Cochabamba, tras también ahora tener un partido en sede cruceña. Estamos viendo que se habilitó por completo la opción de que Bolívar juegue. Más que opción, es un completo hecho y también la invitación que el hincha tiene que estar presente. Hablando por los que pueden ir y los que están en Santa Cruz, que sabemos que se llena el Siles cuando juega Bolívar, pero sí. El Tahuichi.
1: No, a ver, tenemos hinchas en todos los lados. Hablando del club más grande del país, sabemos de que el hincha bolivarista está presente en todos los departamentos. Sin duda se habla más de La Paz, Cochabamba y Santa Cruz, ¿no? Que son los que mandan cuando se trata de un partido de visitante y que no se siente como visitante, incluso se siente como local, porque en las tribunas son mayoría en cada cotejo. Y ahora me parece que no va a ser la excepción, viendo también cómo llega Bolívar, está con vida, depende de él. En Santa Cruz hay hinchas que seguro no se van a querer perder esto, porque igual es una oportunidad para estas personas, ¿no? Que sí. No tienen tanto tiempo, no sé, para ver siempre todos los partidos de Bolívar cuando llega de visitante simplemente, pero ahora van a poder disfrutar y es lindo también de que puedan ser parte, esperando por supuesto de que vayan y no lo dejen solo a Bolívar.
2: Sí, igual fuera de todo es un espectáculo internacional. Viene un equipo argentino que para mí, hoy por hoy lo veíamos con vos, Jazz, sí. Es una especie de revelación, es un equipo muy completo, súper ofensivo, un equipo muy fuerte en todas las líneas. Correcto. La verdad, un equipo bastante, bastante redondito. Y bueno, también, y no es chicana esto, en Santa Cruz hace mucho no se ve una fase de grupo, un partido de fase de grupos.
1: Claro.
2: A ver, seguramente para ver el espectáculo sí, el que quiera alentar al equipo de Bolivia lo va a hacer, el que no irá a alentar a Independiente de Rivadavia.
1: Claro.
2: Y bueno, a ver, hinchada hay, seguramente más de uno lo irá para allá. Lo estamos hablando un poco eso también fuera de micrófono.
1: Claro, y hablando de que es un partido que va a tomar revuelo no solo por lo que haga Bolívar, sino también a la espera de que ya se defina quiénes van a clasificar. Rivadavia hoy tuvo su partido de la fecha 5 y ganó. Es totalmente indiscutible que tiene el puesto, el primer lugar asegurado ya desde hace 2 fechas, que nadie lo puede matemáticamente superar. Y pese a aquello, pese a que jugó esta vez de visitante en Venezuela contra la la Guaira, fue con todo, estuvo con los titulares y no quiso dejar este tal vez resultado, que podía perderlo y no pasaba nada para el equipo argentino, pero aún así fue con todo, buscó la victoria y ganó 4-2, ¿no? Y a ver, uno que hemos visto, con Sepe lo hemos visto este partido, la verdad es que sin duda en este grupo ha sido el mejor equipo en toda esta fase de grupos, no solo en un partido nada más, y ahora será nuestro siguiente rival, y me parece que el haber analizado estos 90 minutos, ¿qué expectativas también te ha dejado del equipo argentino? Porque la verdad a mí realmente me ha hecho decir de que es muy completo Independiente Rivadavia, tiene bastante con qué pelearte, y pese a que, a ver, no ha jugado en casa, va a ser el mismo panorama para mí lo que presente para enfrentar a Bolívar. No creo que llegue con suplentes, pese a que ya está clasificadísimo, pero aún así quiere pelear y yo creo que va a ir con todo de igual manera.
2: Sí, habrá que ver, seguramente quiere una especie de campaña perfecta, así que seguramente van a querer venir a ver los grupos, pero también tienen que guardar línea, bueno, tampoco ni siquiera, porque hay un parate por el Mundial, así que no tiene excusa para no tener un primer equipo, no se juega en la altura, se juega en el llano. Vamos a hacer una especie de doble visita, así que yo creo que Independiente de Rivadavia puede llegar a venir con más con titulares que con suplentes, más que nada buscando una campaña perfecta, como decía, ¿no?
1: Sí, para mí va con todo. Muchos, obviamente, hinchas bolivaristas quieren que llegue Independiente de Rivadavia con suplentes. Realmente, después de haber visto este partido, que va a ser igual de visitante lo que haga el equipo argentino, no creo que llegue con suplentes. Así que esperemos de que, pese a ver qué es lo que sucede con el rival, se concentre en Bolívar, se concentre en este ya nuevo ciclo que también vamos a hablarlo, que la academia va a tener desde mañana. Entonces yo creo que viendo cómo ganó hoy Independiente Rivadavia, que es el siguiente rival, 4-2 le decíamos, siento que puede ser un partido que va a jugar mucho lo que haga Bolívar y no tanto el rival.
0: Es de esa manera, amigos. Una disculpa a todos los que están en el Facebook. Bueno, acá problemas con el audio también de la consola, pero vamos a también iniciar en el TikTok para que toda la gente pueda pasarse directamente ahí y estar con todo el hincha que nos pueda acompañar, hablar un poco más de cerca en ese sentido. Pero también estamos a la expectativa, Sepe, de todavía ver si no hay un volteo en esta situación, ¿no? Por el momento tenemos el 100% ya asegurado este escenario. Si se intensifica todavía el tema de los bloqueos en la coyuntura actual del país, tampoco estamos muy alejados de lo que
2: no creo cancelar por el tema calendario Conmebol, pero en última instancia van a llevar la Asunción sí o sí.
0: Tema también de lo que puede ser televisión, transmisión.
2: Tienen todo nucleado en Asunción, va a estar la sede de Conmebol. Sí, a ver, yo creo que en realidad Asunción era el lugar donde nos iban a llevar a jugar de todas maneras, pero gracias a una gran gestión dirigencial también se pudo mantener la sede en el país, por lo menos explicando, ¿no?, que lo que está pasando en La Paz no pasa en el resto del país. Se había apuntado a Cochabamba. En realidad yo tengo la información que se había apuntado primero que nada a Cusco.
0: ¿Ya?
2: El tema es que en Cusco se juega ese 27, hay un partido en el Garcilaso, entonces no se lo podía usar. Saltaron a Cochabamba. Cochabamba era otra buena opción. No entiendo muy bien, parece que es por un tema de revisión Conmebol, por protocolo y demás, que no entraría ahí Cochabamba. Y Santa Cruz sí, porque se está jugando ahí torneo Conmebol, entonces quedaría como una sede ideal, pero de todas maneras, una escalada de conflictos siempre nos puede anular esto, pero lo que yo veo es que este partido no se suspende, este partido se reprograma donde sea, si tengo que jugar en el kilómetro 6 de Purapura, se va a jugar ahí, pero no se reprograma.
0: Purapura, la cosa es que se juegue, sobre todo que se juegue.
1: Es la idea, lo que han apuntado en estos días cortos, pocas horas también para ponerse en marcha Bolívar, de poder ver cuál era la mejor opción, y sí lo hizo desde el primer momento, pero bueno, al final no es tal vez la primera opción la que se tenía Santa Cruz, pero sí se ha tratado de buscar entre lo mejor que podía tener Bolívar para que se sienta local. Te voy a leer el comunicado, Kenny, para toda la hinchada bolivarista también, que qué es lo que ha sucedido en esta jornada, qué decisión ya se ha tomado por parte de Bolívar y la aceptación también de Conmebol. Hace 4 horas salió el comunicado oficial por parte del Club Bolívar que dice lo siguiente. El Club Bolívar informa a sus socios, hinchas y abonados que, debido a los conflictos sociales y las dificultades logísticas que actualmente atraviesa la ciudad de La Paz, el partido correspondiente a la fecha 6 de la Conmebol Libertadores cambiará de sede y se disputará en el Estadio Ramón Tawich Aguilera en la ciudad de Santa Cruz. El encuentro se jugará el miércoles 27 de mayo a las 20:30. Esta determinación responde a la necesidad de garantizar las condiciones operativas de seguridad y desarrollo del encuentro internacional. Agradecemos la comprensión y el apoyo incondicional de toda la familia celeste en este importante desafío continental, dejaba Bolívar. Con esto se confirmaba de que se va a jugar en Santa Cruz, este partido que, bueno, es donde define todo el futuro de Bolívar en el segundo semestre, cuando se sepa si va a ser parte de los octavos de final de Libertadores o no sé, simplemente los resultados apunten a una sudamericana. Lo que sí es que ya asegura también el hecho de que sea parte de un torneo internacional, y eso también es bastante bueno, pero era lo que estaba esperando todo el hincha bolivarista. Esta ya decisión ya está confirmado también por parte de Conmebol, quien, bueno, también dio el visto bueno de que se juegue en este estadio, que hoy justamente a esta hora está jugando Blooming contra Carabobo FC. Importante. Claro, y acá se define todo, porque yo ayer les decía, Blooming peleó bastante porque se lleve a cabo su partido de local de esta fecha en casa, ¿no? En el Ramón Tawich Aguilera. Entonces solicitó a Conmebol que no se cambie de sede, porque lo había hecho de igual manera con Independiente, cambiarlo hasta Asunción, Paraguay. Blooming no quiso, sabe cómo está el departamento y que no tuvo tanto cambio, por lo cual esperemos que se esté llevando con total normalidad este partido para que no pase algo extraordinario y Conmebol no quiera que Bolívar juegue acá.
0: ¿Cuál sería el problema, querido ser? Se cae la luz hoy. Que suene gracioso.
2: No, sí, a ver. Sí, cualquier cosa que obstruya el desarrollo del juego es una excusa perfecta para trasladar la sede a Asunción.
0: Sí, entonces, bueno, mira, está también ahí la opción de que todavía tal vez pueda temblar esto, pero también teniendo mucha fe en que se puede jugar en Bolivia, ahí está un caso extraordinario. Así el recuento también con un amigo, y en el año 1997 sucedía un hecho similar contra un equipo venezolano, se me fue el nombre en este momento. Bolívar tiene que jugar en el Estadio Hernando Siles, hacían las reflexiones para la Copa América, y en este caso tuvo que pasarse el partido de Copa Libertadores a la ciudad de Oruro. Así que no es la primera vez, obviamente tal vez es algo que nadie entiende o comprende, y es nuevo para todos, incluso para el nuevo formato de la Conmebol y Libertadores, es completamente nuevo. Pero se dio en un escenario con Bolívar, hablando justamente con la Academia, se trasladó a Oruro, Bolívar ganó, si no me equivoco, 7-0 al equipo venezolano en tierras orureñas. Así que también ahí está un dato extra para que lo apunte el hincha bolivarista, que ya se dio este escenario y este margen. Nosotros vamos a ir marcando una pausa acá en FM Bolívar, hincha celeste. Lo repito, todos los que están en la sintonía del Facebook pueden pasarse directamente hasta nuestro TikTok para que así también puedan compartir con nosotros. Marcamos la pausa y ya volvemos.
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0: Regresamos con más de FM Bolívar por Radio Cara 98.5 FM y también para que se puedan pasar directamente al TikTok y estar también con la voz del hincha celeste. En esta previa del partido por Copa Libertadores, que es lo que estamos buscando absolutamente todos, el poder saber si Restrepo, al mismo tiempo que vamos a tocar este tema en un momento más, ¿será que Restrepo es el que puede dirigir al equipo de la mejor manera para este partido? Se los dejo a ustedes, pregunta rápida, antes de marcar la próxima pausa que tenemos. Yasu,
1: sí.
0: ¿Le va a ir bien?
1: Le va a ir bien, realmente creo que se ha visto que en torneo internacional

0: Bolívar te puede demostrar lo que muchas veces no lo hace, pero no porque no lo tenga, sino también que juega en otras condiciones, pero que sí tiene Bolívar, tiene con qué y puede luchar bastante, y sabiendo que acá es todo o nada, me parece que puede ganar, sin duda alguna, después de haber visto incluso al rival.
1: Sepe.
2: Y Bolívar cambió la actitud, le toca un equipo un poquito más armado, con otra actitud, hay que también replicar esa actitud al torneo local, pero sí, siento que ya puede empezar a implementar las ideas y empezar a darle continuidad al inicio de este proceso nuevo, de esta nueva era que Restrepo, ¿no?
1: La nueva era de Restrepo en este caso. Mira, puede ser bueno o tanto malo. Lo que esperamos es que sea bueno por completo. Creo que es momento de unirse como hinchas.
0: Sí.
1: ¿No? Ya se renegó bastante. Se pudo dañar al equipo incluso en lo anímico. Y creo que desde el apoyo en conjunto, bueno, es para adelante. La gente todavía critica sin ver.
0: Y desde mañana inicia un nuevo ciclo y tiene que saberlo el hincha bolivarista. Hace un minuto acaba de confirmar el Club Bolívar en las redes sociales.
1: Perfecto.
0: De la academia, que es el nuevo director técnico Alejandro Restrepo, que llega por primera vez a dirigir a un club boliviano y lo hace al más grande. Así que nosotros los detalles lo vamos a hacer después de la pausa. ¿Quién es Alejandro Restrepo? Para que lo conozcan, estoy segura que muchos no lo saben y ya también están opinando. Tranquilos, que lo vamos a ver en cancha para analizar al director técnico.
1: Perfecto, querida Yasu, muchísimas gracias. Entonces lo vamos a hacer de esa manera. Nuevamente la invitación para que se pasen directamente en este segundo bloque al TikTok de FM Bolívar, y ahí continuamos con toda la información celeste. Marcamos una nueva pausa y nosotros ya volvemos.

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0: Perfecto, ahora sí regresamos con más de FM Bolívar para poder hablar de nuevo DT, eso es lo más importante, ¿no? Alejandro Restrepo, que es presentado, ya de manera oficial por la página del Club Bolívar. Ya era un hecho, no simplemente hacía falta la firma, que obviamente Bolívar lo pueda presentar. 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
0: Entramos en materia, Sepe, y también pudiste escuchar las declaraciones, en este caso de Restrepo, a lo Bolívar, sin brindar demasiado, pero ¿qué tal? ¿Algo nervioso? ¿O esa era la misma personalidad? ¿Sabe que tiene la presión tan grande de ganar este partido contra la verdad?
7: Para mí es un signo de interrogación, para serte sincero. No soltó muchas declaraciones, no había tampoco mucho detalle de la negociación en sí, o sea, no se deslizó nada en general. Y me parece un técnico que, nada, tiene un aspecto como de ser, que sea autoritario, porque no es la palabra que quiero usar, pero tiene como un carácter medio, ¿no? Medio distante.
8: ¿No hay jueguitos con él, tal vez?
7: Claro, no te tiene un chiste, una sonrisita, ¿no? Creo que es bastante serio, me parece. Y bueno, no sé si eso es bueno o malo, pero bueno, al menos, nada, como decía hace un ratito ustedes, hay que dar el beneficio de la duda y dejarlo laburar y ver cómo nos va, no hay más.
8: ¿Qué sabes de Brasil, José?
7: Mira, lo hablamos un poquito con la jefa, tengo entendido que dirigió solamente en 2 ligas, ¿sí? Equipos importantes como Atlético Nacional, como Independiente Medellín, que es de donde viene, sus últimos campeonatos fueron el 2022 y el 2021, me parece, con Pereira y el Atlético Nacional, si no estoy equivocado. ¿Sí? Y en todos los dos en Colombia. Tuvo un pasar por Sporting Cristal. No pudo andar mucho, pero los hinchas de Sporting Cristal no tienen muy buen recuerdo de él. Y bueno, ahí habrá que ver.
8: Me iba a decir que es de los pocos clubes que tiene un mal recuerdo de él. De hecho, el último club donde sale Restrepo, bueno, le llevé en comentarios de quédate, que bueno, gracias por cumplir con nosotros. Y en sí generó, la verdad, un lindo nivel en esos clubes. Me animo a decir que fue algo distinto lo que pudo hacer Restrepo, tal vez sin tener algún club de renombre. Pero, a ver, Yasu, algunos detalles más. ¿Qué nos puedes decir de Restrepo?
6: Para mí, que estuve presente en el aeropuerto esta madrugada, estuvimos en el Aeropuerto Internacional del Alto recibiendo a Alejandro Restrepo, que llegó desde Bogotá, primera vez en suelo boliviano, primera vez dirigiendo a un club boliviano, lo va a hacer a Bolívar, como él conoce también este tema de la dirección técnica. Nunca fue un jugador profesional, él no jugó. Él no era jugador, él se dedicó a tener la carrera como director técnico, fue profesor incluso de educación física, que así iniciaba, y que toda su vida le ha dedicado al análisis y formación estratégica del fútbol profesional. ¿Qué te puedo decir? Es lo que he ido investigando y lo poco que ayer he visto, y claro, no lo dejan hablar tanto. ¿Por qué? Porque mañana ya está confirmada también la conferencia de prensa de parte del Club Bolívar, donde podremos, bueno, indagar mucho más respecto a este director técnico, por si no lo conocen, cómo viene la carrera, cómo es él y cómo se va a manejar, porque sin duda tiene ya caracterizado este tema de que es alguien muy metido en esto del análisis y de leer siempre libros. Bueno, no sé si se acuerdan o también habrán escuchado, el mismo Flavio Robato era alguien así, ¿no? Muy estudioso, le metía bastante a querer aprender más con la dirección técnica. Me parece que, por lo que estuve indagando, realmente lo caracteriza también a Restrepo por algo similar de querer siempre aprender, estar muy metido en libros de las estrategias, las alineaciones, todo lo que conlleva el fútbol. Y puede ser un gran cambio, porque no digo que los esté

0: no hay partido con Guavirá, entonces no va a poder ver más o menos o mover fichas antes del gran partido que encima le toca una doble visita, porque no somos locales, por más que sea nuestro dentro del territorio boliviano, no es el Siles, no son los 3600 a los que estamos acostumbrados a jugar, no es un escenario muy cómodo para trabajar o para arrancar trabajando.
1: Es algo complejo, ¿no? A ver, algo que quiero hacer un poquito de alusión, y no sé si el boliaurista lo considera o no, pero yo sí lo tomo como un punto bien válido, ¿no? Queremos ver jugar a un Bolívar de la mejor manera, entonces también las canchas deberían estar de la mejor manera. Bolívar entrena en una mesa de billar, y el Siles es la mejor cancha que tenemos a nivel nacional. Después tenemos otras como el estado de la cancha de Santa Cruz, que no es buena. ¿Cómo puede manejarse dentro de una buena cancha? Y ahora, entonces solo hay que ponerles canchas buenas. Pero señores, entrenan en eso constantemente. Que volvamos a Nanta o a una cancha más compleja. Mira, el jugador debería saber mantenerse bien en cualquier cancha. Uh-huh. Pero de que tiene un papel importante, que esté bien cuidada, también no, creo yo, pero... No es por abrir ningún tipo de paraguas. Solo sé que eso ayuda muchísimo a que Bolívar tenga un mejor juego. Lo hemos visto eso en el Maracaná, ¿no?
2: Sí, las condiciones también que se exige a un jugador profesional las tiene que dar también la logística y cómo se desarrolla un partido en base a cómo está tu estadio, tu césped y todo lo demás, que para muchos es un detalle muy mínimo o detalles muy pequeños que no interfieren cuando se trata de que toda tu vida te has formado para jugar en todo tipo de canchas. Tiene razón, pero también se le exige a un jugador profesional de una división profesional el que pueda hacer un buen trabajo, pero darle las condiciones no está por demás realmente. Sí, sí. Estamos viendo que estamos muy diferentes a cualquier liga internacional, y estoy hablando solo de Sudamérica, imagine usted si hablo de todo el mundo, realmente estamos muy bajo, y creo que no lo vería mal realmente si alguien nos explica, si algún jugador nos está explicando qué es lo que sucede en cancha, y que este tipo de condiciones impiden también hacer un buen juego, lo entendería, porque ellos son los que están ahí, que nos pueden explicar cómo se vive adentro. Entonces, la verdad es que con el tema este de las condiciones, creo que no podemos interferir, dándonos cuenta de que la misma Conmebol, los mismos relatores, comentaristas de todo el país, internacional me refiero, de todos los países, se dan cuenta ellos y ellos opinan igual. Entonces no podemos decir que no es cierto, porque sí es cierto que las condiciones no hay.
1: ¿Qué posición toma CP?
0: ¿Con respecto a qué, perdón?
1: Del tema de las canchas, incluyo, ¿no?, para que Bolívar juegue bien.
0: Pero eso es indiscutible, Kenny. ¿Ya? Cualquier persona que ha pateado una pelota alguna vez sabe lo que es patear en un tapete o en una cancha poseada donde la pelota se te va para cualquier lado, hace mal pique, te dobla los tobillos. Es indiscutible eso. Lo que pasa es que la gente lo empieza a tomar como una excusa cuando no. En realidad, tendríamos que tener buenas condiciones para que el fútbol pueda mejorar, porque si el jugador entrena, como nos pasa a nosotros, en una pista de billar todo el tiempo, tiras un pase por el ras del piso y va rectita la pelota. En cambio, en la cancha, no voy a dar ninguna, porque pues no voy a dar ningún ejemplo, porque pues se enojan, pero empieza a vivorear así la pelota, entonces tenés que pegarle de otra manera, tenés que usar unos minutos para adaptarte a ese campo. No es fácil. Por eso que se homogeneice los campos como pasa en Europa, es importantísimo que todos tengamos las mismas condiciones. Pero bueno, hoy parece ser una utopía, y lo que nos retrasa aún más es que la gente toma postura de que esto, que el jugador debería jugar donde sea. No, no. Al jugador hay que darle buenas condiciones para también exigirle las mejores condiciones. Pero bueno, lastimosamente estamos lejísimos en el país de estar ahí.
1: Estamos muy lejos de poder alcanzarlo, y de ahí empieza también a tener frutos tu fútbol. Un tema que puede ser aparte, pero que también esperamos que, al mencionar esto, la cancha de Santa Cruz pueda estar en las mejores condiciones para que Bolívar y el rival, obviamente, tenga un buen desarrollo del encuentro. Uh-huh. Ya terminando de analizar un poco lo de Restrepo, bueno, desde mi punto de vista, analizando algunos partidos, obviamente fue algo rápido el poder ver a Restrepo, pero analizando ya desde antes, nos damos cuenta que muchos tal vez lo notaron. Creo que sí, la gran mayoría tuvo que notarlo. Que por eso también Vladimir Soria jugó con línea de tres.
2: Sí.
1: Porque Restrepo juega con línea de

0: 3. Y no creo que haya sido el pedido por una línea de 3 para saber cómo juega, ¿no? No, pero yo creo que sí, para tal vez ya mostrarle una visión de lo que puede hacer una línea de 3 a Restrepo. Y sabiendo que también Soria ya lo manejó en conjunto con Beñat, no era algo nuevo para Soria. Conociendo a sus jugadores, lo pudo hacer. Resulta, ven factible para Bolívar jugar de esta manera. Ahora, nuevamente, no sé.
1: Para mí sí, la verdad, cuando hablábamos con el plantel cuando llegaba al aeropuerto ayer 7 de la noche, nos comunicaban de que hay que sacarle mucho mérito a este partido y un buen trabajo colectivo a los que aportaron mucho más, que fue la defensa, que fue esta línea de 3, muchas veces línea de 5, que funcionó realmente, ellos se sintieron cómodos y creo que si no hubiera sido así, no lo hubiéramos tenido por lo menos este partido 90 minutos diciendo de que estuvo bastante competido contra Fluminense, así que yo creo que tienes mucha razón cuando se habla de tema de que Soria se animó a probar porque sabe que se puede trabajar en aquello, puede ser mejor, no estoy diciendo que fue perfecto, y que si bien Restrepo se maneja de esta forma, creo que igual necesita mejorar ciertos aspectos. Para mí, igual sigue siendo una ayuda, un plus, el hecho de que no estén ciertos jugadores en esa titularidad, pueda aportar mucho más otro en esa defensa, que eso ya lo verá el mismo Alejandro Restrepo, porque el partido debut va a ser contra Rivadavia, no, ya está todo claro, va a ser contra Rivadavia en esta fase que, bueno, se va a jugar todo y que va a ser el primer partido de Alejandro, ya viendo que esperemos no le haya faltado el tiempo de conocer al plantel, porque, bueno, sí, tiene menos de una semana para ya ver qué es lo que va a plantear en este partido, ¿no? Entonces, después de aquello se viene igual un clásico que siempre los clásicos se tienen que ganar. Entonces, ojalá no le esté faltando ese tiempo para poder acoplar sus ideas y no tener que replegarse tal vez a lo que ya conocen y no poder plantear lo que él quisiera, ¿no? Que eso esperemos no suceda porque no hay margen de error ya para lo siguiente que viene.
2: Esta línea de 3 es más una línea de 5, ¿no? ¿Y en qué aporta, en qué nos enriquece? Es que nos da cierta flexibilidad táctica, variabilidad táctica, y eso disminuye la predictibilidad por parte del equipo, ¿no? Entonces, nosotros veníamos jugando con el 4-3-3 o sino con el 4-2-1-3, como quieran, tan seguido que nos hacíamos en cierto modo muy predecibles. Sí. Y particularmente en esta última etapa, en estas últimas semanas, también había muchas falencias y muchos puntos bajos, producto de bajos rendimientos también de jugadores puntuales. Entonces yo siento que es una manera inteligente de compensar por estas carencias en lo individual, apelando a un rediseño táctico. Entonces yo siento que es un recurso por demás válido, que nos sirvió un montón y que también evitó estas debacles que hemos venido comiéndonos en Brasil los últimos años. Así que, nada, a ver, esto también nos enriquece un poco. Vamos a ver con qué viene Restrepo, también por ahí volvemos a 4-3-3. Uh-huh. Por ahí también, bueno, igual esta etapa viene en una etapa tan complicada porque es un periodo cortito.
1: Sí.
2: Y no sabemos cómo será el Bolívar post-mundial. Se irán algunos, vendrán otros, se abre el libro de pases. Entonces, a partir de ahí vamos a poder ver este resurgimiento y analizar cómo va a ir evolucionando el verdadero Bolívar 2026.
0: Es de esa manera, sí. No da tiempo para juzgar tal vez el trabajo de Restrepo para este partido. Pero claro, no, si sale mal, y es una condicionante que quedes fuera desde la Copa Libertadores. No hay un escenario donde tenga que salir mal. Todo tiene que salir bien para este partido. Ya analizando lo que puede ser esta línea de 5, de 3, depende contra qué equipo te enfrentes, ¿no? Contra Fluminense, como lo decía CP, en su gran mayoría fue de 5. La transición de recuperación fue lo que más le costó a Bolívar en todo momento. Y tampoco sabían qué hacer demasiado cuando tenían que volcarse al ataque, teniendo en cuenta que tampoco les daba el cuerpo para evadir a esa defensa que estaba bien plantada, ¿no? Lo de Ignacio contra Dorni Romero, que a pesar de ser tan desequilibrante con velocidad, Dorni de un empujón te lo pueden sacar de la posición por completo. Y ese tipo de detalles, ahora acá, obviamente con un Independiente Rivadavia, hablo por Santa Cruz, se puede capitalizar de mejor manera. Ya no sería una línea de 5, los que subirían serían José Sagredo y Jesús, tal vez, los más lanzados al ataque. Yo me iría por un Luis El Choco Paz, que te puede mandar un centro. Puede ser más veloz. Si quieres, puedes volver a línea de cuatro, dejando que Choco acompañe todo el momento en ataque. Y distintas facetas que tiene esta nueva formación, ¿no? Es un 5-1, porque Leonel Justiniano estaría adelante. Y el doble 9.
1: Sí, se
0: y
1: probó.
0: A mí ese doble 9, no sé qué tal me pareció.
1: No,
0: creo
1: pero.
0: Fue por el partido, ¿no? También Fluminense en el Maracaná.
2: En Brasil.
1: Claro.
2: Es que en realidad no fue segundo delantero Pato, porque partía de atrás.
1: Sí, sí.
2: O sea, en realidad no. Ni siquiera era un 5-4-1, no era un 5-3-2, porque el Pato estaba súper recostado atrás, incluso lo corría Guga, o sea, también colaboró en marca el Pato.
0: Tienes toda la razón, por la banda izquierda.
2: Sí, exactamente. En ningún momento lo viste a la altura de Dorni, ni corriendo a la par de Dorni.
1: No.
2: Él, de hecho, el gol nace de un recorte de Pato hacia adentro por la izquierda, y ahí tira el centro, y Dorni estaba como a 40 metros.
1: Y por suerte, entonces, Tonino subió bastante también, entendió.
2: Y Tonino se desprendía como segundo atacante.
0: Entendieron muy bien qué rol tenían que tomar, por lo que también el partido exigía, ¿no? Sí. No podían ser los protagonistas del encuentro, tenían que encontrar la manera de hacer daño al rival, y fue de esta forma. Me gustó, se vio voluntad, eso voy.
1: Sí,
0: si tal vez no hubo tanto fútbol y orden táctico, hubo voluntad, y hemos visto que a veces la voluntad lo es todo y puede ganar a cualquier equipo que está simplemente entrenado por el día a día y ya. Si no hay algo en tu cabeza que te incita a ganar el partido, que lo que quieres, no llegas a nada si no tienes ese pensamiento. Pero bueno, familia de FM Bolívar, 9 de la noche ya con 49 minutos, nos acercamos a las 10 de la noche. Y de esta manera ya tenemos toda la información lista, realizada. Bolívar va a jugar en Santa Cruz. Ojo, se perfila también un gran marco de hinchas del Club Bolívar. Hasta donde yo tengo entendido, por lo menos un avión. No digo un charter, ¿no?
1: Sí.
0: Pero ya se va organizando el hincha.
1: Y yo creo que sí, hoy que se confirmaba este cambio de sede, ya seguramente se está viendo de cómo va a viajar la gente hasta Santa Cruz, los que no son de este departamento. Tome sus previsiones, igual si usted está pensando ir. Hasta este momento no hay todavía salidas vía carreteras, no hay a ningún lado de cualquier departamento, entonces seguramente están buscando vuelos. Ojalá se tenga también un buen margen, porque seguramente va a haber gente que quiera llegar y no va a poder por estos temas logísticos. Ojalá que sí se dé también para toda la gente. Una información importante, Kenny, para
0: por
1: darles
0: favor
1: a todos los hinchas bolivaristas que justamente están pendientes ya de los que adquirieron el pase internacional. Recuerde que Bolívar propuso desde inicios de esa fase de grupos comprar para los tres las tres localidades, ¿no? Los tres partidos de local que se jugaban en conjunto. Bueno, este último encuentro que no se va a jugar en La Paz, ¿qué va a suceder? ¿Qué va a suceder con los abonados? Atentos a todos aquellos. Entonces le leo el comunicado oficial por parte del Club Bolívar. Estimados socios y abonados, debido a los conflictos sociales que atraviesa la ciudad de La Paz, el partido correspondiente a la fecha 6 de la Conmebol Libertadores cambiará de sede y se disputará el miércoles 27 de mayo a las 20:30 en el Estadio Ramón Tahuichi Aguilera de la ciudad Santa Cruz. Asimismo, informamos a nuestros abonados y a las personas que adquirieron el pase internacional que sus accesos estarán habilitados para este encuentro. En caso de no poder asistir al partido, podrán reemplazar su beneficio por una entrada para cualquier partido de local del club. Agradecemos la comprensión y el apoyo de toda nuestra hinchada en este importante compromiso internacional. Cepe, ¿tú adquiriste el pase internacional?
2: Sí, yo soy una de las víctimas, sí.
1: Ahora, ¿vas a decidir por un cambio de otro partido de local? ¿Intentar llegar?
2: Mira, a mí me encantaría de verdad estar ahí a Santa Cruz. Lo contaba fuera de micrófono. Ayer veía pasajes.
1: ¿Sí?
2: ¿Qué pasa? Es el Día de la Madre.
1: ¿Es verdad?
2: Yo no vivo acá. Sabes que mi mamá me va a desheredar. No puedo.
0: No.
2: Mi mamá le mando un abrazo porque me está escuchando. Pero me nada, se va a enojar. Entonces,
0: y aunque le regale la polera y la chalina oficial de Bolívar.
2: Ese es su regalo. No, no me spoilé ese regalo de mi mamá.
1: ¡No, señora!
2: ¡Kenny!
1: No escucho nada.
2: Mamá, cambia de radio. Pone Panamericana.
0: No. Pero ahí estás también, amigos. El hincha tiene un compromiso, ¿no?
1: Sí.
0: Y es con la que te heredó también al mismo tiempo estos colores. Entonces, bueno, toma en cuenta que qué partido vas a poder canjear.
1: Sí.
0: Dice partido de local, ya su.
1: De local.
0: Mano te pone ahí como el. no sé, ojo, atención, solamente para la Liga Nacional.
1: O hasta fecha límite, no lo pone.
0: No, no pone. Entonces, yo creo que también puede servir para el partido de la final de Bolívar contra la Libertadores, ¿no?
1: Hasta el momento se tiene tenido cualquier partido de local del club, el que quiera cambiarlo para estas fechas, para el final del año, puede hacerlo. Eso no nos dice en el comunicado, así que veremos si cumplen también con aquello, esperemos que sí. Y no sé, yo creo que lo mismo van a esperar muchos hinchas, tal vez van a ir a preguntar también a las oficinas de Bolívar, porque están preocupados, claro que querían ser parte. Los abonados también, que querían ser parte de este partido. Y bueno, están pensando en un siguiente, atentos, el clásico no es Bolívar local, Die Strongest lo es, así que también tomé sus previsiones y ya estaban pensando en el siguiente domingo, que es la fecha 10.
0: O sea, local en efectos de recaudación, ¿no?
1: Correcto.
0: Y ya.
1: No se puede cambiar eso.
0: Locales
2: somos nosotros siempre, claro. Pero bueno, totalmente.
0: Ya cerrando la emisión, muchísimas gracias, Yasu, por estar con nosotros. 9:54 para todo el territorio nacional. Nos despedimos.
1: Gracias, Kenny. Bienvenido nuevamente. Ya está Kenny con nosotros incorporado. Vamos a cerrar este gran mes también con estos dos partidos que sin duda nos están teniendo con mucha ansiedad para que ya se desarrolle, ya un problema menos. El hecho de saber dónde se va a jugar, bueno, ya lo saben, Santa Cruz, así que los detalles tendrá los siguientes días con respecto a la previa de este partido de la fecha 6 de Libertadores. Me despido, chao Sepe, a toda la hinchada bolivarista, gracias por estar con nosotros en FM Bolívar, sigan la cuenta de Facebook y de TikTok de FM, que ahí subiremos más detalles de esta jornada. Permiso.
2: Bueno, igualmente, gracias amigos, siempre un placer estar acá, invitados, sigan a Bolívar News en todas las plataformas, sigan a FM Bolívar, claro, también, y nada, nos estaremos viendo en una próxima oportunidad, seguramente el lunes tendré que dar la cara por algún nuevo motivo. Ah, no tenemos partido el domingo, entonces te
1: no hay
2: nada.
1: Partido,
2: claro,
1: no.
2: Suspendió todo, bueno, entonces el lunes voy igual, así que no pasa nada.
0: Claro, hay que hablar del entrenamiento restrepo. Tal gracias, Epe.
2: Hasta la próxima, amigos.
0: Muchísimas gracias a todos los que nos acompañaron en esta jornada. Me despido, soy Kenny San Ginés. Nos vemos el día lunes en el especial. Chau.

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1: ¿Cómo están? Buenas noches, país. Estamos preparados para llevar adelante Inconsciente Colectivo a través de nuestra casa, Canal 98.5. Somos la revista más completa de la radio. Para bajarle la persiana a la jornada, mucho para compartir, no le demos más vueltas, nos presentamos ahora mismo.
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1: Gracias, como siempre, absolutamente a todos, a los que están compartiendo esta edición a través de Radio Cana 98.5, los que están junto a nosotros también en nuestro canal digital, llevando adelante la misma. No se olvide, todas las entrevistas que se generan a lo largo del día, usted las puede encontrar justamente en este espacio. Ya quiero mandarle un saludo al analista político Alex Contreras, que está junto a nosotros. Alex, ¿cómo te va? Gracias, como siempre, por atendernos. Bienvenido al programa, señores.
2: Bueno, primero enviarte un saludo desde Cochabamba e informarte en 30 segundos que lamentablemente también el departamento de Cochabamba está aislado, está bloqueado del resto del país. La carretera al oriente tiene varios puntos en el trópico de Cochabamba, la carretera que nos une a Sucre y Potosí también está bloqueada, y lamentablemente en estos momentos hay enfrentamientos en la ruta hacia el occidente, la que nos une precisamente con Oruro y La Paz, porque bloqueadores y efectivos policiales y militares están enfrentándose en este momento en las carreteras.
1: Qué difícil momento, ¿no? Esto lo decíamos porque se miraba por la TV, digo, ¿no? Desde afuera y se reflejaba lo que se mostraba en La Paz, en El Alto, y decían, mira, no va a pasar nada. Pero nosotros decíamos acá desde la ciudad de La Paz, los daños colaterales Y la secuencia de acontecimientos se van a comenzar a replicar en diferentes espacios. Esto es cuestión de tiempo nada más, si no le ponemos una solución, esto es cuestión de tiempo. Pero bueno, a ver, comencemos así. Tu primera sensación, Alex, después de, yo creo, haber devorado, analizado el discurso presidencial, ¿qué sensación te dejó, Alex?
2: Sabor a poco. No se ha solucionado absolutamente nada. Conferencia de prensa o mensaje presidencial tuvo varios anuncios, pero ninguno efectivo para solucionar el problema de fondo, y el problema de fondo es el bloqueo de caminos que se produce hace 21 días en El Alto y La Paz y hace aproximadamente 5 en el resto del país. Estamos hablando, estimado Asbel, de aproximadamente 50 puntos de bloqueo. Antes que se vea un mensaje de certidumbre, de tranquilidad, de confianza y de credibilidad a la población, más son las preguntas, más son los interrogantes a que ¿cuál será la solución y cuándo llegará esta solución? Yo le he visto a un presidente, Rodrigo Paz, que salió después precisamente, creo, de los 21 días de conflicto a dar esta conferencia de prensa, pero lo veo extraviado de la realidad que está viviendo el país. Y eso es grave, porque mira, los 5 anuncios que yo resumo que realizó ayer, la reorganización de su gabinete, no se conoce cuándo será, la convocatoria a este Consejo Económico y Social, no se conoce la fecha, la hora, el lugar de la primera reunión, manifestó que no está de acuerdo con la ley antibloqueos y sí a la concertación. Entonces les dijo a los parlamentarios que no pierdan su tiempo en esa ley antibloqueos, convocó a las diferentes iglesias, la Defensoría del Pueblo, la Asamblea de Derechos Humanos, la Cruz Roja, para hacer un corredor humanitario, pero no está el gobierno en ese ejercicio de desbloquear las vías, las carreteras y los caminos. Y el quinto punto está referido a que no dialogará con los vándalos, ¿no es cierto? No dio nombres y apellidos de los vándalos. Entonces, una vez más, Asbel, son promesas que más bien, en vez de generar certidumbre, generan incertidumbre. En vez de dar tranquilidad a la población, sobre todo de La Paz y el Alto, le mete más nerviosismo, y en vez de dar un mensaje de credibilidad, nacen todas las incertidumbres. Entonces creo que lamentablemente no ha servido en nada efectivo para solucionar el conflicto, pero en lo que sí ha sido respondido es que existen muchos más puntos de bloqueo en el territorio nacional.
1: A propósito de lo que vos estás contando y cómo comenzabas tu alocución, Alex, esta realidad a nosotros también nos deja tremendamente sorprendidos, ¿eh? Como que buscando una respuesta, porque digo, de verdad, el paseño, y estoy poniendo de ejemplo porque estamos ya hace rato nosotros acá, el alteño, tiene que esperar hasta el fin de semana. De verdad, merecemos, no sé, pues estamos, hoy es jueves, hay gente que no tiene para comer, mañana será la misma historia, las filas son interminables ya en razón de buscar combustible. ¿Tenemos la oportunidad realmente de darnos esa chance? ¿Por qué nos tratan así? Yo, la verdad, no nos quedamos así, todos perplejos, te digo, ayer, en La Paz y el Alto, como que... ¿Qué está pasando? ¿De verdad no van a resolver esto ya? ¿De verdad tenemos que esperar? Y es más, nada nos garantiza que entre sábado y domingo se llegue a un consenso. ¿Qué está pasando? ¿Cómo hacemos para explicarle estas posturas que parece, y bien que lo mencionabas, han perdido el rumbo? ¿Cómo hacemos para reencaminar todo esto, Alex?
2: Mira, yo creo que después de 6 meses de gestión de gobierno, Rodrigo Paz tiene que dejar de mirar el pasado a través de un retrovisor, los 20 años, y dedicarse a gobernar hacia el futuro. ¿Cuál diferente hubiese sido el día de ayer que Rodrigo Paz aparezca en este mensaje a la nación señalando: he decidido cambiar a estos ministros porque necesito reforzar mi equipo para llevar adelante los 4 años y medio de gestión? Eso hubiese sido diferente. O también que nos diga: estoy conformando el Consejo Económico y Social con tales dirigentes de diferentes organizaciones y están citados a la Casa Grande del Pueblo tal día, tal hora. Hubiese sido tan importante el día de ayer que el presidente nos diga: a partir de hoy, en todo el territorio nacional, se van a iniciar a despejar las vías camineras y las carreteras en este corredor humanitario para que La Paz y el Alto tengan alimentos, medicamentos, oxígeno, hidrocarburos, etc. Hubiese sido un mensaje diferente, que te dé certidumbre, que te dé credibilidad, que te dé confianza y que vuelvas a esa normalidad que están esperando, sobre todo en la ciudad de La Paz y el Alto. Pero una vez más han sido promesas, y lo que eso genera, estimado Asbel, es que la población pierde credibilidad en sus autoridades, y eso es lo más peligroso, porque están apenas a 6 meses, ¿no es cierto? Pero creo que se han cometido errores políticos en estos 6 meses, y el gobierno tiene que hacer una crítica y una autocrítica y decirle al presidente que busque una salida política pacífica, concertada, antes que esto derive en una salida por el desastre que sería lamentable para todo el país.
1: Una medida de excepción es lo que suena en diversos espacios, ¿eh? O medidas de excepción. ¿Vos qué dices al respecto? ¿Será una solución inmediata para poder tratar de frenar esto que parece incontrolable y que va creciendo en razón de conflictividad como una verdadera bola de nieve, Alex?
2: Mira, la medida de excepción, Asbel, ya no solamente estaría zonificada en La Paz y El Alto, sino que se ha extendido a varias regiones, a varios departamentos del país. Entonces, una medida de excepción a nivel nacional, desde mi punto de vista, solo ocasionaría una reacción violenta de diferentes sectores sociales que están buscando eso. Yo creo que la salida es política. Uno, el presidente Rodrigo Paz tiene que dar un golpe de timón a su gestión de gobierno. Dos, tiene que cambiar a algunos ministros porque está rodeado de técnicos y de tecnócratas, pero no tiene un equipo político capaz de solucionar esta crisis, y además de que sean militantes de la cultura del diálogo y de la concertación, porque hemos visto hasta muestras de racismo de algunos ministros con sectores de la población. Tercero, creo que es fundamental hacer una apertura para una reforma parcial de la Constitución Política del Estado, y eso es, no es a través de la violencia, no es a través de esta salida por la vía del desastre, sino es por la vía del diálogo, de la concertación, de la paz social que tiene que tener el presidente en una mirada global de lo que es la sociedad boliviana y no solamente de algún sector. Yo por lo menos no soy partidario de un estado de excepción, porque si se generaría en esta crisis, Arsbel, un muerto o dos muertos con un gobierno débil, creo que se acabaría ahí la historia. Por esa razón se tienen que buscar medidas constitucionales, pero creo que enmarcadas en lo que es el diálogo y la concertación, que el presidente Rodrigo Paz hasta ahora lo ha rechazado porque están estigmatizando, desde mi punto de vista, equivocadamente, al expresidente Evo Morales Ayma como el responsable de todo, cuando no tienen esa mirada de la realidad nacional, del significado de lo que son los movimientos sociales y lo que es el movimiento nacional popular en el país.
1: Quedó muy claro, Alex. Te mandamos un abrazo, como siempre. Muchas gracias por tu espacio, por este análisis inevitable. ¿Y qué esperamos? Que esto se solucione pues lo antes posible, ¿no? Que encontremos la solución. Bueno, algunas aristas las encontramos en razón de análisis. Esperemos que las tomen en cuenta. Esperemos que estas voces también lleguen para nuestros representantes, porque de verdad, así es bien difícil avanzar. Es muy complicado realmente. Que te vaya muy bien, Alex.
2: Un abrazo, Asbel. Como siempre, un gusto. Hasta luego.
1: Hasta pronto. Ahí estaba el analista político Alex Contreras compartiendo junto a nosotros esta edición del programa. Gracias a usted, como siempre, también por ser nuestro cómplice en cada una de nuestras emisiones.
0: La complicidad de las marcas quedan reflejadas a continuación.

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20: A todos, a los que están junto a nosotros, los que están compartiendo esta edición del programa, siempre muchas gracias, ¿eh?, por ser nuestros cómplices, por no perder para nada lo que significan cada una de nuestras emisiones. Y en este caso queremos mandarle un saludo y además agradecimiento por este momento que nos va a permitir sin duda alguna reflexionar también a partir de lo que está pasando en el país. Jorge Paredes, representante de la FEJUVE, está junto a nosotros. Don Jorge, ¿cómo está? Le mando un saludo, le agradezco muchísimo por su tiempo. Bienvenido al programa, señor.
21: Antes que nada, agradecerte por la cobertura que nos das a la Federación de Juntas Vecinales y nosotros estamos dispuestos a hacer un breve análisis acerca de la situación que está atravesando nuestro país.
20: A ver, en primera instancia, don Jorge, ¿qué le pareció el mensaje presidencial, el de las últimas horas? ¿Qué sensación dejó? A ver, usted como representante de la FEJUVE, usted que ha tenido contacto también con los vecinos como tal, ¿cuáles son sus sensaciones? ¿Nos ha llevado tranquilidad? ¿Nos ha llevado más incertidumbre? No sé, pregunto.
21: Bueno, un tanto nos ha dejado tal vez un vacío donde muchos esperaban de que el mensaje iba a darse con relación a un estado de excepción que hubiera sido lo más óptimo en este particular caso, por la situación que atraviesa particularmente la ciudad de La Paz, asfixiada y bloqueada por los bloqueadores que han dado su voto, estos bloqueadores, al gobierno para que asuma Paz y Lara. Lamentablemente ahora esta gente está pidiendo su renuncia esta misma gente ha dado su voto para que asuma al poder, y usted sabe bastante bien de que estamos en un estado democrático, y en un estado democrático no se hace con movilizaciones, porque aquí es lo que prima, es la constitución política del estado en un estado de derecho y las leyes vigentes que manejan los hilos de nuestra nación y de todos los ciudadanos.
20: Esta realidad también supone una razón de reflexión para decir, ¿habrá que exigirle realmente al gobierno una respuesta inmediata? Porque fíjese que ayer nos hemos encontrado con esa posición, ¿no? Como que habrá que esperar hasta el fin de semana. ¿De verdad los paseños y alteños nos merecemos todo esto? ¿De verdad tenemos que estar sentaditos así como está usted, así como estoy yo, cruzados de brazos, esperando que la solución llegue hasta el fin de semana? ¿Nos da el físico, nos da el cuerpo? Uno preguntará también, don Jorge.
21: Lo que pasa es que tal vez, si me permites, voy a dar una postura de la FEJUVE en La Paz. Hemos estado reunidos con los compañeros del Comité Ejecutivo de esta noble institución y hemos visto con mucha preocupación por la situación por la que atraviesa nuestro país, porque es el resultado de una acumulación de factores políticos, económicos, sociales e institucionales que se vienen profundizando desde hace varios años. Uno de los periodos tal vez más influyentes fue el gobierno de Evo Morales, con luces y sombras, que nos dejó problemas que hoy generan tensión, justamente la alta dependencia de los recursos naturales del gas, el debilitamiento progresivo de la institucionalidad, concentración política del poder, la polarización entre bolivianos, la confusión entre partido político y organizaciones sociales, la falta de renovación del liderazgo, incremento del conflicto como mecanismo de presión política. Y a esto, por si fuera poco, a esto se suma la crisis política del 2019, que es una desconfianza total en la ciudadanía y en las instituciones. Los problemas actuales, por ejemplo, la escasez de dólares, la escasez del combustible, la inflación regional y el debilitamiento productivo, hace que muchos sectores tengan que reaccionar como lo están haciendo en este momento. Pero sin embargo, estas reacciones de reivindicación y demandas están manejadas políticamente con otra dirección, que es el de la sedición. Nosotros no estamos plenamente de acuerdo con esto. Sobre las movilizaciones, tal vez el conflicto social, en democracia la protesta social es un derecho constitucional. Sin embargo, cuando las movilizaciones bloquean servicios esenciales, afectan los derechos de terceros, generan violencia, paralizan ciudades o buscan desestabilizar institucionalmente al Estado, el conflicto ya deja de ser reivindicativo y pasa a convertirse en un problema de seguridad pública y gobernabilidad. Muchos de los conflictos sociales en Bolivia son hoy en día manejados políticamente por algunos sectores, por algunos actores políticos que utilizan a las organizaciones sociales, sindicatos o grupos movilizados para presionar al gobierno, proteger intereses partidarios o disputar el poder político. El Estado, nosotros habíamos pedido públicamente en los medios de comunicación de que se aplique el estado de excepción que existe constitucionalmente en Bolivia, porque la constitución política del Estado establece que debe aplicarse ante un grave peligro de seguridad del Estado, y lo estamos viviendo. La conmoción interna, el desastre natural, en caso de un desastre natural o amenaza grave al orden institucional que actualmente estamos viviendo en este momento. Por ello, justamente, nosotros justificamos que es necesario un estado de excepción, porque hoy en día existe violencia en contra de las fuerzas policiales, hay riesgo para la integridad del Estado, de la población, particularmente los paseños. Yo quiero decir claramente a los que están bloqueando, yo no me explico por qué estos bloqueadores tienen que ensañarse tanto con las familias paseñas. Nosotros no somos culpables del descalabro económico del país. Los únicos responsables del saqueo, la corrupción y el al Estado, la falta de divisas, la falta de combustibles, la elevación de la canasta familiar, se lo debemos pues a Evo Morales y Arce Catacora, que lamentablemente no han hecho nada por el país. Yo me pregunto, ¿dónde estaban estos bloqueadores durante estos 20 años? No hemos visto a la señora Aurora Borbiana como actor cívico-social. No hemos visto a la Suchetchevei. No hemos visto a los Tupac Katari. No hemos visto a las Bartolinas Sisas. Cuando nosotros, como FEJUVE La Paz, hemos denunciado públicamente a la población paseña al abismo que nos estaba subiendo el gobierno del masismo. Es por eso que nosotros estamos profundamente preocupados por esta situación. Considero de que es oportuno y necesario, porque particularmente nosotros como FEJUVE La Paz no somos dirigentes irresponsables, no vamos a buscar el conflicto, el enfrentamiento entre hermanos, pero también queremos pedir

0: en día, lamentablemente, la nave del Estado no la han manejado de una manera perfecta estos masistas. Discúlpenme mis labios, pero es grande y profundo lo que nosotros sentimos, porque hemos visto, vivimos en carne propia en muchos de los sectores, barrios periféricos, donde abunda la pobreza, la miseria. Tal vez, quiero decir algo, estaba teniendo hasta una nota, justamente estaba así, estaba revisando, en la época, si me permite, en la época de Goni, 7 panes costaba 1 boliviano, el kilo de carne era 10 bolivianos, el quintal de arroz era 80 bolivianos, el quintal de azúcar, imagínense, era 70 bolivianos y el dólar estaba en 5.20 bolivianos. En la gestión de Evo, ¿qué es lo que ha pasado? Lo que pasa es que tengo la información aquí, 2 panes nos ha costado ya 1 boliviano. La carne, el kilo ha subido a 28 bolivianos. El quintal de arroz ha subido, por Dios, 300 bolivianos. El quintal de azúcar, 200 bolivianos. El dólar a 6.97 bolivianos. En la época de Arce, ¿qué es lo que ha pasado? Un pan ya nos ha costado 80 centavos. El kilo de carne nos cuesta 80 bolivianos. El quintal de arroz, por Dios, se ha duplicado a 600 bolivianos. El quintal de azúcar, 500 bolivianos. Y el dólar en el mercado a 20 y punto y algo más. Lamentablemente, nosotros habíamos advertido, hoy en día, por ejemplo, tal vez acotando esta parte de la canasta familiar, la carne, el kilo está llegando a 120 bolivianos con estos bloqueos. El pollo, 90 a 100 bolivianos. El hueso blanco, 50 bolivianos. La molida, medio kilo, 60 bolivianos. La molida corriente, 50, 55 bolivianos. Por Dios, ¿qué está pasando? Me parece que la gente que está bloqueando se ha vuelto demasiado indolente. Pareciera que el paternalismo político le hace mucho daño a este país. 20 años de corrupción y saqueo a las arcas del Estado. Este gobierno es un gobierno democrático que ha salido de las urnas. Está solamente, por Dios, 6 meses. Hay que darles oportunidad para que gobierne. Nosotros consideramos de que se tiene que convocar a un diálogo nacional donde todas las instituciones vivas de la ciudad de La Paz, de Bolivia particularmente, participen en este evento que tiene que ser de gran trascendencia y buscar una salida económica y política para nuestro país.
1: A ver, esta realidad, y lo voy a entender, don Jorge, entonces ustedes sí van a ser partícipes de lo que esta invitación ha marcado justamente el rumbo de las últimas horas, expresada desde el gobierno para que todos los representantes de diversos espacios se reúnan y encuentren una solución entre sábado y domingo, es así como lo han marcado. ¿Ustedes van a estar ahí presentes?
0: Nosotros esperamos que el gobierno nos curse la invitación, porque considero de que es pertinente que se hagan llegar las invitaciones a todos los sectores, porque es una forma de abrir las puertas al diálogo. Nosotros vamos a estar presentes si el gobierno nos lo permite, pero vamos a llevar una posición firme. La postura de la PJV La Paz es la defensa de las familias bolivianas. No se puede hacer escarnio de la pobreza en estos momentos tan difíciles en la cual el pueblo boliviano no sé qué es lo que está haciendo para sobrevivir. Lamentablemente, quiero decir, muchas familias sufren, lloran en las calles por un pedazo de pan. Lamentablemente es triste nuestra realidad. Y eso se lo debemos, lamentablemente, a aquellos actores del masismo que nada bueno han hecho por este país.
1: Don Jorge, le mando un saludo, le agradezco muchísimo por tu tiempo, que le vaya muy bien, ¿ah?
0: Gracias, muchas gracias por la cobertura, Álvaro, que tengas un lindo día.
1: Lo propio, ¿ah? Don Jorge Paredes estaba junto a nosotros compartiendo esta edición, representante de la FEJUVE, su posición a partir de lo que ha significado la impronta del gobierno, y ellos, la FEJUVE, ratifican la presencia a esta invitación, que entendemos en las próximas horas llegará pues hasta la mesa del señor Paredes, para que mediante él, en representación de la FEJUVE, también digan presente en esta enorme reunión que marca, sin duda alguna, esta posición que por ahora ha reflejado el gobierno. Desde otro espacio dirá, ¿estamos en la capacidad de esperar tanto? ¿De verdad nos merecemos esperar tanto? No sé, lanzo la pregunta.

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3: A todos, a los que nos están escuchando a través de Radio Cana 98.5, los que están en nuestro canal digital Inconsciente Colectivo Bolivia, también gracias, ¿eh? Gracias por compartir esta edición de jueves. Estos ejercicios que estamos haciendo para reflexionar con cada uno de ustedes, ¿eh? Y para encontrar de alguna manera también las posiciones a partir, por ejemplo, de lo que ha significado la secuela continúa. Después de la palabra, de la impronta del gobierno a través del propio mandatario de Estado. Manuel Morales, representante de la CONADE, está junto a nosotros. Don Manuel, ¿cómo está? Le mando un saludo, le agradezco muchísimo por su tiempo. Bienvenido al programa.
4: Encantado de estar contigo. Bueno, para hablar de esos temas que son tan conflictivos, ¿no? Y que hacen a la vida cotidiana también, en cierta forma, de nuestra querida ciudad de La Paz.
3: A ver, don Manuel, lo decía yo en el inicio de la entrevista, su sensación a partir de lo que ha significado este mensaje presidencial. A ver, ¿cómo lo tomó usted como representante?
4: Bueno, me sorprende mucho, ¿no? Esperábamos que en el tiempo largo que habló el presidente pudiera dar una respuesta y abrir una solución a los conflictos. Sin embargo, ha planteado algunos temas que puede que sean preocupación de algunas instituciones o algunos actores políticos, pero no es la preocupación de la gente. Es decir, que se vaya a cambiar su gabinete, no sé si a la gente sea una preocupación fundamental en este momento, o que se vaya a crear este comité o comisión económica social. Creo que eso no resuelve el problema. Lo que ahorita necesitamos es que se levanten los bloqueos, que se pacifique el país, que exista un diálogo con las personas movilizadas, se logre un acuerdo y que volvamos de manera urgente e inmediata a reconstruir nuestras vidas. Estamos viendo en un momento muy crítico donde se está afectando al derecho a la alimentación. Esto es lo más evidente, lo más concreto. Entonces, la gente quiere respuestas del presidente que sean efectivas. Y creo que lo que se habló ayer, lo que se prometió, es todavía muy abstracto, muy tirado hacia la institucionalidad del Estado. Y bueno, y la pregunta que le hicieron, ¿y cómo se va a hacer de los bloqueos? Y él dice, no sé, pregúntenles a los que están bloqueando. Es decir, parecería que la pelotita estuviera en la cancha de los bloqueadores y que el gobierno está un poco resignado a que esto sea así. Y eso me parece que es un grave error. Este es mi criterio, mi evaluación general de lo que está pasando.
3: No, y claro, está bien que lo marca, porque es esa sensación que nos ha dejado. Ya son varios días, ¿no? Y ya hay familias que no están comiendo. Y creo que no estamos exagerando. Hay familias que no están pudiendo mandar a sus hijos a los colegios porque no hay plata, ¿ah? No hay movilidades. De verdad, estamos en condiciones de esperar hasta el fin de semana, que se reúnan. A ver, por ejemplo, ayer el presidente hablaba de que van a estar invitados absolutamente todos, ¿ah? Los que quieran, además, ¿ah? Los que quieran participar de soluciones. Al CONADE le llegó una invitación a esta hora. Hay una invitación ya formal para que ustedes participen de lo que va a significar esta cita entre sábado y domingo, así nos los contaron. Pero le pregunto, don Manuel.
4: No hay una invitación específica, no hay una metodología, no hay un lugar donde se vaya a realizar esa instancia, ni tampoco creo que vaya a funcionar, porque una comisión económica social, no sé, lo veo, tantos problemas que tiene la gente. Ha habido una cumbre además en Cochabamba hace la anterior semana, el fin de semana, donde estuvieron las autoridades electas. ¿Por qué no han resuelto ahí los problemas? No, era una cumbre muy grande en Cochabamba, masiva, más de 600 personas participaron. Entonces creo que no soluciona esto el problema. El problema está en manos del presidente. El presidente tiene que tomar una decisión. Y no estoy diciendo que aplique la mano dura y vulnere derechos, ¿no? Lo que estoy diciendo es que el presidente tiene que convocar a los actores a una reunión. Se encerrarán, se sacarán los trapitos al sol, se ofenderán, lo que tú quieras, pero es parte de la democracia, ¿no? Es escucharse, llegar a un acuerdo y esto se puede levantar, porque creo que todas las medidas anunciadas, todos los pedidos, se pueden entender, algunos serán resueltos, otros no, otros mañana, otros pasado, dependerá de otros factores tal vez, ¿no?, que deban cumplirse, pero prolongar desde el gobierno el conflicto sin una razón objetiva, real, nos está preocupando mucho, a menos que estemos frente a un presidente que todavía no tendría todavía la capacidad para resolver este tipo de crisis, ¿no? Entonces, los que vamos a pagar los platos rotos somos nosotros, y lo que tú dices es cierto, y yo me siento incluso involucrado en eso. Como familia estamos pues con falta de dinero, el mercado... Hemos ido este fin de semana, todo está cerrado, entonces ni aunque tengas plata, ¿no ves?, no puedes resolver los problemas. Y esto está afectando a la alimentación también de los niños en las casas, ¿no?
3: Seguro, eso está bien marcado, eso lo estamos viviendo de verdad. ¿Qué plantearían como soluciones dentro del entorno también en el que usted se moviliza? Don Manuel, ¿qué se habla? ¿Cómo tendríamos que enmarcar esto? ¿O es netamente decisión del gobierno? ¿O qué propondría para resolver esto y tratar de alguna manera de encontrar una solución que sea inmediata para reformular todo lo que estamos hablando?
4: Sí, yo he hecho varias declaraciones, ¿no? Hemos estado insistiendo en que tiene que haber una cumbre social, un espacio de diálogo entre los movilizados y el gobierno. No meter a otras organizaciones que no están movilizadas y que aprovechan el espacio para ir a pedir cosas de manera prebendal, ¿no? Entonces, ¿qué sentido tiene, por ejemplo, llevar a una reunión a los gremiales que te van a plantear una serie de otros problemas y no van a ayudar al conflicto? Entonces, sí debe sentarse con los actores del problema, se puede lograr un acuerdo. Si es necesario mediaciones, bueno, ahí está la Iglesia Católica, ahí está el Defensor del Pueblo, Derechos Humanos. Pueden conformar una mesa interesante. Ellos no creo que estén involucrados en el conflicto. Perdón. Pueden ser imparciales y lograr un acuerdo. Entonces creo que hay posibilidades. El hecho de pensemos en un nuevo gabinete y demás, eso es para los políticos, ¿no? Y creo que ahorita los políticos no están pudiendo resolver los problemas. Creo que tomar el toro por las astas, vamos a una negociación, hablemos, resolvamos este problema. O estoy equivocado, no sé, tal vez estoy hablando cosas que no tienen sentido, pero yo creo que sí. El otro tema que se está debatiendo, ya que me preguntas, es si Lara es la solución al problema, ¿no? Entonces, algunos están empezando a hacer especulaciones, ¿no? Pero yo creo que hay una constitución, hay que respetarla. La posibilidad de que Rodrigo deje de ser presidente está en la constitución. Lara no creo que vaya a resolver los problemas, a menos que se salga en una negociación y veamos un gobierno de transición. Qué duro, qué difícil, ¿no?, hablar de un gobierno de transición, que los 6 meses o 7 meses de Rodrigo Paz no le fueron suficientes para resolver la crisis, pero tiene que haber algo. Y nosotros hemos vivido tanto, sabemos que ha habido, por ejemplo, en 2002, en 2003, un presidente, un vicepresidente que asume, Carlos Mesa, luego Rodríguez Belcé. Fíjate que te estoy contando una historia reciente donde necesariamente las figuras de la sucesión constitucional, las transiciones, han sido, pueden ser descabelladas, con actores no pensados, pero finalmente tenemos que encontrar algo que nos permita que exista un gobierno con capacidad para resolver estos problemas y que la sociedad civil también pueda aportar. Hay mucho dolor, yo te voy a comentar esto para ir cerrando este comentario que te hago de manera puntual a tu pregunta. Hay mucha bronca en la gente por el tema de la gasolina basura. Tal vez el gobierno no está dimensionando el daño catastrófico que se ha creado a ciertas economías, a ciertas personas que tienen su autito o su moto, y esto ha generado una demasiada indisposición en la ciudadanía y en algunos sectores muy específicos, y esto ha venido como una bola de nieve, ¿no? Se le ha sumado la ley de la tierra, se le ha sumado el tema de los transportistas, se le ha sumado el tema salarial. Entonces es una bola de nieve que el gobierno debe empezar a desatar y ya tomar control de la situación.
3: Sin duda, lo estamos viviendo así, lo estamos compartiendo, por eso este ejercicio inevitable acá en la radio que nos lleva a diversos espacios y encontrarnos con diversos representantes ya que tienen la misma posición. Nos estamos ahogando, estamos pidiendo a gritos todos los paseños y alteños ya que encuentren una solución nuestros gobernantes lo antes posible, porque así no se puede, ¿no? Así no se puede, así es caótico realmente. Algunos dirán, y creo que tampoco exageran, esto no es vida, dirán, sí, esto no es vida, ¿eh? Esto no es vida, así no, y sabemos lo que le está pasando a cada uno de ustedes, por eso la identificación, a usted que nos está escuchando en la radio, usted que está en la movilidad, a propósito del combustible, don Manuel lo decía, el que está en el auto ahora, no esperando gasolina, hace dos días que está ahí, no puede trabajar, no puede llevar plata a su casa, y así los inconvenientes, multiplíquelo por lo que usted quiera, pero eso es lo que estamos viviendo. Don Manuel, le mando un abrazo, que le vaya muy bien.
4: Otro para ti, que tengamos mejores días, es la esperanza que tiene toda la ciudadanía. Y estoy consciente que la paz es estoica, sabe aguantar estos conflictos, vamos a superar este conflicto, y es la pelotita ahorita está en manos de los políticos que resuelvan este problema lo antes posible. Muchas gracias y que tengas muy linda jornada.
3: Hasta pronto, ¿eh? Don Manuel Morales estaba compartiendo junto a nosotros esta edición del programa. Era inevitable también este contacto con el representante de la CONADE para que tengamos definitivamente lo que estamos haciendo en este programa, un ejercicio completo que marca el termómetro mismo de esta sociedad.
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1: Gracias, como siempre, absolutamente a todos, a los que están compartiendo esta edición del programa, la misma que se genera desde la sede de gobierno en territorio boliviano. Estos ejercicios que estamos haciendo en esta jornada nos permiten también comunicarnos con un personaje que nos va a contar parte de una realidad que no ha dejado de sorprendernos también, porque sabemos la magnitud que tiene la entrada del gran poder. Yo quiero mandarle un saludo muy grande a don Raúl Bamani, de la Sociedad Maravilla del Mundo, que está junto a nosotros. Don Raúl, ¿cómo le va? Le mando un saludo, le agradezco muchísimo por su tiempo. Bienvenido al programa, señora.
2: Abel, un gusto saludar a su persona, también al programa, ¿no? Que siempre estamos pendientes. Entonces, en ese cuadro, pues, gracias por hacerme la entrevista. Bueno, estoy para servirle, Abel.
1: Bárbaro, muchas gracias. A ver, cuénteme, los efectos que significan enmarcar una realidad de estas características, Raúl, que nos llevan a un extremo, ¿no? Esta situación tan difícil que está pasando nuestro país, y la paz y el alto sobre todo, y nos encontramos con el evento cultural más grande, más poderoso que tenemos en la región, cancelado por algunos días. ¿Qué supone esto para ustedes? A ver, cuénteme, por favor.
2: Bueno, Asbel, o sea, para todos nosotros los folcloristas, en sí, también yo como fundador de la Sociedad Folclórica de Mariano Zapata, Maravilla del Mundo en Gran Poder, nos sentimos muy preocupados y a la vez impotentes, ¿no? Porque no hay solución hasta el momento y los días pasan y nosotros como folcloristas, como fundadores, y también en eso tenemos nuestros pasantes, ¿no? Los pasantes de la gestión, que se hacen cargo de llevar en adelante la organización de la fraternidad, ¿no? En honor a nuestro Señor Jesús del Gran Poder. Pero con esta situación que estamos viviendo, honestamente, muy preocupados y a la vez también perjudicados, ¿no? Porque uno en el tiempo y el otro en el trabajo. Y uno, para poder participar, para poder bailar, los folcloristas se sacan tiempo, tienen la fecha indicada, como puede ser, digamos, tenía que ser este 30 de junio, ¿no? ¿Cómo es? 30 de mayo, ¿no? La entrada en la cual no se va a dar. Entonces, honestamente, estamos muy preocupados por esta situación. Perjudicados todos, porque también tenemos fraternos que vienen desde el interior, del exterior del país, ¿no? Entonces, en el cual ellos me llaman, me dicen, mira, compadre Raúl, ¿cuándo se va a llevar la festividad, la entrada? Entonces, les dije, ahora que ya conocemos, ha recorrido 3 semanas, que se va a llevar la preentrada el 14 y la entrada el 20, ¿no? Entonces, ellos dijeron que, mira, compadre Raúl, no vas a poder asistir porque nosotros lo habíamos programado para tal fecha, ¿no? Entonces, ahora no van a poder asistir. Entonces, eso merma nuestros componentes, ¿no? Entonces, esa es la situación. Y también muchos que en este momento los folcloristas son en su mayoría comerciantes, ¿no? Comerciantes que viven del día al día, ¿no? Y entonces algunos que también son viajeros, ¿no? Que viajan al interior, al exterior, son mercaderes, en el cual pues ellos se sienten perjudicados, ¿no? Porque ya no hay transporte ni cómo trasladarse, ¿no? De un punto a otro punto. Entonces, esa es la situación. Entonces, en este momento los folcloristas estamos perjudicados, no solamente los folcloristas, o sea, todo Bolivia, ¿no? En especial los paceños, los salteños, ¿no? Entonces, en su mayoría son folcloristas, que son devotos del Señor de Gran Poder, ¿no? Entonces, en el cual, como fundador y folclorista, me siento muy preocupado y a la vez muy impotente, ¿no? O sea, desmoralizado, ¿no? Pero bueno, con la fuerza del Señor Cristo de Gran Poder van a seguir adelante. Hemos informado a todos nuestros fraternos de que se va a llevar en tal fecha y bueno, ellos dicen, ni modo, qué panceta, por la situación que estamos atravesando. Entonces, esa es la situación, Asbel. Entonces, yo solamente he pedido al Señor de Gran Poder de que se solucione toda esta situación que estamos viviendo, los todos los paseños y no paseños, ¿no? Y los alteños lo propio, ¿no? Que bajen un poco de calma, ¿no? Los que están haciendo los bloqueos y demás, ¿no? Entonces, para que se dé solución a esta situación y se lleven en adelante nuestra fastuosa en honor a nuestro Señor Jesús del Gran Poder. Así.
1: Seguro. Los efectos, estos que causan los bloqueos, estos que causan una situación tan compleja, además para un circuito que, más allá de lo que algunos tengan en razón de posición, yo decía, es un elemento verdadero de representación cultural que jamás se puede negociar, y el Gran Poder refleja eso. Por eso, también, para que se den cuenta todos, los efectos contrarios, los efectos económicos, son tremendos, son muy duros. ¿Ah? Hablamos no solamente de los que son parte, de los que danzan, no solamente de los que tocan, todo el movimiento, usted nos hablaba hasta de los propios padrinos, todos aquellos que están llevando adelante esta razón de evento, los grupos musicales también, que son internacionales en su gran mayoría. Una cancelación de estas características supone una pérdida de dinero incalculable, ¿eh? Supone una pérdida de dinero incalculable. Ya a veces la gente no lo toma en cuenta, no les importa, no les interesa, pero acá, claro, está también de por medio la imagen nuestra. ¿Cómo invitamos al turista? ¿Eh? El turista que ya lo tenía agendado, el turista que ya lo había marcado para estar en territorio paseño y ver la entrada del Gran Poder. Les alteramos todo, ¿ah? Los alteramos y nos alteramos en absoluta razón, porque esto no puede seguir pasando, don Raúl. Ya me imagino, ¿ah? En el aprieto en el que están todos, ¿ah? Todos, porque no es tan fácil, no es para nada fácil cambiar de fecha, ¿ah?
2: Bueno, es así, Asbel, de que no se puede, no ha sido fácil. Y nos trae problemas, ¿no? Porque, por ejemplo, ayer, anteayer, estuvimos reunidos y también con los grupos tropicales, con las bandas, el local y demás, ¿no? O sea, dicen ellos, no, nuestro contrato se respeta, ¿no? A pesar que hay una resolución de la asociación, eso nos hemos mostrado, decimos, ellos dicen, no, pero mira, ¿qué podemos hacer? Bueno, porque es Gran Poder, sí van a respetar. Algunas han aceptado, las bandas más que todo han aceptado, ¿no? Porque es, para ellos tienen una vitrina, ahí se muestran también. Los artesanos lo propio, ¿no? Bordadores, pollereros y demás, ¿no? Los que confeccionan los trajes de Moreno, de Cuyaguada, de diferentes danzas, igual se están perjudicados. Las vivanderas, lo propio, ¿no? Los que viven, digamos, vendiéndose comidita, refresco, hasta los lustrabotas, ¿no? O sea, todos, sí, estamos perjudicados, o sea, desmoralizados, pero, bueno, solamente, ¿qué más podemos pedir de que Señor de Gran Poder, pues, nos eche un milagro, ¿no? Para que esto se solucione. Y también pedir a toda la gente que lo están bloqueando que bajen los brazos y que un poco de calma, ¿no? Porque también nos sentimos perjudicados, somos parte del pueblo también nosotros, no somos otra gente, somos extraterrestres, somos folcloristas, somos devotos del Señor Jesús de Gran Poder, y también yo sé que por ese lado también entiendan ellos, ¿no? Entonces también ellos viven, son artesanos en su mayoría, gente del pueblo, ¿no? Pero hay personas que instigan esta situación, ¿no? Yo he visto y se ve en la televisión, en los medios de comunicación, hay gente infiltrada también que hay con sus mochilas que están yendo a saquear y demás cosas, ¿no? Y también no todos están, o sea, no todos son así como esa gente malhechora, ¿no? Delincuente, pero ahí están infiltrados. Entonces, yo quisiera que por favor tomen un poco de conciencia y también, pues, las cosas que se calmen y, bueno, van a ir adelante todos, porque honestamente es una pérdida total, total. Por ejemplo, nuestros pasantes ya tenían contratado los grupos tropicales para la fecha, para la Diana, tanto para la preentrada y demás, los grupos tropicales, ¿no? Pero algunos, inclusive mi fraternidad, que estaba trayendo un grupo extranjero, ¿no? Entonces ellos dicen, no, ya tenemos los pasajes comprados para esa fecha, no se puede mover. Y el adelanto que han dado, eso va a la pérdida. a la pérdida, ¿no? Entonces, o sea, se pusieron a llorar mis pasantes, ¿no? O sea, tienen que perder un montón de dinero X. Entonces, bueno, ¿qué más se puede hacer? O sea, solamente los pedir paciencia y calma, ¿no? Entonces, son situaciones que se da y honestamente pedir al pueblo boliviano, tanto a nuestro gobierno, también tanto a los señores que piden, a los de la COP, a la CCCB y demás organizaciones, ¿no? Que por favor bajemos la calma, o sea, nos sentemos a dialogar y sin condiciones, ¿no? Y ahí pienso que, como quien dice, dialogar de algo, ¿no? Entonces, en el cual podemos entendernos mucho mejor y para que esto vaya adelante y para que nuestro país vaya en marcha hacia adelante. Entonces, es lo que queremos. Los folcloristas, honestamente, estamos tristes, estamos apenados y muy preocupados a la vez, Asbel. Entonces, evidentemente, como usted ha dicho, es una pérdida muy grande económicamente porque el gran poder mueve mucho dinero socioeconómico. O sea, hasta desde el Luchabolsa, hasta un heladero, hasta un empresario, ¿no? O sea, vivimos del folclore, ¿no? Entonces, esa es la situación más bella.
1: Seguro, bien, bien amplificado, don Raúl. De verdad, y nos ponemos también en los zapatos de cada uno de ustedes, porque más allá de los compromisos personales, más allá de todo lo que significa ese movimiento como tal, insisto en algo, ustedes son verdadera representatividad de la cultura. Es una muestra imponente, fantástica, única, de lo que significa el folclore nacional, las danzas nuestras de La Paz para Bolivia, de Bolivia para el mundo, y es increíble, ¿eh? Esto más tenemos que aguantar, de verdad, que se daña nuestra cultura, que se le ponga barreras a algo tan representativo, tan nuestro. De verdad, cuando comenzamos a escudriñar, a escarbar estas realidades, nos apena mucho que no nos colaboremos como bolivianos, que no encontremos una solución inmediata. Los efectos son mayúsculos, repito, no es cambiar de fecha por cambiar de fecha. Ustedes no saben los niveles de economía perdidos durante ese periodo. No tienen idea, ¿eh? Pero ahí nos los está contando don Raúl, ¿ah? Que es realmente un momento muy difícil y esperemos que este sea una razón de anécdota nada más y que no vuelva a ocurrir nunca más, que no se vuelvan a meter con el arte, ¿ah? Que nos cuesta tanto promocionarlo y que tiene también que estar ahora mismo sopesando con estos detalles. Don Raúl, le mando un abrazo enorme. Para nosotros va a ser un gusto también comenzar a calentar ya el ambiente de cara a lo que significa la entrada como tal en el mes de junio. Que le vaya muy bien, ¿ah? Ha sido un gusto.
2: Muchas gracias, Osbel. Gracias por la entrevista, gracias por darme el espacio, hacer conocer nuestras inquietudes y nuestra preocupación por todo, ¿no? Solamente pedir a todos los habitantes, tanto políticos, tanto los que habitamos, por favor, pedir un poco de calma, tener paciencia, ya vendrán días mejores, ¿no? Porque también ahora estamos restando gente del exterior, turistas que no están viniendo, o sea, ya les da miedo, ya les da terror, ¿no? O sea, estamos quedando mal como país y también como departamento. Entonces, yo, por favor, todas esas cosas hay que darse a pensar, no es nomás molestar y molestar, ¿no? Entonces, para eso es el diálogo. Yo quisiera que, por favor, un poco más de paciencia y calma, nos sentemos a dialogar con el gobierno y el pueblo, ¿no? Entonces, es la situación. Gracias, Asbel, gracias por darme la oportunidad de la entrevista para hacer conocer mis inquietudes. En otro momento también estaré presente para cualquier cosa. Muchas gracias y un saludo a tu persona y al programa. Muchas gracias.
1: Lo propio, ¿eh? Ahí estaba, compartiendo junto a nosotros don Raúl Mamani, ¿eh? Máximo representante, ya me estaban comentando, de la morenada más importante, la más grande que tiene, ¿eh? La ciudad de La Paz, compartiendo junto a nosotros esta razón de conexión para que entendamos también, repito, este daño irreversible a la cultura como tal, que eso es lo que cuidamos tanto, queremos siempre presumirla y no entendemos cómo llegamos a estos extremos.
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1: Gracias, como siempre, absolutamente a todos los que nos están acompañando en esta edición del programa. Estas dinámicas que nos permiten ir a diferentes espacios, que nos permiten también encontrarnos con realidades que son demasiado óptimas porque van de la mano con la cultura, van de la mano con el arte. Y de verdad eso nos llena y muchísimo a nosotros, porque sabemos que esto no cesa, más allá de los inconvenientes a los que estamos expuestos, más allá de estas historias que hoy se están tejiendo en diversos espacios, sobre todo por el tema de la política, ¿no? Este que nos envuelve día a día. Bueno, yo quiero mandarle un saludo y un agradecimiento además a Fabricio Ferrofino, que está junto a nosotros, que nos está acompañando en esta edición y que nos va a permitir charlar de algo demasiado bonito, ¿ah? De algo que viene cargado de buena música, que viene cargado de tango. Pero todos los detalles nos los va a contar precisamente el Fabricio. ¿Cómo te va? Te mando un abrazo, te agradezco muchísimo por tu tiempo. Bienvenido al programa, señor.
2: Asbel, ¿cómo estás? Gracias por el espacio, gracias por el tiempo que nos das a los artistas. Sé que estamos en una situación compleja, pero como pensaba y escribí hace unos días, creo que un poquito de arte en medio de tanta locura hace bien.
1: No, pero sin duda alguna, vos sabés que es tan sano, ¿eh? Hasta para el alma. Si lo comenzáramos a desglosar solamente de esa manera, yo calculo que encontraríamos otro dinamismo, incluso en razón de despegarnos de esta terrible realidad que estamos viviendo, sobre todo los paceños y alteños, a los cuales, una vez más, porque hoy te darás cuenta, solo con la radio, tenemos una audiencia masiva porque hay tantísima gente que está en las filas de las gasolineras, y entonces hoy su única compañía es la radio, ¿eh? Entonces nos están escuchando plenamente, para todos ellos un fuerte abrazo. Fabricio, contame, ¿qué están trayendo?
2: Asbel, bueno, efectivamente la gente está súper expectante de lo que pasa. Nosotros queremos traerles como buenas noticias. Estamos nosotros como artistas presentes.

0: con las locuras que se quiere, proponer. En este caso estamos trabajando con Proyecto Arrabalero, que son dos, con Ingrid Mercado e Ismael Alarcón, dos de los mejores bailarines de tango que tiene La Paz en este momento. El año pasado hemos hecho la propuesta de Tango Vivo con un homenaje a Piazzolla. Este año estamos ofreciendo, igual, queremos que Tango Vivo permanezca como marca y nosotros presentarles cada año una propuesta en un tango fusión jazz junto con tango tradicional. El público va a ver música, canto y danza en vivo, pero ahora este tema de la fusión con el jazz, el tango tradicional, el tango de escenario, creo que el público va a disfrutar de esta gama que tenemos, de lo que hemos querido plantear con la música inolvidable de Gardel. La obra se llama Gardelirio, que es, bueno, que hemos planteado dentro de la obra el amor tan profundo entre el tango y Gardel. Ese es el hilo conductor que tenemos. Y bueno, creo que el público se va a emocionar porque va a escuchar hits de Gardel como Caminito, La Comparsita, El Choclo, Por una Cabeza. Yo creo que estas fechas que hemos escogido, que es el 27 y 28 de mayo, haciendo un homenaje al Día de la Madre, hemos querido plasmar a todo nuestro corazón, nuestro cariño en especial, no solo como artistas, porque amamos lo que hacemos, sino en la fecha tan especial que hemos querido plantear esta obra, ¿no? Esperamos que para la próxima semana mucha gente sepa que es una fecha importante, que queremos nosotros como artistas mostrar la calidad de lo que hacemos. Estamos con los músicos Luis García, es un famoso pianista en nuestro medio, Héctor Osaka. Estamos trayendo un músico que toca bandoneón desde Argentina. Él está llegando el día de mañana. Por todos estos conflictos, estamos haciendo que llegue sí o sí a Bolivia y que pueda compartir con nosotros este proyecto. Él se llama Leandro Martínez. O sea que contamos con música en vivo de alta calidad, con la voz entrañable de Sofía Ayala, que bueno, es una cantante profesional de nuestro medio y que bueno, sabemos que va a llevar el hilo conductor de toda la obra. Así que esperamos que el público nos pueda acompañar, saber que, como te decía, un poco de arte siempre es bueno en medio de tanto caos, y que nada, la propuesta está como que dirigida para todas las madres, para todo el público en general. Es una obra súper dinámica. Como te contaba, el tango a flor de piel es lo que viviremos este próximo miércoles 27 y jueves 28 de mayo.
1: Para que usted lo vaya agendando, porque bien que lo mencionas, Fabricio, porque claro, las actividades de cara a lo que va a significar justamente el Día de la Madre son pues muy intensas, ¿no? Se van acelerando en razón de que van pasando los días. Y más allá de los detalles, más allá de los inconvenientes a los que estábamos haciendo alusión hace instantes nada más, y donde todos estamos involucrados, claro, solo el detalle de la madre nos va a hacer despegar a otro espacio. Y entonces encontrar la oportunidad de regalarle a la mamá música de lo más selecto, sin duda alguna, con voces extraordinarias. ¿Quién puedo dar? Solamente la certificación de la Sofía ahí presente habla de por sí solo de lo que significa un evento de estas características, por ejemplo, en la voz. Entonces, sumado a todos los detalles que tú nos estás marcando, creo que es un regalo, pero fantástico, bárbaro definitivamente para la pamasa, Fabricio.
0: Sí, Asbel, efectivamente yo no soy tan bueno para los regalos, pero sí sé que ir al teatro y regalar a su mami un lindo espectáculo va a ser una muy buena opción.
1: Ok, entonces una vez más hagamos la invitación entonces para que los acompañen, para que ya hagan su reserva, tirame números de teléfono, tirame alguna página de internet donde también puedan hacer sus reservas, no sé, o comprar el boleto, por favor, todos los detalles para que muchos que nos están escuchando en la radio y que van a mirar esta transmisión también, tengan la oportunidad ya de poder contar con un espacio para enorme evento que se va a desarrollar la próxima semana.
0: Bueno, nuestro espectáculo se llama Gardelirio. Van a gozar de música, canto y danza en vivo. Es el 27 y 28 de mayo en el Teatro Nuna, en la calle 21 de Calacoto, ahí cerca de la estación del Puma. Las puertas se van a abrir a las 7:30. A las 8 empieza el espectáculo. Las entradas pueden adquirirlas en la página de Nuna, que tiene su propia boletería virtual, pero también les podemos ayudar con alguna compra directa al número 703-04-223.

0: 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Y ahí les damos toda la información y les ayudamos en la compra de asistentes.
1: Bárbaro, quedó muy claro. Fabricio, te mando un abrazo, ¿eh? Que te vaya muy bien. Que les vaya bárbaro, estoy seguro que lo va a hacer así.
0: Gracias por el espacio y te mando un abrazo. Te esperamos en el espectáculo.
1: Hasta pronto, señora. Ahí estaba una conversación inevitable con nuestro invitado Fabricio Ferrufino, director de Escuela de Jazz Dance y Compañía Contradanza. Maestro de danza, además, bailarín profesional y coreógrafo reconocido, que estaba junto a nosotros compartiendo esta enorme invitación. No se olvide, Gardelirio. Y a propósito, aquí está Carlos Gardel. La radio nos permite hacer estos ejercicios. Y uno de mis temas favoritos, además. Bien marcado en la historia por una cabeza. Carlos Gardel, a continuación.

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10: Muy buenas tardes, muy buenos días a todos nuestros queridos oyentes. Un día más que estamos junto a ustedes en esta sintonía divina, aprendiendo juntos las enseñanzas de Jesús. Y queremos pedirles que juntos podamos hacer nuestro saludo legionario. Dios está presente y viva Jesús en nuestros corazones para siempre. Y esta oración, que es muy corta, pero realmente nos llena de mucha fortaleza espiritual, porque nos dice, ¿no?, que Dios está presente en nuestra vida cada momento, cada desafío que nosotros tenemos y bueno, todos los días de nuestra vida, y vamos contando siempre con Él para poder fortalecernos. Bueno, mi nombre es Maribel Pari Flores, me encuentro presentando el programa desde la ciudad de La Paz. Y queremos mencionarles que el programa El Poder de la Fe que realiza es una producción de la Legión de la Buena Voluntad bajo los fundamentos de la religión de Dios, del Cristo y del Espíritu Santo, cuyo fin es comunicar el ecumenismo de Jesús, mostrando su influencia en todas las áreas del saber. Pues conforme la definición de nuestro eterno líder espiritual, José de Paiva, Jesús, el Señor de la Paz, es por encima de todo una generosa y actualísima idea en marcha que merece ser estudiada por todas las almas antisectarias liberadas de prejuicios y tabúes. Y el programa El Poder de la Fe que realiza sale en la frecuencia de radio en Santa Cruz de la Sierra, en la radio tropical FM 95.2, de lunes a viernes de 7 a 7 y media de la noche, y en La Paz en la radio Cana FM 98.5. de lunes a viernes de 5 y media a 6 de la mañana y sábados y domingos de 8 y media a 9 de la noche. Y queremos invitarlos también a que puedan seguir la transmisión del programa en YouTube y también seguir nuestras redes sociales de la Legión de la Buena Voluntad. Estamos como L, B grande, B corta, Bolivia. Estamos en Facebook, Instagram y TikTok. Y el tema del día de hoy, la gran familia humanidad. Y queremos invitarlos a que puedan respondernos esta pregunta. ¿Cómo podemos construir una verdadera familia humana basada en el amor, el respeto y la solidaridad, y estamos esperando sus respuestas, sus comentarios al número de WhatsApp 69107575. Vamos a reiterar el número, Diana.
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10: Estamos esperando su comunicación. También puede enviarnos sus nombres, el nombre de algún familiar, de algún amigo, para que nosotros podamos también anotarnos en nuestro libro de oraciones y así también hacer una oración muy especial por cada uno de ustedes. Y bueno, hemos llegado a este momento tan especial, que es el momento de encontrarnos con Jesús, nuestro divino amigo. Queremos antes recordarles que puedan tener cerca suyo un recipiente con agua, puede ser un vaso, una jarra, una botella, lo que ustedes tengan a disposición para que pueda ser fluidificada por Jesús en el momento ecuménico de oración. Y vamos en este momento, si podemos, cerrar nuestros ojos, sentarnos cómodamente en una silla, y si no, podemos acallar nuestros pensamientos. Vamos a elevarnos hasta Jesús, nuestro divino amigo, y vamos a imaginar que estamos cerca de Él, que estamos tomados de la mano, y en este momento nos está dando un gran abrazo y nos está diciendo que Él está con nosotros. Vamos a hacer nuestro pedido especial a través de un minuto de silencio. Y bueno, queremos recordarles que el tema del día de hoy titula La Gran Familia Humanidad. Y bueno, vamos nosotros a entender este tema buscando inspiración en una lectura que nos trae nuestro líder espiritual, el hermano José de Paiva Neto, que dice La Gran Familia Humanidad. Y para poder entender este tema vamos a buscar la intuición y la inspiración en el blog paivaneto.com, y nuestro líder espiritual, el hermano José de Paiva Neto, nos dice La Gran Familia Humanidad, y nos dice así: aunque la realidad contemporánea no ofrezca un panorama de violencia doméstica, un número cada vez mayor de jóvenes involucrándose con drogas, el descubrimiento de la sexualidad por los niños, saltando etapas importantes en su formación psicológica, en dirección contraria a estos tristes hechos. Investigaciones también relatan que hasta aún los más modernos, en el momento en que el puerco tuerce la cola, la situación se pone difícil. Van a buscar ayuda en la casa de la mamá o de la abuelita. Respeto la opinión de los que señalan como verdadera la falta de la familia, pero cuestiono el razonamiento que afirma que su valor es el fortalecimiento de la sociedad. Llegó al fin, ya que ella no existe sin la familia, y ninguna transformación en la tierra ha sido pacífica. En 1984, en el noveno Congreso de la Juventud Legionaria de la LBB, Legión de la Buena Voluntad, declaré que en un mundo constantemente amenazado por el salvajismo, conviene recordar que, por la caída de las barreras de espacio y tiempo, cuanto más anuncian su fin, la familia crece y pasa a llamarse humanidad. No estamos en el siglo de la bomba de hidrógeno, protegidos de nada, aunque le suceda a los antípodas. En un periodo de profundos cambios, todos necesitan ayuda. El bloque del yo solo dejará de ser una oportunidad por la globalización, a pesar de los muchos análisis contradictorios hechos sobre ella. No son solo los videntes de fin de año los que se equivocan. Los analistas de los hechos sociales, políticos y económicos también. la falta creciente del buen sentido en el mundo forzará al ser humano, por intensa necesidad, a restaurar la familia universal, la humanidad, aún con algunas ovejas descarriadas. Y bueno, vamos a cortar hasta ahí esta primera parte de la lectura. Y es realmente muy importante, ¿no? Este mensaje que nos trae nuestro hermano Paiva, que nos dice, ¿no?, que en esta época, lamentablemente, la violencia, la drogadicción, la sexualidad de los niños están realmente creciendo cada vez más. Porque muchas veces nosotros encontramos en el amigo, en el compañero de trabajo, encontramos en los vecinos, en fin, cuando nos llevamos bien, esta familia que muchas veces nos hace falta para nosotros poder salir adelante, esta fuerza que necesitamos de sabernos que estamos acompañados, ¿no? Y nosotros encontramos a esta familia en seres que están a nuestro alrededor. Y algo tan importante también que nunca debemos olvidar, que Dios está siempre con nosotros, ¿no? Él es el gran amigo que no abandona un amigo en el medio del camino, como nos dice el hermano Paiva. Y así nosotros vamos reconfortándonos, saliendo adelante, ¿no?, venciendo desafíos, porque sabemos que realmente estamos unidos en esta gran familia humanidad, ¿no? Y vamos a continuar con la lectura, y el hermano Paiva continúa y nos dice: ¿y la familia sobrevive? ¿La familia se está acabando? No, está evolucionando como es natural, y dentro de toda la confusión de este cambio de milenio, por más increíble que parezca a los impacientes, ella está, aunque dando tumbos y con dificultades en la búsqueda de algo que un día descubrirá que es Dios, con un nombre o sin nombre, que es amor, sin el cual la persona no puede subsistir dignamente. Por lo tanto, queriéndolo o no, forma parte de él. Expresó San Pablo Apóstol en la segunda epístola a los Corintios, capítulo 6, versículo 16. Vosotros sois el templo del Dios vivo. Sin golpe en el cráneo. Y el hermano Paiva continúa y nos dice: nada sobrevive sin amor. Un día llegaremos a esa feliz comprensión. El cambio de las costumbres en un procedimiento más antiguo de lo que muchas personas piensan está causando desconcierto, porque su rapidez aumentó bastante, y la prensa ahí está, en plena acción. Vean bien lo remoto que es el proceso. Cuando un primate cualquiera resolvió no usar más un golpe en el cráneo para seducir a una elegida, con seguridad algunos de aquel tiempo temieron tamaño absurdo. Eso es un peligro. ¿Dónde está el respeto? De esa manera la familia está predestinada al más triste fin. Y no fue nada de eso. Lo que sucedía era efecto de la evolución. Al final, la mujer no es casa. La familia solo acabaría en el caso que no hubiera amor, y este no termina jamás, puesto que es para el espíritu como el oxígeno para el cuerpo. Y bueno, siguiendo con los comentarios, ¿no?, acá nos hace una reflexión también el hermano Paiva y nos dice: ¿la familia se está acabando? ¿No? Y bueno, acá nos contesta que no, la familia no se está acabando, la familia está evolucionando, ¿no? Porque es algo natural, y al momento de evolucionar nosotros también tenemos muchas veces mucha confusión, ¿no? Cuando en nuestra vida personal también vamos evolucionando y vamos entendiendo más sobre las cosas espirituales, vamos viendo que algunas cosas que hacemos están mal, ¿no? Y vamos corrigiendo y vamos queriendo crecer cada vez más. Lo mismo pasa en la familia. Cuando tenemos algún desafío y nosotros vamos analizando y vamos pensando y decimos: no, pero ¿por qué he hecho este comentario? ¿Por qué he ofendido a mi hermano? ¿Por qué he faltado el respeto a mi mamá o a mi papá? Y entonces cuando vamos nosotros analizando y viendo aquello en lo que nos hemos equivocado y vamos corrigiéndonos y vamos ahí, ¿no? En cuanto a caídas y dificultades que nosotros podamos tener con nuestra familia, venciendo estos desafíos y vamos uniéndonos más. Porque algo tan importante que no debemos de olvidar es que la familia debe ser unida. Debemos buscar un tiempo para poder hablar con nuestros hijos, para sentarnos un momento, para poder hacer una oración, un compartimiento, informarnos cómo te ha ido en la escuela, cómo te ha ido en el trabajo, cómo estás, estás bien, qué te está pasando. Cosas, preguntas tan sencillas que nosotros podemos hacerlas en un momento de poder estar juntos y así también en familia poder resolver desafíos que podamos tener. Y acá también nos hace recuerdo, ¿no?, que antiguamente, bueno, en la época de los cavernícolas, ¿no?, si se puede decir, los hombres conquistaban a las mujeres golpeándolos en la cabeza, ¿no? Pero como todo va creciendo y como todo va evolucionando, entonces esto también ha ido pasando, ¿no? Y han ido viendo formas diferentes de poder conquistar a una mujer, porque ya se ha visto que la mujer no es un animalito más al cual hay que cazar, ¿no?, sino hay que conquistar. Entonces, cuando vamos evolucionando y vamos viendo diferentes formas de crecer, de mejorar, de distintas maneras de pensar, entonces nosotros vamos viendo de que vamos creciendo cada vez más espiritualmente, con respeto, con amor y sobre todo también con mucha paciencia, porque la familia necesita esto: unión, paciencia, solidaridad y humildad. Continuando con la lectura, vamos a entonces ahora compartir la palabra del buen ánimo. Y el hermano Paiva nos dice: a pesar de todas las luchas, muchas veces feroces en este mundo, confiemos en el futuro, pavimentemos los caminos de las nuevas generaciones.

0: hasta aquí nos trajo Dios, y completemos su palabra de buen ánimo. El Padre Celestial seguramente nos llevará mucho más adelante por los seguros caminos de su luminosa protección. Aprendemos en la religión de Dios, del Cristo y del Espíritu Santo que seguros estamos en la divina seguridad de las seguras manos de Jesús. Y bueno, ahí ya finalizando, ¿no?, la lectura del día de hoy, podemos ver que Jesús está siempre al lado nuestro, mandándonos todas sus intuiciones de bien y dándonos buenos ánimos, ¿no? De Él nos dice siempre, tú vas a poder, vas a vencer este desafío, y nos muestra el camino hacia dónde debemos dirigirnos. En la familia también tenemos desafíos. Y bueno, así finalizamos los comentarios del día de hoy. Queremos saber qué opinan ustedes, nuestra querida audiencia. Estamos esperando su comunicación. Envíenos sus mensajes.
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0: Y así es que nosotros estamos siempre atentos a todo lo que nos escribe. Y queremos invitarlos nuevamente a que puedan enviarnos sus mensajes al WhatsApp de la radio. Y vamos a enviar ahora un saludo muy especial a todos nuestros queridos oyentes que nos acompañan el día de hoy. Un saludo también muy especial a aquellas personas que nos acompañan por la transmisión de YouTube. Sí, también nos acompañan en la transmisión por Facebook. Un abrazo a todos ustedes y deseamos siempre que Jesús esté al lado de ustedes en cada momento de sus vidas. Y bueno, queremos invitarlos a que puedan acompañarnos ahora en este momento tan bonito que es el momento de escuchar la música legionaria. Y vamos a escuchar esta linda canción que titula Somos una sola familia. Música, letra e interpretación de André Franchi de Santa Cruz de la Sierra Bolivia y Grupo Ecuménico de la Buena Voluntad de Río de Janeiro, Brasil. Escuchemos esta canción.

0: acabamos de escuchar esta linda música legionaria que titula Somos una sola familia. Música, letra e interpretación de André Franchi de Santa Cruz de la Sierra Bolivia y Grupo Ecuménico de la Buena Voluntad de Río de Janeiro, Brasil. Y así, preparados y fortalecidos, ya hemos llegado a este momento tan especial que es la unción ecuménica de la religión divina.
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0: Y vamos en este momento a elevar nuestro pensamiento y nuestro corazón hacia Jesús, nuestro divino amigo. Y vamos a imaginarnos en este momento que la gran familia humanidad en este momento está tomada de la mano. Y estamos todos alrededor de Jesús, nuestro Maestro Divino. Y Él en este momento nos está hablando y nos está diciendo que seamos fuertes, que Él está con nosotros y que junto a Él vamos a vencer cualquier desafío que tengamos en nuestra vida. Y hoy en la poderosa cadena ecuménica de oraciones vamos a pedir por todos aquellos hermanos que están pasando desafíos, especialmente con la salud, aquellas personas que se encuentran internadas en los hospitales o que están en sus casas también atravesando estos momentos tan desafiadores. Y queremos pedir a todos y cada uno de ustedes que entremos en esta cadena de oración. Vamos a pedir por nuestro país, Bolivia, y vamos a pedir también por la ciudad de La Paz, que está atravesando momentos muy desafiadores. Sabemos que con Jesús vamos a lograr salir adelante y todos unidos vamos a encontrar esta fuerza para poder vencer estos desafíos. Y en este momento de oración pedimos también por los siguientes hermanos y hermanas. Pedimos por Sebastián Suárez, Anthony Barrera, Anaí y José Andrés Criales, por la salud de José Luis Andia y por Norma Flores Andia. También por todas aquellas personas que escuchan el programa en este momento. Y en la gran patria espiritual, pedimos por el espíritu eterno del soldadito de Dios Leónidas Aliaga, por David Pari Flores, Delia Andia Nogales, Marina Vicuña, Luis Pari Méndez, además de los miles de otros nombres escritos en el sagrado libro de oración de la religión divina. Y vamos juntos a acompañar la oración ecuménica que Jesús nos enseñó, la oración del Padre Nuestro, acompañando a la voz de nuestro líder espiritual, el hermano José de Paiva Neto. Vamos a hablar con Dios.

Padre nuestro, que estás en el cielo, santificado sea tu nombre. Venga a nosotros tu reino. Hágase tu voluntad, así en la tierra como en el cielo. El pan nuestro de cada día, dánoslos hoy. Perdona nuestras ofensas, así como nosotros perdonamos a nuestros ofensores. Y no nos dejes caer en la tentación, mas líbranos del mal, porque tuyo es el reino, el poder y la gloria para siempre. Amén.

0: Y así, fortalecidos, ¿no?, hemos llegado al final del programa El Poder de la Fe que Realiza, y queremos agradecer a todos ustedes, nuestros queridos oyentes, que nos han acompañado el día de hoy. Bueno, queremos también hacerles la invitación de poder acompañar el programa el día de mañana. Vamos a tocar un tema muy especial que titula Jesús es ungido en Betania. Y bueno, este es el tema que vamos a tratar el día de mañana sábado. Queremos invitarlos a que puedan acompañarnos por la radio tropical en Santa Cruz de la Sierra, 95.2 FM, de 7 a 7 y media de la noche, y en La Paz, en la radio Cana, de 5 y media a 6 de la mañana, y sábados y domingos de 8 y media a 9 de la noche. Estamos esperando entonces a que usted pueda formar parte del programa, enviándonos sus mensajes, sus sugerencias, qué tema quiere escuchar, qué tema que quiere estudiar, qué evangelio quiere estudiar, qué canción quiere escuchar. Estamos atentos a que ustedes puedan mandarnos sus sugerencias. Una vez más, agradecemos a todos por acompañarnos el día de hoy y deseamos a todos ustedes que puedan tener una tarde llena de muchas bendiciones. Agradecemos también al equipo que está detrás de toda la producción. Que tengan todos una tarde, un día lleno de muchas bendiciones. Vamos todos adelante, porque Dios está presente y viva Jesús en nuestros corazones para siempre.
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1: 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Amigos oyentes, aquí comienza para usted un nuevo día. Hoy, a través de esta prestigiosa radioemisora, comienza este su programa de ayuda y consejería espiritual, Una Luz de Esperanza. Hoy, el hermano Alejandro está aquí para alentarlos con su palabra y para realizar los trabajos más efectivos. Él te trae todos los secretos, todos los misterios y la fórmula exacta para alcanzar la dicha, la paz y sobre todo la verdadera y completa felicidad. Desde hoy puedes ser feliz porque él es el sanador del cuerpo y alma. Él te devuelve la fe y la esperanza que ya habías perdido. Usted, amigo mío, usted, amiga del alma, merece la felicidad, merece el éxito y la salud. 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

Salud, dinero y amor para todos ustedes, mis queridos hermanos de la sintonía, fieles seguidores de este humilde programa y de esta muy reconocida casa radial, emisora que a diario lleva mi voz por las ondas radiales y por los satélites hasta sus celulares. Hoy me encuentro aquí esperando de todo corazón que mis palabras y mis consejos lleguen hasta aquel hermano o hermanita que ha caído en desgracia y está en busca de tan siquiera unas palabras de consuelo en su vida. El día de hoy, antes de comenzar este magnífico programa, hoy como todos los días, al comienzo de la conducción de este programa, primeramente quiero agradecer a nuestro Dios Todopoderoso por regalarme un día más de vida, ya que hoy es un día más en donde amanezco con toda la fuerza renovada que me permite levantarme a diario con toda la fe del mundo, con la esperanza de días mejores para todos ustedes, mis hermanos del alma. Hoy me encuentro aquí con toda la fuerza divina que me permite continuar viniendo aquí todos los días, aquí a esta noble radioemisora, trayéndole los mejores consejos de vida. Consejos y experiencias de vida que me ha dado la experiencia en todos los años que vengo ayudando a todo aquel hermano hijo de Dios que realmente lo necesite. Me encuentro aquí para todo aquel que ya se ha cansado de vivir como ha vivido o como vive actualmente. Me encuentro aquí para ese hermano o para esa hermanita que finalmente se ha decidido a cambiar de rumbo, a cambiar de camino y seguir por la senda correcta que lo lleve a la tan ansiada felicidad. Porque recuerde que toda solución solo depende de usted mismo. Solo usted decide cómo continuar o cómo terminar los días de su vida. Por eso realmente agradezco a Dios de todo lo alto por este bendito don que me permite aportar por lo menos con un granito de arena a que usted alcance y materialice sus sueños y deseos más profundos. Además, hoy también quiero agradecer a todos y cada uno de ustedes, hermanitos en Cristo Jesús, a todos ustedes que a diario se toman unos minutos de su tiempo para poder acompañarme con un nuevo capítulo de este su programa. Programa que humildemente lo he denominado En Busca de la Felicidad. Y lo he llamado así porque es una verdad indiscutible que la felicidad es aquellos que todos buscamos, que todos anhelamos y deseamos, la plena y total felicidad de nuestras vidas y en la vida de nuestros seres amados. Queridos hermanos, recuerden que este es un programa producido y conducido por un verdadero profesional, un verdadero experto en el campo del curanderismo, el naturismo y la consejería espiritual. Es por eso que mi nombre ya ha traspasado todas las fronteras de mi amada Bolivia. El nombre del hermano Alejandro es conocido por miles de personas que ya están agradecidas gracias a las grandes ayudas, a los grandes trabajos con excelentes resultados que he podido conseguir para el bien de todo aquel que así lo haya solicitado y así haya buscado esa ayuda en mi persona. Mis resultados son realmente satisfactorios porque todo aquel que me visita con fe, con verdadera fe, y deposita esa fe sincera en mi persona, en mis conocimientos, en mi experiencia. Por eso gracias les digo de todo corazón, porque al usted hallar su felicidad, yo también consigo la paz espiritual. Ese sentimiento que solo se consigue al obrar o hacer un bien para un hermano o para una hermanita sin esperar nada a cambio. Para los que todavía no me conocen o para aquellos que por primera vez están escuchando este programa, yo soy el hermano Alejandro, curandero mayor, solucionador de todos los problemas desconocidos y rebeldes. Problemas que para algunos son difíciles o imposibles de resolver, pero no para aquel que conoce todos los secretos, todos los misterios de la vida. Hermanos queridos de la sintonía, desde aquí, desde esta cabina radial, les envío de todo corazón todas las vibras y energías positivas para que este día sea un día de bendición para todos y cada uno de ustedes y sus familias. Hoy me encuentro aquí con los mejores deseos, los mejores consejos para usted y precisamente ese es el motivo primordial por lo cual me he decidido a lanzar al aire este magnífico programa. Un programa que está colmado de una gran sabiduría y de una inmensa experiencia de vida. Para que mediante esta experiencia pueda ayudar a muchos de los que me escuchan en su hogar, en su trabajo, en la calle o donde sea que se encuentren en estos instantes. Mi intención pura y verdadera
es solamente ayudarlos, por lo menos mediante mis palabras, a revivir la fuerza de fe, esa fe que a muchos ya la han perdido, para que de esta manera puedan retomar la senda, el camino de sus sueños y esos deseos que muchos ya han abandonado debido a los continuos problemas por los cuales a diario tienen que atravesar. Problemas que los llevan a la frustración, a la desesperación, porque tristemente nada les sale bien. Ni siquiera en el amor son correspondidos. Son perseguidos por la sombra de la soledad, la traición o la infidelidad. En el trabajo nunca hay superación. Por más que trabajen, el dinero no les alcanza para nada. Ese dinero que con gran esfuerzo ganan se les va como el agua entre los dedos y hasta la salud ya la están perdiendo. Y esa es una de las razones por las cuales la gran mayoría dice o cree equivocadamente que Dios los ha abandonado o que Dios los está castigando. O peor aún, creen que han nacido para el sufrimiento. Pero mis queridos hermanos en Cristo, sepan ustedes que eso está muy alejado de la realidad, porque Dios nunca castiga ni abandona a sus hijos. Tal vez nos pone pruebas, pero son pruebas que se pueden superar con fe y determinación. Pero estas dos cosas son lo que les falta a la gran mayoría, porque se rinden a la primera caída, se desmoronan ante la primera desilusión. Pero sepan, hermanitos queridos, que la plena y total felicidad es solo para aquel que persevera y lucha por conseguir sus sueños. Estoy seguro que muchos de los que me están escuchando en este preciso momento me estarán diciendo que lo que digo son puras palabras, porque quizás tú eres de una de esas personas que son perseverantes, que son trabajadoras, pero aún así, por mucho que te esfuerzas, no ves que tu vida cambie o mejore, sino todo lo contrario, cada vez estás peor. A todas esas personas que hoy por hoy están pasando por esta situación negativa, y que estoy seguro que son muchos, solo puedo decirles de todo corazón que no tiren la toalla, ni pierdan la fe, porque su situación tiene una explicación y realmente tiene una justa solución. Pero esta explicación para algunos es difícil de creer, difícil de entender, porque no pueden ver más allá de lo que sus ojos les están mostrando. Prefieren vivir con una venda en los ojos, buscando otro tipo de explicación, explicación que para ellos es más lógica. Porque no creen en la maldad, no creen en el poder negativo de la envidia, el odio y la venganza. Y esa incredulidad, esa falta de fe, esa es la razón precisamente por la cual tú te mantienes en la misma situación fracasada, en el ámbito laboral, sentimental o de salud. Porque hermanitos en Cristo Jesús, tenga siempre presente que una de las causas por las cuales hoy tú también estás pasando por estos malos momentos, por estas enfermedades rebeldes, por esta soledad, son precisamente la maldad, el odio, la venganza, la envidia de la gente, de esa gente hipócrita que de frente te sonríe, pero a tus espaldas te desea todo lo peor. Porque así como existe un Dios noble que todo lo puede y es toda bondad, tristemente existe el mal y todas sus formas de maldad. Y es precisamente por esas maldades por las cuales todo es fracaso en tu vida y en la vida de tu familia. Pero no te desmoralices ni pierdas la fe nunca, porque el poder del mal jamás podrá con el poder del bien, con el poder de la fe y de la oración. Así que ya lo sabe, mi querido hermano, mi querida hermanita. Usted también puede salir de ese hoyo en el cual te encuentras. Usted puede volver a sonreírle a la vida y ser verdaderamente feliz. Y eso jamás lo dudes. Si no sabes cómo hacerlo, no te preocupes, porque para eso es que yo me encuentro aquí, en esta hermosa, florecida ciudad del Alto, para encaminarlo hacia el camino del bien, para destruir cualquier maldad, cualquier tranca o atajo que hayan hecho o hayan colocado en su contra, valiéndose de técnicas y rituales negativos para acabar con tu paz y con tu tranquilidad. Hermanitos en Cristo Jesús, hoy es el día. Hoy es el gran día en donde tienes una oportunidad de salir adelante. No la desperdicies ni la dejes ir. No seas como muchos que por el simple hecho de no creer, de no tener fe, transcurren toda su vida y hasta fallecen sin haber conocido la verdadera y auténtica felicidad en sus vidas. 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
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Ahí en mi santuario mayor, tú verás con tus propios ojos alejarse definitivamente de tu vida todo rasgo de maldad y de mala suerte que te ata al fracaso, que te ata a la soledad y a la enfermedad. Desde hoy puedes volver a sonreírle a la vida. Solo falta que realmente te decidas y des ese salto de fe que falta en tu vida. Y si tú, mi hermano, mi hermanita que me escuchas el día de hoy, eres o me escuchas de algún lugar alejado de la ciudad, tal vez eres de alguna provincia, tal vez eres de otra ciudad, de otro 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tus consultas, preguntando sobre tu vida, sobre tu destino, para que de esta manera yo, mediante el análisis, la interpretación de la sagrada hoja de coca y el tarot andino, busque la causa, el origen de tus problemas, o mejor aún, busquemos la mejor solución para usted. Recuerde que necesito que me envíe tu nombre y las iniciales de tus apellidos y la fecha exacta de tu nacimiento. No tenga miedo de participar, no tenga miedo de preguntar, de consultar. Deje de lado los miedos y las vergüenzas, porque se trata de tu vida, de tu felicidad. Y si tal vez quieres saber el motivo o la causa del por qué tu relación sentimental con tu pareja se está destruyendo, quizá quieres saber por qué tu pareja se está alejando o por qué hay cambios repentinos en tu pareja, hoy tienes la gran oportunidad de saber la verdad. Tal vez quieres emprender un negocio y no sabes cómo te va a ir o por qué tu negocio está fracasando. O quizá como muchos, quieres saber por qué estás arrastrando una enfermedad rebelde, por qué no puedes curarte, por qué ya vienes enfermo desde ya hace mucho tiempo atrás, por qué no puedes recuperar la salud. Incluso ya has visitado a diferentes especialistas, a diferentes médicos. Hoy tienes la gran oportunidad de preguntar, porque en la última parte del programa estaré respondiendo tus dudas, tus preguntas. Así que participe. Hermano querido, recuerde que por el tiempo corto en radio, quizás no alcance a leer todos los mensajes, porque realmente son muchos los mensajes que a diario me envían. Por eso alcanzo a leerlos de manera aleatoria, al azar. Si no leo hoy tu mensaje, no te preocupes, hermano, que en el transcurso de la semana yo lo estaré leyendo. Por eso estate atento al programa de todos los días. Bien, mis queridos hermanos, quiero dar paso a un pequeñísimo corte para poder retomar la fuerza necesaria para poder continuar con el programa del día de hoy. Hermano querido, no me vayas a cambiar de la sintonía, no me vayas a cambiar de frecuencia, porque todavía continúa lo mejor. Los grandes consejos, esos consejos que vas a escuchar de mi voz el día de hoy, yo sé que van a ser de gran ayuda para ti si realmente te decides a aplicarlos y a esforzarte por salir de tu mal.
Por eso, hermanos, usted que me está escuchando, escucha atentamente el programa del día de hoy, porque está preparado especialmente para usted que estaba esperando una ayuda espiritual, esa ayuda que lo motive a seguir adelante. Déjeme tomar un respiro de inspiración y de fuerza para poder servirlos de una mejor manera. No se me desprenda de la sintonía y comience a participar del programa. Envíe su mensaje, que enseguida continuamos con la mejor parte del programa. Permiso.

0: Y, queridos hermanos, los miles de problemas que tienen diariamente en su vida los absorben, los acomplejan, los desmoralizan y los destruyen. Si esto continúa así, pronto serán un triste guiñapo, despreciados y marginados por todos, totalmente enfermos y fracasados. ¡Libérense! Confíen en los conocimientos y en la experiencia del gran señor y maestro de las ciencias ocultas y el curanderismo, el maravilloso personaje de la buena cura, dotado del gran poder, del don divino, el primer y único sanador del cuerpo y alma, el hombre de las manos maravillosas, con su gran poder cristiano, siervo de Dios, con su poderosa mente y sus manos ungidas por la bondad divina y el signo de la buena suerte, para el bien de todo aquel que quiera ser salvado, liberado y curado de todo mal, de toda desgracia, de todo fracaso. Hoy tú puedes ser uno más de aquellos que vivieron toda su vida sin trabajo, vivieron sin amor, sin dinero, pasaron su vida enfermos al igual que su familia, pero el día de hoy, gracias a los poderes místicos y ancestrales, con las manos milagrosas del hermano Alejandro, esas mismas personas son hombres y mujeres totalmente renovados, personas que cambiaron el fracaso por el éxito, personas que cambiaron la soledad por el amor de una pareja amorosa, personas que cambiaron la triste y dolorosa enfermedad por una rebosante salud. Todo esto fue posible porque depositaron su plena y total fe en aquel a quien todos conocen a nivel nacional e internacional, aquel que es presagio de bondad y felicidad, aquel que fue bendecido y dotado con la gracia de Dios para ayudar a sus semejantes. El día de hoy, tú también puedes ser feliz y dar testimonio como estas personas que recibieron la curación mediante la oración del bendito sanador, el maravilloso, el único, el hermano Alejandro. 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

Bien, mis queridos hermanos, estimados y fieles oyentes, amables y seguidores de este su programa de ayuda y de reflexión espiritual, de esta manera continuamos con el programa del día de hoy. Un programa especial, un programa que está lleno de palabras y de experiencias ciertas de la vida diaria, con mensajes y consejos positivos, consejos que si usted pone atención, lo escucha, lo analiza y sobre todo lo pone en práctica en su diario vivir, estoy seguro que lo va a motivar a levantarse un día más y a volver a poder intentarlo. Es por esta misma razón que me he tomado la humilde libertad de llamar o denominar a este programa En Busca de la Felicidad. Este programa que es producido y es conducido por mi persona, el hermano Alejandro, que cuento con la total capacidad y la experiencia de vida que me permite ayudar a todo aquel que realmente busque esa ayuda que lo lleve a la superación total. Es por esta razón que hoy me encuentro aquí una vez más, como siempre trayéndole los mejores consejos, los mejores mensajes que lo motiven a seguir adelante en esta vida que estoy seguro que para muchos no es fácil, sino más bien todo lo contrario, porque su vida es un constante calvario a causa de los continuos reveses y decepciones que la vida les da a diario. Muchos lastimosamente con dolor se han dado cuenta que la vida no es como un hermoso arco iris con nubes rosas. La vida es dura, la vida es mala y salvaje, porque no importa qué tan fuerte y rudo seas, la vida te pondrá de rodillas y te dejará así para toda la vida si tú te dejas ganar y lo permites. Porque entiende, mi hermano, que ni tú, ni yo, ni nadie golpea tan duro como la vida, y muchos esos lo aprenden con dolor. Pero no importa qué tan duro te golpee la vida, lo que realmente importa es qué tanto tú puedas resistir, aguantar y seguir intentándolo sin importar las caídas. Porque si tienes fuerza de voluntad y fe en Dios y fe en ti mismo, te darás cuenta de toda la fuerza que vive dentro de ti. Hermanito querido, hermanita del alma, tú que me escuchas y me sigues a diario, ¿qué tanta fe tienes? Tú, mi hermano, ¿cuánto puedes resistir y seguir avanzando? Si eres de las personas que no permites que nada ni nadie te vea caído y fracasado, si eres de las personas que no les das ni les darás el gusto a nadie, ese gusto de verte enfermo y acabado, porque sabes que habrán días mejores y que solo tienes que aguantar un poco más y tener fe, entonces eres de las personas elegidas para conocer la auténtica felicidad, porque es así como se alcanza la verdadera felicidad, perseverando y continuando, intentando sin darse por vencido ante ningún problema o ante ninguna enfermedad. Hermano querido, hermanita del alma, si realmente tienes fe y sabes que realmente vales, entonces sal a buscar lo que mereces. Pero debes ir dispuesto y consciente de que la vida te dará golpes, que te hará caer, que fracasarás y tendrás desilusiones. Pero consciente de que aceptarás esas caídas como enseñanzas y seguir adelante sin importar nada y sobre todo sin culpar a los demás de tus fracasos. No seas como muchos mediocres que dicen, yo no soy lo que hubiera sido por culpa de él, por culpa de ella, por culpa de mis padres, por culpa de mi esposo, de mi esposa o por nadie. Jamás culpes a nadie porque nadie te dijo que ya no continúes. Nadie te dijo que te rindas. Nadie te dijo que pierdas la fe. No busques culpables, porque eso, hermano, eso lo hacen los cobardes y los débiles. Y tú no lo eres. Tú, mi hermano querido, eres mejor, mucho mejor de lo que te imaginas. Tú eres especial, porque tú naciste para triunfar sin importar nada ni nadie. Solo te falta un poquito de ayuda, una pequeña guía, una orientación que te motive a seguir adelante, aunque sea paso a paso. Hermanita, hermanito querido, yo sé que tú eres fuerte. Yo sé que tu determinación es grande y tu fe es poderosa. Y sé que realmente quieres marcar la diferencia. No solamente por ti, sino por todas esas personas a las que amas. Por todos esos que sí confían en ti. Y esa debe ser la fuerza interna que te mueva y te motive a seguir adelante sin importar nada. Estoy seguro que así es. Porque si no, hermanito querido, ¿tú por quién estás luchando? ¿Acaso es por tus padres? ¿Acaso es por tus hijos? ¿O es por ti? Porque realmente quieres hacer una diferencia en el mundo. Sea cual sea tu respuesta, escúchame bien, es buena.
porque la vida se trata de hacer feliz a tu familia y también a ti mismo. Y si eso es lo que realmente quieres, déjame decirte que hacer tus sueños realidad, lograr esos sueños y anhelos, va a tomar mucho esfuerzo, mucha dedicación, mucha perseverancia y mucha voluntad. Definitivamente no va a ser fácil, y nadie dijo que lo sea, porque en el camino hacia la verdadera felicidad es como una montaña cuesta arriba y empinada. Pero si insistes e insistes, y cuando estás a punto de caer, de perder la fe y la esperanza, pero sigues intentándolo un poco más hasta que ya no puedas, hasta que tu cuerpo y tu espíritu te griten por un descanso, en ese momento vas a intentarlo una vez más y vas a derribar cualquier obstáculo. Vas a eliminar la duda, porque para ti el fracaso, el sufrimiento, la soledad y la enfermedad ya no es una opción. Porque realmente estás decidido y te has comprometido a lograrlo. Perseverando e insistiendo, vas a estar cada vez más cerca de tus sueños. Y recuerda siempre, mi hermanito del alma, que si no puedes volar, entonces corre. Si no puedes correr, entonces camina. Si no puedes caminar, entonces arrástrate, pero hagas lo que hagas, debes seguir moviéndote hacia adelante. Debes seguir luchando por tus sueños, paso a paso hacia adelante, porque mirar e ir hacia atrás ya no es una opción para ti. Porque si lo que tienes o lo único que te queda es arrastrarte, entonces te vas a arrastrar con tanta determinación, con tanta decisión, que el universo entero se va a tener que abrir para darte paso. Porque ahora tu fe está renovada y es más fuerte que nunca. Recuerden, mis hermanos, que su vida depende de ustedes, de sus decisiones, de su fuerza y de lo que quieran hacer con su vida. Hermanito, hermanita querida, yo realmente confío en ti. Sé que si te propones algo lo vas a lograr, porque será algo importante para ti. Y es por esa razón que hoy te encuentras frente a tu radio receptora. Sigues en la sintonía del programa, me estás escuchando y me acompañas a diario. Sé que dentro de ti hay un deseo, dentro de ti está la fuerza necesaria para tomar la mejor decisión y decirle basta a la envidia, basta a la maldad de la gente, basta a tu mala suerte, basta a todo fracaso y atraso que atormenta tu vida. Dentro de ti está el fuego necesario que encienda esa hoguera de impulso necesario que te anime a dar un paso más y con las llamas forjar la mejor versión de ti mismo. Desde hoy que ya sabes que todo depende de ti, una y mil veces vas a insistir con toda la fe y seguirás adelante con tanta fuerza que harás ver fácil lo imposible. Te vas a enfocar y vas a empujar como nunca antes lo has hecho. Te vas a arrastrar hasta que finalmente puedas caminar. Vas a caminar hasta que logres correr. Vas a correr hasta que puedas volar. Y por eso tú, mi hermano, vas a marcar la diferencia. No niego que habrá días en los cuales te sentirás derrotado, en los cuales vas a sentir que ya no puedes seguir adelante, en los cuales sentirás las ganas de no salir de la cama, en los que sentirás que te han dado una golpiza y que todo el peso del mundo está sobre tus hombros, sin saber cuánto más podrás aguantar. Pero jamás olvides que solo tu decisión y tu fe te harán salir de cualquier problema en el cual te encuentres. Hermanito querido, créame que realmente les estaría mintiendo si les dijera que yo nunca he tenido días difíciles, que yo nunca me he sentido deprimido, que nunca me he sentido con ansiedad o que nunca me he sentido triste, derrotado, como si el mundo me hubiese pateado mil veces. Realmente he pasado por tantas cosas malas en mi vida, pero no me quejo ni mucho menos me arrepiento de nada de lo que me haya pasado antes, porque lo que creo fielmente es que todo lo que pasa en la vida es por algo. Solo debemos esperar y seguir adelante, porque después de la tormenta siempre viene la paz y sobre todo vienen los días mejores. Y esa manera de pensar es la que me trajo hasta donde me encuentro el día de hoy, siendo una persona verdaderamente feliz. Y con esto no me refiero a que tengo muchos bienes materiales ni mucho menos, sino que he podido entender qué es lo que realmente me hace feliz y me lleva a mi paz espiritual. Y eso es ayudar a mis semejantes a salir adelante y hacerles entender que no hay mal que por bien no venga, que para todo en la vida hay solución y que todo mal, toda maldad se destruye con el poder del bien y de la verdad. Y tú, aunque no lo creas, puedes vivir de la misma manera. Pero para eso solo tienes que encontrar tu camino,
Tienes que encontrar algo que te motive a seguir adelante, algo que te dé esa energía para poder continuar con tu día, que te empuje al mañana y al día siguiente y al día siguiente, y así hasta que puedas salir del agujero donde te has caído. Tienes que encontrar algo dentro de ti y entender que esto es solo una prueba a tu voluntad, a tu resistencia, a tu fuerza espiritual. Hazlo así y verás cómo todo es posible en la vida. 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Recuerde que su mensaje debe enviar su nombre, las iniciales de sus apellidos y la fecha exacta de su nacimiento, el día, el mes y el año, para que en la última parte del programa pueda consultar al tarot andino o a la sagrada hoja de coca y respondamos sus preguntas. Así que participe, participe sin miedo ni pena. También quiero aprovechar esta oportunidad para poder agradecer a todos los hermanos que a diario ya me están enviando sus mensajes, no solamente para consultar, muchos hermanos también me envían sus mensajitos agradeciendo por los resultados que han podido obtener. Porque yo, como maestro curandero, médico tradicional reconocido a nivel nacional e internacional, soy un verdadero experto, capaz de encontrar las causas de sus problemas y, mejor aún, darles la mejor solución a su problema, sea cual sea. Así que ya lo sabe, participe del programa o visíteme y tenga una consulta personal conmigo. Deje de lado las dudas, deje de lado las desconfianzas y su incredulidad o su soberbia. Porque eso es lo que lo mantiene en el atraso. Quítese la venda de los ojos y dése cuenta que su problema no es natural, pero puede salir adelante. Solo depende de usted y de la decisión que tomes de aquí en adelante. Hermanitos queridos, hoy solo me resta pedirles de todo corazón que escuchen atentamente este programa, porque en él encontrarás esa ayuda que tanto buscabas, ya que todos los temas de reflexión que tomo y doy a diario son relacionados a la vida cotidiana, a la vida diaria que muchos tienen que atravesar y sobrellevar. Estoy seguro que si tú, mi hermano, tú que me estás escuchando, pones atención a este programa de una manera u otra, será de gran ayuda para ti, porque vas a descubrir cosas que no conocías y vas a recuperar cosas que ya habías dado por perdidas.
Antes de que se me olvide, también quiero agradecer a la familia Flores por esos gestos de agradecimiento que me hicieron llegar hasta mi consultorio. Sé muy bien que toda su familia está feliz por la ayuda que les pude brindar. También quiero agradecer a la

0: realmente me siento feliz, porque al haberlos ayudado a ustedes, me han ayudado a mí mismo. Porque siento una paz interior cada vez que soluciono un problema, cada vez que veo a una familia sonreír, y ese es el mayor regalo que puedo recibir, porque es dando como se recibe, y haciendo el bien es como se gana el reino de los cielos, rumbo hacia la eternidad, en donde todo es paz y la maldad entre hermanos ya no existe. Hermanos queridos, hay tanto por decir y hacer, pero lastimosamente el tiempo no alcanza para nada. Lamentablemente el tiempo en radio es muy corto y todavía falta la última parte del programa, en donde esté atendiendo sus consultas, lea sus mensajes y reciba las llamadas de aquel que así lo desee. 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Bien, mis queridos hermanitos, nuevamente quiero dar paso a un pequeñísimo, pero muy necesario corte para poder retomar la fuerza necesaria y continuar con la última parte del programa. No se me vaya a alejar ni a cambiar de sintonía, porque lo bueno, lo más importante, todavía continúa. Permiso.
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0: Bien, mis queridos hermanitos de la sintonía, desde estos instantes comenzamos con la última parte del programa. Este es un espacio que todos esperan, un espacio en donde estaré leyendo su mensaje de manera aleatoria, al azar. Así que esté atento, mi querido hermano, hermanita del alma. Y si no alcanzo a leer su mensaje el día de hoy, no se preocupe, esté atento al programa de todos los días, porque en el transcurso de la semana lo estaré leyendo. Bien, vamos a leer este mensaje que nos dice: hermano Alejandro, escuché tu programa, me llamo Oscar AF, nacido el 13 de julio de 1995, quiero que usted me diga acerca de mi hogar. Últimamente las cosas están mal con mi esposa, incluso he tomado la decisión de separarme de ella, pero siento pena porque yo sigo amándola, tengo dos hijos pequeños, ayúdeme por favor. Bien, atento por favor, que voy a echar las cartas del tarot para ti. Escúchame bien, mi querido hermanito Oscar, lo que veo aquí es que el problema comienza porque ustedes realmente son personas demasiado confiadas, porque ustedes siempre han sido una pareja que se amaba y eso lo han demostrado a puertas abiertas, delante de todo el mundo, y eso realmente es bueno. Sí, mi hermano, eso es bueno, eso es maravilloso, porque el amor que se siente entre la pareja debe ser expresado de todas las formas, de todas las maneras, mi amigo. Pero lastimosamente hoy en día la maldad y la envidia de la gente no tiene límites. Por eso hoy te das cuenta que por más que tratas de hablar con tu esposa, ella te reprocha, ella te recrimina, ella te acusa, ella te dice que te han visto con otra mujer. Pero eso no es así, porque tú eres un buen hombre. Lo que veo aquí es que hay una hermana tuya que te odia, y eso tú lo sabes bien. Y precisamente esa mujer, esa hermana tuya, esa mala hermana, le ha llenado la cabeza con mentiras a tu mujer. Usted trabaja duro de lunes a lunes. Mientras usted trabaja, le han envenenado el corazón de tu mujer. Le han dicho que tú tienes otra mujer, lo cual sabemos que no es así, mi querido hermano. Pero lo dicen para que tu hogar se destruya. Aquí, mi hermano, hay algo muy malo. Aquí hay algo que se relaciona con la codicia, que se relaciona con el daño, con la brujería, la envidia y el resentimiento. Y lo peor todavía, mi querido hermano, es que es mandado a hacer por tu propia hermana. Qué pena que por herencia

Si a la familia, a los hermanos, son capaces de todo. Hermano querido, no se preocupe, yo le voy a solucionar su problema, pero para eso necesito que usted venga y me visite personalmente. Recuerde, mi querido hermano, que por haber enviado su mensaje, usted ya tiene una consulta gratuita de manera personal conmigo. Que Dios te bendiga y gracias por enviar tu mensaje. Vamos a leer este mensaje que nos dice: Don Alejandro, ¿cómo estás? Lo felicito, su programa lo escucho todos los días. Yo me llamo Lucero FH, nací el 4 de enero de 1989, véamelo, se pierde mi dinero, gracias. Bueno, atenta por favor que voy a echar las cartas del tarot para ti. Hermanita querida Lucero, lo que veo aquí es que no es la primera ni la última vez que has perdido dinero. Veo que tu negocio se está levantando, eres una mujer muy trabajadora, responsable, soñadora. Siempre has trabajado desde muy niña. Con alegría estás viendo cómo económicamente te estás levantando, estás floreciendo a diario. Pero sin embargo aquí no veo felicidad. Lo que veo es fracaso sentimental. Veo que más de una vez has fracasado en el amor. Tus relaciones sentimentales siempre terminan en desilusión y en traición. A lo que quiero llegar, mi hermana querida, es que la persona que está sacando tu dinero es tu propia pareja. Esa nueva pareja que está contigo no es buena. Él no te quiere, él tiene otra mujer y tu dinero se lo lleva para gastarlo con ella. Ese hombre solo te está utilizando y disculpa que te lo diga así, pero es mejor una dura verdad que una mentira piadosa. Porque a veces la mentira lastima, porque tarde o temprano tenías que saberlo y hoy el destino y la vida, hermana querida, te ha llevado a consultar conmigo y decidir de una sola vez qué vas a hacer con tu vida. Y hoy el destino y la vida, hermana querida, te está llevando a conocer la respuesta, a enterarte de una vez por todas las verdaderas intenciones de tu pareja. Tranquila, mi hermanita, si te digo todo esto no es para que sufras, sino más bien para que abras los ojos y te des cuenta de que vives una fantasía. Pero lo más importante, quiero que sepas que tus problemas en el amor tienen solución. Aquí el tarot me indica que el amor está más cerca de lo que te imaginas, pero tu mala suerte lo aleja cada vez más de tu lado. Hermanita querida Lucero, hay mucho por decirte, pero te lo diré de manera personal, con más calma cuando me visites. Por el momento, aléjate de ese mal hombre que no te conviene para nada. Hermanita querida, ya sabes, por haber escrito, por haber enviado tu mensaje, el día que tú me visites, la consulta personal conmigo será gratuita para ti. Bien, hermanitos queridos de la sintonía, lastimosamente el tiempo en radio es corto. De esta manera hemos llegado a la parte final del programa del día de hoy. Espero de todo corazón que el programa haya sido de su completo agrado. Conmigo será hasta el día de mañana con un nuevo capítulo de este su programa denominado En Busca de la Felicidad. Yo soy el hermano Alejandro y le deseo que sus labores cotidianas le sean muy positivas y muy productivas para que de esta manera pueda cumplir consigo mismo y con su familia. 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Hasta la próxima. Permiso.

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0: Comenzamos hoy Días de Dios. Tengan todos ustedes amigos a través de Radio Cana 98.5 FM. Estamos arrancando sin censura. But if you want money for people with minds that hate, y por supuesto, lo saluda Emma Bustamante y le doy la más cordial bienvenida a mi queridísima Jasmine Kisbert. Buen día de Dios, Jazz.
1: Buen día de Dios, Emita. Hoy viernes, al fin es viernes y esperemos que realmente todo se solucione. Sería el colmo terminar un mes entero con perjuicios. Pero bueno, 7 de la mañana con 2 minutos. Le damos la bienvenida acá por la dial de Radio Cana 98.5 FM y también por el Facebook Sin Censura. ¿Qué está pasando en las calles? Hay movimiento, hay filas en los surtidores, hay vías cerradas. Lo va a conocer a continuación con nuestro escáner vehicular.

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2: Sí, señores, y le damos rápidamente el detalle del tráfico vehicular. Hay más vehículos, señores, en los surtidores que en las calles. Así que está tranquilo por lo menos el recorrido en la zona norte, Avenida Armenta y Avenida Perú, sin congestionamiento. Lo propio hacia la Avenida Uruguay para llegar hacia la terminal de buses. Sin embargo, ojo, hay filas bastante, bastante largas en el surtidor, en la estación de servicio Uruguay y en la estación de servicio Volcán. Así que atención con ello, están con largas filas, casi básicamente se acabó el combustible repartido desde las 8 de la noche en Volcán y en la estación de servicio Uruguay. Están esperando a que vuelvan más cisternas. Sin embargo, continuamos con el recorrido del tráfico vehicular. Avenida Montes, con ligera congestión vehicular hasta llegar a la intersección del Abuso. Desde el Abuso se libera el tráfico vehicular a esta hora de la mañana para poder aproximarse directamente hacia el sector de El Prado Paseño. Recorrido completamente tranquilo en el eje troncal de la ciudad de La Paz. Pero vamos hasta otro punto, mi querida Jasmine Kisbo.
3: Así es, para los amigos que tienen su ruta en periférica, está totalmente habilitado, sin vías cerradas, todo tranquilo, no ha habido bloqueos, no ha habido manifestaciones durante todos estos días, y totalmente habilitado hacia lo que es el cementerio de La Llamita, teleférico Naranja, y también hacia lo que es 3 de mayo, Villa El Carmen, Chuquiaguillo, está totalmente habilitado. El teleférico Naranja funcionando con normalidad, aún continúan las filas, como decía Emita, en los surtidores. Y por supuesto, bajando hacia lo que es la Tejada Sorzano, totalmente habilitado, Avenida Butch, tranquilidad total. Esta vez nos vinimos por la Plaza Uyuni, totalmente habilitado lo propio. Pero ayer continuaban también las filas a la altura de lo que es el surtidor Cantuta. Para ir también hacia lo que es ya la Avenida del Ejército, conectar Federico Suazo, Batallón Colorados, Avenida 16 de Julio, Avenida Arce 6 de Agosto, totalmente libre y tranquilo, pero con pocas movilidades. Esta es la información, pero también tenemos la agenda de movilizaciones, que sí, señores, aunque no lo crean, 3 semanas enteras con movilizaciones en La Paz.

0: Así es, rápidamente les damos el detalle de cómo va a estar y cuál es la agenda de movilizaciones para hoy. ¿Es viernes?
1: Viernes.
0: Verdad de Dios, para hoy viernes 22 de mayo, ojo, La Paz, en el Éxodo, en la calle Socabaya, justamente, y Mercado, estará La Paz Limpia con un mitin de protesta.
1: Atentos porque en la calle Mercado y Ayacucho se concentrará la Central Obrera Boliviana, Sindicato Mixto de Trabajadores Mineros de Huanún y Colquiri y trabajadores de la UMSA, señala en este punto donde van a desarrollar un mitin de protesta. Tengan cuidado.
0: Hasta la ciudad de El Alto, en el multifuncional y en el peaje de la ciudad de El Alto, estará la Central Obrera Boliviana también con organizaciones sociales, con la denominada Marcha por la Vida. También estará la Federación Departamental Única de Trabajadores Campesinos Tupac Katari, la Federación Única de Mujeres Campesinas Bartolina Sisa, en marcha de protesta. La concentración, 8 de la mañana.
1: Y también en la línea del teleférico rojo y azul en la ciudad del Alto, ojo con esta información, se concentrará la Federación Departamental de Transportes Interprovinciales de La Paz y la FEJUVE del Alto, una concentración y mitin de protestas. Si esto sucede con bastante afluencia, es posible que la línea cancele sus salidas. Tome en cuenta y esté atento.
0: Vamos hasta la zona sur rápidamente porque en el Valle de las Ánimas también va a haber concentración y mitin de protesta por parte del Sindicato Mixto de Transportes 14 de septiembre, Chasquipampa. Atención desde el Valle de las Ánimas.
1: Recordar también a la población que la Plaza Murillo continúa sin acceso y con cierre de vías en todo el perímetro. Además que existen varios puntos de bloqueo en distintas calles y esquinas de la ciudad del Alto y también de la ciudad de La Paz, lo que provoca tráfico y dificultades de paso de vehículos y peatones, para que tomen en cuenta.
0: Y ojo, vamos con los principales puntos de bloqueo. Atención a nivel departamental. En la ciudad de El Alto, en la avenida Boliviana, Faro Murillo, Ceja Multifuncional, peaje autopista, cruce Viacha.
1: En la zona sur continúan los puntos de bloqueo hacia la altura de la carretera Palca, carretera Río Abajo y Achocaya.
0: Carretera La Paz, Los Yungas, municipio de Palos Blancos, tranca Tajiuli, cruce Zapecho.
1: Carretera La Paz Oruro, el municipio de Sicasica, municipio de Conani, municipio de Patacamaya, localidad en Achica Arriba y a tranca Sencata, igual se encuentran bloqueados.
0: Carretera La Paz a Copacabana, localidad de Batallas, municipio de Achacachi, municipio de Ancoraimes.
1: Hacia la carretera del Desaguadero, lo propio, municipio de Tiwanaku, municipio de Jesús Machaca y el municipio de Huaki.
0: Carretera Viacha, municipio de Viacha, avenida Ladislao Cabrera, puente Hachatupo. Esas son las principales vías bloqueadas en el departamento de La Paz.

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2: Así es, señores. Y bueno, ¿cómo va a estar el comportamiento del tiempo también en ciudades capitales? Ojo, atención con esto. Para quienes tienen que salir tempranito del trabajo, atención, porque sí, el pronóstico del tiempo para hoy, viernes 22 de mayo, ciudades capitales, La Paz, la mínima ha sido de 13 grados centígrados, la máxima será de 22 grados. Se prevé cielo parcialmente nublado en horas de la mañana, por la tarde empieza a encapotarse de a poco. La ciudad del Alto, 3 grados bajo cero, 16 grados será la máxima. También en la mañana estará parcialmente nublado, por horas de la tarde se nublará en la ciudad del Alto. Nos extendemos, ciudades capitales, Oruro, 0 grados la mínima, 19 será la máxima. 4 grados bajo cero, la mínima para Potosí, 20 grados será la máxima. Cochabamba amaneció con 5 grados, 27 será la máxima. Sucre, 6 grados centígrados, 21 grados la máxima. Tarija, 1 grado bajo cero, 18 grados la máxima. Cobija, 17 grados centígrados, 23 grados será la máxima. Trinidad amaneció con 16 grados, 23 grados por horas de la tarde. Santa Cruz de la Sierra amanecido con 15 grados centígrados, la máxima será de 21 grados.
3: Y Senami también tiene anuncios importantes, entre ellos la coordinación de acciones con sedes en el departamento de Oruro por el tema de las temperaturas bajas. Con la reunión que ya se tuvo, se va a determinar sedes, quizá ya tener la ampliación o la aplicación del horario de invierno para estudiantes y otras medidas preventivas por los bajos niveles y el frío que se presenta a nivel nacional. Horario de invierno, atención con esta información, porque ya muy prontito también seguramente a nivel nacional se lo va a tratar. 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

vida en ambulancia que no pudo llegar a Puerto Sur por los bloqueos. Así es, escuchó bien. El Ministerio de Salud y Deportes comunicó este jueves el fallecimiento de un niño de 12 años que era trasladado de emergencia desde el Hospital Madre Obrera de Yayagua hacia Puerto Sur. La ambulancia que lo transportaba no pudo continuar su recorrido debido a los bloqueos en carreteras y se vio obligada a dirigirse a Oruro, donde lamentablemente el menor perdió la vida. La cartera de Estado expresó sus más sentidas condolencias a la familia del menor y a la comunidad de Pocuata, su lugar de origen. En la comunicación, el ministerio acordó que la vida está por encima de todo conflicto y pidió a los sectores movilizados permitir

0: bloquear. Así lo anunciaron cívicos cruceños. Advierten al gobierno con salir a desbloquear las vías. Ya estamos acobardados de ver todos los días bloqueo y que se vulneren los derechos, manifestó Estelo Cochamanidis, presidente cívico, durante su discurso por la gran marcha por la democracia, movilización en Santa Cruz que fue liderada por Mamen Saavedra, alcalde de Santa Cruz, y JP Velasco, gobernador del departamento cruceño. Además, Cochamanidis, líder cívico, advirtió con salir a desbloquear las vías si es que el gobierno no aplica las leyes y deja expeditas las carreteras. Al gobierno tiene la constitución por delante, pero también tienen hasta el domingo para desbloquear todo el país, para desbloquear Santa Cruz, dejar las vías expeditas. Caso contrario, somos miles los ciudadanos que vamos a salir a desbloquear Santa Cruz. Vamos a respetar los derechos de todos los ciudadanos.
1: Un operativo policial despejó bloqueos en la vía Cochabamba Occidente, pese a ataques con piedras desde los cerros. La policía y las Fuerzas Armadas ejecutaron este jueves un operativo de desbloqueo en la carretera de Cochabamba con el occidente del país, específicamente en el sector de La Cabaña, kilómetro 33, donde grupos movilizados respondieron con lanzamiento de piedras desde los cerros para impedir el avance de los efectivos. La intervención comenzó durante la madrugada con el despliegue de un contingente que avanzó desde Sipe-Sipe hacia Parotani con el objetivo de restablecer el tránsito vehicular en la ruta interdepartamental. Según reportes policiales, varios manifestantes se replegaron hacia las partes altas de la serranía y desde allí atacaron a los uniformados mientras reforzaban los puntos de bloqueo contra tierra, armas, ramas, llantas y quemadas y otros escombros. Pero sí se pudo levantar este punto de bloqueo.
0: Además, ya son movilizaciones en 5 ciudades, en 5 ciudades. Movilizaciones en 5 ciudades de Bolivia exigieron el fin de los bloqueos de carreteras. Las marchas se registraron en la ciudad de oriental de Santa Cruz, la central Cochabamba, Trinidad, Oruro y Sucre, con consignas en contra de los bloqueos y en defensa de la democracia. Ciudadanos de distintos sectores en al menos 5 capitales regionales de Bolivia se movilizaron el jueves para exigir el cese de los bloqueos de carreteras, impulsados por sindicatos campesinos y sectores afines al exmandatario Evo Morales, para pedir la renuncia del presidente Rodrigo Paz. Las marchas se registraron en Santa Cruz, Cochabamba, Trinidad, Oruro y Sucre, con consignas en contra de los bloqueos y en defensa de la democracia. Además, también en varias zonas y barrios de la ciudad del Alto, vecinos salieron a despejar sus avenidas y sus vías. Tenemos muchísima más información porque cisternas han partido desde la planta de Sencata anoche tras liberar la ruta que estaba bloqueada. Este viernes ya se cumplen 22 días de bloqueo que están impidiendo el libre tránsito de combustible y de alimentos. Sin embargo, la noche del jueves, varias cisternas cargadas de combustible salieron nuevamente de la planta de Sencata de Yacimientos Petrolíferos Fiscales Bolivianos en la ciudad del Alto, rumbo a surtidores de la ciudad de La Paz, para abastecer a transportistas y conductores particulares. La policía nuevamente procedió a despejar las rutas bloqueadas para permitir el paso de los camiones. Alrededor de las 21 horas, una cisterna llegó al surtidor de la avenida Montes para abastecer a los transportistas que permanecían en la fila a la espera de la carga de gasolina y diésel.
1: ISPE lanzó duras críticas contra el presidente Rodrigo Paz y lo desafió públicamente a emitir un mandamiento de aprehensión en su contra por haber pedido la renuncia. En declaraciones a medios de comunicación, Quispe aseguró que no teme a la persecución política y que continuará denunciando la incapacidad del mandatario. Si yo te digo renunciar porque eres un incapaz, no tienes una estructura política, no tienes un pensamiento político y le estás a Bolivia, por eso renuncia. Ahora a ver, saca mandamiento de aprehensión, expresó Quispe, cuestionando además a dirigentes de la Central Obrera Boliviana. Las últimas declaraciones que se tiene en torno a las movilizaciones que han continuado 3 semanas consecutivas. Emita, esto es preocupante para la población porque ya es bastante tiempo y las medidas continúan. La Defensoría del Pueblo ayer saca un comunicado diciendo esto, que me enoja. Estamos haciendo un monitoreo constante y pidiendo que no se use la violencia. Defensoría ¿Perdón? Del Pueblo que años atrás...
0: Perdón, señor Florero, yo lo digo con mucho respeto, pero el Florero tiene más funciones en una mesa que solo sacar pronunciamientos. Sí, con sus monitoreos, ¿qué está consiguiendo? Con su monitoreo ha conseguido que al señor Luciano, a que lo conocen como Don Brillo en la puerta de la fiscalía, ¿no le saquen su rentita del día? Con su monitoreo han conseguido que a la señora Adriana no le quemen su mercadería. Con su monitoreo han conseguido que Don Celso tenga su parabrisas completo. Eso hace la Defensoría.
1: Cuatro fallecidos, ¿a quién se los va a adjudicar? Cuatro fallecidos, uno de ellos un menor de edad. Realmente molesta la situación. Yo no sé qué va a pasar con la Defensoría del Pueblo. Ya no nos contestan desde hace no sé cuánto tiempo las llamadas. Y bueno, también lo hacemos como denuncia pública. Pero también, Emita, en esta jornada tenemos noticias positivas. Sí. Seguimientos que se hacen con personas realmente que quieran ayudar a los demás. Estamos con entrevistados. Ha sido un saludo cortito antes de ya de irnos a la pausa, Emita.
0: Sí, señores, y lo decíamos, nosotros, ustedes saben, para viernes siempre tratamos de tener un viernes súper relajado. Queríamos hablar del triunfo del bicho, ¡siu! Su primera copa con los Habibis, pero nosotros tenemos otro triunfo que es más importante, creo, y más reconfortante, porque después de muchos años hay buenas noticias y por eso estamos con el doctor Marvin Astorga, con buena compañía. Doc, buen día de Dios.
2: Buen día, Emita, buen día, Jazmín, buen día a todos los radioescuchas. Sí, el día de hoy, en un día viernes, con buenas noticias, como lo acabas de decir. Siempre agradeciendo a la radio, agradeciendo al programa, agradeciendo incluso a los radioescuchas que han compartido las entrevistas de la comunidad Putina Cotamasa. Lastimosamente, hace el mes de enero veníamos y denunciábamos al fiscal Johan Muñoz Mejía, quien habría rechazado el caso después de la destrucción de una comunidad originaria campesina y el desfalco de más de 6.5 millones de bolivianos por parte del municipio de Mocomoco, específicamente del señor Víctor Mamani Mamani. El día de hoy venimos a, como dices, hacer un seguimiento de este caso y a venirles a traer una buena noticia. Ya el Ministerio Público, luego de un montón de discusiones, de memoriales, de pelea y estar enfrascados en este proceso, ha emitido ya la imputación formal en contra de este ex pésimo alcalde, ex funcionario público, quien ha desfalcado utilizando documentación fraguada 6.5 millones del Estado, lo repito, y ha destruido una comunidad originaria campesina. Gracias a Dios, la imputación está solicitando 4 meses de detención preventiva para esta persona, pero Emma, no es simplemente eso. Yo te doy una primicia. Las nuevas autoridades del municipio de Mocomoco se han contactado con nosotros y nos han señalado que han llegado a detectar por lo menos 6 actos de corrupción más por parte del alcalde. Y se van a constituir en parte denunciante y se van a hacer efectivas las denuncias en contra de este señor.
1: Doctor, realmente qué alegría. No estamos solamente nosotros, hay una persona también que ha seguido el movimiento, pero le vamos a dar la bienvenida después de la pausa, así que quédese también con nosotros.
0: Exacto, señores. Pausa, retornamos con más de Sin Censura a través de Radio Cana 98.5.

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0: 7 de la mañana con 31 minutos, continuamos con más de Sin Censura. Aún continúan los bloqueos en el peaje de la autopista que conecta al Alto, así que tome en cuenta. Muchas gracias, Daniel Rodríguez, por la información y muchos oyentes que nos mandan también sus sus denuncias, sus noticias desde los puntos de bloqueo. Muchísimas gracias. Doctor, continuamos con estas buenas, bueno, para nosotros son excelentes noticias. Realmente, después de 2 años.
1: Casi tres años.
0: Haciendo seguimiento. Como dirían por ahí, la justicia tal vez tarda, pero llega y tiene que, con las personas que, no solamente usted, doctor, que le agradecemos mucho que haya puesto los oficios, sino también con los comunarios que no se han dejado, claro, digámoslo sí. Así. Y estamos con una de ellas precisamente, ¿verdad?
2: Claro que sí, es la señora Amalia Tintayo.
1: Señora Amalia, buenos días, bienvenida a Sin Censura.
3: Buenos días, muchas gracias por recibirnos una vez más, agradecerles, bueno, con estas buenas noticias. Agradecerle siempre aquí al doctor Marvin y a todas aquellas personas como ustedes, ¿no? Nos han estado apoyando. La verdad que la comunidad también ahora se debe sentir más tranquila porque han sufrido demasiado. Realmente han sufrido demasiado. Bueno, nosotros también hemos seguido la lucha desde aquí, desde la ciudad, porque si bien allá la comunidad está lejos, no pueden venir ellos muchas veces. Uh-huh. Ya no tienen dinero, se han agotado totalmente. Entonces, bueno, gracias doctor Marvin, gracias a ustedes. Estamos aquí nuevamente con buenas noticias.
1: Y le decía, Jazz, doctor, nosotros como más allá del medio de comunicación, como programa independiente, habíamos hecho seguimiento de este caso ya casi 3 años donde... como corresponde, habíamos intentado muchísimas veces comunicarnos con el exalcalde de Mocomoco para que nos puedan aclarar. La única vez que pudimos estar lo más cerca posible fue cuando se lo citó en la fiscalía, cuando incluso nos amedrentaron, nos amenazaron como periodistas, por poco y no escanean nuestras credenciales. Y está bien que tengan desconfianza de si somos o no somos periodistas, pero más allá de eso, de las amenazas, las agresiones, hemos sido testigos fieles de todo el procedimiento que se ha tenido esta investigación y de todas las falencias que se han ido teniendo en este caso en específico, doctor.
2: Sí, la verdad es que, como ha dicho Jazmín hace un momento, la justicia tarda pero llega, pero lo triste es que hay que empujarla a la señora justicia de todos los lados posibles para que pueda avanzar. Es una realidad y imagino que no es la única comunidad, no es el único caso que atraviesa todo este periplo, porque lo decíamos, si la señora Amalia Tintaya, si el señor Félix Tintaya como representantes de la comunidad Putina Cotamasa abandonaban este proceso o dejaban que este proceso vaya durmiéndose, no se olviden que ha habido 2 resoluciones de rechazo, entonces en 2 instancias diferentes, en 2 divisiones diferentes. Entonces, ha sido a raíz de la lucha tenaz que esas personas han realizado, el hecho de ser perennes en cuanto a sus convicciones. Y como lo ha señalado la señora Amalia, hay familias que han sido desintegradas, hay personas que son víctimas, que de tener una vida tranquila en el campo, de vivir de la agricultura, de vivir de sus cosechas, de vivir esperando cosechar para poder captar recursos económicos para sus familias, han tenido que emigrar al Alto, vender clavitos, vender liguitas, vender una serie de cosas para tratar de sostenerse. En Dios espero todavía ya llegar a un buen puerto respecto a la tenencia ya de la tierra una vez más por parte de la comunidad Putina Cotamasa, y a este efecto al César lo que es del César. Las nuevas autoridades, la arquitecta Vega, la gerente departamental de la FPS,
4: Vania Vega, ¿verdad?
3: Vanessa
2: Vega, agradecerle de sobremanera. ¿Por qué? Porque ha sido la primera autoridad de la FPS que ha puesto los oficios para que se esclarezca esto. También agradecer al Viceministerio de Transparencia, que ahora es parte de la presidencia del Estado, quien también ahora sí está impulsando el proceso en contra de este mal funcionario público. Y hacer mención, Yasmín, a este momento la lucha está sumamente incompleta, pese a que hemos tenido una gran victoria, una batalla que es la imputación formal, donde el Ministerio Público, pese a la actitud reticente que ha demostrado el fiscal Johan Muñoz Mejía, ahora encaminando, imagino, su investigación, o habiendo hecho un mea culpa, está pidiendo 4 meses de detención preventiva. Nosotros vamos a pedir 6 porque tenemos los elementos y los fundamentos para hacerlo. Pero más allá de ello, ahora viene la investigación dentro del FPS, porque no nos olvidemos que ha sido el alcalde Víctor Mamani Mamani quien solicita, pero quienes aprueban ese proyecto, quienes revisan ese proyecto, son los funcionarios del FPS. Hay varios gerentes, incluyendo Willy Pantaleón, Rosemary Santalla, que tienen mucho que ver y que son los responsables que el Estado haya gastado más de 6.5 millones en un predio que no le pertenecía, favoreciendo de manera totalmente arbitraria, como si fuese su dinero, su billetera, 6 millones de bolivianos del Estado. Estas personas tienen que comparecer ante la justicia.
0: Esperemos que así sea, porque como lo decía Emma, no solamente estábamos nosotros en busca y un contacto con el exalcalde ahora, sino también con autoridades de la AFPS y otras autoridades.
1: Del INRA,
0: que,
1: por ejemplo.
0: Sí, del INRA, que nunca tampoco nos querían, nos respondieron. En realidad los invitamos acá por los micrófonos. Y doctor, para tener un antecedente también, lo que ha sucedido es agarrar unas tierras, ¿no? Donde se ha violentado prácticamente. Hay un predio, ¿qué va a pasar con este predio? Se va a disponer también, me imagino, a los comunarios, pero todo tiene que ya estar en orden, ¿no? En documentos, para que no haya estos problemas. ¿Se han reunido con las nuevas autoridades?
2: Claro que sí, Has. Este proceso inicia a través de los abusos que realiza Víctor Mamani Mamani como alcalde, que les habría certificado a la comunidad para que realicen sus parcelamiento ante el INRA. Sin embargo, al encontrar el bofedal de agua termal, bueno, imagino que alguien le ha señalado, le ha abierto los ojos, y presentan un proyecto estando en función de gobierno, un proyecto sin pies ni cabeza, donde hay 2 comunidades que han sido engañadas, Huarcamarca y Macmani, donde se ha entregado con bombos y platillos un proyecto totalmente inconcluso, y como lo has dicho, sin tener derecho propietario. Toman las tierras donde la comunidad Putina-Cotamasa tiene títulos ejecutoriales, cedidos por los entonces patrones a sus abuelos. Viene desde ahí esa tierra. Y con las nuevas autoridades, bueno, simplemente nos quedan 2 caminos, incluso el municipio de Mocomoco y el nuevo alcalde. De seguir con el proceso hasta llegar a una sentencia y demostrar esto ante la justicia ordinaria, el municipio de Mocomoco se quedaría sin un peso en el POA. Absolutamente todos sus recursos tendrían que ir dirigidos a devolver esos dineros a arcas del Estado. Entonces, la comunidad en ningún momento ha pensado el aprovecharse y demás. Es una comunidad sumamente oprimida económicamente, lo ha señalado la señora Amalia como dirigente. Hay niños que tienen que caminar hasta 4 horas para ir a una escuela, para ir a un colegio. Imagínate la distancia, 4 horas de ida y 4 horas de vuelta para ir a la escuela. Ellos no tienen la posibilidad de tener un centro de salud a la mano. Y no solamente la comunidad Putina-Cotamasa, sino las comunidades aledañas. Entonces, el proyecto que la comunidad como tal tiene no es el apropiarse de esos predios y utilizarlos en beneficio solamente de la comunidad. Que vaya en servicio de todas las comunidades aledañas. Hacer una posta de salud, hacer una escuela, que es lo que realmente se necesita en estos lugares. Ese hotel, que ha sido construido de manera por demás irregular, Jazmín, Emma, y el compromiso es traer fotografías de todo el lugar, es un elefante blanco. Es decir, es una construcción, si bien no es de magnitud, no es grande la construcción, imagínate, al Estado le ha costado más de 6 millones. Pero no tiene una funcionalidad como tal. Y la gerente del FPS, a través de los reportes fotográficos que existen en el cuaderno de investigaciones, ha podido evidenciar que no existen los inmobiliarios que supuestamente deberían estar en ese hotel.
0: Es vacío.
2: No puedo mentir. Existen camas.
1: Pero no de la calidad o lo que se ha mencionado.
4: Señora María, ¿cómo está? Sí.
3: Bueno, cuando hemos ido a hacer la inspección con el fiscal Johan Muñoz, ahí se ha tomado las placas fotográficas. Y no hay tal eso que dice que hay televisores, que está amoblado, supuestamente la cocina también está totalmente amoblado. No hay. En las fotos lo dicen todo y es así como se ha presentado donde la arquitecta Vanessa Vega a la FPS departamental. Entonces, pues totalmente con mentiras, ellos dicen, los de la alcaldía, Víctor Mamani Mamani dice que está amoblado y no hay tal. O sea, es así como que yo pido, ¿no?, a la autoridad, más que toda la de la FPS departamental, a la arquitecta Vanessa Vega, que vaya a ver el lugar, que haya como una inspección, que ella sí tenía que salir a la inspección, pero por estos motivos de la gasolina, también la distancia también un poco nos ha dificultado eso para ir, y peor con estos bloqueos más ya totalmente nos hemos trancado. Pero ahí está, para ir a inspeccionar con la arquitecta Vanessa Vega.
2: Lo que quiero aclarar es lo que decía la señora María al señalar con mentiras. Es que no solamente son mentiras. Dentro de la investigación que se ha realizado en el ámbito penal, se ha llegado a determinar que, según los anteriores funcionarios del FPS, según el alcalde, todo este mobiliario ha sido comprado como parte de los 6.5 millones. Y todo ese mobiliario no existe en este supuesto hotel. Es ahí donde una vez más recae la responsabilidad en contra de los funcionarios o exfuncionarios del FPS, Departamental La Paz, y en contra de Víctor Mamani Mamani.
1: Doctor, en este proceso que ya se le ha hecho la imputación formal a Víctor Mamani Mamani, recuerdo claramente que tuvimos la oportunidad, porque se sumaron también

0: fiscal no ha admitido, sin embargo, de ello, ahora con todos los elementos que existen y demás, está en la obligación de que ellos se constituyan en parte víctima también, dado que han sido engañados y ha habido, incluso hemos mostrado en aquella oportunidad la plaqueta, hemos mostrado el video en el que el expresidente Arce Catacora baila, señala que es un circuito turístico, que ha beneficiado a varias comunidades, que se han realizado obras civiles, cuando todo aquello era, es falso, ¿no? El día de hoy Huarcamarca sí se va a constituir una vez más en parte del proceso.
1: Qué bien, y para la gente que nos está escuchando y como que recién va entendiendo, este es un tema de un proceso de yo lo he mencionado muchas veces, de una estafa al Estado, para empezar, más de 6 millones de bolivianos que se han robado al Estado y han puesto como un elefante blanco a comunidades donde los han agredido, los han sacado de su comunidad. El momento que se hacía denuncia o se reclamaba ante alguna autoridad, hacían caso omiso, lastimosamente, cuando los mismos comunarios de Putina Cotamasa han sido amenazados, han sido golpeados, cuando han ido a reclamar algo. Hoy por lo menos empieza el inicio de un proceso que creo que empieza a tener justicia de a poco la comunidad.
0: Sí, Emma, o sea, nosotros una vez más estamos sumamente agradecidos con el programa Sin Censura, específicamente también con los cabinas de la radio por la cobertura que nos han dado, pero comentarte y hacer también mención que dentro de esta investigación ha habido voces disidentes, incluso han querido formar una comunidad paralela a la comunidad Putina Cotamasa con el único fin de apoyar al alcalde. Hacer mención que se ha podido demostrar que el señor Pastor Malqui, hermano de la ex concejal Malqui, y su hermano Marcos Malqui, han llegado a falsificar firmas de autoridades originarias campesinas con el único fin de llegar a ser autoridades del CONAMAC y poder solventar supuestamente socialmente este proyecto. Todo aquello está empezando a salir a la luz y estas personas también van a ser citadas ante la justicia para que, bueno, vengan a rendir cuentas y señalen el porqué de su doloso actuar.
2: Vamos a seguir nosotros, vamos a hacerle un seguimiento, doctor, porque sabemos internamente lo que puede significar esto, ¿no? Una red de corrupción tremenda. Sí. Ahora nosotros estamos celebrando que al fin, por lo menos, está iniciando, como decía Emita, el tema de la justicia con esta orden de aprehensión con el exalcalde y ya la población que pueda disponer. Todo lleva su tiempo, pero sí vamos a estar haciendo seguimiento de fondo porque quizá no es la única comunidad, estas disque autoridades con esta manipulación de información, falsificación que ya se ha demostrado, sí, seguramente ha perjudicado a otras personas y sobre todo al Estado, que eso preocupa, lo que nosotros nos preguntamos mucho tiempo, ¿por qué no se reacciona? Pero creo que esto va a dar a luz a otros casos. Pero nosotros celebramos este día estos avances, grandes avances que se tiene, doctor. Felicidades a la señora Amalia, que los haga llegar también a todos los comunarios, que si bien han sufrido bastante, ojalá que se les retribuya, porque también el cuidado de la comunidad es tan independiente. No solamente hablamos de un predio, hablamos de un lugar, hablamos de las tierras, hablamos de los animalitos de alrededor, hablamos de nuestra identidad cultural, es que es mucho que defender. Así que muchísimas gracias por seguir adelante. Y bueno, ahí está la noticia, comprometidos con los amigos que también han seguido este proceso mediante las redes sociales. Señora Amalia, muchísimas gracias y haga llegar también esta felicitación a todos los que han luchado desde el principio y no se han cansado.
3: Bueno, una vez más, muchas gracias a ustedes, gracias aquí al doctor Marvin, a su equipo también. Bueno, ahora yo creo que mi comunidad, bueno, no está tan, digamos, felices todavía, ¿no? Falta mucho, hay que avanzar todavía, hay que hacerlo, detener a este alcalde, que pague todo lo que ha hecho, ha separado familias, niños sin padre. Es un dolor grande, pero ya estamos viendo la luz ya. Gracias a ustedes por tanta colaboración y, bueno, que se haga justicia. Que se haga solamente justicia. Eso pedimos, que se haga justicia y que mi comunidad llegue a ser como era antes, tranquilo, que vivan los niños sin ninguna preocupación porque han sido correteados, chicoteados,

0: ha sido totalmente pisoteado sus derechos, tanto como niños, terceras edades.
1: Les y han quitado el agua.
0: Sí, hasta el momento no tienen agua de riego, no tienen en sus pilas, en sus domicilios agua, porque toda esa agua lo han metido a la piscina, al hotel, y ese hotel que ni siquiera funciona, solamente iba el alcalde con toda su familia a pasar sus fines de semana. Pero ahora yo creo que mi comunidad entrará por lo menos a bañarse en esas piscinas, porque desde que está cerrado no entra mi gente a bañarse ni a siquiera sacar el agua. En épocas de sequía sacaban agua de ahí, de las aguas termales.
1: Señora Amalia, mi comunidad, qué lindo lo dice. Y doctor, ¿a usted qué le podemos decir? Muchísimas gracias por no flaquear, por seguir adelante, a pesar de que todo el mundo le hace renegar, hasta a veces nosotras le hacemos renegar. Muchas gracias por luchar, por seguir, porque creo que los frutos están ahí, ¿no? No mostrados quizá con un gran reconocimiento ante la sociedad, pero sí la población, esos niños, esa comunidad que le agradece, y nosotros también estamos muy agradecidas, y al destino también que nos ha juntado, y que vamos a seguir también luchando. Muchas gracias,
2: doctor. No, claro que sí, Gas, lindas las palabras que tú viertes, gracias, Emis, por toda la cobertura, y bueno, es como tú lo has dicho, y principalmente que este caso, que la forma en la que ha luchado la comunidad putina cotamasa, sea un ejemplo para la sociedad, sea un ejemplo para la ciudadanía, que sabemos que hay muchas personas que en este momento nos están escuchando y piensan que su proceso está caído, que su proceso no puede llegar a tener un final como esperan, o un final, entre comillas, justo. No se dejen. No se dejen, existen los mecanismos, existen los recursos necesarios en materia legal para poder llegar a establecer lo que denominamos justicia. No se caigan, siempre tengan fe en el Altísimo, y tarde o temprano las cosas tienen que salir a la luz, y bueno, la comunidad putina cotamasa que sea una luz de esperanza para todas aquellas personas que ven que sus procesos están caídos o han sufrido igual embates por parte de la justicia, por parte de juzgado, de ministerio público. No se caigan, todo tiene solución.
3: Todo el respaldo y ahí está. Si ustedes tienen algún problema, si sus comunidades tienen problemas parecidos durante estos años que ha ido sopesando muchas irregularidades, pueden comunicarse 795-76858, 795-76858.
1: Doctor, sí,
3: esta vez sí. Disculpe, el miércoles estaba medio pero con una gran alegría. Señora Amalia, sé que esas sus lágrimas son también de felicidad, nos contagia la emoción, porque es un caso que, y creo que eso le falta al periodismo últimamente en el país, hacer seguimiento. Sí. Y nosotros hemos hecho seguimiento de su caso desde que ha llegado a tocar nuestra puerta. No hemos ido hacia atrás, hemos intentado, lo hemos dicho, hemos ido nosotros mismos en persona, nos han sacado del INRA, nos han querido acallar como medio de comunicación, como periodistas, para que no difundamos ningún tipo de información, pero aquí están los resultados. Felicidades, señora Amalia, muchísimas gracias, Doc, Dios lo bendiga. Yes.
1: Sí, doctor, muchísimas gracias. Nos tenemos que despedir hasta con el doctor, hasta el miércoles. Legalmente miércoles, con temas interesantes, porque ay, sería lindo tener más noticias positivas, ¿no? Pero hay tantos casos que se tienen.
3: Me olvidé que estamos bloqueados.
1: Sí, por un momento me olvidé que estábamos bloqueados. Doña Amalia, muchísimas gracias. Hasta un próximo contacto.
0: Muchas gracias a ustedes. Muchas gracias, señora Demita. Gracias.
1: Señorita, señorita. Si hay un comunario por ahí interesado. Es viernes, hay que relajarse un poquito para que ríase un poquito. Doctora, hasta el próximo miércoles.
2: Hasta el próximo miércoles, una vez más, un saludo cordial a todos los radioescuchas. Siempre, siempre con la fe en el Creador y el corazón puesto en todos nuestros buenos deseos.
1: Así es, Emita, nos tenemos que despedir. Hincapié, un anuncio chiquitito. Yo estoy feliz por el bicho, lo decías al principio, sí. Después de 6 años, que podía levantar una copa y esta vez con el Nazar.
3: Al Nazar,
1: ¿no? Entonces, ahí el Doc ve feliz. Entonces, estamos contentísimos nosotros por él. Y ya, pues se va a hablar del tema mundialista. Hablando de Neymar, la semana pasada estaba contentísimo de haber sido convocado, como si hubiese sido la revelación. Nosotros también estamos contentos porque cada quien trabaja para lo que hace. Y estos reconocimientos, desde pequeños que sean a grandes, es lo mejor que te puede pasar.
3: Y el Club Bolívar no va a jugar en el Hernando Siles por todo lo que está pasando, pero al menos va a jugar en territorio nacional y en Santa Cruz allá. Harto bolivarista, así que esperemos que Santa Cruz sea
1: que Santa Cruz aproveche local. Y aproveche también los focos, ¿no? Nos tenemos que despedir, ya se viene Sin Permiso 98.5 FM, nosotras mañana a las 9 en punto en el Pasanacu y con el Sin Censura el lunes a las 7 en punto. Chao.
3: Hasta luego. ¿Qué le van a decir a su mamá? Eso preparen, mañana los esperamos. Ay, Pasanacu, 9 de la noche.
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¿Qué tal? Buenos días. Hola, ¿cómo están? Abrazo grande. Steve Carrasco Brasco, el Pispireto, les da la más cordial bienvenida. Abrazo grande a todos ustedes a través de Radio Cana 98.5 FM. Estamos en la sintonía. Estamos también ya en el streaming. Estamos en el Superviso, la Eco Bolivia, y estamos también en el Steve Carrasco Informa. Como siempre, les damos la más cordial bienvenida a todos ustedes. ¿Qué tal? ¿Todo tranquilo? No, para nada. Sí, media tontita, media cojuela pregunta. Pero, ¿qué vamos a hacer? Tenemos que seguir adelante. No queda otra. Tenemos que seguir empujando. Y lo que ha pasado esta semana,

0: próxima semana de una vez por todas y hay un desenlace. Discúlpeme, tiene que parir la chancha. Para bien, para mal, ya está de buen tamaño. No podemos seguir así. O sea, por un lado que te jode, que te presionan, que te meten el dedo al asterisco, y por el otro que sí, aguantando, esperando, cambiando de calzoncillo, cambiando de calcetín, cambiando de ministro, opinólogo, ahora ministro, ¿no es cierto? La gran Jeanine Áñez, lo que ha pasado con el opinólogo, con los juguetitos, con los muñequitos, con los Avengers, ¿no? El opinólogo de Unitel, que luego fue ministro de Obras Públicas y después alcalde. Sí, señor, hablamos de Iván Arias, ¿se acuerda? Y ahora prácticamente la misma figura. Muchos dirán, ah, tiene que haber distancia. ¿Qué distancia? Porque ahora lo que se necesita es de una vez por todas pacificar al país y de una y otra manera sacar de lado eso de que, uff, se tiene que ir Rodrigo Paz. Es que no hay plan B, esa es la cagada. No hay plan B, no hay, muchachos. ¿Qué hacemos entonces? Pero bueno, no vamos a arrancar así. Che, creo que cañamos, ¿no? Es posible un cachito, le podemos meter algo. Obviamente a las 2:59 a partir de las 10 de la noche. Yo les invito hoy día a algo, de verdad. Porque necesitamos respirar. Hoy nuestra compañera Paulita Medina está delicadita. Mandamos un gran abrazo a la gemela fantástica, está delicada, reiteramos. Así que hoy con Paulita vamos a descansar hasta el día lunes con la Paulita Medina, una de las gemelas fantásticas, ¿sabes?
1: ¡Actívense!
0: Hoy Riguchito también con el tema del carro. Se tiene que trasladar con el carro. Así que me dice, hermano querido, por favor, se entiende. Así que vamos a tener equipo, como siempre, para todos ustedes. Con Evelyn Medina y el Pispireto. Y estaremos, por supuesto, en las calles porque tenemos nuestro...
2: Tiene que haber referéndum.
0: No, tiene que haber referéndum. Tiene que haber también la pregunta abierta de viernes. Y Bolívar, ya lo saben, para nuestra audiencia que nos está sintonizando, y estamos también a través de el streaming, el Sin Permiso. La Academia. La señal que da la Conmebol es más que deportiva, porque al parecer sabe algo la Conmebol.

Yani, y la próxima semana se complicará y contagiará Cochabamba. Por eso dijeron, no, vámonos a lo más seguro, Santa Cruz. Espero que se me haga chicharrón la boca. Esperemos que sea así. Mientras tanto, Bolívar, la academia, estará presente, sí señor.

0: dijo, chiquitos, tiktokeros, agarren su celular y métanselo por el hueco, macho. Muchacho, y se está hablando de plata. Se acaba primero, y mientras más puntos, más goles, más plata. O sea, no porque una chiquita, un chiquito tiktokero te diga, sí, un tiktoker a la mierda. Bolívar se tiene que preparar con todo. Hablaremos de esto y otros temas, por supuesto. Siempre a todos ustedes les damos la más cordial. Abrazo grande. Arranca este Sin Permiso. ¿Cómo estás, Evelyn Medina? Recién bañadita. Olor a bálsamo ese cabello. Aroma limpio. Pero te vas a resfriar. Te he dicho que no te bañes, la chucha madre. ¿Cómo estás? Oye.
1: No, para mí el baño es salud, hermano, y de verdad.
0: El baño es salud cuando estés después, ¿ah? Con un resfriado. Mira cómo está tu hermana, está media jodida. Está más para allá que para acá.
1: Es por imprudencias. Cuando uno tiene alergias, tiene que tener mucha precaución. Y el otro día ella se puso a escarbar todo lo que tiene guardado, pero claro, sin la protección de un barbijo. Y eso le ha agravado el cuadro de sonido que tenía. Lastimosamente, hermano, las personas que vivimos con alergia, tenemos que tener mucha, mucha precaución.
0: Se viene el frío con las alergias, claro. Hermana querida, la peor combinación. Bueno, creo que la peor combinación que puede haber es frío, alergia, rinitis.
1: Sí.
0: Y peor que Rodrigo Paz y Lara, carajo. La peor combinación.
1: Peor que Rodrigo Paz y la COP.
0: En trago, vos que no, tú no eres de la comunidad. De la comunidad. Pero a ver, en traguito, hermana, la peor combinación. Whisky con Coca-Cola. No, no tiene que ser con agua. Otra horrible combinación que tú conoces, por ejemplo, alguna vez me han dado Fernet con Sprite.
1: Horrible.
0: Horrible.
1: Tiene que ser con Coca.
0: Tiene que ser. Ahí está el detalle que lo dijo, sí. Cantinflas.
1: Sí.
0: Y una combinación que jamás voy a olvidar, hermana querida.
1: Fea. Fea.
0: Horrible combinación. Trago con tu ex.
1: ¡Obviamente!
0: ¡Dios mío!
1: Eso es desastroso.
0: Desastroso. Bueno, que sea una semana en la cual vamos a hacerlo a llevadera, hermana querida.
1: Sí.
0: Danicito González también, tema del auto, hermana querida.
1: Están haciendo fila en la gasolina.
0: Hermana, la 20 de octubre y todo lo demás. A propósito, señoras y señores, como siempre, le damos la más cordial bienvenida. Arranquemos a todos ustedes, es un verdadero placer.
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0: El Perlita González en segundos más, pero vamos inmediatamente, por favor. Sí. ¿Qué pasa con el recorrido, mi hermana querida? Cantután y Arce hasta este sector de la Landaeta. Estoy con vos.
1: Totalmente tranquilo el tráfico vehicular, hasta desértico por momentos. Hay que decir que en ingreso de la Cantutani hacia la 20 de octubre, ¿ya? Esquina Campos, después bajando hacia la 6 de agosto y la avenida Arce, totalmente despejado el tráfico vehicular, hasta desértico, lo decía, en la avenida,
0: sí, hermana,
1: Arce.
0: De verdad.
1: No hay mucho tráfico, especialmente de transporte público. Sabemos que el Puma Qatari sigue sin dar servicio al usuario.
0: Hermana,
1: así que realmente la ciudad está muy, muy tranquila en el tráfico a esta hora.
0: A esta hora, reiteramos, Cantutani, todo tranquilo. Vámonos a otro punto, este sector ya de la 20 de octubre. A mi recorrido desde la Rosendo Gutiérrez, Fernando Guachalle, sector de Las Pías, su JJ Pérez, Landaeta, hasta la Santos Machicado, Concha, digo Conchita. Qué viernes, es viernes, hermano.
1: Oye,
0: querida.
1: Sí.
0: Y hasta San Pedro, libre, ligera congestión vehicular para llegar en la esquinita del Panóptico, en la puerta principal, estamos hablando de la Nicolás Acosta y también Lotero de la Vega. Pero para llegar hasta ese punto, hablamos también de el Almirante Grau, total y plenamente tranquilo. Pese a que hoy es viernes, y viernes San Pedro sabe ser complicado, claro, por las Suelo Flores, estamos hablando por las Rodríguez.
1: Rodríguez.
0: No, hermana, ahora está tranquilo, no vacío, porque sí. Hay no más movimiento. No sé la gente de dónde están sacando, pero están sacando. Este es el panorama que tenemos. Voy al centro paseño, Bravo Paseño, ambos carriles libres. La avenida 16 de julio, ligera congestión vehicular en el sector de, estamos hablando de Dumbo, que viene a ser a Campero, en el monje Campero, valga la redundancia, la calle Bueno. Y por supuesto, para llegar a la intersección de la calle Loaiza, el bloque de la Loaiza Colón hasta el sector del Obelisco, ligera congestión vehicular. Todo ese bloque se suelta para llegar hasta el playón de la Pérez Velasco. Carril de bajada, playón de San Francisco, Pérez Velasco, Sagárnaga. Como siempre, la congestión de vehículos que están con pasajeros, minibuses principalmente, trufis, y después se suelta hasta el sector ya de la calle Oruro. Ligera congestión vehicular, esquina Correos, hasta el bloque de la Almirante Grón. Del Almirante Grón parece que los vehículos se tiraron a un precipicio, desaparecen. Y el Bravo Paseño parece día del peatón, carril de bajada. Totalmente. Libre. Con los vehículos que tienen ligera congestión vehicular en el playoncito, viene a ser del Ministerio de Salud. Sí. La landaeta desierta, hasta me da medio.
1: Es que pasa que ni la universidad Franz Tamayo, ni el Colegio Instituto Americano, tampoco la UMSA, no están en funcionamiento. O sea, no están pasando clases, están en virtualidad. Lógico, hermano, o sea, eso era lo que llenaba todo el espacio. Después, otro lugar también, bueno, la UMSA como tal, eso también hacía mucho tráfico en este lugar.
0: Hermana,
1: lastimosamente no hay nada.
0: Ayer yo salí del canal, aquí no salí del canal, a las 10, 10 y pico hemos acabado. Nos hemos antojado con los chicos del canal, desde las 11, che, tengo hambre, le cascaremos alguito. Vos sabes que el paseño come en la noche.
1: Sí.
0: El metabolismo del paseño es jodido, hermana querida.
1: Es verdad.
0: ¿Qué hacemos? Sí, ¿por qué nos da hambre en la noche a los paseños?
1: No sé, ¿qué será? ¿Nuestro metabolismo es más acelerado o más
0: mucho
1: lento?
0: Mucho más rápido, hermana querida. Entonces, ya vamos a las velas.
1: ¿Ya está abierta Las Velas?
0: Está, hermana querida.
1: ¿Ya remodelaron?
0: No todo, ese sectorcito, pero unas 3, 4 nomás. Llego a Las Velas, hermana querida. No era como un viernes chico. Yo estaba este ya lleno. Hermana, 2, 3, 4 personitas, sí. Las caseritas con sus caritas tristes. Había choricito, había silpanchito, pero no es, pues, mi vieja mula, ya no es lo que era, ya no es
1: que sabían acabar.
0: La situación, hermana,
1: sí,
0: querida.
1: No, muy terrible.
0: Qué complicado, Diosito. Ahí me he dado cuenta, en Las Velas, dije, a la mierda, el país se va a ir, creo, la próxima semana. Bueno, que pase lo que tenga que pasar, sí. Como dijo la suñata del Tilín, ¿no ves? Que pase lo que tenga que pasar, y si la próxima semana nos tenemos que ir a la mierda. Pero de una vez no podemos estar así, hermana. No.
1: Mira, hermano, que esta mañana yo veía en RTP el contacto desde Villa Dolores. Hermano, las caseritas están rogando que vayan a comprar, pero las amas de casa se quejan por el alza de precios. 3 zanahorias en 8 bolivianos.
0: ¡No!
1: Hermano, es una locura.
0: 3 zanahorias.
1: En 8 bolivianos.
0: Dios.
1: Claro, una libra ahora está entre 8 y 10 bolivianos.
0: ¿Se puede utilizar la verdura?
1: No.
0: No. Es creativos, perdón.
1: No, y de verdad, el hecho de que escasee el producto, ahora que ha llegado de alguna manera en algunos lugares, no hay venta. En el Mercado Rodríguez, que suele ser un lugar realmente de mucha afluencia de amas de casa para hacer mercado semanal, ya no hay gente que haga mercado semanal, hermano, es diario prácticamente. Claro, uno por la falta de producto y otro por el alza de los precios.
0: Dios.
1: En el Mercado Rodríguez, 2, 3 carniceras, lo que es, pero llenísimo. Y ellas dicen, sí, ha subido el precio, claro, tampoco dijeron en cuánto. Pero dicen, sí, ha subido el precio de la carne. Entonces, lastimosamente, hermano, estamos en una dinámica perversa. Llega el producto, las caseritas se elevan.
0: ¡Es el Mundial Z, carajo!
1: Elevan el precio y no hay compradores. O sea, lastimosamente es
0: ayer,
1: esa dinámica.
0: Ayer estaba el maple de huevos 51 bolivianos, donde en Calacoto, una señora que le llegó huevito, ese cachito, la gente, la fila. Yo dije, ¿qué es esto, hermana querida? 2019, que se me haga chicharrón la boca. 2003, a la miércoles. 2005, ¿qué pasa el 2005? Cuando también no lo querían a Carlos Mesa. Y Carlos Mesa dijo, me voy a ir, chichurratito. Le dice, ¿dónde te vas a ir vos, conchudito? Te quedas. ¿Y vas a quedarte hasta qué? No, me voy porque me voy. Y al último se tuvo que ir. No lo querían a Ormando Bacadíes, presidente del Senado. No lo querían a Mario Costillo, presidente de diputados. Esa transición, esos mesecitos para llamar a elección. ¿Quién entró? ¿Recuerdas?
1: Rodrigo Belcé.
0: Rodríguez Belcé. El presidente del tribunal. entró, magistrado, entra, es presidente. Igual lo mismo, ha sido jodido, hermana querida. La gente llamó buscando, elecciones, comprando. Y ni hablar de pandemia. Aún no vamos a comparar con la pandemia, no, hermana querida. No vamos a dramatizar, ¿no?
1: No, porque además también, hermano, mira, y otra cosa que yo digo, no sé si estrategia del gobierno o lo que fuera, pero realmente ayer las demandas de la COB, hermano, que primero han derivado en el cambio de gabinete. Obviamente, por ahora sabemos solamente el cambio del ministro de Trabajo. Pero realmente, hermano, ¿sabes qué? Yo escuchaba al señor Ferrufino y yo decía, ya, pues ya, basta, ¿no?
0: El segundo de la COP.
1: Claro, porque Mario Argüello, recordemos que está en la clandestinidad, no aparece. ¿Y sabes qué decía el señor Ferrufino? Sí, vamos a analizar el cambio, ¿no? No, pues, hermano, o sea, que sean más claros y directos. Realmente, ni siquiera creo quieren la renuncia de Rodrigo Paz, porque cuando se les pregunta, ¿y quién entraría? Tampoco lo quieren a Lara, hermano. Tampoco están conformes con Lara. Lo que ellos quieren es que se llame a nuevas elecciones. No, pues, es imposible, hermano. Es imposible.
0: No hay plata para nuevas elecciones.
1: Imagínate lo que, hermana, sería para el país, sí, nuevas elecciones, no, hermano. O
0: sea, y ojo, te reitero, no hay plan B.
1: No.
0: Pero también, no porque no haya plan B, nos vamos a quedar con el pollo, el burro, el lobo, qué sé yo, que no saben. No, no, tienen que. Para eso, pues, han sido entendidos en materia, con títulos, con.
1: No, y además
0: muy
1: han tenido el tiempo.
0: Pero esto lo estoy diciendo. Ay, no, este está criticando que a los que estudian. No, para nada. No. Pero hay que demostrarlo, hermana.
1: Además,
0: hay que demostrarlo.
1: Es que también no sé, hermano, si realmente hay gente entendida en política. Porque, la primero, política, para entrar a en un ministerio, hacerte cargo realmente del puesto más alto de un ministerio, no solamente tienes que ser estudiado, tienes que conocer de política.
0: Y además,
1: pues,
0: hermana, tienes que tener una muy buena labia.
1: Claro.
0: Porque ayer el ministro, entra el nuevo ministro, estamos hablando de, ay, ¿cómo se llama este abogado constitucionalista? Se
1: sí,
0: me
1: yo
0: ha
1: lo
0: ido.
1: Conozco muy bien.
0: Tacaño debe ser, ya, sáquenlo por tacaño, carajo.
1: Sí, no sé cómo se llama.
0: No, ahorita lo voy a ver. William Bascopé, hermana querida, opinólogo, por supuesto, de varios eso. Medios, pero así como opinólogo tiene que bajarle, ya no estás opinando, ¿no? No, que vamos a hablar con los que sean sensatos. No, papá, no empieces y te caigas de hocico. Puedes ser constitucionalista, puedes ser el supermagistrado, pero tienes que, ahorita no está para provocar a nadie, hermana, que todo lo contrario, tenemos que, si no eres conciliador, séte hipócrita, séte diplomático, sí, y tienes lo más que aparentar. Bueno.
1: Pero también, hermano, hay que decir que ayer la COB estaba totalmente desinflada. No sé si es que realmente Mario Argüello es el que mueve todo o se asustaron por las detenciones y por las órdenes de aprehensión.
0: Esta mañana, para ir cerrando, hermana querida, el alto con total tranquilidad. Ayer los mismos choferes del alto fueron, vamos.
1: A trabajar.
0: A desbloquear. 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
0: 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Como siempre, un verdadero placer, nuestra linda audiencia que nos está sintonizando. Vámonos a la pausa, señoras y señores. Al retornar de la pausa, volvemos con más. Como siempre, es un verdadero placer. Tenemos nuestro... Hoy tenemos referéndum. Sí, hay referéndum también.

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0: Muchas gracias. Hola. Hola, señoras y señores. Vamos a chequear si estamos saliendo también en la emisión correspondiente, por favor, a través de la radio. Como siempre, un verdadero placer nuestra linda audiencia. A ver, estamos saliendo. Estamos saliendo, pero no está saliendo el audio de acá, ¿no es cierto? Bueno, un abrazo grande. Lamentablemente, no estamos saliendo con audio de la computadora. Sí, para nada. Para nada, para nada. Hasta hace rato estábamos saliendo con audio de computadora, pero ahora sí.
1: Ahora no hay nada.
0: No hay nada, prácticamente. Estamos saliendo también en el Facebook. Vamos a tener que inventarnos. Me pasa el celular, hermana querida. Le voy a tener que poner cortinita de fondo de mi celular a YouTube. Vamos a darnos modos,
1: Para continuar.
0: Claro, claro. Mientras tanto, vamos con los datos del tiempo, por favor. ¿Qué
1: claro
0: hora tenemos
1: sí.
0: al momento, mi querida Evelyn Medina?
1: La temperatura a esta hora, 7 grados centígrados, las 8 con 28 minutos.
0: 8 con 28 minutos, reiteramos.
1: No, perdón, 8 con 30.
0: 8 con 30, 8 con 30 minutos.
1: Y la humedad relativa del 32%.
0: Sí, se siente frío, hermana querida.
1: Está haciendo mucho frío. Esta mañana veíamos que amanecíamos con niebla espesa, pero empezó a querer salir el sol. Yo lo veo a través de mi ventana hacia Ciudad Satélite. Había un sol, estaba saliendo sol, pero muy tenue, muy bajito, muy pálido. Veremos qué pasa con el transcurso de las horas, pero la sensación térmica es muy baja. De hecho, estábamos a 3 grados a eso de las 6:30 de la mañana, 3 grados centígrados. Así que el invierno se adelantó y recordemos que el 26 de mayo en La Paz se entra en horario de invierno.
0: Horario de invierno, tomarlo muy en cuenta, por favor. La gente que nos está... Está ya confirmado el horario de invierno, por si acaso, ¿no es cierto?
1: Así es, las autoridades correspondientes, como son de Educación, el CENAMI, han determinado este horario de invierno para la ciudad de La Paz.
0: Tómelo muy en cuenta, por favor, la audiencia que nos está sintonizando. Ese es el panorama que tenemos al momento. No tenemos entonces la próxima semana ya el horario regular. Media hora, ¿eso qué significa? Por ejemplo, con el colegio de tus peques, hermana,
1: sí.
0: Las chicas, por ejemplo, hermana querida. A ver,
1: el horario normal de ingreso es a las 7:50, es decir, 8:10.
0: Ya.
1: Con la media hora que se retrasa el ingreso, estarían entrando 8:20.
0: 8:20.
1: 8:20 de la mañana. Pero por lo general, todas las escuelas, todos los colegios entran 8 en punto, entonces tendrían un retraso para ingreso hasta las 8:30. Y los que salen a las 6 de la tarde, estarían, o sea, el turno de la tarde, salen media hora antes, es decir, a las 5:30. Tomen en cuenta eso, papás, pero no es el día lunes, por si acaso, es el día martes 26. No sé, la disposición me parece que es justamente por los conflictos que hay en la ciudad de La Paz, para ver si se retorna al tema de la presencialidad desde el día lunes. Bueno, se estaría tomando la medida a partir del día martes 26 de mayo en toda la ciudad de La Paz y El Alto.
0: Ese es el panorama que tenemos a tomarlo muy en cuenta. A nuestra audiencia que nos está sintonizando en los 4 puntos cardinales, por favor, sin duda, se va a complicar cada vez más, pero el horario de invierno le va a dar un respirito principalmente a la gente que está, por supuesto, ya nomás esperando, sin duda, un respirito. Esperemos que las enfermedades respiratorias agudas no se pueda agudizar, porque ya hay muchos chiquitos, aunque esta semana también, hay que ver lo bueno y lo malo, también esta semana, hermana querida, de una u otra forma
1: se ha descansado, ¿no? Exacto.
0: Y bajan los contagios, porque cuando vos envías con algún síntoma y ya resfriado la guagua,
1: es fija que se contagia,
0: hermana.
1: Sí, así es, y digamos también que los hospitales, vamos a casarlo un poquito, los hospitales están en emergencia. El materno infantil, por ejemplo, decía que el tema de los bloqueos ha retrasado muchísimo en el tema de la adquisición de medicamentos, pese a que están con la medicación.
0: Sí, totalmente.
1: Pero el tema oxígeno para las incubadoras, el tema de medicamentos para los bebés, está, hermano, en un punto crítico. Así que pedían a toda la población que está en sus demandas, tengan el corredor humanitario para que puedan pasar.
0: Corredor humanitario.
1: Exactamente,
0: hermano,
1: el oxígeno, los medicamentos.
0: Pero hasta en guerra, mira, hay un niño de 12 años que fallece, sí, de Yayagua a Potosí, pero bueno, lamentablemente los bloqueos, pero esto sí tiene que ir en una ley antibloqueo. Sí. Esto sí tiene que ir en una ley antibloqueo donde se establezca que aquel punto de bloqueo que no deja pasar ambulancia, si quieren, los bloqueadores pueden verificar, porque no falta el que dice, y también el que piensa, sí, porque hay desgraciados que pueden querer trasladar cosas en ambulancias. Pasó, sí, en dictadura, ya lo sabemos, ¿no es cierto? Sin embargo, en estos tiempos, si se quiere verificar, pueden abrir la ambulancia, chequear que está el enfermo o alguien. Y listo, hermana querida, mm, como máximo. Hasta ahí nomás, pero, o sea, tiene que haber protocolos, entre comillas, de bloqueo. Mm. Pero aquel bloqueo, punto de bloqueo, que no quiera pasar, no solamente tiene que ser sancionado los bloqueadores, sí, el dirigente o el sector, sino a la comunidad.
1: Sí.
0: Porque la comunidad no puede ser cómplice y criminal y alcahuete de desgraciados. Imagínate que sea su hijo del argollo. Claro. Imagínate que fuese su hijo de un poncho rojo. Imagínate este chiquito de 12 años, Sam. Y obviamente también a las autoridades, porque no solamente es cambiar ministros como calzón, como calzoncillo, y que sean unos pobres peleles que no puedan también, hermana, qué sé yo,
1: negociar.
0: Y llevar a cabo, pues, queremos solución. Todo pasa por, sí, la gasolina basura. Todo ha pasado por la maldita gasolina basura. Todos se han agarrado de la gasolina basura, hermana.
1: Sí, bien tú lo dices, se han agarrado de eso, hermano, para empezar a escalar sus demandas, y algunos sin motivo, porque hay mucha gente que realmente no sabe ni siquiera por qué está en las calles, no sabe ni siquiera cuál es la demanda, o simplemente dicen, no está gobernando bien, que se vaya, sin ningún análisis, hermano, profundo. Creo que personalmente cada individuo deberíamos analizar, porque si realmente queríamos poner a alguien de nuestra conveniencia, en el caso de los dirigentes de organizaciones sociales, bueno, era que incluso, hermano, hagan una petición al señor Arce para, no sé, pues hacer posesión directa de autoridades, ya que a ninguno que hubiera sido electo lo querían, porque eso es lo que se nota definitivamente, es una cuestión más que de demanda social política, porque el pedir que haya nuevas elecciones es una petición política. Bueno, hay que ver qué es lo que sucede en próximas horas. Lo que sí, el día de ayer, como decíamos, en la feria 16 de julio también, hermano, se veía escasez de vendedoras por el miedo.
0: Al 30-40% la capacidad,
1: sí,
0: hermana.
1: Sí, por el miedo que tienen a ser saqueados, a ser robados. Y las caseras muy tristes decían, no se puede ya trabajar así, no podemos estar así, ¿cuánto más vamos a aguantar? Es terrible, hermano, todos estamos cansados, incluso los bloqueadores, y eso es a lo que iba. ¿Sabes cuándo es triste que haya muertes porque no pueden trasladarse a destino? Porque lastimosamente bloqueadores en las rutas, en las carreteras, han dejado promontorios de tierra, han dejado montañas de piedras, que eso, hermano, solamente maquinaria pesada puede trasladar o puede retirar del camino. Entonces las ambulancias, por mucho que persuadan a 2-3 bloqueadores que están cuidando el lugar, las piedras, los palos, la arena, la tierra, no se puede levantar a mano en 5 minutos para que pase la ambulancia. Lastimosamente, ese es el panorama que tenemos hoy en día en los bloqueos. La mayoría son promontorios y son objetos lo que bloquea la ruta.
0: Una verdadera lástima, señoras y señores.

0: Muchísimas gracias, señoras y señores. 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
0: Un abrazo grande, sí señor. No puede faltar con nosotros también nuestros grandes amigos. Está presente. 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Por supuesto, y volver a Campos del Sur.
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0: Muchas gracias a nuestros grandes amigos que están en la sintonía, la Rocola. Vámonos hoy día a la Rocola, discoteca de los clásicos 80-90-2000. Vamos a pasarla bien, no te olvides. 5 de la tarde, ya estamos con el After Office. Vamos a deschelarnos un cachito, ¿te parece? Ven. Te esperamos en la avenida Sareda, frente al estadio, saliendo del túnel del estadio. Ya estamos en el Facebook, por favor. Estamos en el Facebook, sin permiso, Facebook Eco Bolivia, mostrándole las imágenes del movimiento que se está generando. Pero hoy día es viernes, ¿qué hacemos? Hoy teníamos que tener el show del chiste, festival del humor, pero lamentablemente se ha ido generando. Uno, nuestra compañera Paulita Medina, una de las gemelas, está un poquito enferma, baja médica, así que tiene que esperar. Mi querido Dani González, con todos los personajes de Talía Producciones, desde Riguchito hasta mi entenadito, el Mochito. Sí. También, mis hermanos, tenemos el problema, por supuesto, de la gasolina. Se entiende, por favor. Así que hoy vamos a seguir con el ritmo correspondiente. Tenemos referendo. Y tenemos también participación, hermana, me decía.
1: Claro, al 789-89975. A propósito de viernes, yo sí tengo frases muy importantes para viernes.
0: Y también tengo el monólogo del Pispireto. Vamos a hacer joda hoy día también con el monólogo del Pispireto. Vamos a tener de todo. Ya nos participen. 789-89975. 789-89975. Le vamos a poner alma, vida y corazón. A ver, sí. Ponle musiquita, papi. Bueno, sí, hemos empezado medio que realmente a ajustarnos acá, aquí en la misma cabina. Ya nos hemos ajustado, así sí. Que no nos detiene. Vamos inmediatamente. Fuerza, adelante, dice los mensajitos.
1: Tienen frases tan bonitas para viernes que creo que para nuestra edad vienen al pelo. Dice, ¿qué dice? Es viernes.
0: Es viernes.
1: Hoy tómate algo.
0: Por la mierda.
1: Aunque sea la presión, pero tómate algo.
0: Tómate algo, aunque sea la presión. Es viernes, no tienes plata. Tómate
1: la presión.
0: Claro, hermana querida.
1: ¡Otro! Y es viernes y el cuerpo ya ni lo sabe, ya ni lo sospecha. Es más, ya ni le interesa.
0: De verdad. Y esa es la frase básica, ¿no? Es viernes y el cuerpo lo sabe. Lo sabe tu hígado, papá. Vas a tener cirrosis, borracho de miércoles. Pero, por favor. Sí, hay plata para cañar, hermana. Ay, no, la gente como sea.
1: Es que, ¿sabes qué, hermano? De verdad. Ante tanto problema, especialmente en la ciudad de La Paz, creo que darte una escapadita, aunque sea con los amigos un ratito, a tomarte un traguito, una cervecita, es un bálsamo para el alma, hermano, porque de alguna

0: a ver.
1: Ay, por
0: va a ver, va a ver, esperemos, por favor, ante todo. Bueno, pero va a ser de terror ir, hermana querida, este fin de semana al mercadito. Mercado. Sí, pero tenemos que adaptarnos, aguantemos. La cosa es hasta cuándo. Por ejemplo, cuando teníamos, decíamos, hasta las elecciones, ¿no ve? Cuando
1: para que se vaya
0: el tilín y todas las ratas.
1: Ahí va a cambiar todo.
0: Claro, y ahora.
1: Peor.
0: O sea, esa es la cosa. ¿Hasta dónde tenemos que aguantar? ¿Me entiendes? O sea, ¿cuál es el plan B? No hay plan B, muchachos. Así que hay que seguir laburando, hay que seguir metiéndole fuerte y desde la cabeza, por favor, el presidente, sean más creativos y ejecuten de una vez por todas las soluciones que tienen que haber, que tienen que haber inmediatamente. Y los sectores sociales, por favor, no sean tan desgraciados en los sectores, dejen pasar las ambulancias. No les estamos diciendo, no estamos deslegitimizando la medida. No compartimos tal vez en muchos puntos, pero creo que todos compartimos y coincidimos. Derecho a la vida está por encima de cualquier otro derecho, laboral, a la protesta, no, a la mierda. El derecho a la vida, no puedes no dejar pasar ambulancias, hermana.
1: Exactamente,
0: favor.
1: Y también, vital, hermano, no dejar pasar alimentos. Veíamos ayer que del asilo San Ramón decir que los abuelitos es el único lugar donde tienen el refugio para comer, para alimentarse, y recordemos que un adulto mayor, su alimentación tiene que ser estricta, tiene que ser muy nutrida, no podemos estarles dando solamente un huevito o improvisar con fideos, no, de que lo están haciendo, lo hacen, pero por un tema de humanidad también estaban pidiendo ayuda a quienes quisieran colaborar al asilo. Sin embargo, y también los hogares de niños, el alcalde Revilla a este hogar.
0: El gobernador Revilla. Gobernador.
1: Siempre digo alcalde, ¿no? El gobernador Revilla habría garantizado hasta el, si no me equivoco, el mes de julio.
0: ¿Ya?
1: La alimentación para los hogares de niños, hermano. O sea, esa es una muy buena noticia. Pero también los abuelitos necesitan, también las personas discapacitadas, hermana, los comedores populares, hermano.
0: Hermana, nadie piensa en los perritos, los albergues.
1: Los albergues de guaguas peludas.
0: Tengo un amigo
1: peludas.
0: De un albergue que me dice, por favor, lo que sea, de verdad, para los perritos, sobritas, todo. Qué complicado. Y ya nomás, para cerrar, porque vamos con los mensajes, pero no porque aquí se le... ¡Metamos vida! ¡Vamos, Cañaremo! ¡Vamos, la chicoca! ¡No! Tampoco vamos a hacer chacota. Sí queremos hacer una mañana que sea llevadera, que intentar con la charla relajada cuando estamos todos nerviosos, pero no puede ser solamente chacota. No hay sangre, unidad de sangre, hermana querida, por favor.
1: Sí.
0: En Yayagua, por ejemplo, no hay una sola gota de sangre. Si ocurre un accidente o un minero, un bloqueador, un campesino, se accidenta, no solamente por intervención policial, se cae o algo, lo tienen que operar o sucede una agresión, no lo van a poder operar porque no hay sangre.
1: Exacto.
0: O sea, no hay sangre, ¿me entiendes? Y esto está pasando, y ni hablar del oxígeno hasta el fin de semana. Bueno, vamos con los mensajes. Tenemos referéndum, ya le voy lanzando la consulta abierta también. Y tenemos de todo, señoras y señores. Hoy solo estamos en Quispireto y una de las gemelas, la Evelyn Medina.
2: ¡El poder de las gemelas fantásticas! ¡Actívense!
0: Así que le mandamos un gran abrazo a la otra gemela, a Paulita, que se vaya recuperando. Ayer estaba con tos fuerte, ¿no? Le ha dado, hermana
1: sí,
0: querida.
1: Es que lo que pasa
0: tos de
1: es...
0: perro. No, de verdad.
1: Paola tiene problemas de alergia asmática.
0: Sí, sí, sí.
1: Entonces se le ha complicado con el asma.
0: Más a todos, más todos, sí.
1: Exactamente.
0: Así que un abrazo, dale.
1: A ver, dice, el kilo de chancho está entre 55 y 65
0: pispi. ¿Cuánto estaba antes el kilo de
1: 42,
0: chancho?
1: 42. Hasta en 38
0: sí,
1: estaba
0: sí,
1: el kilo de chancho.
0: Es una de las carnes más nobles, la carnecita de chancho, más nutritivas, pero ahora, lamentablemente, por los cielos.
1: Sí. Pispi, ¿cuánto pesas? ¿Cuánto vales?
0: Yo peso al momento 82 kilitos, hermano querido. ¿Cuánto 82? Valgo? No sé cuánto. Ah, mi apellido no tiene precio, por si acaso. Pendejos, dale.
1: A ver, ¿tú qué sabes tanto?
0: Dígame, o me lo
1: invento. Yo mido, me estoy achicando.
0: Sí, con la edad.
1: ¿Cuál es el problema?
0: Claro, que siempre, cara.
1: Yo era 1.57, hermano. Ahora me han sacado 1.54. No,
0: 3 centímetros te han tirado, hermana.
1: Me han tirado 3 centímetros.
0: Era que te tiren 3 centímetros de arrugas, carajo, de verdad. No, de verdad.
1: Una, sí, de verdad. Eso también debería desaparecer.
0: Pero claro, entonces, hermana, por favor. Es cuando va avanzando la edad, tu estructura, o sea, también se va, ¿no? De a poquito comprimiendo. Me imagino que será, pues, la gravedad.
1: ¿Cuánto debería pesar?
0: Tú ahorita estás con cuánto...
1: 1.54.
0: 1.54. Tu peso debería ser saludable, tu peso, y por el biotipo que tienes, hermana querida. Ustedes siempre han sido delgadas, 56, hasta 60.

0: en la raya. Allá. ¿Cuánto estás pesando?
1: 64.
0: ¡Qué obesa, carajo! Estamos listo. Ah, no, no, ya. Dieta. Sigan bloqueando, Poncho Rojos. Que no pase comida San Jorge, carajo. No, mira, estás muy rellenita, hermana. ¿Te pasas?
1: ¿Y sabes quién me ha...?
0: ¿Quién?
1: Porque yo soy... No, nunca me ocupé, la verdad, del peso, mis medidas. Ay, no, igual, nunca.
0: Me vale a 3 hectáreas
1: no,
0: de
1: berenjena, vale.
0: Hermana. ¿Eh?
1: Pero cuando la llevé al médico, a mi perrita, justamente al que me dio Silveria, me dio el dato, la llevé a mi perrita y para pesarla a ella, me hicieron subir con ella la balanza. Nos pesaron juntas y me dice, ahora súbase solo usted.
0: ¡Uy, no!
1: Para calcular el peso de mi perra.
0: Ese cachito te has puesto incómodo, un poquito incómodo, hermana.
1: ¿Yo por
0: querida.
1: Qué? Y ahí fue donde me dijo, sí.
0: Se subió.
1: Hice el cálculo, dije, ¿qué? ¿Estoy pesando 64? ¡No puede ser! Mi perrita pesa 6 kilos. Así que, hermano, de verdad, 70 pesábamos juntas.
0: Bien, hermano. Es relativo, eso del peso y la estatura. Obviamente hay personas que son bastante gruesitas, sí. Otros que somos, me incorporo. Yo soy flaco, hermano, querida. Pero flaco con nudo, porque últimamente mi panza... Sí, te juro, hermana.
1: ¿Qué es lo primero que crece,
0: no,
1: hermano? La ¡qué desgracia!
0: A partir de los 40, hermana, te descuidas, te crece la panza si eres flaco. Y lo poco de poto que tenías se viene para abajo. En las mujeres principalmente. Ni hablar de los pechos. Las glándulas mamarias, ¿sabes? Pero por favor.
1: Oye, hermano.
0: Dios mío.
1: Sí, ya voy a seguir con los mensajes. Dale, dale, me está mandando alto mensaje. Dice,
0: viernes,
1: el gobierno de transición no era Rodrigo Belcé. Era Eduardo Rodríguez Belcé.
0: Eduardo
1: por
0: Rodríguez
1: eso, Rodríguez Belcé.
0: Rodríguez Belcé, lo dijimos, muchachos. Sí. No me acordaba el nombre de Eduardo, pero sí, Rodríguez Belcé, sin duda. Ajá. ¿No es cierto? Que era el presidente de la Corte Suprema de Justicia del año 2005. Hemos estado ahí. Yo hice la entrevista. Tengo el grato. Puta miércoles. No teníamos celular
1: para
0: hacer,
1: para sacar
0: hermana
1: fotos.
0: Querida, yo era periodista asignado a Palacio de Gobierno, Radio Cadena Nacional. Y cuando todo estaba viniéndose abajo, mira, a dar una vuelta por la Plaza Murillo, pasé mis reportes. Estaba el Turco Verdeje, estaba el Carlos Ascarrón en cabina central. Voy a eso de las 11:15, 11:30 hasta las 12 del programa. Todo tranquilo, porque la joda era en perímetro, como siempre. Tin lo veo salir a Carlos Mesa con su chaleco. Ese ratito, Turco, está saliendo Carlos Mesa. Acércate. El presidente, y le hago la nota al presidente, Carlos Mesa. Pero me dijo, Dios quiere, ¿qué me dijo? Recuerdo bien que dijo Carlos Mesa, Radio Cadena Nacional, al periodista Steve Carrasco, en pleno conflicto del 2005. Dijo, esperemos Dios guíe a nuestros dirigentes, y algo me dijo, y me dé, no era sabiduría, algo por ahí era, por favor, quiero reflexionar, voy a caminar un poco. Eso quedó en Radio Cadena Nacional, no estaba en cámara, pero quedó precisamente registrado en el programa que teníamos con Turco, con Carlos Ascarrunz. Y hermana querida, empezó a caminar. Solamente tenía 12 decanes, uno un costado, otro y yo, como periodista que lo estaba siguiendo, relatando. Lo vi a Carlos Mesa, no perdido, pero sí con los ojos, hermana, de que ya venía la resignación del cambio. Eso pasó el año 2005 y precisamente asume Eduardo Rodríguez Belcé. Que hemos sido parte de ese movimiento todos, hermana querida, ¿no?
1: Sí, por lo menos los que teníamos de 20 años para arriba, lo recordamos bien, hermano.
0: Claro, o sea, claro. No solamente ha sido el 2000, porque muchos se quedan en el 2019, los pitas y masistas, ¿no? Mucho más antes ha habido...
1: Antes ha habido mucho conflicto, hermano.
0: Dale, hermana.
1: Las cabezas de las marchas mucho abusan por la falta de las masas de manifestantes. A Joaquín Martela casi le huaiquean en Río Seco solo por preguntar por qué están marchando. Ese justificaba que tiene que renunciar porque Rodrigo ya privatizó el agua y la energía. Que el 50-50 de Rodrigo se retrata de que si bien vendo mi casa,
0: ¿ya?
1: 50
0: ¿ya?
1: se va para el gobierno y 50 para... Para mí debe ser, ¿no? Que no investigarán con cárcel a quienes dan información falsa.
0: No, pero dice, para ello también el gobierno tiene que tener una unidad de comunicación.
1: Que sociabilice, que informe.
0: Mi hermana querida, ¿sabes qué? ¿Cuáles son los tiktokeros? ¿Quiénes tienen arriba de 100,000 seguidores? ¿Quiénes tienen más vista?
1: Venga,
0: muchachos, siéntense, por favor.
1: Claro.
0: Tenemos un presupuesto de 500 bolivianos por... ¿Quién no va a aceptar 500 pesos en estos instantes? En su TikTok. publicidad, el gobierno, que diga la verdad, transparentar. Si no hay que ser, hermana querida, los grandes entendidos en tema de qué sé yo, de propaganda institucional. Claro. Pero, hermana querida, cuando eres medio cojudito, caído del catre, por favor, Rodrigo, rodéate de gente más capaz, hermano. Ah, dale.
1: A ver, nos mandan, esto yo lo reconozco porque lo he jugado mucho.
0: A ver.
1: Es de Plantas versus Zombie, ¿no? Ay, cuando ay, te ay, mandaban ay, la
0: sí,
1: carta,
0: sí, sí, sí, me encanta.
1: Te mandaban el mensaje y dice, estimado paseño, vamos a bloquear sus calles, con Z, vamos a bloquear
0: vamos,
1: sus
0: vamos
1: calles
0: a ver, majo.
1: Y saquear sus tiendas. Queremos joder, atentamente, Ponchos Rojos.
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9: Estamos el viernes, señoras y señores, y atención. Central Obrera Boliviana, el trabajo que va a tener hoy con las movilizaciones, sí, porque ya es prácticamente un trabajo. ¿Qué es lo que informa también el Comando Departamental de la Policía Boliviana a nuestra linda audiencia que nos está sintonizando en los cuatro puntos cardinales? ¡Atento! Este es el reporte que nos envían, reiteramos, desde el Comando Departamental de la Policía. Tome las previsiones del caso, usted que tiene diferente actividad laboral académica. En la calle Mercado Ayacucho, la COP y otros sectores estarán en un mitin de protesta. Tómelo muy en cuenta, a partir de las 10:30, 11 de la mañana. Ciudad del Alto, multifuncional peaje, también la Central Obrera Boliviana, la Marcha por la Vida para Salvar Bolivia. Y bueno, la Federación Departamental de Trabajadores Campesinos y Bartolina Sisas están ya concentrándose, marcha para bajar a la ciudad de La Paz. Reiteramos, a la altura del multifuncional peaje El Alto, el peaje se va a cerrar, sí, y es de costumbre, lamentablemente, o de mala costumbre, que sectores sociales, en especial Poncho Rojos, se queden y no pase nadie en el sector del peaje. Y cerramos, ¿qué pasa con el teleférico rojo? Atención, teleférico línea roja, línea azul de la ciudad de El Alto. La Federación Departamental de Transporte Interprovincial de La Paz, FEJUV El Alto, va a llevar a cabo la concentración y mitin de protesta. Revisaremos en segunditos nada más si va a continuar, sin duda, las operaciones, pero por el momento no se dijo nada y está funcionando tranquilo los teleféricos al 100%. Y por último, en la zona sur, atención, Valle de las Ánimas, Sindicato Mixto de Transporte, 14 de septiembre, Chasquipampa, concentración, mitin de protesta y bloqueo. Y en la Plaza Murillo, lamentablemente, ya son prácticamente 23 días que no se puede pasar perímetro cerrado en primer anillo, es decir, hasta la calle Potosí. Ese es el panorama que se tiene al momento, a tomarlo muy en cuenta, por favor, en el transcurso de esta primera media jornada.
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0: Estos son los datos del tiempo. La hora.
5: 9:01, 9 de la mañana con un minuto.
0: Temperatura.
5: Temperatura actual, 7 grados centígrados.
0: Humedad.
5: Humedad de 32%.
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9: Señoras y señores, al momento con total tranquilidad, el centro paseño, todo este sector, llámese de Sopocachi, Sopocachi, hacia el sector de la Pérez Velasco, Prado Paseño, libre por el momento. Bueno, ya nos hemos acostumbrado a tener una mañana hasta las 11, 11 y media, normal, casi pacífica. 11 y media, 12 para los noticieros, es donde ya descargan todas las movilizaciones hacia el centro paseño con las arengas, dinamitas, petardos y demás. Al momento, atención libre. Atentos, por favor, nudo Villazón, ligera congestión para llegar a este sector de la Plaza del Estudiante, Prado Paseño. Todo su ascenso por el Prado, ligera concentración de vehículos a la altura de la calle Campero y también en el sector ya de la Loaiza, finalizando el Prado. Ese bloquecito de la calle Colón y Loaiza en la avenida Mariscal Santa Cruz sí presenta, pero es una cuadrita nomás de congestionamiento. Después se suelta de la calle Colón Obelisco y Obelisco para ascender netamente hasta la Pérez Velasco con la concentración habitual, sin congestión, sin trancadera, pero sí concentración por los semáforos. Carril de bajada, el mismo panorama desde la Zagárnaga, corre libre sin ningún problema. Hay sí muchos vehículos que están esperando pasajeros en ese sector del playón de la Pérez Velasco. Ligera concentración de vehículos llegando a la intersección de la calle Almirante Grón para dirigirse a la zona de San Pedro a la derecha y desde ese punto Prado Paseño total y plenamente libre. La calle Landaeta ascendiendo toda la intersección de la calle 20 de octubre, avenida 20 de octubre, libre para ese desierto día del peatón este sector de la Landaeta. A tomarlo muy en cuenta para nuestra linda audiencia que nos sintoniza en los cuatro

0: Muchísimas gracias a la linda audiencia que nos está sintonizando. Los cuatro puntos cardinales, como siempre, es un verdadero placer. Tómelo muy en cuenta, puede participar a través, no te olvides, del 789-89975. 789-89975. Estamos también en el Facebook, mi hermana querida. Estamos transmitiendo el audio. Le vamos a meter un poquitito más de volumen.
1: Sí, porque estamos muy bajito.
0: Sí, estamos bajito, pero igual, estamos saliendo con las imágenes, chequeando San Francisco, chequeando todo el movimiento que se tiene al momento por este instante tranquilo en el centro paseño, ¿no?
1: Así es, total tranquilidad. Por ahora, como decíamos, no se visualiza ninguna marcha, ningún bloqueo en el centro paseño, pero hay que estar siempre atentos, ¿no? Lo que ahorita está bloqueando o haciendo lento el tráfico en algunas zonas como San Pedro, Sopocachi, especialmente a la altura de la 6 de agosto, es lo de la demanda de gasolina. Hay fila larga en San Jorge. La fila debe llegar fácil hasta la Pinilla, hermano, para poder cargar combustible. A ver, hay que esperar. No se desesperen también los que quieren comprar gas, hermano. Muchos estaban queriendo bloquear en algunas zonas, como que en días pasados lo han hecho. Pero el gas está garantizado, es lo que han dicho. Están bajando de a poco, saliendo de a poco los camiones cargados de garrafa, pero van a llegar a su zona, así que no se angustien, no se preocupen, porque llega. Yo, hermano, he comprado gas.
0: Doy testimonio y está en el TikTok sin permiso, TikTok Steve Carrasco Informa, está también en el Facebook sin permiso y en el Facebook en la Eco Bolivia. Sí. Hermana querida, por ejemplo, hemos chequeado ayer al promediar. Me voy al canal a las 8, 7 y media, dijiste, hermana querida. Antes de irme al canal, tan gas, hermana querida.
1: ¿En la noche?
0: En la noche, he dicho. No. A la miércoles. Sí, ya era a las 7 y media, 8 menos cuarto. Y eso ahora empiezo a alistarme para irme al canal, pues, claro. Hermana querida. A la miércoles, yo. A ver, salgo a mi ventana, chequeo. Y sí, está el carro gasero, hermana querida, en la Aspiazu y 20 de octubre, un poquitito más arriba. Está en la puerta de Radio Deseo, hermana querida.
1: Ahí está.
0: Ha salido la María Galindo.
1: ¡Qué pasa!
0: ¡Oye!
1: ¡Punta de vagos!
0: Así es, no. Así les ha gritado. No. A los gaseros les
1: ¿pero
0: ha
1: por
0: dicho.
1: ¡Punta de vagos! Temprano. Sí. Ella porque estaría
0: ¡punta
1: durmiendo.
0: De vagos! Así les ha gritado. ¡Vagos! ¡Cínicos gaseros! Pero, y le ha dicho uno de los chicos de
1: señora,
0: del
1: ¿qué pasa? Gasero. ¿Le ha dicho?
0: ¿Qué pasa, señora? Le ha dicho. Y se le ha pasado el otro, oye. Se está bien nomás la choquita. ¡No!
1: ¡Y no es choquita!
2: ¡Toca la mierda!
0: No, pues porque tiene tez blanquita, pues, ya, hermana querida.
1: Y además ojos claritos.
0: Sí, los ojos claritos. Lindos ojos tiene la María Galindo. María Galindo, hermana.
1: Sí, linda, es linda, tiene facciones muy lindas. Claro, María Galindo, sí. Solamente que, claro, con el aspecto muy rudo que da, mucha gente que no la quiere ni mirar.
0: Claro, por ejemplo, hermana querida, la vez que le hizo la entrevista a Carlos Mesa, si no mal recuerdo, cuando tenía, ¿cuántos años tenía la María Galindo? Debe tener sus 24, 25.
1: Jovencita.
0: Ya, sí, changas, hermana querida. ¡A la mierda! He dicho, la Kardashian, carajo. Puta, sí. No, yo le he visto a la María Galindo, he dicho, mierda, sí, qué simpática, delgadita, sus facciones bien bonitas, sus ojitos.
1: Y no tenía el cabello tan oscuro.
0: No tenía el cabello tan oscuro, choquita, y ya estaba, pero ya tenía, ¿no? Ya estaba media rapadita de un costadito, hermana querida, de verdad. Wow, yo dije,
1: y bien, vos qué bien, cosa, ya no estás hablando que pues, sí. Como vives prácticamente al frente de Radio Deseo.
0: Puta, no, yo
1: cuidado, te agarre.
0: pero sí, volviendo al tema, el carro gasero, doy testimonio. Y sí. Está registrado en el TikTok, hermana querida. Uy, la gente ha salido.
1: Ha salido.
0: Hasta la que vende piñatas. Pero. A ver.
1: Pero claro, pues, hermano, debe tener su cocinita ahí.
0: Ah, claro, debe ser su cocinita, ¿no? Porque no todos tienen como show, ¿che? Como showcito.
1: Ay, vos, gas domiciliario. Feliz que tienes gas domiciliario.
0: ¡Gracias, Evo! Ya.
1: Che, pero también, recordá que ayer cuando salíamos de la radio,
0: sí.
1: La landaeta estaba subiendo el camión gasero también.
0: Estaba subiendo el camión. ¡Ah, claro! Era las 12 con un minuto, hermana querida. Sí. Y estaba subiendo el. Y ojo, estaba subiendo ti, ti. No es cierto, con su bocinita. Así sí. Que es que recordemos que en la madrugada se ha llevado a cabo todo un operativo para escoltarse a salir de Sencata, pero sí. Por lo menos está saliendo en la madrugada. Creo que los bloqueadores dijeron, ay no, hoy qué día es, pues jueves, me toca cuchi cuchi con mi mujer.
1: Me iré nomás
0: a empiernar, porque después con un calazo por ahí le llega un calazo, hermana querida, ahí
1: no, y en
0: la zona inguinal, en el chiviriscuiz. Pero por favor,
1: no seas tan trágico, pues. Claro,
0: pero te reitero una vez más, hermana querida, sí, eso ha generado que haya nomás, y no solamente La Paz, sino también en la Ciudad del Alto, sí, porque en los lugares donde están bien bloqueados, viene a ser Puente Vela, Bolivia, Zona Franca, Sencata, que han dejado pasar ayer, me imagino por el frío, y otro sector que también es Juan Pablo II, ¿no es cierto?, de ex fábrica de vidrio, pero otras zonas están con normalidad prácticamente. Hermana.
1: Así es.
0: Gracias a Dios, esto no es provocar, porque aquí no hay ninguna afán, mi querida Evelyn Medina, de decir, no, estos bloqueos no están resultando,
1: claro,
0: se está desinflando, no.
1: No.
0: Los medios de comunicación y las autoridades tenemos que saber cómo también referirnos, ¿ah? No limpiarles,
1: ¿cómo expresar lo
0: no
1: que
0: limpiarles
1: está pasando?
0: El potito a los dirigentes y a quienes están bloqueando. Pero tampoco, hermana querida, se está desinflando, porque esto puede ser contraproducente.
1: Claro,
0: hermano,
1: porque ¿ves? Como decimos, no, sin puede duda, ser que estén tomando impulso,
0: claro,
1: hermano. Así
0: hermana
1: que
0: querida,
1: lo que sí hay que decir es que hay mucho cansancio de parte de la
0: en
1: gente.
0: En todas partes.
1: Sí, ayer veía con tristeza, hermano, cómo, no sé, es una población del altiplano, obviamente, ¿ya?, entre Oruro y La Paz. A los que están parados, a los camiones de alto tonelaje que están parados por los bloqueos, las comunidades han empezado a hacer ollas comunes,
0: fatal,
1: hermano.
0: ¿Eh?
1: Olla común para invitar, sí, a los choferes, porque están cansados de esperar. Imagínate, tampoco pueden abandonar
0: y
1: su
0: hermana,
1: auto, hermano.
0: Estamos hablando también de empatía y pena. Sí. Porque ese chofer acaso no es papá, hijo, ese chofer acaso no es hermano,
1: claro,
0: hermana, Dios,
1: sí,
0: mío.
1: Por eso, la situación del país, no, estamos en zozobra, no sabemos hacia dónde estamos yendo, de que ha habido algunas luces, por lo menos, de querer o intentar hacer mejoras en el país, sí, pero también hay que darle tiempo al gobierno. Yo veía ayer en la fila de MAPA, la gente, la mayor parte de la gente estaban en Miraflores, la gente haciendo fila tremenda porque en EMAPA había venta de pollo, solo a un pollito estaban vendiendo.
0: A un pollito, hermana,
1: sí,
0: querida.
1: A un pollito. Tampoco, pero con precio muy bajo, hermano, 90, 95 bolivianos, dependiendo el peso, ¿no? Pero bueno, la gente quiere consumir esta proteína, entonces estaban haciendo fila. Y un medio argentino, está en Bolivia,
0: sí, sí, sí,
1: y se acercaron a preguntar a las amas de casa, a la gente que hacía fila, y le preguntaban, le decían, ¿qué opinan de la situación del país? Hermano, no he visto, o sea, no he escuchado la declaración de ninguna persona que haya dicho que se vaya el gobierno. Nadie.
0: Yo sí he escuchado, hermano, con el medio argentino,
1: nadie,
0: claro, pero preguntando a los que están bloqueando.
1: Ah, claro.
0: Esa es otra cosa.
1: Por eso, justamente.
0: Es como, perdón, mi querida Evelyn Medina, es como cuando tú, clásico boliviano, Bolívar, sí, the Strongest, nos aproximamos en estos instantes, la hinchada del Tigre, ataviados de rojo, perdón, ataviados de negro, negro y amarillo, oro y negro, señor hincha, papito rey campeón, ¿quién gana hoy día? No te va a decir Bolívar, no.
1: Claro,
0: o sea,
1: claro.
0: Obvio. Entonces, yo estoy viendo que los medios argentinos están viniendo con otra intención. Este medio argentino, hermana querida, y lo he dicho la anterior vez, ¿no? Y le dice, y le hace la entrevista a uno de los, una de las personas
1: bloqueadores,
0: que dice, no queremos que se vaya Rodrigo Paz porque no tenemos otro plan. Pero, ¿y ustedes por qué insisten como medio internacional extranjero? Y dice, no, pero no estamos insistiendo, esa es una realidad que estamos viendo acá, una crisis. Sí, pero andate más allá y está normal, claro que no hay comida, claro, o sea, un ciudadano de a pie al gran periodista argentino lo puso en su lugar y desde, y obviamente hay marchas, hay bloqueos, ha habido enfrentamientos, pero no es pues esto Ucrania, hermana querida,
1: claro,
0: como lo quiere hacer ver este medio argentino. Y dos, que nos parece fundamental, hermana, desde Estudios Centrales, porque es la unidad móvil, desde Buenos Aires, me imagino, le dice, y bueno, che, es lo que pasa con la derecha. ¿Cómo? ¿Cuál derecha? Un medio de comunicación no está ni en la derecha ni en la izquierda. Ojo con estos medios argentinos, por si acaso, ¿no? Ya pasó el,
1: sí,
0: 2019.
1: Exactamente.
0: Ya pasó el 2019.
1: Sí, sí, sí. Y bueno, ayer doy la fuente, ¿qué medio era? Era 6, C5N.
0: Exacto, es el mismo medio, ¿no?
1: Le decía a las personas en la fila, les preguntaba, y como te digo, nadie vociferó el tema de, sí, que se vaya este presidente. No, todos decían, bueno, son 6 meses, pero ¿y qué dice usted que tiene que hacer fila para comprar? Es que si nos bloquean y no entra el producto, obvio, no nos queda otra.
0: Y la Argentina es una taza de leche, ¿no, hermana?
1: Exactamente. Y bueno, en favor de ellos debo decir que desde Estudio Central, la periodista, porque era una mujer que estaba ahí, le dijo, bueno, son dos realidades, ¿no? La que viven los que bloquean y los que tienen que estar haciendo
0: más
1: fila.
0: Centrada, más centrada, más madura. Le hizo igual este medio de comunicación, este medio argentino, se echó viral, a un coronel lo agarran, le dicen, y bueno, una crisis está ante un... Se está ante un golpe de Estado. Y está bien, puede preguntar. Eso se llama libertad de expresión, ¿no? Y de información. Y el coronel dice, no, acá sí hay movilizaciones. Siempre ha habido movilizaciones y la policía está con su rol constitucional de intentar y de poner orden.
1: Sí.
0: No, pero ahí es el sesgo del medio argentino.
1: Claro.
0: No, pero está viendo la crisis, que esto, que las movilizaciones. Le dice, sí, pero no podemos hablar de un golpe de Estado, claro, ¿no? Entonces, y seguí insistiendo. Y ahí le dice, no, usted, el policía, el coronel de la policía boliviana, le dice a este medio argentino, sí, pero usted ya está insistiendo con un sesgo, buscando una respuesta. Pero, y le dice, no, el gaucho, dice con sus lentes, así le dice, ¿qué? ¿Qué le pasa? Vine a hacer una pregunta, me viene a dar cátedra de periodismo un policía. Y bueno, y le dice, pero hermana querida, por favor, si yo como periodista me voy a hacer el pendejo a Buenos Aires, Argentina, a un carabinero, a un policía argentino, ¿qué me pasaría tú que has vivido en la Argentina, hermana querida?
1: No, directamente no te dan ninguna información, a menos que tú realmente estés muy bien identificado y previo a prender una cámara tú le des una línea de lo que quieres preguntar. Entonces, hermano, lo que pasa es que aquí ha llegado mucho extranjero por un tema de represión a los campesinos. Y sabemos nomás de qué lado viene.
0: Evo Morales está moviendo todo esto así de simple, claro, hermana querida. Simple, ¿no?
1: Están llegando. Yo he visto ayer o antes de ayer era, en alrededor de Plaza Murillo, mucho medio extranjero. Creo que eran españoles, estaban los argentinos. No sé de qué otro lugar más serían, pero se notaba que era medio extranjero. Y esa es otra cosa, ¿no? Están con cámaras, pero no tienen la identificación necesaria como prensa. Entonces, esperemos que ellos, hermano, en lugar de, como decimos, tirar más leña al fuego o meter calda, realmente muestren la realidad de lo que está pasando en el país. Pero no una realidad
0: dimensionada,
1: exactamente,
0: hermana querida, ¿no?
1: Porque, ¿sabes? Gracias a Dios, en la ciudad de La Paz, hermano, el paseño es muy tolerante y eso es lo que se ve todos los días.
0: Nos estamos pasando.
1: Tienes que caminar, pero... caminamos. Tienes que comprar un pollo en 100 pesos, compramos. O sea, es la realidad del paseño. No sé si porque somos masoquistas o qué, pero de ahí a que vengan a decir que estamos muriendo de hambre, que hay intento de golpe de Estado. Hermano, eso ya es sobredimensionar y además hacer ver a la comunidad de afuera que realmente en Bolivia no respetamos absolutamente nada.
0: Y el medio argentino, este medio argentino también, hermana, va y dice, sí, se está hablando de muertos, no, se tienen ya muertos, asegura a los muertos, total y plenamente razón, pero no son muertos que están en los enfrentamientos,
1: exacto,
0: no, han sido muertos a consecuencia, son cuatro. Uh-huh. Son cuatro hasta el momento, por favor, sí, al medio argentino.
1: Y que son cuatro que no tienen nada que ver.
0: Y vamos a ser más responsables, vamos a identificarlo. Es C5M, ¿no?
1: C5N, sí.
0: C5N, a los compañeros de C5N, este medio argentino, bienvenidos, hagan su trabajo. Si pedimos que respeten el trabajo de la prensa, de los bolivianos, de los colegas, acá en La Paz, en El Alto, haremos lo mismo por ustedes, compañeros argentinos, pero por favor, sean imparciales, porque este canal C5N, de verdad con sus, qué sé yo, con su, con esa información, la forma en que está reflejando los hechos, por favor, y es como, hermana querida, hace en el 2019, recordemos, llega un medio argentino, no sé cuál era.
1: Canal 13.
0: Canal 13 era, ¿no? Sí. Y en estos instantes, ¡uy, mirá! ¡Le está dando un palazo! ¡Garrote, che! ¡Garrote le está dando, che! ¡Mirá! ¡Qué jodido, che!
1: No, y además decía, nos están apuntando francotiradores.
0: En la calle Colombia y Mariscal Santa Cruz. ¡Qué jodido, che! ¡Francotiradores! ¡Día del garrote aquí en Bolivia, che! Simplemente era girar la cámara y todo era normal.
1: Sí.
0: Al frente había sí un poco, había empeñón. Como siempre aquí se empuja. En la Argentina los piqueteros, qué jodidos que son. Qué
1: boquita. A mí me han robado, hermano, los piqueteros.
0: Además, por lo menos aquí en la COP no te roban. O sea, no pasas por el medio de la movilización y te jalan el celular. Como en otros lugares, los mismos piqueteros de la Argentina que se han dado muchos casos. Testimonio de nuestra compañera Evelyn Medina, por favor.
1: Sí.
0: Te reitero. Si tú vas a ver solamente la rama que está quebrada, que está, qué sé yo, quemada por el frío y no ves el follaje del árbol, realmente está sesgando. Así que a los medios argentinos sabemos que hay un tema netamente ideológico. Nos, y compañeros, colegas argentinos, la política, la ideología, a la mierda, muchachos, a la mierda. Porque acá los huevos, acá el pollo y la economía boliviana se ha visto tan perjudicada por la ideología. Y al fin y al cabo, cuando llega luz, agua, teléfono, alquiler, la ideología no paga.
1: No sirve.
0: No sirve, muchachos. Entonces, por favor, colegas argentinos, hagan bien su trabajo. No soy quien yo para enseñarles, pero tampoco ustedes. Pero tampoco ustedes. Así que sean fieles a los preceptos que se tienen en el periodismo. Reflejar el hecho, pero no solamente la rama. Vean el bosque, por favor. 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
0: Vámonos con los mensajitos, por favor. 789-89975. Estamos transmitiendo a través del TikTok sin permiso, a través del Facebook sin permiso y también Leco Bolivia. Estoy contigo. Abel Medina, vamos con los mensajes.
1: Buenos días, jóvenes antiguos. Hola. Jóvenes sí, antiguos.
0: Estamos, ¿no?
1: Hoy está casi normal por el alto con el transporte. Chau, chau, chocos.
0: Chau, chau,
1: ay, qué bien. Bueno, buena noticia. Dice, entonces, ¿es verdad de que los ancianos con el tiempo ya se encogen?
0: Sí, pues.
1: Claro, hermano. Chicos, ¿no sabían?
0: Y los yocayas insolentes, como vos, tienen la lengua larga. Yocaya de
1: dice, que contrate tiktokeros, pero que comuniquen la verdad, no comunicados
0: No. Tienen que ser comunicados institucionales. Así de simple. No. Aquí no tienes que hacer TikTok. Cualquier yocaya lo va a estar deformando después, ¿no?
1: Dice, se debería dialogar sabiduría a los dirigentes en vez que los campesinos reclamen obras, proyectos de desarrollo para el Departamento de La Paz y las 20 provincias. ¿Hasta cuándo van a ser tan tontos? Con todo respeto, los demás departamentos, todo normal, trabajando, y cuando pase todos estos problemas, esos departamentos se beneficiarán con obras, proyectos Para eso luchan los campesinos y alteños. No sean tan tontos útiles, porque por sus dirigentes, dice, ¿hasta cuándo van a ser utilizados por sus dirigentes? Y por favor, señor Rodrigo Paz, eres el peor presidente de la historia de Bolivia. Es el peor gobierno, dice, solo gobierna para un sector como las logias de Santa Cruz.
0: Señoras y señores, estamos viendo las imágenes en el Facebook, sin permiso, ya concentrados, reiteramos, Central Obrera Boliviana, van a bajar Punchos Rojos también a la ciudad de La Paz. Ahí están las imágenes con mucho frío, remarcamos, están concentrados aún, les estaremos avisando en qué momento partirá esta marcha. Estoy contigo.
1: En el Alto ya hay zonas que están rebelando, dice, contra,
0: rebelándose, ¿no?
1: Rebelándose, se están rebelando contra los bloqueos, y eso tiende a crecer. La gente ya está cansada de los bloqueos. Cuidado, luego el chicoteado sea el bloqueador, dice.
0: ¡Epa!
1: Otro mensajito.
0: ¡Ay! Pausa, ¿no?
1: No me han
0: pausa.
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2: Señoras y señores, estamos a la espera de la movilización, la marcha de la COP, Puncho Rojos, que están en el sector ya de la Avenida Naciones Unidas, en plena ceja, a punto de descolgarse. Remarcamos una vez más, Puncho Rojos estará marchando hoy rumbo al mediodía en la sede de gobierno. No hay paso en la Avenida Naciones Unidas. Están dando media vuelta los vehículos, casi llegando ya al último tramo de las Naciones Unidas. Tampoco hay paso en el peaje porque se ha llevado a cabo ya el bloqueo. Sí, con total tranquilidad, funcionando teleférico rojo como también el teleférico azul en la urbe alteña para desplazarse, además del morado, todos los teleféricos en plenas funciones. Y atención, en el sector de cruce La Yuri de la carretera Oruro, La Paz Oruro, completamente bloqueado. Se suspenden y están suspendidas las salidas, como ya lo tenemos en 23 días, desde la terminal de buses interdepartamental. A tomarlo muy en cuenta, por favor.
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5: Estos son los datos del tiempo. La hora. 9:32, 9:32 a.m. Temperatura.
6: Temperatura actual 8 grados centígrados.
5: Humedad.
6: Humedad del 20%.
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2: Muchas gracias, señoras y señores. En viernes, vamos con chistes, vamos también con los colmos. Pero, lamentablemente, sí.
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2: 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Estamos viendo las imágenes en el Facebook Sin Permiso. Señoras y señores, partió la movilización de Poncho Rojos, gremial, mejor dicho, Poncho Rojos, sectores de Fejube, de El Alto, porque los gremiales no están para nada, por si acaso, a favor, no, todo lo contrario, quieren que de una vez por todas los gremiales cierren ya estos conflictos. Poncho Rojos, vecinos, y también sectores de la Central Obrera Boliviana están en estos instantes. Bartolinas y también Tupac Katari de la Federación de Campesinos bajando en movilización, masiva movilización, como ya nos han acostumbrado en estos últimos días. Ya partió la marcha, la cabeza de la marcha, ya pasó el peaje, reiteramos, bajando por la avenida Naciones Unidas, rumbo al centro paseño, la marcha de Poncho Rojos, Tupac Kataris, Bartolina Cisas y también de vecinos y otros sectores sociales de la ciudad de El Alto. Ese es el panorama, mi querida Evelyn Medina. Así que tenemos, ojo, buen cubero, 9:34:35.
7: Sí.
2: Ojo, buen cubero, hermana querida, tenemos más o menos como unas 2 horas, ¿no? Para estar tranquilitos.
7: Sí, por lo menos en el centro paseño pueden circular tranquilos, pese a que nos daba ya el reporte también nuestro querido compañero Mateito. Nos decía que en el Prado Paseño se están juntando también.
2: A la altura de sí. Sector justamente, estamos hablando acá en pleno Prado, carril de bajada, ya se están concentrando a otro sector social en la ciudad de La Paz.
7: Sí.
2: Pero no se corta el tráfico vehicular.
7: No se corta el tráfico
2: vehicular.
7: Simplemente se están agrupando.
2: Entonces, por favor, ya se ha hecho costumbre, sabemos bien, hermana querida, que las marchas 7 en punto ya saben estar bajando, 7:30, 8 ya saben estar en movimiento, hermana querida. No. Ahora movieron el horario para el mediodía.
7: Sí.
2: Llegar 11:30 y eso, 12 del mediodía. Y a partir de ello, con todos los noticieros de radio, noticieros de televisión principalmente, arranquen también, porque así arrancan, ¿no? Los de Unitel, qué sé yo. Muchas gracias, bienvenido. Arrancamos Unitel Central. Vamos inmediatamente con los titulares y también la marcha. La marcha. No, lo primero que entra, antes de los titulares, entra la marcha. Datos del tiempo, titulares.
7: ¿No ve?
2: Ya sabemos de memoria, hermano.
7: Sí.
2: Claro, porque estas marchas coinciden justamente con el, han cambiado total. Antes, hermano, te jodían desde las 10 de la mañana.
7: Claro.
2: No hacía nada.
7: No había repercusión,
2: no había repercusión,
7: solo
2: hermana,
7: algunos medios que estaban en programación, por ejemplo, Panamericana, Herbol, estaban ahí.
2: Pero nos han jodido a nosotros, porque nosotros, hermana, con el perro González, marcha aquí, marcha allá, lindo pues.
7: Pero ahora no encontramos nada.
2: Ahora, hermano, adelante, ¿qué está pasando con la marcha? Nada, es sencillito, facilito el perro González, hermana, que está todo bien bonito. Pasa media hora. Adelante, vámonos, por favor. La movilización que tiene que venir de la zona sur.
7: Nada, todo tranquilo.
2: Pero te reitero, cuando son las 12 del mediodía, todos
7: ahí empieza la hecatombe.
2: Bloquean, marchan, quieren enfrentarse. Sí, han cambiado. Seguramente uno de sus empleados dijeron, compañeros, basta, desde las 10 de la mañana ni comemos. Después de la salteña, estamos cayéndoles a los paseños. ¿O no, hermana? ¿No?
7: Así es.
2: El formato, el horario, hermana querida.
7: Claro que sí. Y ahora nos está mandando nuestra querida Yasmín Quisbert.
2: Abrazo grande. Muchas gracias.
7: Una fotografía en aérea desde el multifuncional del Alto. Y ya está partiendo la marcha de los Ponchos Rojos.
2: Sí, sí, lo hemos dicho.
7: Es masiva. Masiva marcha de los Ponchos Rojos. Bueno, mira que ayer teníamos, ayer era, ¿no?, que subían de la zona sur, también masiva la marcha.
2: Ha sido masiva.
7: Pero ha sido realmente muy pacífica.
2: Sí, a máximo arengas,
7: pacífica,
2: digamos.
7: Pacífica, ¿no? Sí. Pero no hay que, como decíamos en su momento, satanizar las protestas, o sea, las marchas, ¿no? Las protestas de demandas legítimas,
2: hermana,
7: para ellos.
2: Si hay...
7: Hermano, tranquila.
2: Si hay... Ahí es otra cosa.
7: Ahí es otra cosa.
2: Cuando hay dinamita de por medio, y esto, y de verdad, ¿no? Es un riesgo, un explosivo que viene a convertirse peor que una piedra.
7: Sí.
2: Porque, claro, el explosivo te puede con el estallido, lamentablemente. Una verdadera lástima. Estaremos atentos.
7: Estamos
2: entonces
7: esperando.
2: Disfrutaremos estos minutitos que tenemos de tranquilidad hasta las 11:30 más o menos. Vámonos con el mensaje siempre de la mano de nuestros grandes amigos. 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
2: Muchas gracias. Ahí está presente, por supuesto, reiteramos. 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
2: Mensajito 789-89975. ¡Harta gente está participando!
7: ¡Sí!
2: Hoy viernes deberíamos estar en el show del chiste, en el festival del humor. Pero bueno, Daniel González, por un tema de la movilidad, tema gasolina, sabemos que es complicado, no nos puede hoy visitar. Un abrazo grande a Danicito. Mientras tanto, la gemela fantástica Paola Medina está también con...
7: enferma.
2: Sí, muy enfermita está Paola, una de las gemelas, por eso tiene la baja correspondiente. Y los días viernes, el Perlita González, justamente por el Festival del Humor, le dijimos, hermano querido,
7: que, no venga.
2: Que sí, viernes Perlita no va a estar porque teníamos que tener netamente un Festival del Humor. Nos estamos adaptando y nuestra audiencia está participando. Es sí. Ello lo que nos da también ese empuje y contenido del programa. Dice
7: Así es, dice, hola Steve, todos vemos cómo son los medios argentinos. La Argentina ha salido de 20 años de un socialismo que los dejó en coma. Te faltó decir que los medios argentinos se vienen a mentir, son socialistas guión comunistas, dice. Hay que decir las cosas como son. La basura del comunismo guión socialismo es igual de nocivo en todas partes. Todos estos tarados son lo mismo, defendiendo gobiernos como el de Maduro, Castro, Ortega. Son escoria humana, mala gente, tal y como es Evo Morales Ayna. Lo peor que le pudo pasar a la humanidad es el comunismo de Marx. Solo basta ver los resultados en cada país que destrozó. Dejo mi nombre porque es exclusivamente mi opinión. Ariel Alvarado.
2: Gracias, Arielito.
7: Gracias, Arielito. Otro mensajito, vámonos al TikTok, que tenemos mucha participación.
2: Sí. La Vierga dice, Pispi Gemelas, un saludo desde Argentina. No te olvides, dice, se los quiere mucho. Gracias, muchachos. Otro mensajito del TikTok que está participando en el Sin Permiso Alfredo. ¡Ya están bajando! Dice, del alto. ¡Hagan barricadas en las esquinas! No, Alfredito, tranquilo, hermano, tranquilo. Te guste o no te guste, son por supuesto bolivianos, somos todos bolivianos. Y lo que mejor podemos hacer es irnos un costadito, estar mucho más tranquilos. Por favor, no provoquemos tampoco. Si estamos emputados, muchos dirán, ay, estos paseños de todo se dejan. No le ponen alma, vida y corazón, le falta huevos y pelotas. No, señor, no nos falta coraje. Los paseños, hemos visto que lamentablemente puede haber hasta enfrentamientos. Así que no provoquemos, muchachos. ¿Les parece mejor? O sea, ¿qué ganas provocando? ¿Vas a provocar? ¡Flojos, vayan a trabajar! ¡Sas! Un chicotazo en la cara, marcada tu cara por el chicote del poncho rojo, o por ahí se te pasa la mano. Tú eres buen puñeteador, le metes un buen puñetazo, le rompes precisamente, qué sé yo, el tabique, o lo haces caer tal vez de nuca al pobre poncho rojo. Pasen de largo, muchachos, pasen. Y para ello está la policía, y para ello están con sus movilizaciones. Zapatero a tu zapato. Otro mensajito, Paulita Medina. Evelyn, estoy contigo, por favor, 789-89975.
7: Si nos ha llegado, porque tenía solo... No, voy a leer del TikTok, ¿sí?
2: Ya, hermana, he leído unos cuantos, he leído unos cuantos. Mientras tanto, hermana, por favor, la gente que nos está sintonizando, nos dicen, por favor, Steve, tengan mucho cuidado con los niños. Sí, yo creo que las unidades educativas también, a través de sus góndolas, han llevado a cabo ya toda la logística para evitar justamente tener ese enfrentamiento, más que enfrentamiento, el toparse. Ese es el término.

0: No los dejamos pasar. Así que vamos con más. Tengo algo más, hermana querida. Por favor, estoy contigo.
1: A ver, Ronnie Marx dice: ¡Ronnie! Ellos muestran a la realidad. Beto dice: compren garrafas con excusa del bloqueo. El gobierno está cortando el gas en Oruro. Eddie dice: C5N de Argentina es de Cristina Kirchner, debe ser, ¿no?
0: Claro.
1: De,
0: es como la Causation Coca. Causation Coca, carajo, Causation Coca.
1: Ah, no, EDKC de Chapare. Mis fuentes son más internacionales. Yo no me guío por la prensa basura, dice Ronnie Max. Mis fuentes son más... Ah, ya, es lo mismo.
0: Perfecto, muchas gracias, señoras y señores. A esta hora de la mañana le vamos a dar la más cordial bienvenida. Y ahí estamos con las imágenes. 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Buenos días, ¿con quiénes estamos? Paola Medina, Evelyn Medina.
1: Así es, estamos con Alejandro y Grisel, que nos visitan hoy. 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Alejandro, bienvenido.
2: Exacto. 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
1: Hay que decir la realidad, mi querida Grisel, bienvenida al Sin Permiso, que ustedes lo que hacen es ofrecer lotes de inhumación perpetua.
3: 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Sí, nuestro producto estrella es lo que son los lotes familiares, pero realmente lo que nosotros venimos a ofrecer es paz y tranquilidad en un momento como es la pérdida de un ser querido, ¿no? Que es un momento tan doloroso que nosotros le damos la oportunidad a la persona de que pueda estar protegida, proteger a su familia, ¿no? 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
1: De sobre que... todo no vemos eso de la tranquilidad del lugar donde vamos a llevar a nuestro ser querido y después estamos correteando que no quisiera que esté en otro lugar, que sea mucho más acogible el lugar. Porque hay que decir que el cementerio ya está en funcionamiento y ¿dónde queda?
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0: La vez que hemos ido a visitar, hermana, quería, a la mierda, yo me quería morir. ¡Ay, ¡Ay, sí!
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0: No, no, cállate, te puedes hacer mal. Qué lindo lugar, al frente ves Irpavi 2, chequeas todo el panorama, es hermana querida. Mira, no, fenomenal, vaya, porque sí, queda hermana querida, eso, ¿no? Cuando vas y te sacas tiempito para ir a chequear, a sentir los restos, el lugar donde está la última morada, tu familiar, quieres hablar, quieres reflexionar, quieres incluso un poquito de silencio. Cuando vas generalmente al cementerio general, ¿no? Quieres hablar con tu papá, papi, que esto acá, una miércoles, ¿no? Padre nuestro que estás, pero es que eso es lo que queremos evitar, y sí, lo más importante. Estamos hablando de mausoleo, familia prácticamente. Grisel, ¿no es cierto?
3: Sí, sí.
0: Grisel, bienvenida. Grisel, gracias. ¿Para cuántos cuerpos estamos hablando?
3: Ya, tiene capacidad de 10 a 13 espacios, ¿no?
0: Pero, es, o sea,
3: espacios, porque tenemos 3 cuerpos mayores, lo que sería, ¿no? 3 cuerpos mayores ya. Y luego en el cuarto nivel tenemos el espacio ya sea para 5 restos o para 10 cenizas.
0: 10, ponle, hermana querida. Ya, ¿cuántos somos en la casa? Ya, pon que somos 5. En Chela gastamos plata,
1: no, claro.
0: A ver, nos va a caber ya cuantito. ¿Quién le quita? Ya cuántas cajitas. ¿Cómo gastamos, hermana querida?
1: Sí, es verdad.
0: Lo vivido, lo chupado, lo, nadie te lo quita. Pero ¿dónde te enterramos? Ahí es el problema.
1: Claro, y además que tenemos, ¿no? Especialmente el boliviano tiene eso de ser familiero incluso en el momento de la muerte. Queremos estar todos juntos. Correcto. Queremos ir a visitar familiares fallecidos y estar en un solo lugar, porque eso de estarse trasladando de un cementerio a otro es tedioso y a veces algunos hasta los abandonamos y nos olvidamos de ir a visitarlos y ponerles una flor. Creo que el Cementerio Jardín Campos de Paz es una muy buena opción en este momento para poder prevenir. Vamos a llamarle a toda la gente.
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1: 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También tenemos una actividad muy bonita el día de mañana en el Camposanto por el Día de la Madre.
2: Sí, te comento que lo hemos tenido que trasladar justamente por estos problemas sociales. Ajá. Y estamos realizando en este caso lo que es la misa para el Día de la Madre.
1: ¿Sí?
2: Para el siguiente fin de semana, el Perfecto. 30 estaríamos realizando
1: el 30,
2: misa.
1: Sábado 30, sábado estamos 30. Con la misa, entonces es bueno aclararlo para toda la audiencia. Entonces, ahí también van a poder adquirir mayor información.
2: Claro que sí.
1: Entonces, el sábado 30 se traslada a la misa a la misma hora, ¿verdad?
2: Sí,
1: 10:30 de la mañana. 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
3: Vámonos a la pausa. Volvemos. Este es el Sin Permiso.

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5: Señoras y señores, atentos y expectantes también, nos convocan precisamente. Por favor, el centro paseño empieza ya a congestionarse. Recordemos que trabajadores de La Paz Limpia aún no han solucionado los conflictos en el sector de la calle Mercado y Socabaya. Mitin de protesta están ya para llevar a cabo. Remarcamos una vez más el pedido de solución al alcalde César Dogweiler, a la alcaldía, porque es una deuda institucional, que es una deuda del exalcalde Iván Arias, por si acaso, pero igual, son cargas institucionales. Habrá movilizaciones también antes ya de las 11 de la mañana, tómalo muy en cuenta. En ese sectorcito, siempre que es complicado, estamos hablando de la calle Socabaya y Mercado. Mientras tanto, ha llegado ya al sector de la Collasuyo la marcha, la cabeza de la movilización de la Central Obrera Boliviana, Poncho Rojos, juntas de vecinos de la Ciudad del Alto. Masiva, masiva marcha, rumbo a la sede de gobierno. Con calma, tranquilos, están bajando. Reiteramos, estarán aproximadamente a las 11 y media, mediodía, en el centro paseño, arribando desde la Avenida Montes, desde el sector de la Plaza Eguino, obviamente desde el cementerio Avenida Baptista. Ese es el panorama que se tiene al momento, a tomarlo muy en cuenta, por favor.
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2: Estos son los datos del tiempo. La hora 10.01, 10 de la mañana con 02 minutos. Temperatura
3: actual 8 grados centígrados.
2: Humedad
3: del 21%.
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4: Dejemos las movilizaciones, por favor. A ver, Bolívar, mucha gente ya se va a desplazar. Hermana, si se van a dar precisamente los buses para viajar hasta la próxima semana. Sí. Pero desde La Paz, ¿cómo van a viajar? Eso. Aunque ya se están adelantando también algunos paquetes vía aérea hasta Santa Cruz de la Sierra. ¿Cuánto más o menos a Santa Cruz de la Sierra? Tú tienes el detalle, me voy a comunicar con mi querido Dani Rodríguez, que sabe mucho del tema netamente de aeropuerto. Aéreo. Pero, hermana querida, para apoyar a Bolívar, 27 de mayo, frente al Independiente de Rivadavia, que ayer ha ganado por goleada justamente a Deportivo La Guaira, un equipo venezolano que le falta mucho. Y dos, hermana, en el tema de Venezuela, ayer jugó Blooming frente al equipo de Carabobo, Copa Sudamericana. Lo de Bolívar es Libertadores.
3: Sí.
4: Ha pasado un hecho desagradable. Pero antes, ¿cuántos son los pasajes, hermana querida?
3: Ahí está, desde La Paz hasta Santa Cruz.
4: ¿Cuántito?
3: Entre 600, dependiendo la línea aérea, 600 y 850 bolivianos. Es decir, desde $85 hasta $125.
4: ¿Cuántito sería eso? Reiterame.
3: 850 bolivianos.
4: 850 bolivianos.
3: Ida y vuelta.
4: Ida y vuelta, 1.600 lucas, más tu entrada, digamos, allá que va a estar entre 50 y 100 lucas. Más
3: unos 2.000 bolivianos necesitas,
4: sí,
3: mínimo.
4: 2.000 lucas necesitas para ir a apoyar al Bolívar, ¿no es cierto? Señoras y señores, les comentaba entonces el equipo académico con todo listo, hermana querida. Sí, señor general Carlos Emilio Lamba. 4 hombres de la extrema defensa, de derecha a izquierda. Ahora, la gran pregunta, Restrepo, hermana querida, que es el nuevo director técnico colombiano, va a asumir la dirección técnica, va a cambiar totalmente, ¿no es cierto?
3: Sí.
4: El fricasé que tú cocinas, muy diferente, lo hace mi hermana,
3: claro.
4: O mi mujer, o qué sé yo, acá la mano del técnico se va a chequear, esperemos que sea la mejor para Bolívar, hermana.
3: Esperemos que sea lo más favorable, claro, hermano. Todos los hinchas estamos esperanzados en que el cambio de director técnico, recordemos que hasta el anterior partido todavía Soria, como digamos de paso interino, se hacía cargo. Bueno, ahora ya tenemos nuevo director técnico, que sea con toda la mejor onda. Aquellos que estén pensando, no, que cómo, mejor guárdense sus comentarios y esperemos a ver qué pasa en el partido.
4: Veremos qué pasa. Lo cierto es que Bolívar simplemente con ganar ya está en la siguiente fase de Copa Libertadores de América. El único equipo que estaría representando a Bolivia, reiteramos, en el torneo más importante del continente. En la transmisión del Facebook me dicen, muy despacito, sí, muchachos, pero yo no... Mira, ahorita estoy de switcher, de operador, estoy de hombre orquesta y me encanta hacerlo, de verdad, porque me encanta darle ritmo al programa. Pero el tema técnico yo ya no... Eso es ya tema
3: el
4: netamente...
3: Tema volumen,
4: sí, departamento
3: de la
4: técnico
3: consola,
4: de la radio.
3: ¿No?
4: Estamos esperando para aumentarle el volumen. Muchachos, no puedo hacer nada ya en el tema del streaming. Estamos esperando, reiteramos, a que desde el departamento técnico de la radio... Le aumentan el volumen en el streaming. Sí, está muy bajito. Ya le he subido al tope. Pero bueno, paciencia, por favor. Y si no, escúchenos a través del TikTok. Estamos en el Sin Permiso, que está clarito, es audio ambiente. Y por supuesto, estamos también a través de Radio Cana 98.5, frecuencia modulada. Ese es el panorama para toda nuestra linda audiencia. A ver, vamos inmediatamente con los mensajes. ¿A qué número, mi querida Evelyn Medina, por favor?
3: Al 789-89975.
4: 789-89975. Y rapidísimo, ayer en el cotejo entre entre Blooming y Carabobo, hermana querida. ¿Y? Pierde, ¿no? Por 2 tantos contra 0 frente a los venezolanos, el equipo de Blooming. Una verdadera lástima. Pena. Por los equipos cruceños. En el Tawich Aguilera. A la salida, el arquero del equipo de Carabobo, Mudrel, si no me equivoco, apellida, muy molesto, porque los hinchas de Blooming, los hinchas cruceños, le gritaron, ¡muerto de hambre! ¡Que esto, que aquello! Claro, Venezuela ha pasado y sigue pasando una crisis, pero la está sobrellevando, no ha dejado de existir.
3: Como nosotros.
4: Como nosotros, pero realmente está pasando un momento difícil. Y me parece tan, tan pelotudo, tan imbécil, que, y esto no solamente en una cancha de Santa Cruz, puede pasar en La Paz, de manera general. Sí, meto a la bolsa a todos los imbéciles que, hermana querida, pierdes y lo único que haces es insultar.
3: Provocar. ¿No es
4: cierto? Provocar. Se molestó mucho. Y dijo, esto es discriminación. O sea, yo sé que ustedes, y dijo, mira, yo sé que ustedes en Bolivia están pasando también por un mal momento. Pero no por ello los voy a insultar o me voy a hacer mofa o reír de su situación. Todo lo contrario, mi solidaridad. Dios mío, un caballero, ese arquero de Carabobo, le presentaría a mi prima. Pero no, de verdad, hermana, qué caballero. Y realmente que, no todos, pero aquellos hinchas, aquellos taraditos, imbéciles que tienen esos sesgos, esos rasgos, esas actitudes xenófobas y cobardes, hermana, cuando pierdes, porque hay que saber ganar y hay que saber perder. Claro. Los dos, hermana querida, una lástima. Y eso hace quedar mal. Hermana, Santa Cruz al momento, con la bendición de Dios, está bien, no le está yendo, qué sé yo, como en esta parte de Occidente, por diferentes matices culturales, sociales, políticos, etcétera. Pero tenemos que culturizarnos más, hermana querida, en el tema del fútbol. Ahora muchos dirán, pero es fútbol, Steve, ¿qué quieres que le digan? Besito, papito, que le canten el himno a La Paz. No, pero la FIFA dice que los actos racismo, de xenofobia y demás tienen que ser total y plenamente expulsados y exterminados. Y es ahí donde las autoridades tienen que identificar. Ah, vos eres, ¿no?, con tus gritos racistas, hasta pueden hacer cerrar, si hay un proceso, el Tawich Aguilera. Es que estos hinchas son tan tarados. No solamente el Tawich Aguilera, que hay en La Paz, que hay en El Alto, que hay en todas partes, en Cochabamba. Pueden hacer cerrar un estadio por sus estupideces racistas y xenófobas, hermana querida.
3: Sí, de verdad, yo digo, hermano, no hay necesidad. O sea, estás con bronca de haber perdido, reclamale a tu equipo, no reclames al vencedor.
4: Al rival que viene y te ha pintado la carita porque ustedes han jugado mal,
3: pero
4: ¿no?
3: Pero claro, hermano, o sea, y además reclamos que tengan que ver con el fútbol, ¿no? Esos reclamos o ese tipo de expresiones donde se tienen ese tinte racista, ese tinte de desprecio o de desprestigio al trabajo que tú haces. Eso duele, hermano, duele. Y la FIFA tiene sanciones muy duras. Recordemos, no sé qué, tú lo debes tener más fresco, querida, cuando les hicieron el
4: a Vinicius Junior, por ejemplo, del Real Madrid.
3: Que
4: ¿no
3: le
4: cierto?
3: Hicieron de mono.
4: Claro, Vinicius Junior.
3: Claro, y él denunció actos de racismo.
4: Miguelito Terceros en el Santos de Brasil, imagínate. Imagínate lo que le han querido perjudicar, ¿no?
3: Exactamente. Entonces, yo digo, es muy tonto ir a la cancha, hermano, aunque hayas tenido un día malo, querer desahogarte, y peor si tu equipo pierde. Bueno, renegar, no sé, hablar con los hinchas, despotricar contra el equipo, porque tu equipo es el que ha perdido, pero no tienes por qué agredir ni física ni verbalmente al rival. Ya, ¿quieres decirle algo? No sé, dile, qué sé yo, no sé, has jugado mal, suertudo, lo que sea, ¿no? Pero no con tintes racistas, ni mucho menos clasistas, hermano, porque es verdad, Santa Cruz, de un tiempo a esta parte, hermano, tiene muy
4: mucho
3: buena,
4: tinte racista, discriminatorio,
3: muy buena asistencia simple, ¿eh?, a los estadios. Se llena porque el Kamba quiere invertir en apoyar a su equipo. Pero de ahí a que sean una hinchada irrespetuosa, que sea una hinchada hasta hostigante, hace quedar mal a su equipo.
4: Hace hermano. Quedar mal al departamento.
3: Y al país también, claro. Porque tú crees que el venezolano ha ido a decir...
4: En Bolivia.
3: En Santa Cruz me han dicho... No, en Bolivia me han tratado así.
4: Una pena, una pena. Bueno,
3: para todos los bolivianos.
4: La reflexión, hermano. Y esperemos de una vez por todas, no sean alcahuetes en Federación Boliviana de Fútbol, no sean alcahuetes en los clubes, todos los clubes, los 16 de la división y la división profesional de fútbol boliviano, valga la redundancia, para que se identifique la violencia. La violencia no solamente es tirarte un puñetazo, sacarte un ojo, claro. También son los actos de racismo y discriminación, ¿no es cierto?
3: Sí.
4: Señoras y señores, como siempre, un gran abrazo a nuestra linda Dice que está en la sintonía. 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
4: Muchas gracias. Le mando un gran abrazo al doctor Eric, que nos manda, gentileza, de J Importaciones. Sí, la marcha, hermana, masiva.
3: Sí.
4: Como dice el Chúcaro Sandoval, ¿no? El mosquerío que está bajando, grave. El hormiguero, por favor. Tranquilo, muchachos. Una vez más, gracias, doctor. Gracias, de verdad. La cabeza ya se va a ir aproximando de a poquito a la Collazuño, entrando hacia el cementerio. Está empezando a bajar. Estamos hablando de Punchos Rojos, la Feroz de Campesinos, Tupacatari, Bartolina Cisas, vecinos del Alto. Bueno, por favor. Hermana, eso de que flojos, trabaje, que eso... No, qué ganas. No,
3: además,
4: ganas,
3: ellos tienen, nada. Pues, hermano, tienen sus motivos por estar marchando. Sabrán con quién han dejado su lugar de trabajo, a su familia. Nosotros, ¿qué nos importa?
4: Hermana,
3: lo que sí
4: ganas.
3: Es que sean pacíficos.
4: Pero,
3: ¿no?
4: Hermana, ¿pero qué ganas tú, hermana?
3: Desahogarte, pues, hermano, es lo
4: pero
3: mismo que pasa
4: por,
3: en el,
4: por la desahogada, en el estadio. Te van a meter un chicotazo,
3: sí.
4: Te van a patear, te van a empujar.
3: Es que ese es el punto rojo,
4: eso,
3: hermano.
4: Sí, es lo malo, ese, malo, malo, malo,
3: eso
4: malo.
3: Eso es lo
4: debería
3: malo.
4: Debería castigarse, sancionarse, pero la realidad, Evelyn, hermana, no ganas nada.
3: No.
4: Chequeas la marcha, que lleguen al centro, ándate un costadito. Que marchen. La Constitución, lamentablemente, para muchos, dice también que hay...
3: ¡Ay!
4: Bájale un poquito. Gracias, hermano. Gracias. Ahora sí lo voy a bajar. Muchas gracias.
3: Ahora
4: te
3: sí.
4: Reitero. Establece que existe también el derecho a la protesta. Todo lo
3: sí.
4: Que tú quieras, bárbaro. Pero, hermana querida, por favor. ¿Ah?
3: Se no va nos arriesguemos,
4: a los,
3: ¿no?
4: Se va a los extremos, hermana
3: sí.
4: Querida. Y mira lo que ha pasado. Feos enfrentamientos. Y si hay libre protesta, hermana querida, y hay desmanes... Tú no tienes que hacer, la misma Constitución dice que está la policía. Pero si tú estás en el medio de mirón, hermana querida.
3: Sí, los mirones.
4: Entonces, no provoques, déjalo.
3: Para que después no estén llorando sus familiares en la puerta diciendo, estaba pasando nomás, no sé por qué lo han detenido. Es mejor que nos vayamos a casita.
4: Total.
3: Bordeando esas marchas, porque de verdad, si se ponen violentos, después el único perjudicado es uno, ¿no?
4: Es el...
3: Te pegan, te insultan, te amedrentan.
4: Hermana, voy a cerrar el TikTok. mi celularcito ya está viejito, ya tiene casi 4 años. Por eso la batería la miércoles. Pero sí, quiero leer un mensajito del TikTok. Dice Mónica Uría: hola chicos, llegó de Caranavi los camiones en el Tejar. Mandarina, 25 mandarinas por 25 bolivianos.
3: Buenísimo.
4: A un boliviano. Está bien, hermana querida.
3: Platanito sí, también para llegado, lo que está dice. El precio,
4: en el
3: sí.
4: Tejar, en el Tejar, hermana querida.
3: Hay que ir entonces al Tejar, hay que ver el provisionarse de fruta.
4: Estoy con 13% de batería. Los últimos mensajes del TikTok que voy a leer ahorita, hermana querida. No, nos están chequeando nomás. Voy a tener el TikTok sin permiso. Ahora el TikTok Steve Carrasco informa que el otro sí tengo más batería.
3: Ya.
4: Un abrazo grande al TikTok sin permiso. Estamos en el Facebook sin permiso.
3: Adiós.
4: En el Facebook Eco Bolivia. Dice, hermana querida.
3: A ver, el mensajito. Si Bolivia fuera un meme, estaría llorando mis ahorros. Mis ahorros. Tanto me costó ahorrar los pinches, dice Evo. Se gastó todo, hasta se dieron doble aguinaldo. Ay, Diosito, y dejaron una Bolivia quebrada. Los evistas ni cuenta se dan. Bien decían, en el mundo de los ciegos, el tuerto es el rey. Es decir, Evo Inmorales, dice.
4: Epa, Diosito.
3: Buenos días, sin permiso.
4: Hola.
3: Otro día más con estos problemas, con bloqueos. Llamen, pum.
4: Ay, tranquilo.
3: Que estemos así, dice, con la canasta familiar por las nubes. No puedo comer pollo por estos malditos bloqueadores.
4: Sí, lamentablemente.
3: Pero quien causó todo esto es Rodrigo Paz. Y decirle, se está pasando de liso. Si no va a poder y va a dar solo discursos en los medios de comunicación con discursos prepotentes, de una vez llame a elecciones. ¿Hasta cuándo vamos a estar?
4: Ahora, hermana querida, me están enviando, por ejemplo, me están enviando TikToks, ¿no es cierto? Evo Morales dice, Evo Morales fue abatido hace una hora. No,
3: chicos, no crean eso.
4: O sea, no, hermano, con mucho cariño a la audiencia, vamos a pecar de tontis, por no decirte cojudito.
3: Sí.
4: Hermano, yo no confío en los medios gigantes, pero son medios oficiales.
3: Claro.
4: Red 1, Unitel, Bolivisión, RTP, PAT, Televisión Boliviana. ¡Ay, esos medios son comprados! Pero si hubiera habido una noticia tan fuerte,
3: claro.
4: Obviamente, ¿no es cierto? Estos muchachos, el TikTok te ve la cara de burrito de soncito. Tenemos que ser inteligentes,
3: hermano. Y también,
4: hermano,
3: la inteligencia artificial.
4: Con mucho cariño. La inteligencia artificial peor.
3: Te lo hemos contado, hermano. Gracias. Mi mamá es una de las personas
4: por
3: la edad que tiene también, que ella no sabe diferenciar qué es inteligencia artificial y qué es real. Entonces ella se la cree todas y nosotros tenemos que estarle diciendo, mamá, no compartas, porque
4: es
3: eso
4: que la viste, hermana,
3: es inteligencia
4: también, ¿no?
3: Artificial. Claro, es que la gente adulta, hermano,
4: sí,
3: y pues adulta, hermano, estamos hablando de los 60 para adelante, perdón, no saben diferenciar. Incluso, por ejemplo, los jóvenes, mis hijas, saben al tiro. ¿Por qué? Porque incluso hay lo que te dice, ¿no? Esto fue creado con ayuda de inteligencia artificial, con páginas de tal cosa. Entonces, los jóvenes saben mucho más que nosotros, pero nosotros también, que estamos en medios, tenemos esa responsabilidad de observar, de ver antes de lanzar una noticia. Chicos, ustedes tampoco no pequen de ingenuos, porque realmente pueden ocasionar un caos en el lugar donde están, entre la población, y después ustedes saben que el chisme, porque es así, el chisme crece, va de uno en uno y se va agrandando y se va haciendo más grande. Entonces podemos ocasionar cosas que van a ser inevitables en el país. Así que tenga mucho cuidado con compartir cosas que no estén seguros de dónde viene, por
4: además,
3: favor.
4: Y muchas gracias, ya se ha solucionado el tema netamente de
3: audio.
4: Sí, el audio, gracias. Ya tengo solucionado el tema del audio y ya estoy con buen volumen en el Facebook. Muchas gracias.
3: Gracias.
4: A ver, y hermana querida, otros comparten cualquier basura de contenido.
3: Sí.
4: ¿Ah? No voy a decir que había en el TikTok que se hablaba de Evo. No lo voy a decir, claro, hermana querida. No, no voy a caer. No soy cojudito para caer. Ya soy viejo en esto. Pero te reitero, muchos... esto me va a dar más vistas y más likes. Ay, cada bobo, hermana querida. No, y le hacemos daño. Y en el mundo del revés, hermana querida, el tuerto, el ciego, le guía al tuerto. En vez que el que tiene media vista diga, no, hermano, un ratito, a ver, hay que verificar. No, lo comparto. Uy, Dios, la anterior vez en un grupo familiar, me he salido del grupo familiar, hermano.
3: ¿Por qué?
4: No, hermana querida.
3: ¿Qué te
4: no.
3: han compartido?
4: Me han puesto hace dos semanas era en un puesto, en un grupo de... Me ponen, cuando estaba ya los conflictos poniéndose feo, me ponen... Edman Lara esta noche asume como presidente. ¡Ay! Tenemos que ir con nuestras banderas, una tía que tengo. ¡Carajo!
3: ¿Una fanática del Edman Lara?
4: Ese ratito le he escrito, tía, por favor... ¿Cómo vas a decir eso? Ay, no, hijito. Vos más tienes que ir porque así te va a dar publicidad. ¡Cómame! ¡Cómame! ¿Pero dónde hay que ir, tía? Dice que hoy día, en la noche, lo van a... Como presidente al... Pero, hermana querida, claro. La gente cree huevadas, hermana. Sí,
3: y empieza a contar ya en su versión.
4: ¡Claro! ¿No? ¡Claro! Bueno, vámonos con más mensajitos. ¿A qué número, mi querida Belén Medina, por favor?
3: Al 789-89975.
4: Señoras y señores, este es el Sin Permiso para vos. Como siempre, te damos la más cordial bienvenida. ¡Vamos con el mensaje!
3: ¡Ña, ña, ña, ña, ña! Dice, ña, te ña, lo ña, dije, ña. Steve.
4: ¿Qué cosa me has dicho?
3: Ah, debe ser como ña, ña, ña. El colombiano Restrepo llegó a Bolivia, lo que confirma que Mauricio Soria siempre fue puro humo de los medios. Los bolivaristas a llenar el estadio para apoyar a nuestro equipo.
4: Ah, el estadio Tahuichi, ¿no? Por si
3: abajo.
4: Acaso.
3: Claro, abajo, claro. Digo, es Santa Cruz.
4: Santa Cruz, ahí es abajo. ¿Sabes cuántos metros de altura tiene el estadio Tahuichi?
3: No.
4: 420 metros de altura sobre el nivel del mar. Sí, entonces, hermana querida, los de...
3: 3.200 metros menos que La Paz.
4: Claro, aproximadamente. Y hermana querida, Rivadavia, Mendoza, ¿cómo es, hermana querida?
3: Mendoza es más o menos, sí, es altiplano. Ah, o sea, sí. No altiplano, sino...
4: Vallecito.
3: Sí, como Cochabamba.
4: Como Cocha Sucre, ¿no?
3: Sí, sí, sí.
4: Bueno, pero se van a adaptar más rápido.
3: Sí.
4: Es mucho mejor adaptarse donde hay más oxígeno, dice, sí, hermana.
3: A ver, hola, GM, te mando este mensaje para que lo trates internamente.
4: ¡A la mierda! ¡El
3: mensaje! ¡No tiene nada! Solo dice eso.
4: Ah, lo trates internamente. ¿Qué es una receta? ¿Qué es, papito lindo, rey campeón? Dale.
3: ¿Qué tal, qué tal, qué tal, gemelas? ¿Cómo están? Y al Steve decirle, ¡por fin es viernes!
4: ¡Por fin es viernes!
3: ¡A callarse, dice! ¡Ya,
4: de una vez!
3: Sus cervecitas. ¡Ah, tanta preocupación! Y hermano Steve, estoy empezando a odiarte más... Odiarle, odiarle.
4: Ay, hermana, lee bien, te pasa.
3: Estoy empezando a odiarle más al Prezi porque mi equipo Bolívar va a ir a jugar a Santa Cruz.
4: Sí, pues.
3: Y si pierde, lo odiaré toda mi vida, ya que nos jugaremos la clasificación. ¡O miento, Steve!
4: Sí, sí.
3: Y lo peor, esta semana la Liga Profesional se suspende, solo se jugará en Cochabamba.
4: Sí, sí, Aurora.
3: Y en cuanto a Blooming y Oriente, es un caso en vano, clasifican a la Sudamericana, nos hacen ver mal, pierden sus canchas 6-0. ¡O miento, Steve!
4: Sí, sí, lamentablemente.
3: Goleadas históricas. Ah. Ahora Blooming va a ir a jugar al más monumental con River.
4: ¡No, eso va a ser!
3: ¡Matanza!
4: Sí.
3: Vendrá con 10-0 mínimo. Y por último, felicito la renuncia del ministro de Trabajo, que tuvo las bolas bien puestas, y ahora debería renunciar el ministro de Economía y Finanzas Públicas, ¿no creen? Ya que la economía está recontra mal.
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4: La pausa. Y al retornar al... Mira, entre oyentes, dice, sí, buen día para ese Rodrigo, para Ariel Alvarado.
3: Ahí está.
4: ¡Arielito Alvarado!
3: ¡Te están llamando!
4: ¡Te van a responder, papi! Entre oyentes, pelea. Vamos a la pausa, como siempre es un verdadero placer, este es el Sin Permiso.

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3: Atención, Comando Departamental de la Policía. Nos brinda el siguiente reporte para la audiencia que nos está sintonizando. Tómelo muy en cuenta. Es viernes. ¿Quién no quiere ahorita chistes, bromas? Pero lamentablemente la ciudad de La Paz al momento, reiteramos, una serie de movilizaciones y lo que se viene en horas de mediodía. Atentos, por favor, agradeciendo la deferencia. Muchas gracias, coronel, por la información. Atentos. Avenida Naciones Unidas, Marcha por la Vida, que es la marcha vista, está bajando con los trabajadores campesinos Tupac Katari y Bartolina Sixas y también Poncho Rojos y la Central Obrera Boliviana. Marcha de protesta en proceso. Me encanta esos, ¿qué se llama? Esos términos.
4: En proceso.
3: ¿No? Muchas gracias. Claro, porque es boletín que me llega del Comando Departamental. Atención, Teleférico Rojo de la Ciudad del Alto. Federación Departamental de Transportes, Transportistas Interprovincial La Paz Fejuve El Alto. Meeting de protesta, pero continúa sin ningún problema los servicios tanto del Teleférico Azul como del Rojo. En la Juan Pablo II, también a la altura del Teleférico Azul, concentración, marcha de protesta, juntas vecinales del Distrito 7. Al momento, en estos instantes, por si acaso, ¿no? Xocabay Mercado, Ciudad de La Paz, meeting de protesta, bloqueo. Reiteramos, Exovoce, Plaza Murillo, continúa lamentablemente ahora con el refuerzo correspondiente. Este es el panorama, por favor, a tomarlo muy en cuenta. De a poquito se está configurando el marchódromo en la ciudad de La Paz. Como siempre, es un verdadero placer informarles a través de Radio Cana 98.5, frecuencia modulada.
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9: Estos son los datos del tiempo. La hora.
10: 10:34, 10 de la mañana con 34 minutos.
9: Temperatura.
10: Temperatura actual 9 grados centígrados.
9: Humedad.
10: Humedad del 23%.
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3: Señoras y señores, estamos en este viernes y le vamos a poner un matiz de viernes como tiene que ser. ¡Qué buen tema! Con esta canción, hermana querida, me escupo a mí mismo. Ahorita mismo soy capaz de ya, Poncho Rojos, vénganse vecinos. Al nuevo ministro de Trabajo, no ve, al Vasco Pérez. Doctor, pierde el juicio, venga, vamos a cañar, qué mierda. A ver, no dejaremos de joder.
4: Es que va a pasar eso en la noche, discúlpame que te diga. No, a partir de las 6 de la tarde, 7 de la tarde.
3: Se les ha abierto la tripa, Poncho Rojos, maestro. Tupac Katari, las Bartolinas, no Bartolinas. Igual el pollo, hermana querida, va a decir, bueno muchachos, qué semana, che, yo me rajo un whiskycito, puede ser.
4: ¡Ay,
3: qué mierda! Y están en su derecho. Sí, yo sé que el país está yendo a esta parte de Occidente, hermana.
4: Y hoy día tengo reunión.
3: Ay, no me digas, van a cañar.
4: Por supuesto.
3: Ya somos viejos, hermana.
4: Ya estamos. Tengo que ocultar.
3: Nada. Yo quisiera cañar, pero no me alcanza, hermana.
4: Qué pena. Sí. No tienes amigas potentadas.
3: Ahora ya no. Antes, hermana, cuando era soltero. ¿Cómo es? Van a dar vaca para esta parrillada, para este pechito, para
4: o
3: este.
4: O sea, vos ni siquiera en soltero dabas.
3: Hermana, como suyo me sé ofrecer yo, de verdad, hermana querida.
4: Qué vergonzoso, hermano.
3: Qué
4: vergonzoso.
3: Suyito que era, hermana querida. Pero bueno, ahora ya no puedo, pues, hermana.
4: Ahora ya hay que pensar en el gato, hay que pensar en la comida, en el papel higiénico. Sí. Oye, pero de verdad, hermano, nosotros nos reímos, ¿no ve? ¿Por qué hacen desaparecer el papel higiénico? Dime qué es lo primero que desaparece
3: papel
4: en tu casa.
3: Papel higiénico, hermana.
4: Puta, el papel higiénico. Sí. Yo les digo, dejen de tragar papel higiénico.
3: ¿Qué le dijo el corazón al papel higiénico? Yo palpito tu palpoto. Hermana, de verdad, papel higiénico. Yo digo, hermana, antes, por ejemplo, y perdón que sea medio grosero, bueno, yo soy así, el príncipe soy yo calla majadero, así, de frente.
4: ¿Qué quieres
3: decir? Pero
4: voy
3: a intentar ser lo más suave posible. Ya. Antes, hermana querida, teníamos, por ejemplo, la lata de grasa, ¿no ve? O de manteca, era nuestro basurero de...
4: Ah, claro, del baño,
3: era nuestro basurero de papeles del baño. ¡Iu! Pero era de todos los vecinos, hermana querida, de verdad, antes había un solo baño vecindad, no, nadie se venga a extrañar. Ahora nos hemos acostumbrado mucho más a la privacidad y está bien, pero lo que pasó antes, pasó. Y hermana, por ejemplo, mi papá era feliz, se agarraba el periódico pasado toda la mañana cortando pedacitos, cuadraditos, parecían mosaicos, ¿no, hermana querida?
4: ¿Y cómo alcanzaba? O sea, quiero decir, ¿qué? Ahora, bueno, no hay papel higiénico, pero... no hay periódico para usar.
3: Claro.
4: Pero hermano, yo digo... Antes no usábamos todo un periódico.
3: No.
4: ¿Por qué ahora usan todo un rollo
3: de
4: papel?
3: No, ahora los hábitos de higiene han cambiado, ¿no, hermana querida?
4: Toallas húmedas.
3: No, ahora, por ejemplo, papel higiénico, toallas húmedas, perfume para el poto, talco para el zanjón. Pero... ¿Cómo?
4: No, y hermana,
3: perdón, ¿y sabes quién te pide? Tu hijo, el Roberto. O sea, el antes los machitos, hermano, íbamos a Gonzatito, papito. Vamos al baño. Sí, hermano, vamos al baño. ¿Has traído papel? No hay piedra. ¡Y listo, carajo! ¡Y listo! ¡Dejate de fregar! ¡Evo, mamá! ¿Qué pasa? ¡Evo más hombre, pues, antes! ¡Ah!
4: No, y antes había el papel higiénico, obviamente. El más rosadito, rosado, verde.
3: Rosadito, verde, sí.
4: Pero ahora, hermano, todos son blancos. Bien, gracias, porque quiere decir que hay menos tóxicos, ¿no?
3: También.
4: Pero, hermano, no te sirven para limpiarte porque son transparentes.
3: Sí, son muy delgaditos.
4: Yo
3: son
4: no sé
3: delgaditos.
4: ¿Cuál papel higiénico? Y he probado de todos.
3: Yo tenía un amigo que era bien raterito de papel higiénico. Íbamos al Centrica, Forum, íbamos, hermana, a todos los boliches. Entraba con su pantaloncito chupincito bien apretadito y salía como charchalero, hermana. Cojudo, decíamos...
4: Sus bolsillos llenos de papel.
3: Lleno de papel higiénico. Se había sabido robar el papel higiénico, hermana, quería de los boliches.
4: Tu amigo ya no pone papel higiénico en los baños.
3: Sí, y pues esto para pregunta abierta. La verdad. ¿Alguna vez no te ha tentado alguna cosa al robarte? Alguna huevadita estamos hablando.
4: Llevarte.
3: ¿Sabes? Yo te digo, por ejemplo, alguna vez he ido a la casa de algún amigo. Puta, qué lindo su adornito, su cenicero, hermana querida.
4: Ay, no.
3: Pero un cenicerito de hermoso que tenía un amigo, hermana, puta, y te juro, el diablo, hermana, ¿no? Si te lo llevas, Nadie se va a dar cuenta. Además, van a venir los más fregados de la oficina. Eso sí tienen cara de raterito. No te van a culpar. O sea, ¿cómo te habla, hermana? ¿Cómo te hablas, no? Y dice que es el diablo, ¿no? Y tu conciencia, el cojudo, ¿no? Que dice, no, tú tienes que ser... Eres un chico bueno.
4: Eres honesto. Déjalo nomás.
3: Sí. Te puedes comprar con trabajo 10 de esos.
4: Y tu diablo, sí, pero ¿cuánto vas a tener que trabajar?
3: Puta, no, sí. No, pero te reitero, creo que todos en la vida hemos tenido la tentación de meterle mano a algo, hermano.
4: Sí, en algún momento.
3: No nos rasguemos las vestiduras.
4: Claro. A mí me pasaba que cuando era chiquita quería juguetes, los juguetes por ahí de alguien.
3: Claro.
4: Miraba sus juguetes.
3: Pasa,
4: especialmente,
3: pasa.
4: ¿Sabes qué me pasaba? En las ropitas de las Barbies. Porque, claro, antes... solamente nos provisionábamos las chiquitas de ropa para nuestras muñecas en la lacita, porque no había de ventas. Y si había, digamos, en la galería Cristal, en la Estrella, pero era pues carísimo, hermano. No podías acceder a comprarle ropita a tu muñeca. Y también después, y años después, en el Shopping Norte. Entonces, había niñas que tenían familiares en Estados Unidos, de mis amiguitas, ¿no? Y les mandaban, pues, ropa.
3: Claro, hermano.
4: A mis primas, claro, también tenían la ropa, sí, en maletas.
3: ¿Les querías robar a tu prima, vos, a
4: yo
3: veces?
4: Yo quería robar.
3: Uy, no, Diosito.
4: Yo veía esos zapatos para mi Barbie. Ay, qué belleza.
3: Tus bajos instintos,
4: carajo. Tus bajos instintos. Yo quería jalar,
3: ay,
4: hermano.
3: Diosito.
4: Después me daba remordimiento, porque eso sí, yo llegaba a mi casa con algo que mi mamá no había comprado. Olvídate, ¿no ve? Mi mamá era, ¿de quién es?
3: ¿De quién es?
4: ¿De quién? Anda a devolver ahorita, Belí. Anda, y además con pellizcones de por medio, ¿no ve? Entonces yo la pensaba más por lo que vaya a sentir la niña. Pensaba en lo que me iba a decir mi mamá. Y ahí entra la educación de los papás.
3: Claro,
4: ¿no? O sea,
3: pues,
4: cuando tus papás te remarcan. A mí mi mamá siempre nos decía, tú sabes, Evelyn, lo que estás haciendo bien, lo que estás haciendo mal. Yo no puedo estar, pero ¿sabes quién te ve?
3: ¡Dios!
4: ¡Listo! ¿Para qué, hermano? O sea, era, ¿no ve? Agarrar algo, mi mamá por ahí, puedo ocultar, no se va a dar cuenta, pero mirabas al cielo, ¡ay, Diosito!
3: Dios, claro,
4: me está, hermano, mirando, tío. Me va a castigar. No, sí, creo que ese tipo de educación ya no existe, hermano.
3: No existe, hermana. Ay, Dios, y le hemos perdido miedo a Dios, hermana querida. Ya no tenemos miedo a nada prácticamente. Así estamos participando. Estamos en viernes. Le daremos por lo menos una, sí. Le daremos un respirito a la ciudad de La Paz. ¿A qué número la gente participa, hermana querida?
4: Al 789-89975.
3: Ah, vamos a las calles.
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3: También que estábamos.
4: Ay, no, qué cosa, qué cosa.
3: Bueno, es nuestra realidad, muchachos. Queremos, de verdad que queremos hacer. Pero tampoco podemos ir responsables y alcahuetitos de la joda nomás. Estamos en contacto con nuestro compañero Álvaro Aguilar. Imágenes que estamos mostrando en estos instantes de nuestro compañero Álvaro. Álvaro, estas imágenes es prácticamente el centro paseño. ¿Qué está aconteciendo al momento? Marchódromo activado. Álvaro, te estamos escuchando. Adelante, Álvaro Aguilar, por favor, contigo.
0: ¿Cómo están, Steve?
3: Te estamos escuchando, Alvarito. Adelante, por favor.
0: ¿Cómo están, Steve? ¿Cómo está una de las gemelitas, la otra que está enferma? Espero
3: sí, pues, recupera. La bolita.
0: Comentarte que de los denominados ahora ponchos flojos, está bajando por la colla suyo, así es como las denominan las caseritas de la Buenos Aires, que están en alerta en este momento, porque están bajando ya por la colla suyo, como te decía. Bajando de la ciudad del Alto, la Valdivia, lastimosamente pude observar que los bloqueadores tumbaron uno de los árboles que está de camino a la Valdivian para impedir el paso a los vehículos, también a los transeúntes.
3: A ver. Alvarito, uno de los árboles fue arrancado para utilizarlo como barricada, como bloque... No, reiterame ello. No, o sea, a ver, Alvarito, ¿y en qué lugar exactamente?
0: Precisamente, Steve, de la Plaza Valdivian, la calle que baja hacia la plaza esa que tienen ahí, no recuerdo bien el nombre, uno de los árboles fue cortado y puesto como obstáculo para que no pasen los vehículos. Ya está pasando esto a al vandalismo más que todo.
3: ¡No!
4: Lástima, hermano.
3: Puta, no.
4: Meterse, o sea, con esos inocentes árboles que tardan años en crecer.
3: Hermana, la paz es la paz y el alto y el altiplano. Es un lujo tener un árbol. Y que... No, qué mal, lo está comentando nuestro compañero, tú lo has visto, das testimonio, has estado en primera persona ahí, mi querido Álvaro, ¿no?
0: Claro que sí, Steve, yo lo hablo con las imágenes que los vi en vivo, no me lo contaron, lo acabo de ver.
3: Qué pena, Poncho Rojos, un sector, han sacado un árbol aquí en la ciudad de La Paz, bajando hacia el sector de la Corte.

0: y Tumuzla están ahí, porque supuestamente hay amenazas de saqueo para los que estén ahí.
1: ¡Qué tremendo! Lamentablemente ese es el panorama. Más adelante estaremos en un nuevo contacto, mi querido Álvaro. Muchas gracias por la información. Mientras tanto, estaremos en contacto más adelante. ¡Qué pena, hermana querida! No, Alvarito, ya, muchas gracias.
2: Eso es legal, hermano. ¿Sabes qué? Realmente, como decía nuestro querido Alvarito, eso ya es un acto de vandalismo. Porque...
1: ¡criminal! ¿Qué es un arbolito, hermano?
2: Finalmente no puedes quedarte parado para bloquear. Bueno, si estás marchando, seguí tu marcha, pero no tienes por qué arrancar árboles, hermano. Incluso hemos visto que levantan el asfalto cuando eso mismo después ustedes reclaman. Nuestras calles están mal.
1: Nuestras avenidas, nuestras carreteras.
2: Carreteras están destruidas. No hace nada el gobernador, no hace nada el alcalde. Bueno... ustedes mismos destrozan, ustedes mismos destruyen, y con la naturaleza no, hermano. O sea,
1: hermana,
2: es
1: somos...
2: que es tan doloroso eso.
1: No va a crecer rapidito en Santa Cruz, más bien ayudan al desmonte. No, aquí en La Paz la deforestación realmente es criminal. Y, hermana, cuando tú quieres plantar un arbolito, quieres hacer...
2: no es fácil.
1: La arbolización... por las condiciones, por no es nomás tirar la semilla, listo, va,
2: ahora
1: a crecer,
2: va a crecer
1: como en Cochabamba, como, sí, no. O como en los Yungas. No, acá en La Paz y peor el Alto, pero La Paz, hermana querida, ese sector, estamos hablando de La Portada, es pues tierra bastante complicada, sí. O sea, no es, no solamente porque esté, y si hay, y muchos dirán, pero tenemos pues los eucaliptos del, ¿qué se llama esto?, del bosquecillo. ¡No!
2: No.
1: El eucalipto, hermana querida, ¿cuántos años, décadas tarda en crecer? O sea, no seamos tan pelotudos. Realmente duele, hermana querida. No, estamos mal.
2: Que no comencemos así, hermano, porque se está empezando la marcha. Ahí arriba ya están haciendo ese tipo de actos de vandalismo. La ciudad de La Paz también tiene que prepararse, hermano, porque a ellos ya veíamos cómo sacaban rejas. Cómo destrozaban el ornamento.
1: Pero un ser vivo, un arbolito, ¿qué miércoles te está haciendo,
2: hermano? Yo digo,
1: hermana,
2: ¿sabes? Eso ya es hasta un acto envidioso, porque...
1: ¿No es biocidio eso también, hermana? ¿Pues un ser vivo?
2: Es un ser vivo. Es un ser vivo, pero no sé cómo estará esto tipificado en la Constitución. De todas maneras, hermano, están haciendo acto de vandalismo y después que no vengan a decir, estaba pasando nomás.
1: Bueno,
2: Tiene que identificar a quiénes son los vándalos que han sacado el árbol, hermano.
1: No son todos, pero hay que identificarlos, porque unos cuantos están deslegitimizando y haciendo quedar mal. Pon música, hermano, una cagada de verdad.

0: Muchísimas gracias. Siempre de la mano de nuestros grandes amigos que están presentes. No te olvides la sazón de Doña Vicky. 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Una cantante tarijeña que viene, pero por favor, con una voz fenomenal. ¿Dónde? 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
0: Vámonos con los mensajes, 789-89975.
1: Sí.
0: A ver qué es lo que nos dicen, por favor.
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0: Dice
1: Pispi, ¿ya viste este video donde un chapareño graba y se asusta al ver un Hércules sobrevolar su territorio?
0: Uy, no.
1: Creía que llegaban por el Evo, pero eran alimentos que llevaban de Santa Cruz a La Paz. Sí, y también un avión Hércules aterrizó ayer en la mañana, procedente de Chile, hermano, que también, ¿sí?, se solidarizó con La Paz.
0: Chilenos
1: y los
0: enviaron este,
1: así es,
0: alimentos. ¿A través de dónde? Pero seguramente estos alimentos, hermana querida, ¡ay! Los chilenos seguramente más barato nos van a vender. No,
1: no.
0: Habrá que establecer que estos alimentos, en primera instancia, seguramente van a ir, estamos
1: a los
0: hablando. No, hospitales, claro, albergues.
1: A donde se necesitan.
0: ¡Oh, mi hermana, ¿no?, querida! ¿No es cierto? ¿Ah? Porque esa ayuda humanitaria.
1: Exactamente. Buenas, buenas, trillizas. O sea, la hermana más fea y Gemes, el sol, está.
0: Está así, suavito.
1: Allá. ¿No? Buenas, buenas, trillizas.
0: Hola.
1: O sea, la hermana más fea. Y Gemes, el sol está potente.
0: Potente.
1: Dicen,
0: papi,
1: que hoy es el último día de locura de la COB y Ponchos Rojos. Porque,
0: ¿crees?,
1: si hoy no logran nada, puede que el lunes algunos sectores abandonen la causa al verse con poco apoyo. Y creo que es verdad, por mi zona en el Alto ya están aburridos de salir a solearse todos los días. Y sí o sí, pues, ese pollo pendejo, que nos diga qué tenían las maletas y desde qué día llega buena gasolina. Y a los profesores, diles desde el lunes profesión libre para que profesionales desempleados,
0: imagínate,
1: vayan de profesores. Y verás que al día siguiente ya están en clases esos inútiles de las normales. Eso nomás es con esos todos callados y en serio. Los que puedan, vayan a Cambalandia a apoyar. O el más grande, aunque de seguro estará lleno. Porque Bolívar es Bolivia y hay mucha hinchada en el oriente. Atentamente, José Encinas. Y es verdad, ya hay fruta de los yungas en el tejar.
0: ¿Qué tal? Señoras y señores, 27 de mayo, Día de la Madre, Bolívar, frente a Rivadavia, en Santa Pue. Un mensaje más, hermana.
1: Dice, una vez yo justo me compré una bandeja de cerámica
0: con unos
1: jaboncitos perfumados en forma de frutas. Habían jabones de cereza, naranja, limón, cacao, arándanos, etcétera, etcétera. Eran bien bonitos. Después seguimos.
0: Después seguimos.
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5: Señoras y señores, mucha atención, por favor. Lamentablemente, atentos para nuestra linda audiencia. Recordemos la conferencia de prensa que ha brindado el presidente del Estado. Estamos hablando de Rodrigo Paz Pereira. Y ha sido claro y enfático el Consejo, el Foro Económico, para que se pueda ver y establecer los parámetros y solucionar la crisis en el país. ¿Qué dice la Central Obrera Boliviana? Escúchelo bien, por favor. El dirigente de la COP, el secretario general, recordemos que Argollo está en la clandestinidad, ha sido claro y enfático. El dirigente Claudio Choque, secretario general de la COP, asegura que no asistirán al Consejo Económico convocado por el gobierno. La COP no asistirá. Escuchemos, por favor.
6: No vamos a ser parte porque ahí se van a reunir grupos o supuestas organizaciones sociales que no representan a este sector que está movilizado en este momento. Debían estar ahí los mineros, los fabriles, el sector campesino, juntas vecinales, debían estar hay gremiales, todos los sectores movilizados creo que no han recibido, y principalmente Central Obrera no ha recibido esa invitación para ser parte, pero aunque nos inviten, no vamos a ser parte porque...
5: Aunque nos inviten, no vamos a ser parte, la Central Obrera Boliviana, reiteramos, no irá, no asistirá a la convocatoria del foro. De este encuentro económico donde se busca solucionar los conflictos del país. Una verdadera lástima.
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2: Estos son los datos del tiempo. La hora
3: 11.01, 11 de la mañana con un minuto.
2: Temperatura.
3: Temperatura actual 10 grados centígrados.
2: Humedad.
3: Humedad del 22%.
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4: Tiempo, le estoy escuchando esta canción. Claro, no, hermana querida. Recuerda, ahorita hay la joda, ahorita hay la marcha, ahorita hay todo, muchachos. Ya está bajando la movilización hacia este sector justamente del centro paseño, sí. Así que vamos a tener de sobra. Ya lo haremos un cachito, muchachos. Hay fila, sí, hay harta fila de todas las gasolineras y surtidores.

0: fue el relanzamiento de Los Brothers, hermana querida, que en su momento se quiso hacer y lo lograron, ¿es cierto? Sí. Con esta canción, Baila Vanidosa, del álbum Corrupción No. Señor Jaime Reina, no sé a qué se refería con Corrupción No. Perfecto. Pero Los Brothers, ya sin su máxima figura, que viene a ser David Castro. Castro, ¿no? Dejó Los Brothers para irse como solista.
1: Exacto.
0: Claro, en todo su derecho, David Castro. Un gran abrazo. Y en toda esta dinámica ingresa el nuevo cantante, ¿no es cierto? Perdón, no recuerdo el nombre del nuevo cantante. Mil disculpas, por favor. Porque fue el álbum presentación y despedida. Pero les fue bien ese tramito con esta canción, que me imagino fue para el año 99, casi 2000, un poquito más antes.
1: Más,
0: hermana.
1: No, más.
0: Más, ¿no?
1: Más, porque David Castro estuvo hasta lo, más del, no, sí, hasta el 2000 hasta casi. 2000,
0: el 2000 fue más, des,
1: sí, ya en, el, en los años 2000, ay, te diría, creo que hasta estado hasta el 2003, más o menos, como brother. Y después ya empieza a hacer su carrera solista.
0: Claro, y la voz. Claro, intentaron incluso hasta tener el matiz, ¿no es cierto?, de un David Castro. Escuchemos a un David Castro. ¡Qué buen tema! ¡Desafío! ¡Los Brothers!
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0: Pero intentaron encontrar un cachito, el dejito de un David Castro,
1: sí,
0: con el anterior cantante, hermana.
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0: Y ni hablar de este álbum, hermana querida. Estamos hablando de aquel cantante que lo extrañamos y mucho. Ha logrado. Lograste conocerlo a Juan Carlos Aranda. Porque Juan Carlos Aranda es el periodista presentador. Sí. Es Juan Carlos Aranda. Muchos se confunden, hermana.
1: Sí, mira, hermano, yo tengo el orgullo, la dicha de decir que Juan Carlos Aranda fue amigo de verdad. O sea, amigo de frecuentarnos.
0: ¿Sí?
1: Sí. Cuando era Juan Carlos y los Bucaneros. En los puntos yo ya lo conocía porque nosotros bailábamos con Percy Bellido. Y era una admiración total en la voz porque él estaba con los puntos.
0: Claro.
1: Y años después lo conozco ya personalmente porque mi esposo empieza a trabajar con Juan Carlos y los Bucaneros.
0: Ah, ¿tocaba tu esposo?
1: Nelson fue de los Bucaneros, claro.
0: Pues, entonces, en la casa, pues,
1: sí,
0: claro, duda,
1: nos
0: ¿no?
1: encontrábamos en la. Porque además él era una persona sumamente generosa, muy buen amigo. Y él, mira, nosotros le debemos a Juan Carlitos, que Dios lo tenga en su gloria, el haber regresado a Bolivia en la crisis más terrible de la Argentina. Porque nosotros nos fuimos con Nelson en el año 2000 y para el 2002. Donde la situación en la Argentina era insostenible,
0: terrible.
1: Decimos, y ahora vámonos a Bolivia otra vez. Pero Nelson me dice.
0: ¿Qué porque, año es eso, más o menos, dirá la gente, hermana?
1: 2002. Sí, cuando había el tema del corralito, cuando había. O sea, terrible la situación. No había trabajo, especialmente para la música. Entonces, mi esposo dice, lo voy a llamar a mi hermano Juan Carlos, a ver qué me dice. Hermano, ¿sabes qué? Era un ángel, Juan Carlitos. Ni bien le llamó Nelson, él le dijo, hermano, ¿qué estás haciendo allá? 20. Venite, yo te necesito aquí para que toques con nosotros. Y de esa manera retornamos a Bolivia, a La Paz. Es más, él le prestó dinero a mi esposo para que regresemos.
0: Juan Carlos Arana, un ángel
1: Aranda.
0: Para la familia Jara Medina, que viene a ser el esposo. Y obviamente mi compañera, que le dice, ¿qué hacen en la Argentina, jodidos? Vénganse y te voy a dar trabajo.
1: Sí,
0: más.
1: Hermana,
0: de verdad.
1: Gracias a él hemos retornado.
0: ¿Y
1: hace
0: cuánto ya falleció, pues, Juan Carlos? Uy, ya es tiempito.
1: Desde
0: más de 10 años,
1: te voy a decir, el 2006, si no me equivoco,
0: claro, sí,
1: ha fallecido Juan Carlos. Te voy a ver exactamente,
0: pena,
1: sí.
0: Hermana querida.
1: Pero tengo esa dicha de haberlo conocido, incluso en sus cosas más íntimas a Juan Carlos.
0: Claro.
1: ¿Sabes qué no le gustaba?
0: ¿Qué?
1: Mira, te voy a decir.
0: A ver.
1: No le gustaba las medias hechas bola. tenía una novia a la que le decía, sabes que no me gusta hacer, que hagas bola a las medias. ¡Dobladas!
0: Ay, bien japonés.
1: Era un hombre muy, muy correcto.
0: Arana, perdón, Aranda.
1: Aranda.
0: Aranda, ¿eh? El cantante sí. Que estamos escuchando. Que ya falleció casi hace una década. Muy conocido, muy querido en el medio. Muy extrañado, pero también en la familia Jara Medina. Tenemos estas infidencias. Hermana, estamos hablando pues de una persona que era bastante... pulcra con el tema netamente de su trabajo y también sí. Su higiene. Yo siempre lo he chequeado dos
1: su
0: veces.
1: Perfume.
0: Conocí. Te has adelantado. Hermana, era uno de los cantantes. Mira que le tengo mucho cariño también a Código Fer. Tú sabes que me venía a recoger.
1: Ay, no me hagas recuerdo del Código Fer. Él lloraba
0: a Radio Gente. Me venía a recoger para ir a cañar, ¿no?
1: Sí.
0: El Código Fer, el año 2013. En el auge de Código Fer, tengo el gusto, el placer de decir: el Código me venía a buscar como si yo fuese su chica. Porque le gustaba la onda, le gustaba
1: compartir contigo.
0: Y compartir conmigo, le gustaba mucho charlar a Código Fer, ¿eh? Le mando un gran abrazo a Código. Hermana, y Juan Carlos Aranda tiene esa relación incluso mucho más íntima porque ha estado en la casa. Y sí, las dos veces que yo he compartido con el Juan Carlos Aranda, hermana, que el presentaje no lo hemos visto a cada rato.
1: Sí, claro.
0: Pero el charlar con él, igual.
1: Estar cerca.
0: He tenido el gusto igual. ¡Steve! No, lo primero, Steve. O sea, siempre ha habido un reconocimiento por parte de Juan Carlitos Aranda, hermana querida, sí, no olvido la pulcridad, qué hombre más cuidado,
1: sí.
0: Él era un metrosexual, hermana querida.
1: Claro, claro que sí.
0: Obvio, hermana, no vas a ser un pobre cochino con tus uñas todas sucias, tienes que cuidarte si vives de imagen, hermana.
1: Exactamente, y Juan Carlitos era muy pulcro, las uñas siempre bien recortadas, limpias, un perfume que no era
0: Me estás jodiendo.
1: Era perfume de verdad, hermano. Se le sentía, la piel era muy cuidada de Juan Carlos. Era un hombre que realmente tema cuidaba su imagen.
0: Sí, y precisamente por el tema estético, recordemos, lamentablemente hay consecuencias, ¿no es cierto? Que le generan hasta la fatalidad. A ver, ¿hace cuántos años, hermana, querida?
1: Mira,
0: por seguir chequeando, por favor, mi hermana.
1: Hermano, había fallecido ya. El 2 de agosto del 2015.
0: Ya son 11 años prácticamente,
1: sí,
0: hermana.
1: Sí, 11 querida. Años del fallecimiento de nuestro querido Juan Carlitos Aranda. A la edad de muy joven, 52 años,
0: chango,
1: hermano.
0: Pues, hermana,
1: joven.
0: Le faltaba tanto a Juan Carlos Aranda en el tema de la música.
1: Sí.
0: No solamente hacía arreglos, también componía canciones.
1: Exacto.
0: La música, yo lo recuerdo desde Los Puntos, mucho más atrás, hermana querida, cuando está en otras agrupaciones.
1: Juan Carlos
0: Aranda, la Swimbalí. Y qué vozarrón.
1: Ah, sí. Inolvidable.
0: No era aguda su voz, tampoco era grave. Era muy agradable, ¿no?
1: Sí.
0: No se posicionaba. Y muy versátil porque le metía de todo.
1: De todo.
0: Desde vals, hermana querida, música
1: rock.
0: Hizo música nacional también, hermana.
1: También, claro. Sí. Él nos contaba cuando viajó, si no me equivoco, al Japón. Hizo una gira muy grande justamente con la música folclórica porque lo querían a él en la voz. Así que él tenía lindas anécdotas que nos contaba. Bueno, un gran artista realmente versátil, como tú dices, que se nos arrebató, Dios lo llevó al lado de él por algún propósito, digo yo.
0: Sí,
1: y el propósito en vida que tenía Juan Carlitos era de ayuda y sobre todo de alegrar corazones, porque su voz nunca, nunca se apagó, hermano, de verdad.

0: hermana querida. Y permíteme, por favor, antes de irnos con noticias, a actualizar lo que está pasando en las calles. Hoy, 22 de mayo. Hoy es 22, ¿no, hermana querida?
1: Sí.
0: Sí, hoy 22 de 22. Mayo.
1: 22.
0: Sí, justamente, hermana querida, se recuerda el cumpleaños de Odalis, hermana querida.
1: Oye, es
0: un día como hoy. ¿Cuántos años, pues, Odalis habría cumplido? El 2024, tengo ahí, me salen los recuerdos de las publicaciones que tengo yo en el Steve Carrasco Informe en el TikTok, y ahí está. Un día como hoy, hace 2 años, se llevó a cabo también. ¡Ay, qué lindo! ¡Mira, mira, Mateito! Vamos a poner más los puntos. ¡Qué deli! ¡Uy, viernes, la familia! ¿Quién sabe?
2: ¿Qué nos han traído almuerzo?
0: ¡Ateo! ¡Ateo! ¡Qué deli! ¡Qué deli!
2: ¡Gracias, Mateito! ¡Gracias!
0: Y gracias a Carlita.
1: ¡Gracias, Brian!
0: ¡Gracias, mi querido Ramiro! Hace 2 años se llevaba a cabo, hermana querida, una... ¿Qué te puedo decir?
1: ¿Homenaje?
0: No es una velada, una vigilia en realidad.
1: Allá, por el cumpleaños.
0: Exactamente, en la Plaza Baroa, el cuerpo de Odalis hasta el momento no...
1: Nada.
0: Nada, hermana querida.
1: Y ya le dieron sentencia a Joel, que es el primer sospechoso.
0: Decían, ya estás.
1: Ahora dime, ¿dónde está
0: Cristiana Sepultura?
1: Claro, hermano.
0: Qué pena, ¿no, hermana querida? Hace 2 años, un día como hoy, reiteramos entonces, cumpleaños.
1: Hubiera sido cumpleaños presente de Odalis.
0: Claro, porque un día como hoy nace Odalis.
1: Qué pena.
0: Y hasta el momento no se sabe qué ha pasado con ella. Qué pena. Bueno, así de esta manera estamos en este, sin permiso, Radio Jana 98.5, como siempre.

0: Muchas gracias por estar con nosotros, señoras y señores.
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0: Bueno, al momento el Distrito 7, Ciudad del Alto, total y plenamente bloqueado. Retorno a los bloqueos en la urbe alteña. Tomarlo muy en cuenta, por favor. El sector del peaje, imágenes que llegan de las diferentes fuentes informativas y también estamos hablando de las agencias de noticias. Vuelve la Ciudad del Alto rumbo a un fin de semana con movilizaciones a reforzar, según dirigentes de la FECUB del Distrito 7, las movilizaciones, único pedido a la renuncia del presidente Rodrigo Paz. En el centro paseño, ya a punto de ingresar la movilización de los Ponchorrocos y también Federación de Campesinos de La Paz y Mujeres Campesinas Indígenas, hablamos de las Bartolinas al centro paseño. Tómelo muy en cuenta, por favor, usted que va a estar por la Ciudad de La Paz. Y a las recomendaciones que le hicimos énfasis minutos atrás. Eso es lo que está aconteciendo al momento aquí en la sede de gobierno.
2: Bienvenidos.
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0: Mensajitos, por favor, que es lo que nos dice el 699-52995. Saludos, el querido Steve, a la gemela también. La mejor de venganza de indiferencia. Pasen de largo, por favor, no provoquen. Dice, es que son dueños, destruyen porque son dueños de todo lo que hay en la ciudad. Dice, ah, ya lo está mostrando, como dice esta pobre descerebrada. Me manda un video, muchachos, no puedo leer. No me manden enlaces ni videos.
3: No se puede.
0: Hermana, quiero hacer pis. Pero estoy aquí, tengo que sostener las 4 horas, no hay tiempo, muchachos.
3: No se puede abrir.
0: No puedo, con mucho cariño, mucho respeto, no vemos mensajes, no vemos videos, no vemos tampoco el peor enlaces, porque no tenemos tiempo, muchachos. Directamente, ¿quieren opinar? Un minutito, uy, y se me está tapando la nariz.
3: Sí, se está causando alergia, vos también.
0: Un minutito, por favor, de mensaje de audio. Sí. O escríbanos, no hay ningún problema, tampoco que sea muy largo un testamento. Pero muchachos, no nos manden enlaces, por favor. No nos manden enlaces, no nos manden videos, porque no tenemos tiempo, te reitero.
3: No podemos.
0: Quiero ir al baño, quiero hacer pis, no puedo, porque tengo que estar chequeando agencias de noticias, tengo que estar chequeando aquel movimiento de la radio. Con mucho cariño a toda nuestra audiencia. No nos envíen ni mensajes de video ni enlaces. ¿Quieren opinar? Un mensajito de audio y un textito rápido. Esto ha pasado, muchachos, ¿qué opinan? Yo creo esto. Pero no nos envíen, por favor, enlaces, menos videos. No hay tiempo para chequearlo en la radio. Por favor, muchachos. Vamos con más, dice.
3: Una vez yo justo me compré una bandeja de cerámica con unos jaboncitos perfumados en forma de frutas. Había jabones de cereza, naranja, limón, cacao, arándanos, etcétera, etcétera. Eran bien bonitos y los puse en el tocador del baño. Y una noche hubo una reunión en la casa y mi hermana trajo a unos amigos y amigas de su oficina. ¿quién sería pues el desgraciado
0: se
3: robó los jabones del baño? Mi bandeja vacía. ¿Cómo a ver se los robaron? Hasta los jabones, dice atentamente Amy.
0: No pues, hermana, qué grave.
3: Sí, es que es así, hermano. Y de hecho, los que tienen elefantitos ya saben a cuidar sus elefantitos.
0: ¿Qué es lo más robable en la casa? Uno.
3: Elefantes.
0: Dos, búhos.
3: Búhos,
0: hermana querida.
3: Ceniceros.
0: ¿No? Sí, los búhos, elefantes, ceniceros. Yo te soy bien sincero, hermana querida. Aquí.
3: ¿Vos también te robás?
0: No, quiero robar, hermana.
3: ¡Oye!
0: De verdad.
3: ¿Qué cosa quieres robar?
0: La Carla, la administradora de la radio, la Carlita Álvarez, tiene pues, hermana querida, un taquito para trancar la puerta.
3: ¿De ratón?
0: Un ratón.
3: Ay, yo
0: ¿tú también lo has visto?
3: Yo también.
0: Y de quiero robar.
3: Tengo ganas de robarme.
0: Le he dicho de frente, de manera cínica, aquí a la Carlita de la radio. Carla, te voy a robar ese ratón. Es que es un ratoncito de gomita.
3: ¿No ve?
0: Que es para que
3: para
0: la
3: trancar puerta. La puerta.
0: Claro, para trancar, más que todo para que no se sacuda la puerta, hermano.
3: Exactamente. ¿Y dónde conseguiremos ese ratón?
0: Bonito taquito. Vamos con más mensajes. 789-89975.
3: Apoyo lo de la libre contratación de profesores. Yo entiendo que hay una normal
0: libre, ¿no?
3: Que se forman en el magisterio, que el sindicato de profesores, etcétera, etcétera. Pero con toda honestidad, les diré que la educación era pasable hasta el 2006. Una vez que entró el MAS, la educación se volvió un adoctrinamiento, quitándole relevancia a materias como matemática, física y química. Yo soy ingeniera civil y una vez por un capricho de unos profesores de un colegio particular, me llamaron para dar clases. ¿Acaso quisieron soltarme los padres y alumnos? Querían que me quede por al... Pero al ratito los quilomberos de los profes volvieron y todavía a quejarse diciendo que nosotros no salimos de la normal y no tenemos que enseñar a los colegios, etcétera, etcétera. Si los profesores no quieren trabajar en serio, hay muchos profes particulares licenciados en ciencias puras e ingenieros que podemos enseñar y enseñar de verdad, carita enojada. Dejen de perjudicar. Atentamente, Vania.
0: Vamos a las calles.
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0: ¡Ah, qué burrera, che! Viernes y nos jodieron, de verdad. Estamos en contacto con nuestro compañero Álvaro Aguilar. Álvaro, por favor, ¿dónde se encuentra? ¿Qué novedades tengo? Alvarito, adelante.
1: En este momento nos encontramos en la Plaza Eguino. La marcha encabezada por la COB está entrando por la calle Pando hacia la avenida Montes con fuertes estruendos de petardas.
0: Reiteramos, ¿dónde está la cabeza de la movilización, mi querido Alvarito? Por favor, hermano querido, este detalle.
1: La cabeza está entrando por la calle Pando, llegando hacia la avenida Montes en este momento.
0: Uf, ya está. Es masiva, ¿no? Es masiva esta marcha de Poncho Rojos, campesinos.
1: A lo que llegamos a ver, la cabeza, Steve, sí es, tiene gran cantidad de gente. Una vez más, sería bueno pedirles que por favor no insulten a la gente de a pie. Y están haciendo una marcha, que lo hagan de la manera más pacífica posible.
0: Y la gente de a pie, hermano querido, pase de largo, porque si no se va a tomar como si fuese una provocación. Bueno, el tráfico vehicular se ha cortado prácticamente ya en ese sector, mi querido Alvarito. Vuelvo contigo, por favor.
1: El tráfico está cortado por la Avenida América, no hay circulación por la Plaza de Guino. En este momento ya está entrando a la avenida Montes, el tráfico se está cortando totalmente.
0: Muchas gracias, mi hermano querido. Y ojo, Perdita González, los viernes nosotros no tenemos la participación porque tenemos el show del chiste, el festival del humor, pero hoy se ha reconfigurado por un tema netamente logístico, tema gasolina, con mi querido Dani, que
3: sí.
0: Es con todos los personajes. De viernes, nuestra compañera Paulita Medina está muy enfermita, no es de muy enfermita, pero sí está para cuidarse, hermana querida.
3: Claro que.
0: Exactamente, así que, y obviamente el Perlita González, para darle ese matiz netamente de humor los viernes, no participa con información, pero mira, se ha reconfigurado. Así que es excepcionalmente, por favor. Porque los Perla Lovers ya me están escribiendo.
3: ¿Que lo has despedido al Perla? Claro, es que ayer no estaba tampoco.
0: ¿Quién es ese Álvaro? Dicen, hermana.
3: ¿Quién es ese Dani Rodríguez?
0: ¿Qué? El Dani Rodríguez ya y le vamos a dar su jubilación.
3: Claro,
0: a
3: Marco, tiene años ya de estar con nosotros.
0: Pero por favor, es por ello, para tomarlo muy en cuenta. Sí. 11 de la mañana con 23 minutos. Vamos inmediatamente con más siempre de la mano. 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
0: Señoras y señores, última media hora. ¿Qué número de los mensajes, por favor?
3: 789-89975.
0: Vamos a la pausa. Y al retorno de la pausa tenemos mucho más. Te voy a regalar una cancioncita. Vamos, mira, aquí en la familia, aquí en la radio, estamos con ajicito de fideo, nuestra sacra hora.
3: Sí, una delicia.
0: ¿Qué cascaremos?
3: Con sin pancho.
0: La pausa. Una cancioncita, nos da tiempo. Y volvemos con más. Obviamente vamos a informarte qué está pasando con las marchas, con las movilizaciones. ¿Te parece?
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4: Estos son los datos del tiempo. La hora.
5: 11:32.
4: Temperatura.
5: Claro, temperatura frío, ¿no? 11 grados centígrados.
4: Humedad.
5: Humedad relativa del 19%.
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0: Vamos, este matiz, este descansito, este respirito. Gracias. Aquí en la casa nosotros comiendo, degustando nuestra... Eso es sahra ahora, ¿no? Un delicioso ajicito de fideo. Una sopita de fideo. Ají de fideo, ¿no? Muy deli. Gracias. Abrazo grande, señoras y señores. Vamos con más inmediatamente. 11:37. Los mensajitos que nos van llegando, 789-899-75-699-52-995. Hay bloqueo, atención, en el sector del aeropuerto. ¿Trasbordo? No, ni trasbordo. Hasta cierto lugar tampoco quiere acercarte mucho a las movilidades. Temen que alguno de esos despistados se pueda alcanzar con una piedra. Así que prefieren dejarte unas 2 cuadras antes. Con tus maletas, imagínate. Tienes que caminar hasta el aeropuerto. ¡Qué treve! Pasar el punto de bloqueo y que te mira medio... Bueno, ¿qué se va a hacer? Reiteramos, les voy a mostrar la fotografía. Gracias a mi querido Álvaro Aguilar. Al momento hay bloqueo, reiteramos también, prácticamente en la puerta del aeropuerto. A tomarlo muy en cuenta para nuestra linda audiencia que nos está sintonizando en los 4 puntos cardinales. Voy con los mensajes. A ver qué es lo que nos decía. Buen día, Steve, dice gemelas. Yo sí pido la renuncia de Rodrigo Paz por incapaz. Realmente todos sus ministros, uno más ladrón que el otro. Y el masismo hizo mucho daño a Bolivia, pero créeme que el gobierno es tan poco, que en tan poco tiempo se parece al gobierno de Jeanine Áñez. ¿Qué tal, Steve? Dice, muchas gracias. Otro, en los canales ves gente que opina de este gobierno. Siga, ¿pa' qué? Dice, siga PQ. Sigo porque los medios de comunicación están a favor de este gobierno, Steve, dice. Bueno, para Ariel Alvarado, ahí está, para Ariel Alvarado, que vaya a la Argentina y que vea la realidad con la ultraderecha. Y que los argentinos ahora que solo tendrán carne de burro para comer, porque con el gobierno de Milei no les alcanza realmente. Ese no sabe nada de nada. Uy, Arielito Alvarado, hasta ahí está.
1: ¿Qué has hecho decir?
0: Provecho, hermana querida, nos han invitado delicioso. Aquí en la casa algo muy rico, ¿no, hermana?
1: Sí, ¿sabes? Me da un poco de pesar con mis hijas porque ellas sí tienen que almorzar, así que...
0: Ya hemos almorzado nosotros,
1: hermana. Sí, hemos almorzado. Gracias, Carlita, gracias, Ramirito.
0: Brian, Mateito,
1: Brian, Mateito, a todos.
0: Sí. Y decíamos algo bien importante, ¿no? Por ejemplo, en el caso de los juguetes de las guaguas, los niños de antes cuidábamos más los juguetes. Sí. ¡No, miento! Los niños de antes, hermana querida, les sacábamos el impuesto a los juguetes.
1: Claro, vamos hasta cansarnos, como sí, decimos, ¿no?
0: Hasta romperlos, estirarlos, todo. Los niños de ahora veo que los mantienen hasta en caja. No todos, siempre hay excepciones. Pero he chequeado la gran mayoría, hermana querida, y vos con tus hijitas tal vez, sí. Incluso ya le ven un negocio, ¿no? Claro, porque ven las, sus muñequitas, etcétera, sus autitos, aún en sus cajas, y ahora que ya son adolescentes o jóvenes, dicen, che, los venderé.
1: Claro, claro, y ¿sabes qué? Y es que es ese sentimiento, por ejemplo, que no sé si está bien o está mal, pero teníamos mucho apego a nuestras cosas. Yo me acuerdo que hasta una pelotita así chiquitita, dejarla o dársela a alguien no era por egoísmo, pero me dolía. No sé, era como si estuviera regalando yo a mi hermana. Entonces yo decía, no, me da mucha pena regalar. Por eso es que hasta el último, hasta que he sido mamá, hermano, seguía teniendo bolsas de mis juguetes. Entonces ya un día dije, no, ya mamá, sí, donalos, regalalos, porque también les quería dar a mis hijas, pero ya los juguetes a ellas, sí les llamaba la atención, pero claro, ya no eran los mismos juguetes. Y yo, de hecho, los tengo guardados, hermano, a mis juguetes que tienen más de 40 años. Tengo un payaso, tengo un osito de peluche, que ese oso de peluche tiene una historia hermosa. Tengo mi última muñeca que tiene cabello rosado, una tipo pepona chiquitita. Y tengo a una, ¿cómo se llaman estas? A las nenuco,
0: wow,
1: chiquititas. Tengo
0: hermana querida,
1: 4 juguetes, tengo amados que no los regalo por nada.
0: Yo tengo en 1985 para el 86 en el colegio. ¡Oye, Cativa, que estoy! Hermana querida, con el desayuno escolar que era pan de soya y también leche de soya. Te regalaban, hermana querida, un monito. Porque estaba en el gobierno ¡Ves nomás este sol de menaje!
1: ¡No es mentiroso!
0: ¡No te hagan! ¡No!
1: ¿No a mí
0: te
1: nunca
0: han dado con el desayuno escolar el monito?
1: No, me han discriminado. Nunca
0: el
1: me dieron el bono.
0: NR han dado a todos los niños, hermana.
1: ¡No!
0: Querida. Ah, yo tengo ese mono. Lo voy a traer, hermana ya. Querida. Man. Ahora te quieres dar pollo. No hay ni pollo ni de peluche, carajo. ¡Los mamas, Rodrigo! ¡Qué bueno! Ha salido, hermana querida, no tenemos publicidad, pero sí, ya nos vamos a ir a la calle. Está en una joda del centro paseño. Ya va a haber sí movilizaciones. Ahorita nos relajaremos un cachito. Ha salido, hermana, Salvietti, ¿ah? Le mando un gran abrazo al ingeniero Bullaín, le mando un gran abrazo. Y te cuento, hermana, que bien bonita. Ha salido la papaya Salvietti, uh-huh, en la gaseosa, con su aguayito y su chiquito, su chiti Salvietti. Y la silueta, el Riguchito ayer justamente en su Facebook, en su cuenta, sí, lo ha publicado. La silueta es una mujer, una chola con su
1: guaguita cargada.
0: Y ojo, chola es el término correcto. Chola es mujer de pollera. El orgullo, sin duda.
1: Sí.
0: Como estoy orgulloso del tipoy. Como estoy orgulloso de la señora que tiene pantalón, falda, tacos. Mujer es mujer. Valiente, valerosa.
1: Y boliviana.
0: La identidad. Linda, hermana. Qué interesante.
1: Oye, qué bonito. Ah, qué bonito. Buena publicidad bonita para el Día de la Madre.
0: Exacto mismo. Ah, sí. Bárbaro, señoras y señores. Vámonos con más inmediatamente, por favor. Ahora en Bolivia, por favor, mi querida y estimada Evelyn Medina.
1: 11:44.
0: 11:44. 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
0: Más.
1: Exactamente, pero pueden hacer la prueba, porque claro, por ahí, como es sin compromiso, por ahí alguien ha averiguado y después ha dejado el cupo.

0: Mira que me ha enviado, hermana querida, solicitud de amistad.
1: ¿Quién es? ¿La Bijú?
0: Ahí está.
1: No veo.
0: Pero lee pues, hermana, te lo estoy mostrando, ahí está, chica. ¿Quién es? Dígalo, ¿quién es?
1: La Bijú, la Maite Flores.
0: La Maite Flores.
1: Pero no te ha mandado solicitud de amistad, es mamada eso.
0: Hermana.
1: No tienes que creer, no seas tan ingenuo.
0: Esto, he entrado, hermana, he entrado y es ella.
1: Ya sé, pero no te ha mandado solicitud.
0: Me ha mandado.
1: A ver, ¿dice solicitud o sugerencia?
0: Maite Flores te envió solicitud de amistad.
1: A ver.
0: Eliminar o no, dice. Velo, hermana querida. Eliminado. Ahí están. No, no lo elimines. Bueno, que no vea a mi mujer. Bien, pero ¿qué hacemos?
1: ¿Sabes qué dice? Agregar amistad. Eso sí, te ha visteado. Te ha visteado, ¿sabes por qué?
0: Me está viendo la Maite Flores.
1: Sí, eso por si acaso, a mí ya me han enseñado que cuando te manda así, dice solicitud de amistades, porque sí, quiere que sean amigos. Pero cuando te dice agregar a tus contactos, es porque te ha visteado, o sea, te ha visto todo tu Facebook.
0: Me está chequeando.
1: Entonces, ellos piensan, o sea, Facebook dice, ah, quiere ser amistad, le vamos a poner como sugerencia.
0: Pero igual, la Maite Flores, la Bichu... Me está mirando en mi detrás.
1: A ella te está mirando, pero vos te vas a quedar sin mirar porque te van a sacar los ojos.
0: Puta, sí, no. Está no.
1: Que más vale que borres eso.
0: No.
1: Hazlo pasar de largo.
0: Te voy a contar una anécdota, hermana querida.
1: ¿Qué pasa?
0: Hace años, el 2014, yo estaba saliendo con. Tenía mi.
1: ¿Enamorada?
0: Enamorada, ¿ah? Ciciña, que era brasilera, ¿no es cierto? Y te cuento, me encuentro con una amiga de modelo del gimnasio, porque tú sabes que esa época era yo muy activo en el gimnasio. Me encuentro con una amiga linda del gimnasio. No me decía el nombre, pero era un amor. Era un avión igual, linda. Y bueno, yo sabía, y ella sabía que también yo estaba con pareja, muy respetuosa ella, ¿no? Salí del canal con un amigo. Y yo le digo a este amigo, hermana, nadie sabe para quién trabaja, me vas a decir al final. Le digo a este amigo, che, hermanito, este número que me va a dar mi amiga modelo, estábamos peleando mucho con mi ex.
1: Ya. Yeah.
0: ¿Ya? Con la brasilera, con Ciciña. Peleábamos mucho. Yo ya veía el fin de nuestra relación, hermana. Que... Y bueno, le dije, hermano, mira qué cochino desgraciado.
1: ¡Hombre tenías que ser!
0: ¡Como el hombre, no, hermana! Ya va calculando. Sí. ¡Soy una basura!
1: Escupite a ti mismo.
0: ¡Escúpame mismo!
1: ¡Eso!
0: Mi fideo, un caso, un ratito. Sí, es que me escupí con mi fideito. Bueno. Hermana, le doy el teléfono a mi cuate. Le digo, hermanito, cuídamelo tú. Anótamelo tú. Y si en algún momento termina mi relación... Me vas a dar, porque me interesaba, me gustaba. Yeah. Lo que decíamos, hermana querida, puede gustarte una persona estando en paz, puede gustarte, puede. Pero una vez que ya te contacta y es otra cosa.
1: Claro.
0: Pero puede gustar. Y me gustaba también ella, porque era un avión, ¿ah? Ya me dice el cuate. Le digo, hola, ¿cómo estás? Qué gusto verte. ¿Por qué no estás bien al gimnasio? No, estoy trabajando en Santa Cruz. Me han contratado de modelo de lencería. Para que veas qué tan buena estaba. Ah, qué lindo, ta, ta, ta. Le digo, tu número lo he perdido, porque, mister, dame tu número. Le digo, papito, anótamelo.
1: Guárdamelo.
0: Porque estoy ahorita sin batería. ¡Ya! Y me lo guardo. Me pierdo, hermana querida, no la veo y... Pasó un tiempo, pasó lo que tenía que pasar.
1: ¿Se terminó tu relación?
0: Sí, y también con el amigo ya no me vi, dije... Por la mierda, nunca me mandó el teléfono. yo le dije que no lo guarde mi celular, porque ese tiempo ella veía mi celular también, yo no tenía nada que ocultar, pero ya estábamos medio mal. Bueno, pasa un tiempo, me olvido, hermana, cuando nada más y nada menos le digo, ¿cómo es, hermanito? Che, ¿te acuerdas el teléfono que te ha dado de tal tal? Ah, claro que sí. Antes de que le diga, ¿me puedes dar? Sí, estoy saliendo con ella. ¿Qué?
1: Desgraciado, qué amigo.
0: O sea. Hermano.
1: Te la hizo. Bien
0: claro,
1: hecho.
0: O sea, el pendejo. Porque era un avión, era muy linda. Le llamó y te cuento que me encontré con ella. Uy, ya nos tenemos que ir.
1: Sí.
0: El chisme el día lunes, por favor. Ya.
1: Segunda parte, ¿sí?
0: La segunda parte les voy a contar de verdad. Es que tenemos que ir con los ponchos rojos.

0: pero también nos estamos quedando con mensajitos, hermano.
1: Y te digo una cosa.
2: Referéndum.
1: ¿Se casó o no se casó con ella? ¿Tú qué crees?
0: Se casó.
1: El lunes te cuento. ¡Vámonos! ¡Sí, señor! Te voy a contar. Vale, vámonos con los mensajitos. Tenemos que cerrar el programa.
0: A ver, dice... Por eso cuando dicen infiltrados, entre comillas, yo no les creo nada. Si de verdad hubieran infiltrados, los mismos marchistas los sacarían de su grupo de avanzada, gritándoles, no eres de nuestro bloque o no se hace... Obvio, no procederemos así nosotros. Pero simplemente dejan que esa gente actúe. No les dicen nada. Incluso lo vitorean y siguen caminando juntos. Sí, nadie me lo contó, lo vi en vivo y directo, nos dice.
1: Ahí pierde el sector social, ¿ah? O credibilidad, sí. Dale, hermano.
0: Hola, Steve, no pasa nada, hermano. Yo no respondo a tarados que claramente se informan en TikTok y Facebook. Debe ser, sí. ¿Ah? Ojo, solo Facebook y en TikTok, la Argentina está en crisis. En la realidad, la Argentina está en ascenso económico. Datos del FMI Internacional. Saludos al socialista que vive en un mundo de yuppie, Ariel Alvarado.
1: Dale, hermana.
0: Dice Pispi, si la Shaki te saca los ojos por ver a la Maite, como dice el chúcaro, ¿le seguirás queriendo por el agujero?
1: ¡Eh, desgraciada! ¡Maldita!
0: Otro mensaje dice, buenos días, estimados amigos. Es de verdad un deleite escuchar cada cosa y hueva que dicen, gracias, pero siempre con la reflexión, lo que es muy loable. Quería comentarles algo que he observado, que de un tiempo a esta parte, gran parte del transporte público ha raivanizado sus vidrios, causando que no se pueda ver en el interior, no se puede ver si está con pasajeros, si está lleno, vacío, o si estaría pasando algo en el interior. Policía, considero que el transporte público, por ninguna razón, debería oscurecer raivanizando sus vidrios. Sería interesante que hagan seguimiento. Mil gracias, mi nombre es Carlos Flores.
1: Nos vamos, hermana querida, por favor. 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
1: Muchas gracias, nos vamos, ha sido un verdadero placer. Cerramos. Que sea un fin de semana con sentido común y tolerancia. Chao, Evelyn Medina, nos vamos.
0: Muchísimas gracias, los mensajitos que quedaron el día lunes los leo, gracias por su participación. ¡Lucha! Sean felices.
1: Que Dios me lo bendiga, que se recupere mi hermana Paola Medina. Bendiciones, gracias a nuestra casa, Radio Cana, a Brian, Carlita, Ramirito, Mateito. Esta es nuestra casa, nuestra matriz. El sin permiso. ¿Qué tal? ¡Chao!

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0: ¿Qué tal? ¿Cómo están, familia de FM Bolívar? Un saludito a todo el hincha bolivarista que se conecta a la transmisión de Radio Kiara 98.5 FM, a todos los que están sintonizándonos en este momento. ¿Cómo están? Bienvenidos a FM Bolívar. Estamos con toda la información celeste actualizada hasta el momento y también estamos saliendo en vivo con otro detalle. Se va llevando a cabo la conferencia de prensa donde está Alejandro Restrepo, el nuevo DT de la Academia, brindando declaraciones. Así que también vamos a tener las palabras del nuevo DT celeste, el cómo también se incluye a la familia bolivarista y ahora, en menos de 5 días, poder realizar una buena actuación en Copa Libertadores, donde Bolívar depende de sí mismo para poder lanzar también el poder pasar a la siguiente fase, el ser un candidato a octavos de final. Dependemos de nosotros mismos. No importa el partido contra Fluminense y La Guaira, si Bolívar gana su encuentro y así se corona como el segundo que puede pasar en esta Copa Libertadores. Independiente Rivadavia sería el primero, pero ahí está. Amigos, entonces la logística un poquito, ¿qué tiene que hacer Bolívar? Se hicieron las gestiones correspondientes para que también Bolívar pueda estar en esta Copa Libertadores en la ciudad de Santa Cruz, en territorio nacional, en Bolivia, que es donde Bolívar al final tiene que jugar toda su campaña de Copa Libertadores. Era en el Chile, sí, pero depende también de cómo se encuentra el país para que la Conmebol pueda verificar si algún departamento, alguna ciudad se encuentra, la verdad, con toda la seguridad necesaria para poder mandar este tipo de partidos que sabemos que son clase A y no se puede dejar de lado el tema de la seguridad, ¿no? Y bueno, se comprende que ahora Santa Cruz será la base inicial, la base celeste. Va a recibir un partido después de cuánto tiempo de Copa Libertadores y un partido para que Bolívar pueda clasificar. Entonces, qué lindo, se genera una atmósfera bastante linda. De esa manera iniciamos FM Bolívar. Bolívar está a morir. 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
0: Bueno, entramos en materia, en análisis deportivo. ¿Qué tiene que pasar para que Bolívar se encuentre en la siguiente instancia de la Copa Libertadores? Porque en este momento se puede confirmar que Bolívar estaría con un resultado completamente favorable ya que, bueno, consiguiendo simplemente un empate entre Deportivo La Guaira y aún así perdiendo Bolívar, consigue la siguiente clasificación a la Copa Sudamericana. Tendría que pasar un escenario catastrófico, ¿no? Que en este caso Deportivo La Guaira pueda golear por 5 tantos o más a Fluminense en el Maracaná y así poder estar también en la siguiente instancia de la Copa Libertadores. ¿Esto por qué? Porque le cortaría tema de goles a Bolívar y esto haría que se desplace cada vez más abajo y ya quedándose sin absolutamente nada. Pero entonces, comentando que ese escenario es completamente difícil, hipotético, puede pasar, sí, puede pasar entre comillas, pero hemos visto que también Fluminense es de lo más fuerte que tiene cuando le toca también respaldar a su estadio, que es el Maracaná. Entonces, contemplando esto, Bolívar estaría ya con una Sudamericana. No es oficial, todavía falta, claro que sí, 90 minutos, pero estamos hablando de que le queda cómodo este resultado. Entonces, amigos, estamos nosotros también felices de saber que Bolívar, contra viento y marea, pudo conseguir el ansiado momento de estar en una Copa Internacional. Lo que es Sudamericana, a muchos no les gusta. No comparten la idea de quedarse con una Copa Sudamericana. En este momento, estar en una Copa Sudamericana tal vez sí es para poder mencionar que no es de alto rendimiento y demás. Pero, a ver, en ningún momento Bolívar ganó la Copa Sudamericana para tratar de despreciarla. Tuvimos un paso, claro, el 2004, pero más no se generó el ganarla. Entonces, no queramos tratar de tapar la Copa Sudamericana como algo malo. Porque para mí, desde mi punto de vista en concreto, no es nada malo. Entonces, también estaría interesante ver si Bolívar está con la capacidad. ¿Cuándo menciono capacidad? Cuando ahora sí Alejandro Restrepo llegaba a la ciudad de La Paz. Alejandro Restrepo ahora es oficialmente el DT del Club Bolívar, presentado justamente en este momento en lo que es las instalaciones de Ananta. ¿Será que Restrepo va a poder quedarse con este Bolívar y hacer las cosas bien? Son 5 días menos que tiene para poder trabajar. En este momento ya el primero, adaptarse a los jugadores, conocerlos un poco. Ya para el fin de semana Bolívar también va a estar manejando su logística para irse directamente hasta Santa Cruz. Y creo que no hay demasiado tiempo para ver si Restrepo puede implementar lo que quiere implementar. Una línea de 5. Eso es lo que maneja bastante bien Alejandro Restrepo. Manejar una línea de 5. Creo que lo que también estaba mostrando un poquito Vladimir Soria, ¿no? Ver si Bolívar se puede adaptar con 13 centrales y ver si sus laterales son lo suficientemente fuertes en el sube y baja. Lo suficientemente fuertes para saber si estos van a estar con el ritmo físico en un partido. Cuando te toca el local es más exigente, ¿no? Transición, ida y vuelta, sube y baja constante. Entonces, bueno, ahí también te lo dejo como análisis. Si se tiene que adecuar esa idea en este preciso momento o qué es lo que tiene que hacer el Club Bolívar para poder quedarse con la victoria ante Independiente Rivadavia, que también tenemos información acerca de Independiente Rivadavia. El equipo de Argentina ya tiene a una baja, señores. Independiente Rivadavia tiene a una baja que no llegará para el partido a Santa Cruz para enfrentar a Bolívar. Señoras y señores, Independiente Rivadavia se queda sin Sebastián Villa. ¿Quién es Sebastián Villa? Bueno, la pieza clave de Independiente Rivadavia. Sé que juegan bien entre ellos, sé que es un equipo, un grupo como tal, pero se le quita una pieza tan fundamental, clave, que es la que al final hace que juegue el equipo argentino. Independiente Rivadavia, ojo, es medio equipo con este jugador. Y este jugador no estará para el partido contra Bolívar, es la información que manejamos. Ya están completamente dirigidos a la Copa Libertadores en la siguiente instancia para octavos de final, perfilándose como un equipo interesante. Esta es la información que manejamos, que se libera a Sebastián Villa para estar a disposición de la selección colombiana, porque también, ojo, ¿no? Con esto analizamos que ya se acerca el tema del Mundial. Y obviamente hay jugadores que están con su selección y tienen que estarlo. Entonces, se hace la solicitud correspondiente y viajará a Bogotá. Se emprende ese viaje de Caracas a Bogotá. Entonces, se queda sin Sebastián Villa. Si no lo conoces, estuvo en Boca Juniors. Y raro que no lo conozca el hincha celeste, me imagino que muchos sí, pero si no lo conociste, fue también el que punzó demasiado en el partido cuando nos tocó contra ellos. Entonces, ahí está, amigos, se va perfilando la atmósfera para que todo el hincha bolivarista, todo el hincha cruceño, el hincha cochabambino, paseño, tarijeño, potosino, orureño, pandino, el que esté, amigo, con la posibilidad de poder llegar hasta Santa Cruz, pueda hacerlo y respaldar a su equipo, que al final es lo que necesitamos absolutamente todos, y que Bolívar se quede con la gente en su casa, que puede ser también el Ramón Tavoy Aguilera. Se hicieron las sesiones correspondientes para que Dardo Gómez pueda mantener a esta sede como la principal para el partido, y todo está absolutamente listo. No existieron percances en el partido del día de ayer, entonces, señores, está completamente ok el estadio. Contra Carabobo y contra Blooming es lo que hablo, se mantuvo la sede, entonces, ¿por qué Bolívar no? ¿Por qué Bolívar no va a poder quedarse con esta misma sede? Lindo el cómo se genera todo, y también, señores, la vieja escuela estará presente. Una gran cantidad de hinchas bolivaristas estarán presentes para este partido. Una gran cantidad de hinchas bolivaristas de la ciudad de La Paz, del departamento de Cochabamba, van a estar presentes en el partido en Santa Cruz. Se prevé un lindo marco de hinchas. Ya mencionar que se puede llenar un Ramón Tavoy Aguilera, para mí es palabra mayor, palabra grande, porque, a ver, es difícil, ¿no? Si sabemos que Bolívar es la mitad más uno, la gran cantidad de hinchas bolivaristas después de La Paz es Cochabamba. Después de Cochabamba, me animaría a decir incluso Oruro, y ya después Santa Cruz. No sé, tal vez es un poco la logística. Ahora sí, Bolívar puede tal vez mencionar que puede dejar en una capacidad interesante un Ramón Tavoy Aguilera. Pero lo digo, bolivaristas de La Paz, Cochabamba, van a estar presentes. Entonces, lindo el cómo podemos vivir una fiesta celeste desde las gradas del Ramón Tavoy Aguilera. Hace mucho tiempo que este estadio no recibe un partido con estas características. Si bien se está jugando la competencia internacional, se va jugando la Copa Sudamericana. Y varios de estos equipos no están realizando un papel bueno en su casa. Carabobo ganó a Blooming 2-0 en el Ramón Tavoy Aguilera. Entonces, no sabe el estadio de lo que es tal vez tener un buen partido, y que ojalá Bolívar lo pueda hacer, ¿no? Y ojalá que Bolívar pueda quedarse con este encuentro en tierras cruceñas. 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De esta manera nosotros vamos a marcar una pausa acá en FM Bolívar. Al regresar tenemos las palabras que es lo que dijo Alejandro Restrepo en conferencia de prensa en su presentación en el Centro de Alto Rendimiento. ¿Cuáles son sus planes a futuro, a corto, largo plazo con Bolívar? Va a tener mucho que trabajar también en este receso por el Mundial. Le van a dar el tiempo correspondiente. Nosotros marcamos la pausa y ya regresamos.

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0: Ahora sí, para el segundo bloque con FM Bolívar tendrás las palabras principales, iniciales en este momento acerca de Restrepo. ¿Qué es lo que comenta para todo el hincha bolivarista? Se lo nota bien serio en este sentido. La seriedad te brinda seguridad desde mi punto de vista. No se trata de un técnico el cual impone, no sé, tal vez poco respeto. No, se nota que Restrepo vino a pisar fuerte en la academia, a poner orden, más no obviamente volverlo un regimiento celeste. No hablo de eso, pero sí que necesitamos más orden en Bolívar por completo. Entonces Restrepo se nota que quiere hacerlo, quiere poner su gran parte de experiencia que tiene. Entonces, de esta manera vamos a escuchar en un momento más las palabras de Restrepo, todo lo que nos comenta en la conferencia de prensa en el Centro de Alto Rendimiento. Lo hacemos con esta invitación para el Día de la Madre a todas las mamás, para que también puedan ya mandar ese mensajito y mandar las indirectas. 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
0: Perfecto, familia celeste. Ya tenemos lista la conferencia de prensa de Alejandro Restrepo, que le comenta al hincha celeste, ¿qué le dice al hincha bolivarista? ¿Genera bastante confianza? Sí. Así que bueno, nosotros nos acoplamos a esta conferencia de prensa en vivo desde el Centro de Alto Rendimiento. Lo veo ya, Sebastián Lopera, también está ahí nuestro gerente general. Entonces, ya para poder dar inicio a esta conferencia de prensa, nos acoplamos.
3: Voy a pasar la palabra a nuestro director deportivo, a Sebastián, para que pueda presentarlo.
4: Muy buenas tardes a todos, muchas gracias por estar aquí, igualmente a todos nuestros socios, a los aficionados, a los hinchas y a todos por acompañarnos. Para mí es motivo de satisfacción y hoy obviamente tenerlos acá y poder presentar al cuerpo técnico del profesor Alejandro Restrepo, que viene acompañado por Giuliano Tiberti, Walter como asistente, Walter Rivera como preparador físico y Jean Cárdenas como analista de video. Y al cuerpo técnico se seguirán sumando, por supuesto, Vladimir Soria, Eliud Toro, Alfredo, nuestro analista, y obviamente el preparador físico Rolo y Rolando, y bueno, y lo tenemos ahí y está, y el gran trabajo que hicieron lo seguirán haciendo. Un poquito para aclarar, este proceso fue un proceso organizado, estructurado, nos tomó cerca de 3 semanas, donde participaron, digamos, desde nuestro presidente, obviamente, el Grupo City y, por supuesto, nosotros. Cuando hablo de nosotros como club, hubo entrevistas a nivel personal, entrevistas a nivel futbolístico y llegamos a una decisión, un consenso entre todos y hoy, bueno, sumamos a Alejandro en este nuevo reto y le deseamos todos los éxitos posibles. Gracias, señor.
5: A continuación, palabras de Alejandro Restrepo.
6: Hola, buenas tardes. Un saludo especial a todos ustedes. Disculpas si alguno no le respondí el WhatsApp, no devolví sus mensajes. Creo que a partir de hoy con Rodrigo, cada cita, cada momento que quieran con nosotros, con el cuerpo técnico, lo vamos a atender con mucho gusto. pero entenderán cómo son estos días previos a la llegada a un nuevo lugar, a un nuevo desafío. En ese orden de ideas, agradecer al presidente Marcelo Claure, a Pablo, a Sebastián, a toda la directiva por confiar en nosotros, por después de haber recibido esa hoja de vida, estudiarla de la manera que se hizo, y es un orgullo para mí haber sido escogido en este gran club, para nuestro cuerpo técnico también. Un saludo muy especial a toda la hinchada, estamos muy orgullosos de llegar a la academia, a este club que ha sido tan grande durante tantos años, con más de 100 años de vida, de historias, de títulos, y bueno, eso es lo que queremos también sumar, aportar a que la institución siga creciendo, siga estando en esos lugares de privilegio y competir de la manera y trabajar de la forma que lo hacemos en todos los clubes.
5: A continuación, invito a Pablo Suárez y a Sebastián que hagan entrega de la camiseta al nuevo director técnico del club. Si quieren pueden darle la vuelta a la camiseta para que...
0: De esta manera entonces es preparado, ya todo listo, este momento con Alejandro Restrepo, con la casaca que dice DT Restrepo, entonces ya está todo listo.
5: Invito a Pablo y a Sebastián si quieren tomar la foto.
0: Se están tomando la fotografía respectiva justamente. Ya está la invitación lista para que todo el hincha celeste también pueda ver la conferencia de prensa en FM Bolívar con imagen, con todo listo. Ya tenemos también la palabra de los medios. Ya está en este momento Dylan Lameles para poder tener la pregunta.
7: ¿Cómo está, profesor? Bienvenido a La Paz, bienvenido a Bolívar. Le saluda Dylan de FM Bolívar, programa partidario y oficial del Club Bolívar. Profesor, mi consulta. Hay un desafío importante para Bolívar. Se viene, llega usted y ya tiene el desafío, creo que más importante del semestre. ¿Cómo ya está planificando ese partido importante de Copa Libertadores frente a Rivadavia? ¿Se juega Bolívar la vida para clasificar octavos de final? Y si me permite una segunda, ¿en qué momento se da su llegada a la academia? ¿Cómo es que usted decide dar ese paso para llegar al club más grande de Bolivia? Gracias.
6: Hola Dylan, un saludo muy especial. Y bueno, conscientes de la responsabilidad que tenemos, ya en 5 días, hoy el día menos 5, lo hablamos con los futbolistas que estuvieron sentados ahí a la mañana, escuchando nuestra manera de trabajar, y el primer desafío es poder avanzar en Copa Libertadores. Creo que el club no merece menos, vamos a estar con el apoyo de toda nuestra gente. Desafortunadamente no podemos jugar en el Siles, pero sabemos que este es un club que convoca en todo el país, y en Santa Cruz no va a ser la excepción. Así que motivados con ese desafío, sabemos lo mucho que nos jugamos y sabemos lo importante que es clasificar a octavos de Copa. Ya estando ahí instalados, yo creo que hay una posibilidad muy grande de soñar en el segundo semestre con todo lo que esto genera, pero hay que ir paso a paso. Ahorita tenemos 4 días más, que los jugadores conozcan nuestra forma de trabajar, y sobre todo lo más importante es nosotros adaptarnos a ellos, a las cosas buenas que vienen haciendo con Vladimir, con el cuerpo técnico, sacar el máximo provecho y competir contra un gran rival que ha hecho una gran Copa Libertadores. Pero creo que tenemos que permitirnos soñar con los pies en la tierra, haciendo una buena presentación y pensando en la victoria, que es la que nos pone en esa otra fase. Bueno, creo que ha sido, como ya lo ha dicho Pablo, han sido 3 semanas desde que recibimos la oportunidad de enviar nuestra hoja de vida con distintas entrevistas a través del Grupo City, con conversaciones de cómo es nuestro modelo de juego, de trabajo, de liderazgo, y de verdad que muy complacido de todo lo que fui viviendo a través de estos días, de las conversaciones que fuimos teniendo, de lo que nos fueron contando del club, y hoy sorprendido también de las instalaciones top que tiene el club para que le brindan las herramientas a los futbolistas y al cuerpo técnico.
8: Buenos días, profesor. Le saluda Brando de Bolívar 24-7. Bienvenido al más grande. Profe, ¿qué objetivos tiene con el Club Bolívar? Y añadiéndome la pregunta, ¿el profesor Soria va a pertenecer a su cuerpo técnico? Gracias.
6: Brandon, buenos días. Vladimir ya hizo hoy parte de la práctica con nosotros. Va a estar permanentemente en el cuerpo técnico como un segundo asistente. Como lo ha dicho Sebastián también, Rolando, Elliot, el analista que ya venía trabajando con el equipo, también va a ser parte de todo el staff de trabajo. Así que venimos a sumar, venimos a ser parte de esta gran familia, considerando que hay unas personas que son muy valiosas dentro de la institución, que nos pueden aportar. Y bueno, yo creo que Bolívar como club grande exige estar en los primeros lugares siempre, exige campeonar, exige buscar resultados en el torneo internacional. Es un club que desde afuera tú lo ves y habitualmente está en octavos, está en cuartos, está en semifinales, ya supo jugar una final en el pasado y bueno, ¿por qué no permitirse soñar con todo eso? Somos muy conscientes del momento, de ir paso a paso, de ir conociendo a los futbolistas. Hay objetivos a corto, mediano y largo plazo, y bueno, a corto tenemos un gran desafío con la Copa Libertadores. A los 3-4 días tenemos el Clásico y ya cuando tengamos un poquito más de tiempo de hacer nuestra pretemporada, de hacer los ajustes al equipo, irán llegando. Por lo pronto, los objetivos a corto plazo, que son los que acabo de mencionar.
9: Buenas tardes, Alejandro.
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9: ¿Qué influencia o qué técnico ha influenciado en su carrera para que usted se dedique a esta actividad? Tal vez un profesional colombiano, tal vez del exterior, por favor.
6: Bueno, Jorge, soy entrenador desde los 20 años, o sea que llevo siendo entrenador durante 24, 25 años, es lo que me ha apasionado, y en ese trayecto, en ese trasegar de vida he tenido grandes maestros. Coincidía en Atlético Nacional con una figura icónica de nuestro fútbol colombiano como Francisco Maturana, al cual en medio de todas esas conversaciones de experiencias vividas le aprendí muchísimo. También tuve la oportunidad de compartir cuerpo técnico con grandes entrenadores como Juan Carlos Osorio, como Paulo Tori, como Alessandro Guimarães, que son figuras del fútbol suramericano, de los cuales pude aprender. Y bueno, sin lugar a dudas que esos grandes entrenadores de fútbol mundial hoy, que no vale la pena mencionar, pero que todos los entrenadores jóvenes vemos que han revolucionado el fútbol. Me quedo con esos grandes entrenadores que hay en Colombia, los Reinaldo Rueda, los Francisco Maturana, los Jorge Luis Pinto, que han sabido salir del país.

0: Mundial para que usted pueda evaluar el plantel y ver qué modificaciones hacer en cuanto a salidas y llegadas. Ahí usted va a tener un panorama más claro para saber qué es lo que necesita Bolívar en cuanto a refuerzos y por ahí también dejar salir algunos jugadores. Gracias, profesor.
1: Hola, Álvaro, buenas tardes. Bueno, tú lo has dicho en tu pregunta, no es lo mismo tener los jugadores cerca, verlos competir, sentir y palpar cómo se comportan en un entrenamiento, en la competencia, siendo titulares, entrando de cambio. Eso son cosas que de afuera no puedes ver. Hay un análisis previo muy detallado con todo nuestro cuerpo técnico, ya nuestro analista, Juliano, nuestro asistente, el mismo Walter, que se encarga también de ver muchas cosas del juego. Conocíamos la plantilla previamente en cuanto a características, nombres, quiénes vienen jugando más, los jóvenes, por aquello de la norma que hay en el país, pero el club siempre por convicción impulsándolos. Así que eso lo conocemos de afuera, hoy ya tuvimos nuestro primer contacto, pero sin lugar a dudas que el aspecto que tocas, en unos 15 o 20 días nos vamos a poder concentrar mejor, dando nuestra visión a la dirección deportiva y seguramente desde allí tomando las decisiones y haciendo los contactos para que el club, como es habitualmente, siga trayendo jugadores de trayectoria.
2: Profe, ¿cómo le va por acá? Ese clima para el superdeportivo, porque viene tan seguido por todo el país. Arranca su historia con un desafío muy interesante que es Rivadavia. Si le hubieran dado a elegir usted, profe, entre arrancar con este partido de campanillas, un partido de liga, ¿cuál hubiera elegido usted? Gracias.
1: Hola, José. Bueno, dijiste una palabra que me encanta y es desafío. Creo que los entrenadores muchas veces no tenemos la posibilidad de elegir. Obviamente, siempre tener pretemporadas, si tienes 6 semanas, si tienes la posibilidad de escoger, lo vas a hacer, pero muchas veces es así. El club hace aproximadamente un mes, un poco más, dejó de tener a su entrenador. Vladimir asumió con mucha gallardía y con mucha calidad el desafío y bueno, la directiva ha decidido que había que hacer un cambio y también en esos momentos en los cuales hay que coincidir, también hace un mes nosotros dejamos un proyecto en el cual estuvimos mucho tiempo, al cual le dimos todo nuestro profesionalismo y estamos con todas las ganas y el deseo de hacer las cosas muy bien. Así que estamos con esa energía, ¿no? La verdad no lo pienso que hubiese sido mejor o peor, es el momento, es el presente, es el fútbol, es vida. Y hoy estamos con toda la energía puesta en este proyecto, con muchísimas más ganas de ir y buscar la victoria el miércoles y después irlo viendo paso a paso.
2: Alejandro, ¿cómo está?
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4: Bien, ahí está, desafío, cosas importantes. Se sorprende al ver al centro de alto rendimiento, Alejandro Restrepo. Ya la conferencia de prensa la pueden revisar por completo en la página oficial de FM Bolívar. La conferencia completa, palabras también de Pablo Suárez, Sebastián Lopera, que es lo que comentaban en su llegada. Y también el agradecido al tener más o menos un trabajo para poder seleccionarlo de 3 semanas, es lo que comentaba. A ver, es un temita para poder analizarlo, sí, pero a mí me genera confianza este director técnico. No digo para que a ti también te genere confianza, hincha bolivarista. Todos tienen sus posiciones, todos pueden dudar, todos pueden tal vez no confiar en la primera, desde el primer minuto sin necesidad de verlo, pero desde de primera, ¿no? Como se dice, echar un ojo por ahí me genera que puede generar orden también al mismo tiempo. Entonces, familia de FM Bolívar, es lo que necesitaba la academia. Estamos por ver el partido contra Independiente Rivadavia. Pero se nota que quiere buscar gloria, se nota que quiere buscar y generar algo bueno con Bolívar. Lo hizo con Atlético Nacional, lo hizo también en su anterior club. poco a poco vamos a ver lo que va a generar Restrepo para la academia. Entonces nosotros de esta manera vamos cerrando FM Bolívar para todo el hincha celeste que nos acompañó en esta jornada. Ya tenemos DT, Bolívar ya tiene DT, amigos, tranquilos. Lo único que esperamos

es que realice una buena participación contra Independiente Rivadavia en tierras cruceñas, que él mencionaba que lo importante era que sea en La Paz, pero si se da de esta forma, se complejiza un poco más. Llega con la presión alta. Bueno, yo creo que también al ser un DT con jerarquía va a saber poder llevarla. Entonces, yo me despido, soy Kenny Sanginés. Que tengan una linda tarde, familia bolivarista. Nos vemos en el reencuentro de 9 a 10 de la noche, acá por la sintonía de Radio Cana 98.5 FM.

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Así es, arranca, queridos amigos, ¿cómo están? Muy buenas tardes, amigos y amigas de la tarde, y amiguitos también, claro que sí, porque nos escuchan. Ya a partir de la 1 de la tarde, arranca el mejor programa de todas las radios, de todas las emisoras de la ciudad de La Paz, y obviamente, ya me animo a decir de Bolivia. No, mentira. Como siempre, su servidor, una persona muy humilde, ¿eh? Hacemos, con la experiencia que nosotros tenemos, tratamos de poder hacer un buen programa y a la vez también de que usted, a usted le agrade bastante, querido amigo y amiga que nos escucha, ¿eh? Porque hoy ustedes son mis amigos de la tarde. ¿Por qué son mis amigos de la tarde? Porque este programa se llama Prende la Tarde por Radio Cana 98.5.

Ya estamos con muy buena música de viernes. Así es, música de viernes, queridos amigos. ¿Y qué tal esta sugerencia, de los cero miedo, dice? A la miércoles. Mira vos. Porque nosotros también, el programa Prende la Tarde, es el programa Cero Miedo, ¿eh? Ya, mentira. Oh, ¿miedo a qué le podríamos tener? A que la gente no nos escuche. No, más que miedo me daría tristeza, la verdad, ¿eh? Pero bueno, como siempre, nosotros venimos en mega archi super preparados con este... con este misil preparado para todos ustedes, que es el misil de music, de música preparado para que ustedes, bueno, pues se puedan divertir.

obviamente con la excelente compañía que nosotros les brindamos acá en la mejor radio, en la potente Radio Cana 98.5. Arrancamos, queridos amigos, arrancamos. Mi nombre es Fabricio Escobar. Y como lo decía hace un momento, hasta las 3:15 horas. Estamos con buena música.

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A esta hora de la tarde, señores, vamos a poner y a programar lo mejor en música, la música tropical que te mueve, que te hace sentir que obviamente estás feliz y alegre.

Ahí, señores, esta muy buena interpretación a esta hora de la tarde. 3:12. 3:12 en toda Bolivia. Arranca, enciende los motores. Este super programón. Prende la tarde. Hasta las 3, queridos amigos. Cham.

les invitamos a todos nuestros queridos amigos y amigas que nos están escuchando en este momento. Estamos por la 98.5 en la radio y también si gustan pueden en este momento conectarse a la transmisión de TikTok. Así es, estamos en TikTok con mi cuenta personal por el momento. Como Favo Escobar me encuentras, Favo Escobar en el TikTok. Conéctate, quieres pedir tal vez de repente alguna sugerencia musical, pues nosotros acá te complacemos, Que sea una muy buena cumbia, que sea algo pues como de viernes siempre, Con buena onda, con muy buena actitud. Y lo más importante, que tenga ese buen feeling, que tenga ese buen feeling. Ahí le mandamos un saludo especial para nuestro querido amigo Gary, así es, Lalo. ¿Cómo está, brother querido? Oye, mi camarada del cuartel, Un saludo muy especial, mira, de tanto tiempo. Ya estás en La Paz, querido brother. Estás en Santa Cruz. ¿Qué ha sido de tu vida, papá? A ver, ahí vamos a estar conectando. Así como Gary, como Lalo, también nos pueden mandar tu saludo. ¿Quieres saludar a alguien? De repente alguien está de cumpleaños. Conéctate ya nomás como Favo Escobar. Me encuentras en el TikTok. Estamos con el live, Esto es por el momento, queridos amigos, Esto es por el momento. Y obviamente ya vamos a estar nosotros la siguiente semana con el TikTok, con el Facebook, con la transmisión. Todo así ya oficial de Prende la Tarde. Oye, le mando un saludo especial para mi querido amigo DJ Misterio. ¡Qué buena onda, hermano querido! ¡Qué lindo encontrarte, che! Saludos, Fabri. Bien ahí, mi hermano. Felicidades, buen programa. Muchísimas gracias, querido Misterio, DJ Misterio. Oye, hermano, qué buena onda. Qué buena onda poderte encontrar por aquí, por la plataforma de TikTok, querido Misterio. ¿Qué ha sido de tu vida, brother? Espero de que coordinemos y vamos a hacer, estamos haciendo ya algunas, planificando, en realidad, haciendo la planificación. Vamos a hacer los viernes de enganches, ¿ya? Vamos a hacer los viernes de enganches. Así que ya te voy a estar comentando, papá. A ver si me mandas internamente, hermano, inbox tu número. Y coordinamos y te vienes, pues, así a hacer unos enganches en vivo. ¿Te parece, querido Misterio? Un saludo, hermano. Muchísimas gracias. 13 horas con 15 minutos. 13 horas con 15 minutos. Buena musiquita. Así es, señores, porque es viernes, por fin es viernes y tú Emprende la Tarde la pasas muy bien. Vámonos con esto de Luke Ra, tu misterioso alguien junto a Miranda.

Ahí está, señores. Tu misterioso alguien. Yo quiero ser ese tu misterioso alguien. Por favor. A ver, ahí le mandamos saludos especiales a toda la gente que se conecta. A mi querido amigo Juan Caché del colegio, de la promoción. Un saludo especial para toda la poderosa... Ya, la poderosa. Para la promo 2007 del colegio Saint Peter. Un saludo muy especial, querido Juanca. Gracias, hermano, por conectarte. Hay un cuate ahí, un amigo que dice El Negrito. Hola, amigo, muy buenas tardes. Dice, soy un artista emergente que quería ver si me puedes poner una mi canción, porfa. Claro que sí, hermano. Con mucho gusto. Aquí estamos para poderles complacer, para poder animar su tarde, para poder compartir junto a ustedes. Hasta las 3 tenemos. Ya, papá, hasta las 3 tenemos. Nuestro querido amigo Edwin nos dice, hoy sí, ¿no? Nos dice, de Jamil Take-Ons. Josué, amarte. Saludos cordiales, mi hermano querido. Gracias, querido Edwin. Ayer nos estuvo escuchando Edwin. Y bueno, pues por lo que vemos, es un fiel oyente que ya va a estar conectado junto a nosotros todos los días. Gracias, querido Edwin. Enseguida se viene. A ver, lo vamos a programar, ¿ya? Jamil.

Buenísimo, señores. Continuamos con la muy buena música. Nos vamos a ir con la con tu canción, querido Edwin. Nos vamos a ir a la pausa ya, papá, por favor. Mientras tanto, continuamos por el momento acá con muy buena música, obviamente, que a toda la gente le gusta. Así es, señores, porque por fin es viernes. Por fin es viernes. Y tú estás en Prende la Tarde por Radio Canal 98.5. Nos siguen mandando ahí saluditos especiales, ¿eh? ¡Dímelo! Fiesta de colores, zoom, zoom, zoom. Nos dice, claro que sí, negrito, te lo programamos, hermano, para el siguiente bloque, ¿te parece?

Ahí está la buena sugerencia, señores. Fiesta de colores, zoom, zoom, zoom. Buenísimo, papá, ya lo tenemos programado. A toda la gente que se conecta en este momento, les mandamos un saludo muy especial. Martín nos dice, aquella noche de Grupo Alegría. Claro que sí, la programamos también, querido amigo.

Ahí vamos programando todas las canciones, señores. A todos los amigos que se están uniendo, les mandamos un saludo muy especial. Muchísimas gracias por conectarse. Por el momento me encuentras como Favo Escobar en el TikTok. ¿Quieres pedir tu música? ¿Quieres pedir tu canción preferida? ¿Quieres dedicárselo a alguien? Pues lo vas a poder lograr. Simplemente conéctate a mi TikTok, ¿eh? Como Favo Escobar, y ahí vas a poder encontrarme y ahí vas a poder pedir tu canción. Así es, negrito. En el siguiente bloque, papá querido, lo colocamos, ¿ok? Eso, ese pasito de viernes, porque aquí en el programa te hacemos desde

bien, señores, nos vamos a ir a la primera pausita ya. Al retorno, si quieres pedir tu canción, lo vas a poder lograr. Simplemente conéctate al TikTok como Favo Escobar, me encuentras. Y ahí vas a poder pedirme tu sugerencia musical, pedir tal vez de repente un saludo especial para tu amiga, para tu esposa, no sé, para la persona que tú desees y nosotros aquí te complacemos. Vamos con esta buena, muy, muy buena sugerencia musical. A ver que la escuchemos, ¿te parece? De parte de nuestro querido amigo Edwin, Yamil Takeoff. Fit Josu, Amarte dice esta canción. A ver, escuchemos, claro que sí, estamos para complacerles. Se viene esta buena canción.

A ver, pará. ¿Qué es lo que sucedió por este lado? Se colgó, querido amigo. A ver, ya, volvemos con la canción. Ahí está. Ahí estamos, señores. Vamos a la pausita con esta canción, 13:23. Tú estás en Prende la Tarde por Radio Canal 98.5. Escuchemos esta buena sugerencia musical. Buscando cómo hacerte realidad.

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1: Ahí, señores, la sugerencia musical. Técnicamente ya nos teníamos que ir a pausa, ¿eh? Pero probablemente hay algunos detallitos internos aquí en producción. Pero continuamos con el programa, señores, 13:26 minutos.

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0: Ahí estamos regresando, queridos amigos. Son las 13 horas con 35 minutos. 13 horas con 35 minutos. Che, ¿qué tal esta buena sugerencia? Bien, ¿no? Las muchachas de Sol a Sol. Primero con el payaso. Y ahora con... Olvídala, amigo, dice. Buena sugerencia musical, queridos amigos. Voy a ir por orden ya, porfa. Ahí a todos los amigos que nos están pidiendo la sugerencia musical, ya lo tenemos programado. Aquí tengo Fiesta de Colores, Zum Zum y Aquella Noche, también, ¿eh? Enseguida nos vamos con las canciones, queridos amigos. Antes tenemos que dar una muy buena felicitación. Así es.
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0: Ahí nuestro querido amigo Edwin nos dice un saludito a mi esposa Rita Guaraya por el día de su cumpleaños, que es el día de hoy. Hoy es un saludo especial de parte del programa Prende la Tarde, aquí de su servidor Fabricio Escobar y obviamente del programa Prende la Tarde, como le hemos dicho hace un momento. Felicidades, querida Rita, de parte de tu esposo. Esperemos que le esté pasando muy bien junto a toda la familia. Y obviamente también que esté escuchando el programa. Eso es lo que a nosotros nos va a hacer sentir muy feliz.

Buenísima, muy bien. Ahí está, señores, las felicitaciones para nuestra querida amiga, la esposa de nuestro amigo Edwin, que está también de cumpleaños el día de hoy. Continuamos con el programa, señores. Ahí vamos a ir mandando los saluditos a todos los amigos que se van conectando en el TikTok. Así es, estamos como Favo Escobar en el TikTok. Entren al live para que también puedan escucharnos y pedir su sugerencia musical. A esta hora de la tarde, exactamente, son las 3 horas con 38 minutos. Enseguida ponemos un saludo especial para mi querido primo, cantante de la agrupación La Gota. Nos pide también La Gota, No Lo Haré. Claro que sí, querido primo, enseguida se viene la canción. Antes tenemos que hablarles de algo delicioso, algo riquísimo. 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

rapidito, de corrido, queridos amigos, nos vamos a ir con las sugerencias musicales, ¿ok? Ahí está Fiesta de Colores, nos pidieron por ahí, a ver qué tal está esta canción. Y después nos enganchamos con la otra cancioncita, ¿te parece? Vamos a escuchar un pedacito de esta y después nos vamos con Aquella Noche.

ahí, señores, la buena sugerencia musical que les vamos presentando a esta hora de la tarde. Junto a la gota. Esta canción que dice no lo haré, ¿eh?

0: Continuamos, queridos amigos, continuamos. ¿Qué te parece si nos vamos algo con este viniano, pues que tiene muy buena música? Y obviamente estamos hablando de ¿quién?
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0: Así es, nuestro querido Fer Rivero. ¿Qué ha pasado ayer, hermano? Todos estaban llorando ayer. Lo han eliminado, pues, al Fer Rivero, che, de Masterchef. ¿Cómo puede ser posible eso, querido bro? Todos estaban llorando. Así como nuestra amiga. Oye, sí, che, a ver, los que están viendo, bueno, los que ven,

Y hablando de Naoki, ¿qué te parece si nos vamos con esta muy buena canción? Obviamente, hasta el cielo, querido Naoki, te mandamos un saludo. Así es, señores, tú estás en Prende la Tarde por Radio Cana 98.5. Obviamente que muy buena música la que nosotros te ponemos acá. Y lo más importante, que estamos hasta las 3 activando tus emociones, haciendo que te sientas muy feliz y obviamente que la pases muy bien con nosotros. Partido en dos, explosión cumbiera. Querido

0: Oye, qué linda canción, che, que nos cantaba ahí Naoki Shida.
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0: Ahí nos pide nuestro querido amigo Edwin de los Turrománticos, prometiendo enamorarme. Claro que sí, querido Edwin, enseguida le colocamos la canción. Son las 13:52 minutos. Nos vamos a ir a la pausa, señoras y señores. ¿Qué te parece si nos vamos con esta muy buena canción? Claro que sí. Que viene de nuestros amigos de 18 Quilates. Tú estás en Prende la Tarde. En el siguiente bloque ya se vienen nuestros amigos de Michelin.

Para poder hablarnos de algo riquísimo, obviamente de algo delicioso y dulce como nuestra hermosa mamá. ¿Quieres conocer sus tortas? Probablemente vamos a compartirlo acá. Así que atentos, atentos al siguiente bloque, señores. 18 quilates. ¿Qué vas a hacer? Yo lo que sí te digo que tienes que hacer es programar y obviamente escucharnos desde la 1 hasta las 3 de la tarde. 3 de la tarde en Radio Cana 98.5. Ya volvemos.

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0: queridos amigos, retornamos, así es, estamos en este nuevo bloque, exactamente, son las 14 horas con 5 minutos. Che, que realmente estas muchachas la rompen, el poder estar en ese concierto, me imagino que ha debido ser pues alucinante. Corazón Serrano, señores. Amenizando esta tarde muy especial.
1: Muchísimas gracias.
0: Siempre a nosotros le decimos, ¿no? Al mal tiempo, buena cara. Y creo que eso es lo más importante. El que nosotros podamos tener esa actitud positiva. Para que, aunque haya tanto conflicto y situación medio que complicada en el país, en la ciudad de La Paz, nosotros queremos llegar hasta donde tú te encuentras con este programa Prende la Tarde. Para poder hacer de que tú te sientas a gusto, con muy buena compañía, hasta las 3. Y obviamente con muy buenos consejos. No te olvides que estamos en la 98.5 y a la vez también estamos, me puedes encontrar en este momento en mi TikTok, así estamos por el momento haciendo mi TikTok personal como Favo Escobar, la transmisión y el programa, claro que sí, para pedir tus sugerencias musicales que ya tenemos programadas muchísimas, muchísimas gracias. Momento, y lo mencionábamos hace rato ya cuando iniciábamos el programa, que hoy día vamos a tener un momento muy especial aquí en las cabinas, porque obviamente tenemos visita muy especial para nosotros, que es bastante felicidad la que tenemos, porque estamos exactamente a unos días de poder celebrar este mes tan hermoso, esta fecha en realidad tan hermosa de nuestra amada y sagrada mamá, claro que sí. Y si hablamos de agasajarla, obviamente que lo vamos a hacer de la mejor manera. Lo primero que mamá debe querer en ese momento es que la familia esté reunida, que estemos muy felices y obviamente juntos, y lo único que necesitamos es poder compartir algo. Che, todo ha subido. Ya vamos a poder tal vez de repente cocinar algo riquísimo. Tal vez la mamá pues está antojadita de algo. Está caro todo. Pero lo que sí te garantizo es de que vas a poder tener una riquísima y deliciosa torta. Pensad en ella. Han realizado una variedad, yo te digo, un conjunto de tortas muy riquísimas y deliciosas. A diario en el programa vamos diciéndoles las características de cada una de ellas. Y obviamente, para esto, aquí está nuestra estimada licenciada Paola Cordero, así es, encargada de medios de Michelin, claro que sí, señores. Ahí estamos con el micrófono número 4. Les damos la cordial bienvenida, licenciada. Muy buenas tardes, qué lindo poder tenerla aquí en el programa. Y obviamente nosotros muy felices, ya estamos en la cuenta regresiva de esta fecha especial.
2: Así es, ¿qué tal? Muy buenas tardes. Yo encantada de estar acá en el programa. Y como bien lo mencionas, ya listando precisamente la mejor sorpresa para mamá. Desde luego, ella se merece lo mejor. Y obviamente Pastelería Michelin ha pensado una variedad de opciones para que tú también puedas deleitar su paladar este 27 de mayo junto a ella.
0: ¡Qué lindo! Realmente, al momento de poder hablar un poco de la experiencia que tiene Michelin en esta fecha tan especial, yo destaco bastante, estimada licenciada, y realmente aplausos por el profesionalismo que maneja esta empresa, porque aún con problemas, aún con conflictos, he visto de que hay algunas campañas de otras empresas, no siempre en tema de tortas, pero tal vez tuvieron que bajar su campaña. Pero Michelin continúa y dice, llegamos al 27 de mayo y vamos a cumplir con todas nuestras tortas.
2: Exactamente, porque sabemos que obviamente ellas van a estar esperando este regalo especial y desde luego Pastelería Michelin no puede faltar a esto, ¿no? Darle algo dulce, algo especial este Día de la Madre, mira. Tenemos una gran variedad de tortas. En esta oportunidad me traje la torta ternura floral que
0: ¡ay,
2: hemos
0: qué rico!
2: Es una torta bastante agradable, ligera tal vez al paladar igual. Es una exquisita masa de vainilla, salsa de piña, crema de leche. Y bueno, pues las tabletitas de chocolate que vienen acompañadas ya en forma de flores y obviamente rositas que le dan un toque muy bonito acompañada de este topercito que obviamente viene de regalo junto a la torta, ¿no?
0: Qué lindo, la producción realmente de principio a final, desde el sabor, obviamente desde la presentación que está bastante buena, yo te digo, y obviamente que ese topper que tiene bastante bonito para que mamá lo guarde y para que se recuerde de ese momento tan especial que van a pasar ellos. Yo, estimada Alice, cuando voy haciendo el tema de las menciones, la que sí me antojo bastante y me imagino que debe ser una bastante solicitada es la ganache. ¡Qué deliciosa que es esa torta, ¿no? La torta ganache, que muchas mamás me imagino que tienen pues ese gustito dulce. Y obviamente que Michelin va a poder satisfacer todos los paladares de nuestras hermosas mamás y a la vez también vamos a poder compartir en familia. Porque creo que ese es el objetivo principal, lo que mencionaba hace un momento, Lixen. De que en familia ese día lo pasemos juntos con mamá y una riquísima torta Michelin.
2: Exactamente, exactamente. Y para lo mismo, obviamente, hemos pensado en distintos paladares. Sabemos que hay mamás que les encanta el chocolate, les encanta lo dulce. Tal vez sí les encanta lo dulce, pero no son tan fans de chocolate. Prefiero pedirme la torta de vainilla. 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
0: Qué lindo. Esa era la duda y la susceptibilidad de muchas personas y decían, y esto creo que es una recomendación que queremos darle junto a la licenciada Pau, de que muchas personas, querida Licen, creo que se están confiando y dicen, no pasa nada, el 27 yo voy a ir a comprar. Pero Licen, con anticipación creo que es mejor, porque con experiencia que nosotros tenemos, ese día probablemente no van a haber tortas, y si van a haber, solamente para entrega, ¿verdad?
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2: 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Y también para que puedas hacer la compra directa, tal vez quieres sorprender a mamá muy temprano en el desayuno para que luego ella continúe con sus actividades. Es una excelente forma de comenzar el día, desde luego. Y durante este fin de semana también estamos viendo igual que hay varios acontecimientos. Hay instituciones, oficinas, colegios que están realizando el festejo a todas las mamás igual. Y bueno, hacemos extensiva la invitación también a ellos, ¿no?
0: Qué lindo, ¿eh? Algo importante, estimada Alice, probablemente ese día vamos a estar pues ajetreadísimos. Como le habíamos dicho, ya estamos en la cuenta regresiva del 27 de mayo. Esta fecha muy especial para nuestras queridas llamadas mamás. Tal vez de repente de parte de Michelin, usted es la encargada de poder transmitir todo este cariño cariño, el agradecimiento por preferir Michelin siempre, obviamente todos los productos que ustedes tienen en repostería. Por favor, le pedimos de que pueda hacer una felicitación de parte de esta gran empresa que es Michelin a todas las mamás que ese día van a comer y van a poder compartir estas riquísimas tortas.
2: Claro que sí, hacemos una felicitación extensiva a todas las mamás, obviamente, que nos están escuchando. Y bueno, pues una felicitación anticipada igual a las mamás que también van a estar haciendo posible este Día de la Madre. Desde luego, tenemos muchas trabajadoras también que van a estar trabajando continuamente igual para hacer posible este día, un lindo día para mamá. Agradecerles por todo el sacrificio que realizan día a día, por los consejos que nos dan, por el apoyo que nos brindan y por todo. Todo el amor que nos llenan día a día, obviamente, con cada gesto, cada acción, con una llamada de atención, porque bueno, es una forma también de demostrar su amor, desde luego, porque sí, gracias a mamá nos hemos formado prácticamente, tenemos los principios que ella nos da, y desde luego también un abrazo fuerte también a aquellos papás que también a veces les toca desempeñar ese rol, ¿no? De mamá.
0: Así es, señores, la pregunta, mamá, la licenciada Pau, ¿no? Y bueno, nosotros sí. Aquí del programa Prende la Tarde, y obviamente también desde las cabinas de Radio Cana la felicitamos, una mamá muy trabajadora, y yo le digo, una mamá muy ágil, desde la zona sur, no sé cómo logró llegar en esta situación tan conflictiva que estamos atravesando en la ciudad de La Paz, pero bueno, pues felicidades, Lixen. El ser mamá, creo que de alguna manera, más que bueno, pues el poder tal vez de repente atender a los niños en casa y demás, es una responsabilidad. Y a la vez también una labor muy grande, porque la mamá es la que realiza todo. Y si no lo, y si tal vez de repente algo no se puede hacer, mamá dice, no se preocupen, yo lo voy a poder realizar por mi familia, por mis hijos, porque yo los quiero. Y a la vez también mamá es pues un ser muy grande. Así que felicidades, estimada Lisa Pau, de parte del programa Aprende la Tarde. Yo sé que ese día lo va a pasar muy bien. Y ahí la pregunta de las tortas que tenemos acá, ¿cuál es su preferida? Y ese día, ¿cuál va a compartir usted?
2: A ver, vamos a ir eligiendo. Yo preferiría tal vez para este día una drip cake. A mí me encanta el chocolate. Y ya. Bueno, pues es una torta, creo que me caracteriza también. Me va... Es un pedido especial igual a mi esposo o a quien me quiera obsequiar la torta.
0: Claro, así que el esposo, si le está escuchando, ya sabe. ¿Cómo que una deep cake? No, para nada, por lo menos desayuno al mediodía después del almuercito, y para la nochecita, una deep cake para la licenciada Pao. Oye, qué lindo, muchísimas gracias, estimada Lixen. Qué lindo el poder nosotros unirnos a esta hermosa fiesta que va a ser el 27 de mayo junto a Michelin. Pensando en ella, sacaron unas tortas especiales, y yo te digo que van a estar espectaculares. 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
0: Qué lindo, ¿eh? 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Licenciada, muchísimas gracias, qué grato poder poder tenerlo. Primera vez se emprende la tarde, primera vez se emprende la tarde, que no sea la última, por favor. La siguiente, vamos a estar compartiendo deliciosas cosas. 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Licenciada, agradecido con usted, que tenga un buen resto de jornada y nuevamente la felicitación del 27 de mayo. No vamos a poder tal vez de repente vernos. Felicidades por ser una mamá muy trabajadora.
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0: ¡Qué lindo, señores! 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Continuamos, señores, con la música. Así es, continuamos con la música. ¿Qué te parece si nos vamos con esta muy buena sugerencia a esta hora de la tarde para que tú puedas, obviamente, seguir con muy buena música? Y lo más importante, nosotros nos quedamos hasta las 3 de la tarde. Nos vamos a la pausita, señores, con buena música, obviamente, que nos caracteriza aquí en el programa. Vamos con esta canción de Misterio, una canción que obviamente yo sé que te agrada a ti y que te va a seguir haciendo bailar. No te pareces a nadie, Misterio, señores, suena en Prende la Tarde.

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0: Ven y dime a la cara, por favor, todo eso. Lo que sí yo quiero decirte a la cara es gracias, gracias por estar junto a nosotros. 14 horas con 34 minutos. Sí, así entre nos, te digo. Me he quedado con ganas de comer torta, Michelin. He hablado con la licenciada y me dice, no, Fabricio. Siguiente vamos a traer el tema de la degustación, por favor. Y ahí Alicen está viendo, se enoja, no te he dicho, porque la Alicen estaba, pues, no sabía cómo llegar Fabri, me dice, ¿no? Y yo, bueno, no, claro que sí, le entiendo, estimada Alicen, pero aún así nos serviremos, le digo, ¿no? No, mentira. 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A esta hora de la tarde, señores, 14 con 36 minutos. Sí, recordando esta muy buena canción de O'Brien.
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0: Qué buena canción.

0: qué buena la sugerencia, queridos amigos. Qué buena la sugerencia. 14:39. 14:39. Solo por el amor. Continuamos con excelente música. Así es, señores. A seguir bailando, a seguir pasándola muy bien. Junto a los Cero Miedo.
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0: Vámonos con esto, señores. Muy buena música, Emprende la Tarde.
2: Sí.

Excelente el mix que... Este mix nostalgia, señores, que lo presentamos aquí para que tú estés obviamente con muy, pero muy buena energía. Esperemos de que la hayas pasado muy bien y obviamente también que te hayas divertido junto a nosotros. Sí, estas músicas activadoras, ¿no? Para el día viernes, claro que sí. Eso es lo que queremos, ya por lo menos hasta mientras un ratito calentaremos motores. Y después más tardecito saliendo del trabajo vos vas a decir, che, ¿qué ha pasado pues? ¿Por qué les metieron? Ah, pues ese Fabricio me ha hecho empezar ahí Emprende la Tarde. Me lo ha puesto el mix de

0: Qué bueno el recuerdito, señores. Escuchando ahí esta muy buena canción, La Carta Final.
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0: Hasta el lunes, queridos amigos. 14:51. Nos vamos, señoras y señores. Agradecido por habernos aguantado. Habernos hecho el aguante. Suena mejor, sí, suena mejorcito. Nos vamos, queridos amigos. El día lunes, ya lo sabéis, la cita a las 13 horas, a la 1 de la tarde, aquí en este programa que trata de poder hacer de que tu día cambie el panorama. Cambie tal vez de repente ese matiz como que oscuro que estamos viviendo. Que por cierto, en este momento, si se va a dirigir a la urbe, bueno, al centro paseño, está nuevamente se reactivó el tema de los conflictos. Mucho cuidado, si tal vez de repente tiene que ir al centro, si es muy necesario, vaya, pero si no, les recomiendo de que tal vez lo pueda postergar, porque está peligroso todo por allá, señores,
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0: Deseándoles que tengan ustedes una muy buena tarde,

0: Ya nos vamos despidiendo, ya nos vamos despidiendo.
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0: Como siempre, me voy despidiendo con una muy bonita frase de reflexión para todos ustedes, que les espero de que les deje pensando y les pueda motivar.

La vida es un eco. Si no te gusta lo que recibes, fíjate en lo que emites, ¿eh? Así que ya lo saben, señores, ya nos vamos. Muchísimas gracias por habernos acompañado. Mi nombre es Fabricio Escobar. Como le había dicho hace rato.

0: aprovechemos, aprovechemos al máximo este fin de semana. Pasémosla con la familia, pasémosla muy bien.
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0: El reencuentro el día lunes a las 13 horas. Este es el programa que hace que tu tarde sea muy distinta y obviamente que nosotros queremos de que tú estés con esa buena energía. Frente a la tarde por Radio Cana 98.5. Muchísimas gracias, señores. Permiso, nos vamos. Simplemente me voy diciéndoles gracias.

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0: 3 de la tarde, 4 minutos. Ya estamos con ustedes al aire a través de Cana FM 98.5 y esto es Con Estilo Propio.
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0: Sí, señores, Con Estilo Propio, sí. El nombre más famoso de la tierra. ¿Qué tal? ¿Cómo han estado? Buenas tardes a ustedes, a quienes están en sintonía. Gracias por quedarse con nosotros. Se queda con ustedes hasta las 17 horas con Estilo Propio. Gracias, Fabri. Gracias por anticiparse a este viernes. Es viernes, por fin es viernes. ¡Por fin es viernes! Gracias, Dios mío, por fin es viernes. Nosotros vamos a acompañarles a lo largo de esta tarde y de lo que queda la tarde hasta las 17 horas con muy buena música.

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1: 3 de la tarde, 10 minutos. Así estamos comenzando la tarde ágil, rítmica, bailable, con música para el fin de semana. Una semana muy conflictiva. Uf. Una semana muy difícil. Una semana muy terrible. Calles semivacías. Hay gente, pero están medio vacías. Estamos esperando atentamente que el tiempo pase. Y autoridades que conocemos tomen muy buenas decisiones. 3 de la tarde, 10 minutos.

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1: 3:18 p.m. en todo el país. Estamos por Cana FM con estilo propio. La música de Veneno, esa reedición muy hermosa, bonita. Todo cambió. Nada es para siempre. Nada va a durar para siempre. Tiene que terminar. Todo inicio tiene un fin. La vida también es así. La situación que estamos pasando en el país, especialmente en La Paz, comenzó y tarde que temprano terminará. Nada es eterno en la vida. Uno nace, crece, se reproduce y muere. 3:19 p.m. Sí, sigue la música en este viernes. Por fin es viernes.

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1: Vamos, comenzando nuestra segunda media hora. Tardes calientes, tardes muy rítmicas, tardes que te acompaña Cana FM Tropical. Ahora comenzamos esta segunda media hora. Enseguida te hablo de Michelin, el mejor regalo para mamá, algo muy rico para mamá. Enseguida junto a Michelin. Tres de la tarde, 31 minutos.

3:41. ¿Se han enterado de que esta mañana, en la entrada de la autopista, en la Ciudad del Alto, en el aeropuerto, en la entrada, se han presentado bloqueos en el ingreso al aeropuerto? ¿Qué le parece? ¿Hasta dónde se ha llegado? Es realmente increíble la planificación que se viene realizando con estos bloqueos. Tractores, volquetas, que se sabe que no se moverían si no les pagas. Entonces, volquetas, tractores que llevan tierra, piedras, escombros, tiene que moverse con dinero. Pero ya es el colmo de los colmos. Ha habido bloqueo en el ingreso al aeropuerto de El Alto y las operaciones han sido regulares. Algunos pasajeros que tenían vuelos programados para horas de la mañana se vieron obligados a trepar por las rejas. ¿Se imagina a qué extremo estamos llegando?

Algunos políticos han criticado lo que está pasando en el país, esos bloqueos de gas, esos bloqueos de combustible, bloqueos de alimentos, diferentes bloqueos, prácticamente es todo. Esta mañana fue en el aeropuerto. Han sido criticados y se habla de crímenes de lesa humanidad. ¿Se imagina a qué nivel estamos llegando? Crímenes de lesa humanidad en la ciudad de La Paz, que se está dejando morir, por ejemplo, en los hospitales por la falta de oxígeno. No se está permitiendo el ingreso de alimentos de ningún tipo, ni productos, ni medicinas, ni nada. Esto es el colmo. Alguien tendrá que rendir cuentas a la justicia cuando todo esto termine. Así está el país. Enseguida les voy a contar algo más. Enseguida les cuento algo más. Tres de la tarde, 44 minutos en todo el país, con estilo propio a través de Cana FM en 98.5. Estamos en el centro del dial acompañándoles con muy buena música. Como siempre lo decimos ahora, al mal tiempo, buena cara. Con estilo propio.

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0: Brinca, brinca, brinca, brinca. Son las 4 de la tarde con 7 minutos. Vamos comenzando esta segunda hora y nos vamos a ir acomodando en el estudio número 1. Si ustedes pueden vernos en estos instantes en nuestro canal en Facebook, estamos saliendo en vivo. Sí, señores, estamos en vivo en estos instantes para que no solamente nos escuchen en la radio en frecuencia modulada en 98.5, sino también nos vean en directo como la televisión digital. Vamos a recibir a nuestras visitas. Estamos en contacto en el estudio número 1 de Radio Cana, la licenciada Daniela Pantoja, subgerente de ventas La Paz Favose. Vamos a hablar de Favose, la campaña para el 27 de mayo, Favose y Neptune. Licenciada, ¿cómo está? Muy buenas tardes, bienvenida a Radio Cana. Hay mucho para hablar por el Día de las Madres. Ay, yo me pongo triste a veces por el Día de la Madre, 27 de mayo. Otros alegres quizás, otros extrañando, otros suspirarán, mirarán el cielo, no sé. Pero hay tantas formas de celebrar este 27 de mayo y Favose tiene una opción muy interesante. Licenciada, muy buenas tardes. Ahora sí, la escuchamos.
1: ¿Qué tal? Buenas tardes. Un gusto volver a estar acá en la radio. Buenas tardes a toda la teleaudiencia.
0: Tenemos una campaña muy importante de Favose y Neptune para este 27 de mayo. ¿De qué se trata, licenciada?
1: Bueno, le comento que Favose, como siempre, con las ofertas, siempre tratando de que todas las personas puedan realizar una remodelación, una construcción a un muy buen precio, que puedan acceder a una modernidad que ahorita no está tan de moda. Yo, por ejemplo, ahorita que usted habla del Día de la Madre, a mí, por ejemplo, me gustaría mucho remodelar mi baño y creo que lo voy a hacer ahora con estos precios.
0: Qué lindo beneficio, realmente. Ese es el mejor regalo que puede durar años. Es un regalo que puede perdurar durante generaciones.
1: Así es. Bueno, a veces piensa que solamente colocar una cerámica o un porcelanato es simplemente algo que puede ser como que útil,
0: temporal,
1: ¿no? Temporal, o que puede ser algo que simplemente tiene que estar ahí. Pero en realidad, si nosotros pensamos en que algo bonito que nosotros podamos ver cada día en nuestro baño, en nuestra cocina, que nos inspire pues a estar ahí en ese lugar, que nos dé calma, que nos dé paz, que nos agrade estar ahí, les aseguro que a sus mamás y a todos los miembros de la familia les va a encantar.
0: Qué lindo, realmente, porque no solamente es, por ejemplo, cambiar el piso, ¿no? Si uno es un poquito más detallista, no sé, esos adornos especiales para la toalla, no sé cómo se llaman, adornar el piso, por ejemplo, con intercalar con otros colores, ponerles algo más pequeños, ya los obreros de la construcción conocen, pero es cambiar todo el baño, no solamente cambiar la losa del piso, la pared, la decoración de la puerta, etcétera, etcétera. Hay muchos otros detalles que de repente ignoramos, licenciada.
1: Sí, así es. Bueno, en realidad, básicamente, lo que es importante es la parte de fondo, ¿no? Que es el porcelanato, la cerámica que uno vaya a colocar, el diseño que uno quiera darle al ambiente. Actualmente hay, por ejemplo, modelos tipo mármoles, tipo maderas, que están muy de moda, con los cuales uno puede hacer una decoración muy, muy elegante. Y cuando uno pues tenga visitas, y uno mismo pensaría que eso puede costar mucho, mucho dinero, ¿no? Pero en realidad no es así. Pero no solamente por el gusto de tener algo propio, sino por el valor que uno le va a dar a su construcción al modernizarla. Entonces es muy importante realizar inversiones, ¿no? Y ahora, bueno, como siempre, nosotros para el Día de la Madre sacamos nuestras mejores ofertas y, bueno, ya estamos viniendo justamente a socializar a todas las personas para que puedan pasar a nuestras agencias y que puedan recibir este beneficio, ¿no? 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
0: Licenciada también dice, no, ya debí subir de precio, debe estar caro. No me acerco, no, pero me voy a desmayar. No es así, licenciada.
1: No es así, de hecho, por ejemplo, nosotros ahora estamos con precios hasta de 35 bolivianos el metro cuadrado en cerámica. No, eso es algo que ya no se ve, estamos casi con 50% de descuento desde nuestros precios normales, ¿no? 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Porque lo importante de Favose es de que nosotros tenemos una innovación. 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Lo que nosotros traemos, luego siempre siempre es copiado por la competencia, pero lo que nosotros sacamos en cuanto a lo que es calidad, diseños, acabado, no, realmente no se asemeja a la competencia, ¿no? O sea, si nosotros podemos poner una pieza nuestra con una pieza de la competencia, los clientes lo ven y dicen, sí, realmente Favose es lo mejor, ¿no? Y eso es lo que uno quiere, porque es en realidad algo que es para uno. Uno es algo que uno lo va a ver cada día en su casa, ¿no? Cada día en su hogar. Y si está pensando igual, no sé, pues para hacer un departamento, para alquilarlo, por ejemplo, ¿no? Entonces, o sea, obviamente, mientras mejores materiales tenga, mientras más bonito sea el ambiente, obviamente que también eso va a tener un mejor precio, ¿no? Entonces, para todo, o sea, ponerle el detalle, que a veces uno no lo toma mucho en cuenta, pero a veces esos pequeños detalles son los que hacen que uno tenga mejores beneficios, no solamente para uno, sino hasta para un negocio que uno pueda tener.
0: Licenciado,
1: ¿no?
0: Usted lo dijo claramente, uno invierte en la casa, porque esa losa que cambia la terraza, en el baño, la decoración, no sé, en el pasillo, en el mismo cuarto de estar o en el dormitorio, ponerle unos colores muy bonitos, hace que de repente esa casa internamente está subiendo de precio.
1: Exactamente, está subiendo de precio, ¿no? Ya bueno, digamos, en esta temporada muchas cosas se han devaluado, ya el dólar no cuesta lo mismo, pero cuando uno invierte en un bien inmueble, cuando lo remodela, con seguridad eso se va a mantener y va a aumentar todavía su valor en el mercado, ¿no? O sea que realmente los invito a todos a que pasen y vean, ¿no? Cuáles son las opciones que puedan tener, y si gustan pueden sacarle una fotografía al ambiente que ustedes quieran remodelar, vienen a nuestras agencias y nosotros les vamos a mandar una opción personalizada con lo que ustedes, con la tendencia actual que ustedes quisieran, ¿no? Tenemos tantas tendencias en la agencia, en nuestras oficinas, no solamente en La Paz, sino a nivel Bolivia, en todas nuestras nuestros showrooms, que realmente es para soñar, ¿no? 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Y como les digo, de los precios ni se preocupen. Tenemos precios para todo bolsillo, y aún así sea económico, no es lo que nos ha quedado o lo más feo que tenemos.
0: Los saldos, lo que estaba en depósito.
1: Son productos de línea, son productos que les van a gustar, son productos de tendencia, que también nosotros los sacamos justamente para que los clientes, o sea, no se queden sin ese beneficio si es que, bueno, tienen alguna limitante económica en el momento, ¿no? Entonces, hay para todo y para todo bolsillo y para todo gusto.
0: Licenciada, el hecho de que los tiempos están avanzando, la situación, no sé, puede haber una serie de circunstancias. Dígame una cosa, ¿cómo están los descuentos? ¿Hay algún tipo de descuentos? ¿La cantidad puede ser que yo necesite para toda mi casa? No sé, para todo mi departamento, ¿puede haber algún descuento?
1: Sí, de hecho tenemos ahorita descuentos desde un metro cuadrado que ustedes quieran comprar, ya tienen un descuento en este mes, ¿no? Ya tiene un descuento, o sea que por la cantidad no se preocupen. 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Por ejemplo, ahorita estamos con la colección Zen, que es una colección que realmente es una colección tan pensada, ha sido pensada casi por más de una gestión, por más de un año, después de la última feria que se ha visitado en Miami, donde se ha traído unas tendencias que también se adecuan a nuestro medio, unas tonalidades que pueden ser entre una variedad de más de como 50 modelos más o menos. Increíblemente todas se pueden combinar entre todas, ¿no? O sea que es, o sea, son tan combinables todas y tienen tal armonía en cuanto, no solamente en cuanto a lo que es la textura, sino en cuanto a lo que es el color y la armonía que puede dar un ambiente. Entonces, o sea, el cliente al final ya viene y sueña, ¿no? O sea, no dice, bueno, yo si no combino esto con esto ya no me da, ¿no? O sea, pone una pieza ahí y tiene más de 50 modelos más con los cuales podría combinar a la perfección ese modelo. O sea, y esa es una colección, como les digo, tan pensada y tan armoniosamente pensada, por eso se llama colección Zen, porque esa es una terminología de los japoneses que evoca continuidad, que evoca armonía, que evoca atemporalidad. ¿Qué es lo importante de eso? Que esta colección nunca va a pasar de moda, siempre va a estar en tendencia, siempre va a ser, de aquí a 50 años les aseguro que eso siempre va a seguir siendo de moda. O sea, a veces hay cosas así que nosotros sacamos que son como que de mucha tendencia, ¿no? Que a veces están unos 5 años, digamos, ¿no? Como que en tendencia y luego, bueno, la moda va pasando, ¿no? En cambio, esta otra colección no va a pasar nunca de moda y son colores y acabados tan exquisitos que realmente tienen que pasar a la agencia a verlos, ¿no? Tenemos una, por ejemplo, una pieza que es tan suave, por ejemplo, que simplemente con tocarlo uno siente una armonía, ¿no? Es como la piel de un bebé, ¿no? Así nosotros la asemejamos. Entonces, eso, por ejemplo, tener en un lugar, no sé, en una ducha, por ejemplo, ¿no? Tener en un sauna propio o tenerlo en una pared decorativa en casa. Simplemente con tocarlo uno ya siente paz, ¿no? Entonces hasta esos beneficios uno tiene que ver, digamos, ¿no? O sea, cuál es la calidad de vida que uno quiere tener, no solamente visualmente, no solamente económicamente, sino a nivel interno, ¿no? O sea, qué tan beneficioso es esto para mí, es que estos colores, o sea, me armonicen, que yo llegue a casa y me sienta bien, me sienta feliz, me sienta en hogar, ¿no? Y eso es lo que Favo se busca.
0: Espero que la televisión y la radio en un futuro se transformen y más adelante, dentro de algunos años, quizás no estemos, no sé, pero ya se pueda sentir, ¿no? Como la cocina, se pueda sentir el olor y también se pueda sentir, como usted lo dijo, una piel de bebé, una cerámica, qué hermosura. No lo podemos sentir, pero usted sí puede ir a averiguar. 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
1: 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Y en la zona de Río Seco, en la avenida Juan Pablo II, esquina avenida La Paz. Ahí nos pueden ver.
0: ¿Sabe qué hemos generado, licenciada? Mucha imaginación. El tema de la piel de bebé, los colores, la combinación, las mezclas. Eso que tendría que hacer el propietario, ¿no? Ver este color aquí, quisiera este otro color, esta línea aquí, esta otra línea acá, mi entrada que tenga aquello. Bueno, es un sueño realmente. Podemos ver en el internet, ¿tienen alguna página web, licenciada, donde también se puede distinguir esto de los colores, el tipo de cerámica, etcétera, etcétera?
1: Sí, claro que sí. Pueden entrar a nuestras redes sociales, en Facebook, en TikTok, en Instagram. Estamos como Favose Bolivia. Y también estamos con nuestra página web, que es www.favose.com.bo.
0: Ingresen.
1: 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Estamos prestos para por cualquier consulta, asesoramiento que puedan querer realizar, y no solamente en cuestión de precios, sino también hasta en tendencias. En todo, ¿no? 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
0: Y eso es importante. La atención al cliente tiene que ser de primera, la atención permanente y además tener la seguridad de que Favose les va a realmente tratar como verdaderos clientes. Ahí está, licenciada. Algo más quizás para este 27 de mayo, algún mensaje para las mamás.
1: Bueno, para las mamás, una gran felicitación, para la suerte que los que tienen todavía su madre, realmente
0: una... Por eso me estremece el 27 de mayo.
1: A mí también, lastimosamente, me estremece. Pero bueno, para los que tienen todavía su madre, para todas las mamás, todas las que somos madres también, espero que pasen un día excelente, un día bendecido, que Dios nos va a traer mejores días a pesar de la coyuntura y a pesar de todos los problemas. Con seguridad vamos a salir de esto y, bueno, simplemente es
0: cuestión de tiempo
1: y paciencia, yo creo, y bueno, tener fe en Dios que todo se va a mejorar y bueno, que en este mes Dios nos va a bendecir y nos va a traer mejores cosas.
0: Gracias, licenciada. Felicidades a todas las mamás este próximo 27 de mayo. Y nada es para siempre, todo termina. ¿Sí? Esto va a pasar. Licenciada, muchísimas gracias por la visita. Daniela Pantoja, subgerente de ventas en La Paz de Favose. Muchísimas gracias. Quizás algo más para acotar, Lick. En la parte final, cerramos la entrevista.
1: Sí, bueno, en la parte final, indicarles de que hemos estado en esta semana con una situación sui generis de nuestras agencias del Alto, lamentablemente, por la coyuntura. Sí. Entonces, ahora estamos con la agencia Río Seco ya operando. La agencia 6 de marzo todavía no. Estimamos que, dependiendo a partir de los conflictos, ojalá que a partir del día lunes ya tengamos
0: la normalidad.
1: La normalidad y podamos abrir la agencia. Pero bueno, si no, mientras, o sea, pueden comunicarse con nuestras redes sociales, pueden escribirnos para que nosotros los podamos asesorar, mandarles cotizaciones en línea, cotizaciones virtuales, y si tienen y pueden acceder todavía a la agencia de la Avenida Montes, que les quedaría más cercana tal vez, los esperamos con todo gusto, y bueno, Dios mediante, ya vamos a estar atendiendo con normalidad en todas nuestras agencias a partir del día lunes, Dios mediante.
0: Pueden comunicarse a través de las líneas, Favos está permanentemente atendiendo en la ciudad del Alto y también en la ciudad de La Paz. Por los conflictos, lo ha dicho claramente la licenciada, puede que en el Alto estén cerradas, ¿verdad? Puede que estén cerradas, pero se está atendiendo de manera interna a través de las líneas. Muy bien, muchísimas gracias, licenciada. Gracias por su visita y estaremos hablando más de Favose en los siguientes programas. Muchísimas gracias.
1: Muchísimas gracias.
0: 4 de la tarde, 23 minutos. Vamos a seguir con el ritmo necesario. Vamos a seguir acompañándoles. Vamos a una pequeña pausa hasta el estudio número 2. Nuestra operadora está atenta. Adelante, por favor, y nosotros dejamos el estudio número 1. Muchísimas gracias.

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0: Sí, sí.
1: Estamos de vuelta, estamos de retorno. Gracias por estar con nosotros. Esta es la tarde en viernes con estilo propio a través de CAN FM 98.5. Nosotros seguimos con muy buena música.

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0: Fulanito, presente.
1: Cuatro de la tarde, 40 minutos, ya está Pepe en cabina, el siguiente programa que se va a quedar con ustedes. Mucha información cargada, todo lo que ha pasado en el centro de la ciudad de La Paz, gasificación, no sé, bueno, ha pasado de todo. Ya el paseño se está acostumbrado a aquello. En la ciudad del Alto, bloqueo de la principal entrada al aeropuerto, pero también nos informan que ya se ha despejado lo del aeropuerto. El acceso es normal al aeropuerto de la ciudad del Alto. Se bloqueó en horas de la mañana. Todo esto se los va a contar el Pepe. En los siguientes minutos, quédense con nosotros. Todavía no terminamos. Tenemos algo más de 20 minutos para disfrutar con ustedes. Música, música, música. Así es que cierren los ojos y continuamos.

4:47. 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

4:51, nos vamos, por favor. Este bloque de música me ha encantado muchísimo, muchos recuerdos, mucho ritmo, mucha cumbia para ustedes, para ustedes. 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Nos vamos, por favor, nos vamos. Ya terminó nuestro tiempo. Enseguida está con ustedes el Pepe con toda la información. Un momento importante, hay que prestarle mucha atención. Hay noticia fresca. Y a ver qué nos contará el Pepe. Enseguida, el Pepe y la última parada. Nos vamos hasta el próximo lunes. Descansen, por favor, relájense este fin de semana y esperemos que termine muy pronto esta pesadilla que estamos pasando en la ciudad de La Paz. Hasta el lunes.

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0: buenísimas tardes. Hoy viernes, último día de la semana. Ya estamos, mira, tan rapidito, mitad de mes.
1: Y suena así el viernes. ¿O no?
0: Ay, yo pensé que era un látigo.
1: No, es algo. ¿Cuál quieres o cuál prefieres tú?
0: No, yo quiero todo. Hoy es viernes, así que el cuerpo lo sabe,
1: claro,
0: para descansar.
1: Después de tantos quilombos.
0: Oye, sí, ¿no?
1: ¿Verdad? ¿O esta quieres?
2: ¡Compañeros, pásenme la chela!
3: ¡Epa!
1: No.
0: Te puedo aceptar.
1: ¿Verdad?
0: Es que estaba muy estresada estos días, sí. Me enfermé también, así que todos. Hoy es un buen día para disfrutar.
1: Saludos a todas las bandidas y a todos los bandidos que nos están escuchando, por supuesto. Eso, gracias por acompañarnos en la radio.
0: A ver, Pepe, ¿cómo estuvo tu primera mitad de jornada? ¿Tranquilo?
1: Sí, dormí hasta... ¿Hasta qué hora dormí hoy día? ¿Hasta qué hora dormí hoy?
0: No.
1: 11. Hoy dormí hasta las 9. 9 en punto, ya estaba diciendo así.
0: Ah,
1: y eso que dormí súper tarde, 4 de la mañana dormí. Sí, no podía dormir.
0: Señor madrugador, entonces.
1: No podía dormir. Es que, ¿sabes? Ubicas que tenía ideas anoche.
0: Yeah.
1: Empecé a plasmarle esas ideas. Entonces, cuando hay ideas, hay que plasmarlas.
0: Claro que sí. Imagínese, mira, estamos a 22 de mayo, ¿no? Rapidingo, pero 22 días de conflictos, movilizaciones, al menos en la sede de gobierno. Y hoy no fue la excepción.
1: Sí, qué pena lo que ha sucedido en el Centro Paciño, pero les vamos a estar comentando, pero les damos y les decimos a todos que hoy es viernes y les decimos un feliz viernes a todos los que están en sintonía de la radio. Les invitamos a que nos acompañen a la última parada hasta las 18:25, porque luego también tendremos el sector de El Gran Poder, que obviamente está con nosotros aquí en la radio.
0: Dice, ¿cuánto cuestas? ¿Cuánto vale? Amor mío.
1: Ya estamos preparándonos. Señores y señoras, señores y señoras, bienvenidos. Esto es La Última Parada.
2: Aquí

0: Nueva jornada de enfrentamientos en La Paz después de mediodía. La policía, o bueno, los manifestantes intentaron romper un primer cordón de seguridad sobre la calle Socabaya, en uno de los ingresos por la calle Comercio. En realidad intentaron ingresar, pero la policía rápidamente usó agentes químicos.
1: Sí, el panorama estuvo bastante intenso y bastante conflictivo casi al mediodía, donde la marcha de diferentes sectores sociales pues descendió hasta la sede de gobierno desde el multifuncional de la Ceja de El Alto. Gran cantidad de sectores que incluso, mira, intentaron bloquear, tuvieron algunos confrontamientos incluso con los transeúntes en la urbe alteña. Esto ocasionó que al llegar a la sede de gobierno, pues los agentes policiales puedan utilizar así, tal cual, gases lacrimógenos. Pero esto para dispersar aquellos grupos que sí se observaba que estaban confrontando a los policías. La avenida Montes era un caos desierto. La Comercio, también la Mercado y posteriormente a ello, la avenida principal de La Camacho.
0: Y durante los enfrentamientos, la policía lamentablemente respondió al uso de las dinamitas que estaban usando estos sectores movilizados en una denominada marcha pacífica, que nuevamente ellos han asegurado, pero desde la zona del Mercado Lanza, sobre la Potosí, lanzaban piedras, lanzaban dinamitas a al cuerpo policial y también a los medios de comunicación.
1: Sí, hoy lamentablemente debemos hacer énfasis en esto porque ya se está volviendo el pan de cada día, Pepe. Resultaron colegas heridos, fueron trasladados hasta diferentes centros hospitalarios, pues por los mismos colegas, ¿no? Para coadyuvar la situación. Se pudo difundir, no lo decimos nosotros, lo dicen las imágenes en las redes sociales, pues que se ve claramente que algunos, entre comillas vamos a decir, había gente infiltrada en estas movilizaciones. Quizá sí, quizá no sabemos, pero lo que sí se pudo observar es la agresión que sufrieron varios colegas periodistas.
0: Nuestra solidaridad con el camarógrafo Kevin Mollinedo de la red de TV y también con el periodista internacional que lamentablemente, en el afán de conseguir las declaraciones de la población, lamentablemente ha sido agredido. Le llegó uno de los petardos a su mano y posteriormente empezó a sangrar. Un petardo no ocasiona solo el sangrado, algo más tenía ese petardo.
1: Sí, se pudo observar a través de otras imágenes, igual lo digo, no lo decimos nosotros, lo dicen las imágenes, pues algunas canicas y piedras en la avenida. Eso causa pues bastante susceptibilidad incluso en la población. ¿Qué es lo que está pasando? Y tú lo decías, Pepe, aseguraron en horas de la mañana que se trataba de una marcha pacífica, pero cuando se llegó a la sede de gobierno se tornó un panorama distinto, no por todos los sectores, no generalicemos, pero sí se observó por algún grupo de personas que estaban en esta movilización, pues que también hubo un cruce de palabras con la misma ciudadanía, pero esto derivó en serios confrontamientos.
2: Bueno, Valeria, se ha tornado un poco tensa la situación. Manifestantes están comenzando a agredir y lanzar petardos a los medios de comunicación que estamos haciendo la cobertura acá en instalaciones del Ministerio de Trabajo. En este momento ha habido una persona que está afectada, un compañero de la prensa que prácticamente se ha visto afectado, un corte en la mano tiene, que lamentablemente ha sido producto de estos petardos que han sido lanzados por este grupo de manifestantes que da a la calle del Ministerio de Trabajo. Están prácticamente muy agresivos y hemos visto que esta situación se está tornando un poco complicada para los medios de comunicación. Hemos visto también medios de comunicación de otros países, de Argentina, que están haciendo la cobertura precisamente de esta situación que ha cobrado ya características a nivel internacional debido a la situación por la que estamos atravesando en la ciudad de La Paz y el tema del aislamiento que está sufriendo La Paz y El Alto, el tema de la comida. Sin lugar a dudas, esto va a generar mucho conflicto. Esperemos que se solucione, pero esa es la situación. En este momento el compañero que ha sufrido una herida en la mano va a ser seguramente llevado a otro lugar para que pueda ser atendido. Bueno, ¿qué te ha pasado, compañero?
3: Un petardo me ha llegado a la mano.
2: Bueno, la situación está complicada. Los medios de comunicación están viniendo para agredirnos. y vamos a tener que ponernos a buen recaudo precisamente ante la arremetida de estas personas que no están entendiendo el trabajo que estamos haciendo los medios de comunicación. Y más que todo, nosotros pedimos el apoyo de la policía, tal vez para que puedan brindar seguridad y garantías a nuestro trabajo. Es lamentable la situación por la que atravesamos los medios de comunicación. Si bien no se han registrado el uso de agentes químicos, pero...
4: La Paz.
0: La preocupación es latente ante el incremento de la violencia a los trabajadores de la prensa en la ciudad de La Paz.
1: Ahí escuchábamos, pues un camarógrafo fue agredido, no sabemos la intención, pero sí, claramente recibió un impacto a través de este petardo, así lo asegura él, ¿no? Y le causó una herida, una grave herida en la mano. Fue trasladado hasta el hospital más cercano, no sabemos todavía, ¿no? La situación de salud de dicho compañero.
0: ¿O se no, hay un informe, no hay un informe oficial a esta hora de la jornada por parte de nuestro colega, que en el afán de cubrir la nota, lamentablemente así sido impactado por uno de los artefactos explosivos. Y no es el único caso. El otro caso es del camarógrafo de la red DTV, que mientras él estaba cubriendo un cobarde, porque lo vamos a decir así, un cobarde, por la espalda, empieza y lo golpea. Él no se cae. Son imágenes que ha registrado la agencia de prensa gráfica del país, quien nos ha mostrado parte de eso.
1: ¿Tenemos las imágenes?
0: Estamos compartiendo en este momento con la población. Entonces
1: lo estamos compartiendo, y para que usted se conecte a través de nuestra página oficial La Última Parada en Radio Cana y pueda ver lo que estamos hablando, porque no estamos de locos hablando esto. Se observó en dichas imágenes la agresión con intención, lo vamos a decir así, porque ¿quién te ataca por la espalda, no?
0: Sí, sí, sí.
1: Por lo menos de frente. ¿Y por qué nosotros los de la prensa,
5: De las calles.
1: Ahí está.
5: Y expresa una posición.
0: Esta era la transmisión que tenía el canal de TV en la señal abierta que presentaba, por supuesto. Escuchemos.
6: Intenten ingresar. Este es el ambiente que podemos reflejarles a esta hora de la tarde que se está registrando en la esquina de la vicepresidencia. Ahí escuchamos el detonar de petardos, Francisco. El ambiente es tenso realmente en este sector, Francisco, y estaremos al pendiente de lo que llegue a suceder.
5: Lourdes, nos quedamos con sus imágenes. Vuelvo hasta la calle Yanacocha porque los movilizados en este momento se avanzan, ¿verdad? Claudia, usted está en los reportes en vivo.
7: Sí, así es, Francisco. Estamos en este momento viendo. Acercándose. Todo nuestro equipo de seguridad del camarógrafo, vamos a pedirle que se venga a este lado también, porque lamentablemente están muy, muy agresivos. Muy agresivos, no nos dejan ni siquiera.
0: Y una mujer, mira, una mujer empieza a hacerlo retroceder, incluso con el palo. Camina por unos pasos en la puerta posterior a lo que es el Ministerio del Trabajo, camina una media cuadra, y en ese momento los cobardes movilizados impactan con un petardo a la humanidad, no solo de Kevin, sino a la humanidad de los periodistas que se encontraban en el lugar. Si usted está protestando y su demanda es viable, ¿por qué se tapa el rostro?
1: ¿Por qué tiene que usar pasamontañas, para poder atacar así? ¿Por qué tiene que esconderse así? ¿Por qué no da la cara, Pepe?
0: Vamos a compartir estas imágenes bajo el trabajo de la inteligencia artificial. Se ha podido identificar el posible rostro del agresor. Le estamos presentando. Este sería el rostro del posible agresor al camarógrafo de la red DTV durante los enfrentamientos de esta semana. Le invitamos a usted a que pueda ingresar a la multiplataforma de Cana y ver estas imágenes. Esta imagen en realidad de este sujeto que con petardo, hermano, llegó a la parte de atrás y lo golpea. ¿Qué hablaba de TV a esa hora?
5: Resguárdense, ahí donde está la policía. ¿Qué ha pasado, Claudio? Usted está ahí con...
0: Fue en simultáneo. Mientras Kevin era agredido por este cobarde, porque no puedo encontrar otra palabra más, es un cobarde, una persona que agrede por la espalda. Y no lo digo que todos los movilizados son cobardes y vándalos. No. Estos son los cobardes, estos son los vándalos. Y lamentablemente... Hoy publicaba en mis redes sociales que lamentablemente estamos en un país donde el trabajo de la prensa no está resguardado por las autoridades nacionales.
1: Y ahora, ¿quién dice? Perdón que te lo diga, ¿no? Así, abiertamente. Y ahora, ¿quién dice algo de nosotros? ¿Quién dice algo de nuestro sector?
0: Supuestamente el Ministerio Público hoy hablaba y decía, vamos a investigar, pero ¿cuántos casos son estos? Y no se logra con los delincuentes agresores hacia los trabajadores de la prensa.
1: Por eso yo te decía, y está bien aclararlo, no todos los movilizados son así, pero hay gente que hemos visto nosotros en primera persona, pues que estaría siendo infiltrada. Señores, hacen quedar mal a los movilizados también ustedes. Porque como decías, ¿quién ataca por la espalda y con la intención? Había la intención de atacar al sector de la prensa.
0: Esta actitud es repudiable. No se puede permitir la agresión de estos sujetos contra los trabajadores de la prensa. Además, cobardemente tapan sus rostros y solo se muestran valientes cuando están en grupos.
1: Sí.
0: No lo hacen cuando están solitos, porque cuando están solitos no hicimos nada. Nosotros no agredimos. Nosotros vinimos de manera pacífica. Luego aseguran que sus marchas son calmadas y defendiendo sus propios intereses, sin lugar a duda. Mientras el gobierno no toma ninguna acción para garantizar la seguridad de los trabajadores de la prensa. A esto se suma que estamos cercados y con una preocupación por la falta de alimentos. La solidaridad desde el programa a nuestros colegas que están en cobertura y en las calles. Se suman, hasta hace 2-3 días eran más de 20 agresiones, ¿sí?, según Periodistas Sin Frontera, a la prensa. Y hoy, dos nuevas agresiones.
1: ¿Y sabes qué me llama más la atención? Que cuando uno intenta pues comunicarse con ellos, cederles el micrófono para que también puedan hablar, no hablan, Pepe. ¿Qué pasa? O sea, las demandas son en grupo, son en coalición. ¿Qué es lo que sucede, no? Si tú les estás cediendo el micrófono es porque quieres darle la palabra, quieres darle este espacio para que también pues reclame, diga qué le molesta, no que solamente agreda de esta manera a los colegas. Tú lo decías, van sumándose casos. Y yo también protesto contra el gobierno en este punto, porque ¿qué hace para respaldar a la prensa? Nada, se quedan metidos casos, señor.
0: Al final nos está dejando sin comida a los paseños, porque no hace ningún tipo de intervención a las carreteras. Y lo que trae por aire solo se da a empresas privadas. Ayer lo dijo el viceministro del estado, cuando decía que todo el pollo, carne, se está distribuyendo a empresas privadas. ¿Y dónde está el ciudadano de a pie?
1: ¿Dónde está el pollo, eh?
0: Lamentablemente, dice Priscila Quiroga, delincuentes, dejen trabajar. Lucy Arias dice, terroristas. Fernando Díaz nos manda un mensaje. Policías infiltrados, dice Abel Sandy. Ahí está su marcha pacífica de estos. No voy a continuar por el respeto. Wilfredo Machaca dice, muy buena. No sé qué será muy buena, o sea, la agresión o no.
1: La violencia, eso es
0: no
1: buena.
0: No entiendo, pero bueno, estamos en un país democrático que usted se puede pronunciar de esta manera. Dice Chile Dazas, nos dice, muestran lo que les conviene, prensa vendida. Fernando Daza dice, ellos mismos se hacen poner detonantes en las manos.
1: A ver, me reiré con ganas. Permítame ese comentario, me reiré con ganas. La prensa, ¿cuándo tiene así? A ver, petardos, dinamita. ¿Cuándo la prensa se la ha visto así? ¿Qué intención hay?
0: Repudiamos nuevamente la actitud suscitada en el centro paseño.
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0: ¿Cómo nos ve el mundo a esta hora de la jornada? Principales titulares. Filo News, Bolivia al borde del colapso, crecen las protestas en contra de Rodrigo Paz y piden su salida. El Deber de Santa Cruz, con resguardo policial el centro paseño vuelve a la normalidad. Somos Jujuy, violenta protesta en La Paz, marchistas saquearon oficinas judiciales y hubo enfrentamientos con la policía. ¿Qué dice Minuto1.com? Máxima tensión en Bolivia, enfrentamientos, gases y una crisis que ya dejó varios muertos. France 24 reporta, Bolivia, nueva jornada de enfrentamientos en la sede de gobierno. Es parte de lo que está titulando la prensa internacional de lo que está sucediendo en Bolivia. En torno a las movilizaciones, vamos con esas imágenes. Internautas han captado a ciudadanos con bates. O sea, no con bates, o sea, juntito, ¿no? Con bates. O sea, en la mano.
1: No, es que hay cosas que... ya no sé, te llama la atención a ti, a mí sí.
0: ¿Y dónde está la policía? ¿Por qué no los detiene? Porque esto se ha logrado...
1: Hoy, Pepe, haciendo referencia a lo que tú dices, desde las 6:30, bueno, ya 7 de la mañana, no había resguardo policial a la altura del peaje. Ayer desbloquearon transportistas y vecinos. Nuevamente a las 6:30.
0: Es que en el alto está desbloqueando los vecinos, no está desbloqueando la policía.
1: Pero se debería tener un resguardo policial a la altura del peaje, como los otros días se hizo operativo en la noche.
0: Aparte, no solo estamos secuestrados, ¿sí? No solo no tenemos alimentación, no solo agreden a la prensa y no solo el gobierno está calladito por todo esto, sino a esto se suma que no podemos ni salir en aviones de nuestra región. No podemos ir a recoger carne que está llegando de Santa Cruz. ¿Por qué? Porque decidieron bloquear hoy día hasta el aeropuerto. Y la policía y los militares, bien, gracias.
1: No había.
0: Decidieron, hasta el mediodía podían entrar. Es que los ciudadanos que tenían viajes se pasaron las bardas, vieron la forma que ellos tenían para poder pasar, lamentablemente, el aeropuerto y cumplir con su viaje. Una turista que dijo, no vuelvo a Bolivia porque tengo un viaje a las 5, pero tampoco puedo irme porque ya quiero irme. No quiero volver a Bolivia. Ese es el rostro que le estamos dando al mundo entero.
1: Sí, coincido con eso. Un argentino también mencionó lo mismo. Su visa se cumplió y tiene que esperar. Él es artesano, tiene que esperar acá para volver a su país.
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0: Se ha reportado agresión también a vehículos, a motorizados, a minibuses. Pero la denuncia, ¿qué decía una ciudadana cuando sucedía esto? Compartimos con ustedes estas declaraciones. En instantes compartiremos con ustedes las declaraciones de esta ciudadana que agarraba y decía que denunciaba en realidad la agresión a un minibús. Pero antes de irnos con eso, ¿cómo la policía procedió a la detención de algunas personas, entre ellas mujeres?
9: Estamos acompañando al oficial Valdivieso con una compañera que está siendo detenida. Dicen que por denuncias de transeúntes. Aquí está la policía, estamos en la zona de San Pedro. Estamos yendo.
0: Una pausa y estamos de retorno acá en la última parada.
9: Parte de las facultades sociales, la carrera de antropología, y que está siendo detenida por denuncia supuestamente de transeúntes. ¿A dónde la está llevando, señor?
10: Le vamos a llevar por fines inexpeditivos hasta 8 horas.
9: ¿A qué lugar?
10: Después se va a identificar el lugar donde vamos a llevar.
9: Pero en este momento, ¿a dónde la está llevando? No, yo no estoy arrestada.
10: ¿Está arrestada?
9: No, señor.
10: Sí, usted me está acompañando.
9: No, yo estoy acompañando a la compañera que está aquí detenida. También. Arrestada, sí. Esta es la figura que está planteando el señor policía.
0: En instantes volvemos con el desarrollo de más informaciones.
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1: 17:23 en todo el 30 minutos, perdón, en todo el territorio nacional. Continuamos con más de La Última Parada y durante esta jornada otro ciudadano extranjero fue detenido. Sí, durante los conflictos registrados en el centro paceño, un ciudadano de nacionalidad venezolana aparentemente ha sido detenido por las autoridades policiales. En nuestra intervención que ha tenido el asegurado que no estaba dentro de las movilizaciones de esta jornada. Según autoridades policiales, el sujeto fue identificado no solo por la policía, sino por comerciantes del centro, asegurando que él se encontraba en los desmanes que se registraban en la ciudad de La Paz, sede de gobierno.
2: La Paz.
1: Jornada de enfrentamientos en la ciudad de La Paz y quienes están pidiendo que se movilicen durante estos días es el Comité Nacional. Ha asegurado que si el gobierno no paraliza los bloqueos y las movilizaciones, saldrán ellos el día lunes a desbloquear las carreteras y así hacer de que entre el alimento a la ciudad de La Paz.
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3: Reconocimiento de los sectores sociales del país. El presidente se ha equivocado en cambiar un gabinete y hacer un cambio radical, un giro de 360 grados. No nos olvidemos que de estos 20 años que hay sectores sociales han comido de esa mamadera, es difícil poder cambiar radicalmente y ahí está, el país se lo ha demostrado. Por ello, hay que convocar a un gabinete que sea multisectorial, ¿por qué no? Pero que sean con personas que tengan capacidad y a la altura de lo que el gobierno, de lo que el país necesita.
4: ¿Nombre de su cargo, por favor?
3: Juan Corico, representante de la plataforma E21, parte del Comité Nacional Multisectorial.
4: En redes sociales circulaba la quema de la bandera en marchas de contra.
3: ¿Qué banderas pasan?
4: La que es un tema delicado y atrás los hechos de...
3: Yo lamento profundamente, y a nombre del Comité Nacional Multisectorial, lamentamos profundamente esos actos de desagravio, ya que nuestros símbolos patrióticos no pueden ser vulneradas a la calor o al enojo de cualquier ciudadano. Llamo a la cordura.
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1: Una marcha ha sido convocada para esta jornada por el Comité Pro La Paz, en la que pide la pacificación y una toma clara de decisiones por parte del gobierno central, del gobierno del presidente Rodrigo Paz Pereira. Una marcha que estaba convocada para las 16:30. ¿Qué dice el Comité Cívico Pro Departamento de La Paz? El Comité Cívico Pro Departamento de La Paz, ante la ola de violencia y descontrol movilizado por grupos ajenos a la libertad de transitabilidad de la ciudadanía y en desmedro del desarrollo económico de nuestra ciudad, convoca la Gran Marcha por La Paz, lugar de concentración Iglesia de San Francisco, viernes 22 de mayo de 2026, a horas 16:30. Su asistencia es primordial, en forma ordenada y pacífica.
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1: A tomar en cuenta, esta marcha ya empieza a descender la avenida Montes. Es el informe que tenemos a esta hora de la jornada. Está descendiendo la avenida Montes. No es una marcha multitudinaria, pero sí es una marcha que está con banderas rojo, amarillo y verde, con la participación de jóvenes, personas mayores, quienes están pidiendo la pacificación de las autoridades y una toma de decisión en realidad de las autoridades en Bolivia.
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1: Estamos a la espera de la conferencia de prensa del ministro de gobierno que estaba pactada para las 17:30. En cualquier momento el ministro habla y usted tendrá las declaraciones inextensas acá en La Última Parada. Mientras tanto, Jorge Tuto Quiroga, ex candidato a la presidencia, se ha pronunciado también sobre lo que está sucediendo en La Paz y se ha solidarizado con la población.
5: Lo primero que queremos hacer es transmitir nuestra solidaridad a La Paz, ciudad en la que varios de los acá presentes vivimos y hoy sufrimos profundamente, porque lo que está en curso es una... ¿Algo está sonando? Lo que está en curso es una suerte de cerco, secuestro y exterminio contra la paceñidad. Basta recorrer los mercados, ver que hay pocos productos, los pocos productos que existen están con precios exorbitantes y más altos que los precios son el tamaño de las colas. Para no hablar de que para llegar acá, me imagino que como todos ustedes, algunos creo que ya tienen auto eléctrico, felicidades por eso, los que tenemos auto a gasolina, tenemos que ir administrando a ver quién todavía tiene medio tanque, quién todavía tiene un cuarto de tanque para subir. Y el sufrimiento en La Paz es profundo. Sufrimos centenares de miles de paseños por la presión, los bloqueos y la actitud de unos cuantos. Y lo paradójico es que eso sucede a pocos meses de haber instalado una nueva, o haber instaurado, inaugurado una nueva sesión, un nuevo gobierno administrativo, y a semanas de que tengamos nuevas autoridades locales y regionales. Se agradece la solidaridad que se ve de otros departamentos que están reclamando poder vivir en paz, poder tener gasolina normalmente, poder abrir tu puesto en el mercado y vender tus productos, que las caseritas no tengan que vivir sufriendo cuando pasan grupos a destrozar los puestos de venta, donde queremos tener combustible, basura, no basura, caro, no caro, pero por lo menos sin las colas interminables que se está sufriendo. Que los hospitales tengan medicina, que tengan oxígeno, que tengan los insumos para atender a los pacientes que están sufriendo. La Paz, ¿quiénes somos los que sufrimos cuando se hace este cerco tan agresivo que es exterminio contra La Paz? Los más pobres, los que menos tienen, los que viven día a día. Y resulta contradictorio que cuando hay gente que está en planilla, hace bloqueos, y el que vive día a día, la caserita, el vendedor, el chofer, el transportista, el que maneja el micro, no trabaja, no gana, su familia no se alimenta. Sufre la gente que menos tiene. Y no hay que darle vueltas a lo que está sucediendo. En la campaña lo discutimos. Los invito, por favor, a revisar el Estatuto de Roma, tratado internacional del cual Bolivia es signatario y que está plenamente vigente acá. Artículo 7, el inciso 1 y 2, determina, primero, lista los crímenes de lesa humanidad y los tipifica. ¿Y qué dice el artículo 7, inciso 1 e inciso 2, sobre un crimen de lesa humanidad que se llama exterminio, que es privar a la población civil de medicamentos, de alimentos, de combustible, que es exactamente lo que se le está haciendo al Departamento de La Paz? Sabemos que en los últimos días ha bajado un poco el nivel de convulsión urbana, se ha aquietado, se ha tranquilizado, pero se están multiplicando los bloqueos y el cerco a La Paz de los insumos necesarios para llevar adelante la vida con salud, con educación, con comida, los daños se están multiplicando y este exterminio sigue en curso.
1: 17:38 en todo el país. La gente y la opinión de la población en el programa es muy importante. Nos escriben el siguiente mensaje. Buenas tardes. Si el gobierno no decreta el estado de sitio, el pueblo se levanta. ¿Eso está esperando? Qué pena. Es igual que su padre. Se refiere al presidente Rodrigo Paz Pereira a esta hora de la jornada. Reiteramos, estamos a la espera de la conferencia de prensa del ministro de gobierno, quien va a dar detalles de lo ocurrido durante esta jornada en la ciudad de La Paz, en el Alto, y también obviamente esperemos que dé otros temas. Señores, nosotros continuamos acá en la última parada hasta que la noticia así lo amerite.
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0: 17 horas con 39 minutos. Usted sabe que en la última parada no solo le informamos, sino aperturamos espacios para que usted conozca de nuestra cultura, conozca en este preciso momento de lo que es arte, pero específicamente sobre arte plumaria, una propuesta pues que reúne así y valoriza, por supuesto, el respeto a la naturaleza a través del arte y, por qué no decirlo, la identidad sudamericana, la memoria ancestral. Hoy contamos con la presencia de una invitada que nos va a estar hablando sobre el arte plumaria. Quiero dar la bienvenida a Alexandra Bravo, artista boliviana. Buenas tardes, bienvenida a La Última Parada, ¿cómo está?
1: Buenas tardes, muchas gracias a Radio Cana, al programa Última Parada. Andrea, muchas gracias por esta acogida. Estoy preocupada que en este momento de turbulencias tenga que presentar esta exposición, pero se ha dado después de mucho tiempo de organización, de la invitación de la Embajada del Brasil, y sobre todo porque el primer curador latinoamericano fue un brasilero, el señor Pedrosa, quien me invitó a la Bienal de Venecia, y en la Bienal de Venecia tuvo la idea genial de tomar como tema extranjeros por todas partes. Y como yo soy especialista también como psicoterapeuta en la migración indocumentada, porque he trabajado en Suiza muchos años con los inmigrantes, entonces era justamente el unir el arte plumaria con mi experiencia de psicoterapeuta con la migración, y por eso estuve allá. Me di el lujo de estar 3 meses en Venecia, que es un lugar muy caro, pero bueno, yo tenía que estar allá porque era mi responsabilidad presentar en el primer pabellón que representaba Bolivia el arte plumaria, y bueno, todo Bolivia, ¿no? Entonces allá yo me fui 3 meses, me alojé en un convento, comía una vez al día, wow. Pero estaba abriendo y cerrando la puerta de la Bienal de Venecia.
0: Sí, y a mí me da curiosidad porque estamos en transmisión en vivo a través de las redes sociales. Yo en mis manos tengo pues este libro de arte plumaria en la autoría de Alexandra Bravo, y pues reúne, me imagino, un montón de anécdotas en relación a este arte que usted nos comenta. ¿Cómo surgió pues ya la publicación de este libro?
1: Tengo 7 publicaciones en diferentes lenguas, en sueco, uh-huh, en francés, en alemán, español. ¿Y por qué? Porque es un trabajo de investigación, producto, sí, de una investigación que llevo desde los años 70, cuando llegaba aquí a Bolivia y me introducía a la Amazonía, a la Chiquitanía, al Chaco, al altiplano boliviano, para poder hacer esta investigación. Modestia aparte, tengo que decir que en ese entonces no era fácil entrar a la Amazonía. Uno tenía que entrar en avioneta porque no había, sí, caminos. Por ejemplo, en la cultura Moré, Punto Azul, no había caminos, entonces tuve que entrar con avioneta. Pero mismo así, con cada centavo ahorrado en Suiza, venía a conocer mi país, a investigar este arte que me había llamado la atención, porque es en Europa donde descubro que estamos catalogados como continente clásico del arte plumaria. Y no solamente por mí, como en mi investigación, sino porque muchos estudiosos nos califican como tal. Por ejemplo, el señor Günther Hartmann, que era el exdirector de Dahlem en Berlín. Y así, entonces, este tema como artista, y como entré a la Escuela de Artes Plásticas en Zurich, me empezó a llamar la atención, y hice de este tema mi licencia. Y después quedó mi investigación de toda la vida.
0: Qué hermosa, sí, experiencia, ¿no? Y que está compartiendo con nosotros, con nuestra audiencia. Para toda la audiencia, exactamente, ¿nos puede explicar cómo consiste desde, bueno, me imagino ya la clasificación de las plumitas, las diferentes técnicas que usted utiliza, ese procedimiento para llegar a este hermoso arte?
1: Sí, si bien he hecho una investigación del arte plumaria y he hecho una clasificación de estas técnicas, mi trabajo es contemporáneo, mi arte es contemporáneo, es, estoy traduciendo a nuestros días, estoy tratando de trabajar con elementos que son de mi creación. No quiero hacer penachos ni... Bueno, hago alegorías bolivianas, pero en sí, mi arte como tal... primero hice joyas porque mis estudiantes en Suiza eran adolescentes y yo quería motivarlas a que trabajen con plumas. Después hago cuadros, después esculturas, instalaciones, y ahora que estoy de vuelta de 40 años a Bolivia, he visto que es importante trabajar con plumas en diseños, porque si bien yo le pongo plumas a todo lo que puedo,
0: sí, y déjeme, y
1: tenemos que meritar ser el continente clásico del arte plumario.
0: Hasta en el atuendo, yo voy a destacar eso hoy, en su atuendo me parece elegante, me parece exquisito poder plasmar también ese arte. Y a propósito, usted me comentaba, tiene alumnos, tuvo alumnos, ¿cómo ven el tema de una visión? Haciendo tal vez una comparación de la visión que tenemos hoy en día los jóvenes, que sí les interesa mucho el arte, hay muchos jóvenes que les interesa el arte, descubrir nuevos espacios, pero por otro lado, una visión que puede también autenticizar a la visión boliviana de los jóvenes, en este caso el continente europeo.
1: Yo creo que los jóvenes, mi mensaje a mis estudiantes es justamente que yo les digo, yo he ido a estudiar a Suiza, he estudiado de Europa, he podido abrirme puertas que no se abren fácilmente a los latinos, pero yo creo que mi plus es haber trabajado, investigado mis raíces, porque el mismo director de la Kunstgewerbeschule en Zurich, cuando yo me graduaba, decía, aquí vienen muchos extranjeros, muchos estudiantes, sí, y se llevan lo que está de moda, el dadaísmo, puntillismo, etcétera, pero Alexandra Bravo viene y se lleva sus raíces.
0: Las raíces.
1: Sí, yo estoy descolonizando nuestro arte, porque nosotros estábamos antes supeditados a Europa, a Norteamérica, pero no hacían nuestras raíces, a todo lo que... Es muy interesante, por ejemplo, los incas estudiaron tan bien nuestra naturaleza que descubrieron que con los piojos de las tunas se podía teñir el rojo carmesí. Y que hoy día utilizan toda la industria farmacéutica para los labios, para los labios.
0: Cosmetología también, ¿no?
1: Cosmetología para los labios, ¿no? Y entonces, también he querido que los estudiantes tomen conciencia, y por eso he vuelto a Bolivia, porque es verdad que en Europa me ha abierto puertas, pero aquí es donde quiero que este arte esté impulsado. Y cuando he llegado, he creado la Escuela Itinerante de Arte Plumaria.
0: ¿Acá en Bolivia?
1: Sí. Y voy donde se me invita a dar conferencias, a dar cursos, a dar charlas. Y claro, ahora he construido mi atelier donde doy cursos, desde donde estoy tratando de que los jóvenes vengan y se empapen de lo nuestro, que les guste lo que es el arte plumaria, que no es difícil, es cuestión de tomar el gusto y tratar de trabajar artísticamente, porque si bien tenemos plumas en el carnaval, el nivel de trabajo de lo que yo he visto en museos europeos, de lo que tenía antes, ha dejado que desear. Entonces yo trato de enlazar pluma por pluma, trato de enseñar las técnicas que he aprendido para hacer cosas modernas, para hacer cosas de la creatividad de cada alumno, de cada estudiante.
0: Bien, Alexandra, mire, hay mucha tela que cortar sobre la experiencia que usted tiene, adquirió en otro continente, en otros países, y agradecerle por reunir esa experiencia y plasmarla acá en Bolivia. Por favor, los detalles de la exposición, qué días van a ser, cómo podemos nosotros también visitar la exposición y dónde se desarrollará.
1: Ya, hay dos lugares. Uno, en la exposición se va a llevar a cabo en la residencia de la Embajada de Brasil, y para entrar allá uno tiene que anotarse con anticipación, porque es el protocolo para entrar a una embajada. Entonces les voy a dictar el número donde se tienen que anotar, que es el 670-50-868. Y la exposición se va a llevar a cabo del

0: acercarse al portero, preguntar por la maestra Bravo, y van a subir a Metelier también con previa inscripción, porque no es directo, sino que inscribirse para los estudiantes. Por ejemplo, la semana pasada he dado un taller en la Casa Museo de Inés Córdoba y Gilimaná, y también los llevé a Metelier. Vinieron 20 estudiantes de la Academia de Bellas Artes. Buenísimo. Y estoy abierta a todo el público que se interese en este tema tan novedoso y tan interesante.
1: Bien, nosotros, Alexandra, queremos agradecerle por compartir este espacio con La Última Parada Radio Cana y aperturar también mucho de lo que es el arte plumaria. Ya ustedes lo escucharon, van a poder ser parte de esta exposición. 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Muchas gracias, Alexandra.
0: Muchas gracias a Radio Cana y al programa.
1: Ahí está. Nosotros continuamos con más en La Última Parada. Usted ya sabe, igual nos puede seguir a través de las redes sociales.

0: es momento de hablar de los virales. ¿Qué es lo más viral en las redes sociales? A ver, muchas gracias por venir, querida maestra. Gracias por venir. Y vamos a ir a la explosión, ¿no? Vamos a ir todos. Pero le decía, a ver, la inseguridad en todo el mundo está creciendo y México no es la excepción, lamentablemente, cuando una persona ha sido robada en plena transmisión en vivo. Usted dirá, ¿qué? ¿Cómo? ¿Me estás diciendo de verdad, Pepe? Pues si un periodista que estaba en un programa deportivo, lamentablemente, fue robado en plena transmisión en vivo. Y lo único que hizo el presentador que estaba en estudios fue, bueno, ni modo. A ver, veamos el videito. Veamos y compartimos con ustedes.
1: Bueno, te comentaba los 11 anillos de este jugador. Te habla de que es un fenómeno, te comentaba los 11 anillos de este jugador.
0: ¡Qué impresionante! Sí, eso pasó en vivo y directo. Sucedió en México y se convirtió en lo más viral de la semana. Una pausa, que estamos de retorno acá en la última parada con mucho más de lo que hemos preparado. Ya estamos de retorno.
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0: 18 horas en punto en todo el país.
1: Comunicado importante desde el Ministerio de Defensa. El Ministerio de Defensa y las Fuerzas Armadas expresan su preocupación ante la presencia de grupos irregulares que ostentan armamento bélico de alto calibre en distintas regiones del país, poniendo en riesgo la seguridad y la paz social. Las Fuerzas Armadas actuarán en el marco de la ley para garantizar la seguridad de la población. No se permitirá ninguna acción que atente contra la tranquilidad del país, la integridad de los ciudadanos y la estabilidad institucional. Convocamos a la ciudadanía a mantener la calma, evitar la difusión de información no verificada y colaborar con las autoridades confiando en el trabajo profesional, coordinado y comprometido de nuestras Fuerzas Armadas y organismos de seguridad. El comunicado emitido a través del Ministerio de Defensa.
0: Estamos a la espera de la conferencia de prensa, reiteramos una vez más, del ministro de Gobierno, que se va a dirigir en algunos minutos más a nivel nacional. Mientras tanto, esta conferencia de prensa ha sido convocada para las 5 de la tarde con 30 minutos. Hay algún retraso desde el Ministerio de Gobierno y nosotros, por supuesto, a la espera del inicio de esta conferencia de prensa. Por su parte, la dirigencia de la Central Obrera Boliviana ha asegurado que están traumados con Evo. Almuerzan con Evo, cenan con Evo y hasta para dormir parece que están con Evo. Ya tenemos más de 20 presos, ha asegurado Eduardo Ferrufino, secretario ejecutivo de la Central Obrera Boliviana, durante la movilización de este día viernes en el centro paseño.
2: Traumados con Evo. Almuerzan con Evo, cenan con Evo y para dormir parece que también es con Evo.
3: Este fin de semana hay supuestamente una convocatoria al diálogo, un consejo económico social. ¿Les han invitado, don Eduardo?
2: Bueno, nosotros no hemos recibido ninguna nota, pero sin embargo nosotros no somos quienes para podernos sentar. Tenemos que hacer un ampliado de emergencia en el país. Las bases y el pueblo movilizado van a decidir si realmente se va a ir a una reunión. Porque no nos olvidemos que estos últimos ya hemos sido rebasados la Central Obrera Boliviana. Yo prefiero entrar a la cárcel que estar sometido con el pueblo, porque el pueblo realmente está imputado. Pero al mismo tiempo quiero decir que el gobierno prácticamente está judicializando a todos los dirigentes. Ya tenemos más de 20 procesos. Creo que si el gobierno va a actuar con la fuerza para poder arrestar al compañero Mario o a cualquier dirigente, todo el pueblo se va a movilizar. Y está en riesgo el fuero sindical que estamos nosotros legalmente constituidos, lo que es en la política, en nuestra constitución política del Estado. Hay una lista, en fin. Todos los dirigentes están siendo procesados.
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1: Vamos en directo porque habla así el ministro de gobierno, el vocero presidencial, José Luis Gálvez.
2: De la Central Obrera Boliviana, indicarles de que está
5: doctora Marco Antonio Oviedo Huerta, al ministro de Desarrollo Productivo Oscar Mario Justiniano Pinto y al vocero presidencial José Luis Gálvez.
6: Ministro Oscar Mario Justiniano, por favor. Queridos amigos de la prensa, muy buenas tardes. Muchas gracias por estar presentes. Nosotros reiteramos una vez más nuestra plena predisposición al diálogo. Pero un diálogo.
7: Queridos amigos de la prensa, muy buenas tardes. Muchas gracias por estar presentes. Nosotros reiteramos una vez más nuestra plena predisposición al diálogo. Pero un diálogo el cual sea sincero y honesto con todos los sectores movilizados. Queremos recalcar de que el diálogo ha sido permanente, el diálogo ha sido parte de nuestro compromiso democrático de seguir avanzando y construyendo las soluciones para tanto los sectores campesinos, mineros, obreros, fabriles, maestros y todos los que tengan problemas concretos, los cuales durante mucho tiempo no se han resuelto. Es ahí donde cabalmente nuestro compromiso ha estado con el diálogo permanente. Y es por eso de que durante las últimas semanas hemos tenido innumerables reuniones con muchos sectores, los cuales precisaban cabalmente avanzar, dialogar, tener esa capacidad de poder encontrar los espacios de acercamiento y principalmente cubrir y dar viabilidad a todas las necesidades las cuales se tienen, que son extremadamente múltiples. Para eso lo que hemos hecho es cursar una cantidad innumerable de cartas, donde se ha formalizado la invitación al diálogo, donde se ha remarcado, en, nuevamente lo repito, innumerables veces, de que teníamos nosotros la predisposición, y es por ello que se ha asistido a distintos lugares, otras en Casa Grande del Pueblo, otras en los ministerios, otras veces también en provincias, en el Alto, etc. Ese es el compromiso y el mandato del presidente Rodrigo Paz, que dicho de paso, en muchas reuniones también ha participado, en horas las cuales ha excedido probablemente las 10, 12, 14 horas de reunión, ha estado también nuestro presidente, porque él es el primero con la convicción democrática del centro, y también, por supuesto, la federación y los representantes, los dirigentes, para que encontremos las soluciones a los problemas que son legítimos, a los problemas que se tienen y que sabemos cómo se debe avanzar y cómo se debe trabajar. La parte importante. Darle también solución, puedan darles también el compromiso que se está asumiendo y la palabra que se está teniendo a las bases, principalmente, que son productores. Yo personalmente, como productor, sé cuánto se sufre cuando su producción de uno termina fregada en el camino. Sé cuánto se sufre, saben, en el campo, meses de trabajo terminan arruinados por nada más que días de bloqueo. Esto es lo que tenemos que superar. Y es por eso de que este espacio de diálogo tiene necesariamente que ser amplio y conformado con la Tupac Katari, porque al final del día todos somos productores. La misma invitación se están cursando también para los otros sectores, los cuales se encuentran hoy por hoy algunos movilizados, otros con necesidades de diálogo. Hemos tenido, por ejemplo, hoy día una reunión de aproximadamente 5 horas con la Confederación de Mujeres Interculturales de Bolivia, con lo cual hemos conformado toda una agenda de trabajo, la cual está proyectada para la próxima semana, como lo hemos venido haciendo desde los distintos ministerios, y sin escatimar horas ni esfuerzo, porque lo importante es atender, trabajar, y si bien sabemos como gobierno de que hoy por hoy el Estado no está, por supuesto, en condiciones óptimas de financiamiento, de financiación, pero lo que sí hacemos es escuchar, es comprometerse, es proyectar y es trabajar. Por último, sobre la conformación del Consejo Económico y Social, nosotros, inspirados en lo que es el mandato de nuestra Constitución Política del Estado, se ha llamado a la creación y a la puesta en marcha, en realidad, de algo que está en la Constitución, que es el Consejo Económico y Social, el cual nace con la convicción de que los grandes desafíos nacionales que requieren un espacio permanente de encuentro, un espacio permanente de escucha, un espacio permanente de construcción colectiva de este Estado y del futuro que queremos, se tiene que hacer en este ámbito, tanto entre el Estado central y nuestra sociedad. Es por eso de que para ello este Consejo va a desarrollar un mecanismo institucional para promover el diálogo franco, las consultas previas, las consultas plurales, tener los espacios para poder hacer los intercambios que se precisan, como también recoger de parte de los distintos movimientos vivos, los movimientos sociales, principalmente reconocidos y que tienen representatividad legítima, para que generemos esos grandes encuentros y esos grandes también acuerdos para construir la patria, para reconstruir la patria, para construir esa patria la cual se precisa del trabajo de absolutamente todos. Ese trabajo de todos que permita de que en este espacio se hable sobre desarrollo sostenible, sobre la estabilidad económica, sobre la seguridad alimentaria, sobre la generación de empleo, sobre el bienestar de todos los bolivianos, porque todos los productores y también todos los trabajadores y todos quienes ponemos el empeño día a día, llámese gremialistas, cuentapropistas, transportistas, etcétera, se requiere de que tengamos esos espacios donde podamos seguir generando la visión y las nuevas políticas las cuales vendrán de parte del gobierno y por supuesto de que vamos a tener nosotros ese espacio para poder generar todos esos grandes encuentros. La sesión constitutiva de este Consejo tiene como propósito acordar las bases del funcionamiento del Consejo, aprobar también la forma de cómo vamos a trabajar y principalmente definir una agenda inicial con la cual vamos a ver cuáles son las principales prioridades nacionales y también vamos a ir bajando a las necesidades las cuales se requieren hasta llegar a los grandes consensos, por supuesto, como lo venía diciendo, pero un trabajo permanente y en conjunto. De esa forma, nosotros queremos generar esta reunión y estamos ya cursando las cartas a las distintas organizaciones para que el día miércoles 27 de mayo a las 10 de la mañana tengamos la primera reunión en la Casa Grande del Pueblo. Esto, por supuesto, ya, como lo reitero, se iniciaron el envío de todas las cartas. Sin embargo, también es importante aclarar de que probablemente hay organizaciones sociales las cuales quieran también participar y tengan la legitimidad, la representatividad y tengan el espíritu y la vocación de construir esos grandes acuerdos y construir, lo repito nuevamente, la visión de nuestra nueva patria. Con esto quiero concluir para poder darle el espacio a los otros ministros, agradecerles a ustedes por estar presentes y por supuesto para que podamos seguir dialogando. Gracias.
0: Fue el ministro de Desarrollo Productivo y Economía Plural que se ha referido. Buenas noches. Habla en este momento Marco Antonio Oviedo, ministro de Gobierno.
8: El gobierno del Estado ha decidido el día de mañana, sábado 23 de mayo, hacer un operativo que se va a denominar Corredor Humanitario de las Banderas Blancas. Se trata que esta operación va a empezar a despejar las carreteras, sobre todo la que une la ciudad de Oruro con la ciudad de La Paz. Y el objetivo de este operativo es permitir que a las ciudades del Alto y de La Paz lleguen alimentos, oxígeno, medicamentos y todo lo que requieren las poblaciones de estas ciudades. Debo recalcar que este operativo, que va a contar con la presencia de la policía y apoyado logísticamente por las Fuerzas Armadas, tiene el único objetivo de normalizar la vida de ciudadanos alteños, paceños, que estamos sufriendo los rigores de la falta de alimentos, la falta de oxígeno. Yo quiero decirles que Oruro está con oxígeno para un día más y vamos a hacer esta operación pacífica con la participación de todos ustedes que están invitados para hacer esta operación, con la participación de la Asamblea de Derechos Humanos, de la Cruz Roja que va a estar invitada, de la Iglesia Católica. Las Fuerzas Armadas y la Policía Boliviana van a realizar esta tarea acompañadas de maquinaria de la Administradora Boliviana de Caminos para despejar durante los días que van adelante las vías de acceso a la ciudad de La Paz y a la ciudad del Alto. Muchas gracias.
4: Urgente.
8: Muy buenas noches, tengan todas.
0: El canciller del Estado se pronuncia en esta conferencia de prensa.
8: Para expresar toda nuestra solidaridad con todos los periodistas, camarógrafos y personal de diferentes medios de comunicación que han sufrido agresión en estos días, del intento de poder cubrir estos diferentes momentos que realmente han sido complejos para el país, creemos que la labor de la prensa hoy es más importante que nunca. Poder compartir información veraz que dé cuenta de los hechos tal cual se están sucediendo en un escenario de desinformación, de noticias falsas, es un derecho que tienen todos los bolivianos. Todos los bolivianos tienen derecho a ser informados con la verdad, a evitar la especulación, a no ser engañados ni manipulados con información distorsionada. Sabemos que el trabajo de ustedes es un trabajo sacrificado, tesonero, y por eso como gabinete de ministros, bajo liderazgo del presidente Rodrigo Paz, deseamos expresar toda nuestra solidaridad con todos aquellos colegas de trabajo suyos que han sido víctimas de agresión de cualquier tipo. Confiamos en que la acción de la prensa va a estar siempre al lado de la población, porque ustedes tienen una labor fundamental, el poder hacer que ejercitemos nuestra libertad más importante, la de expresión. Muchas gracias.
0: Fue el canciller del Estado quien se ha solidarizado con los medios de comunicación y en este momento está hablando el vocero del gobierno del presidente Paz.
9: El consejo económico y social que ya fue anunciado por el señor presidente y la importante tarea de mañana, que tiene un sentido humanitario imprescindible para el bien de la sociedad, quiero remarcar tres puntos adicionales. Primero, es pertinente hacer referencia al reordenamiento del gabinete de ministros que el señor presidente citó en su último discurso. Y quiero remarcar ahí que en realidad la conformación del gabinete, en primer término, es prisión privativa del presidente, tal cual manda la Constitución Política del Estado. Y aclarar que no se trata de una crisis de gabinete, sino un recambio puntual que lo definirá el señor presidente en función de las necesidades que su persona viere como pertinente en esta nueva etapa de gobierno. Eso respecto al tema. Un segundo tema, que también lo vemos muy pertinente y es de preocupación del presidente que se ha mencionado, es que tenemos que insistir en desterrar la violencia, tanto así como para los señores periodistas, y remarcar que sin periodismo no hay democracia, pero también poner de relieve el esfuerzo de las fuerzas policiales y que han sufrido violencia, que han sido agredidos. Tenemos policías lastimados, tenemos policías que están internados. Y en realidad necesitamos que la población en general sepa que hay un trabajo muy profesional, respetando los derechos humanos, insistiendo en contener para no provocar más violencia, pero que tiene un alto costo. Nuestra solidaridad, nuestro respeto y nuestro llamado a todos los que pueden pensar distinto a que no hagan uso de violencia contra el personal de la policía y contra ningún ciudadano. Esa no es opción democrática en ninguno de los términos. Y finalmente queremos también remarcar y poner de relieve
4: urgente.
9: Hemos sido testigos todos los bolivianos de diversas manifestaciones alrededor del país que no podemos dejar pasar de lado. Manifestaciones en apoyo a la democracia, en apoyo al orden constituido, en apoyo a la presidencia legalmente elegida a través del voto. Y agradecemos al pueblo boliviano que tiene una inmensa vocación democrática. Manifestaciones en todos y cada uno de los departamentos, incluido La Paz. Y que eso es muy bueno remarcar, porque ese es el espíritu que en realidad prevalece entre los bolivianos. Hay una inmensa mayoría que repudia toda forma de violencia y de intento de ruptura del orden constitucional, pero además apuesta por el ejercicio pleno de la democracia. Y es bueno remarcar y agradecer esas manifestaciones en todo el resto del país. Dicho eso, pasamos a atender las preguntas, que las pueden atender cualquiera de los señores ministros o mi persona.
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0: Vamos a escuchar las palabras, las consultas de los medios de comunicación, porque claro, los ministros, las autoridades pueden decir lo que ellos quieran en la conferencia de prensa. Lo que importa son las preguntas. A ver, vamos a escuchar.
10: Solamente se cuenta con oxígeno hasta el día de mañana. Quisiera saber eso, por favor. Gracias.
11: Bueno, como ustedes saben, este bloqueo cruel que está sufriendo esta área del país ha privado de alimentos, ha levantado los precios a límites inimaginables y también está afectando a la provisión de medicamentos en clínicas y hospitales de las ciudades de La Paz en Alto. He recibido un reporte de nuestra ministra de Salud que la situación de la provisión de oxígeno en la ciudad de Oruro es crítica. Es por eso que el gobierno, en atribución de sus facultades constitucionales, ha decidido hacer corredores humanitarios que liberen a la ciudad de Oruro, a la ciudad de La Paz y a la ciudad del Alto y permitan el ingreso de alimentos, de oxígeno, de combustible. El combustible en La Paz se ha normalizado, Ustedes han visto que han empezado a bajar cisternas de la planta de Sencata, muchos casos acompañados por la policía y en otros no, porque los mismos ciudadanos han optado por hacer transitar a las cisternas de manera libre y normalizar el funcionamiento de nuestras ciudades. Otro hecho, que aprovecho para decirlo acá, es que Ciudadanos y de La Paz han mostrado su rechazo, han mostrado su repudio a los que están bloqueando sus ciudades, que no son propiamente habitantes de la ciudad. Está haciendo el operativo de mañana. La policía va a estar apoyada por las Fuerzas Armadas y por la Administradora Boliviana de Caminos para despejar los accesos a las ciudades ya mencionadas. Esperemos que ustedes puedan acompañar este corredor humanitario que va a llevar banderas blancas y que no está yendo a buscar ningún enfrentamiento y más bien espera contar con el apoyo de las poblaciones que están al lado de las caminantes.
12: Buenas tardes al ministro de Gobierno, por favor, estamos en vivo para Cadena A. Puntualizar un poco los puntos de bloqueo, si se tiene cuantificado, cuántas policías han sido heridos hasta el momento, si hay una cuantificación, y si hay aprehendidos, arrestados, en qué cantidad también durante estas dos jornadas de lunes y viernes que se han registrado en La Paz.
11: Bueno, existen policías heridos, algunos de gravedad, hay muchos policías heridos, hay sobre todo un niño de la policía que ha perdido la visión de en uno de sus ojos, hay otro oficial de la policía que tiene un traumatismo encefalocraneano muy duro y muchos policías que han sido heridos, ustedes han sido testigos, la prensa lo ha reflejado, a un acto criminal que se ha hecho al golpear a un policía en el teleférico azul de nuestra ciudad. Existen más de una centena de aprehendidos, a los cuales, de acuerdo a su responsabilidad penal que se está haciendo en las investigaciones en la policía, algunos serán liberados, otros, la mayoría ya están bajo prisión y jurisdicción de la fiscalía y otros de los juzgados. Esa es la situación.
12: Muchas gracias, ministro. Unite, por favor.
13: Para el ministro de Gobierno, por favor, ministro, muy buenas tardes. Tres consultitas, sí, por favor, rápidas. Ministro, ¿a qué hora comienza este operativo? ¿Qué tiempo va a durar según lo que han planificado? Segundo, el miércoles se ha anunciado de que se instala la primera reunión del Consejo Económico. ¿Se va a esperar con los bloqueos a instalar esta sesión del primer Consejo Económico? Y finalmente, el ministro de Defensa ha denunciado sobre la presencia de grupos irregulares armados. ¿Qué acciones se van a tomar, por favor?
11: Bueno, el operativo comienza el día sábado en horas de la madrugada. Va a partir de la ciudad de La Paz un grupo de policías, de militares, de tractores y motoniveladores del ABC y otro grupo va a partir de la ciudad de Oruro. Ambos con banderas blancas, ambos acompañados por derechos humanos y las instituciones que quieran seguir este operativo. Segundo, estos operativos van a durar, que son los operativos del corredor humanitario, los días que sean necesarios para despejar las carreteras que están bloqueadas y que tienen choferes de camiones.
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0: Conferencia de prensa de autoridades nacionales.
1: Sí, bueno, claramente estuvimos escuchando puntualizaciones importantes, Pepe, ¿no? El llamado, pues, a la convocatoria al Consejo Económico Social, la solidaridad también con nuestros colegas periodistas. Y, por supuesto, lo importante, mañana se habilitará un corredor humanitario. Se hace frente, bueno, más que todo, se hace énfasis, mejor dicho, a que no puede existir violencia dentro de esa habilitación.
0: Le ponemos punto final a nuestra entrega informativa. Permiso, hasta el día lunes.
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0: 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La información más importante está aquí en Cana 98.5 en frecuencia modulada. En este momento, conferencia de prensa de autoridades nacionales que se dirigen a todo el país.
1: Nosotros apelamos permanentemente al diálogo y esperamos de que el día domingo, cuando para lo que ha sido convocada la Tupac Katari, estemos todos presentes. Todo significa de que estemos los distintos actores, los cuales también están ayudando en promover ese diálogo sincero, como lo dije, pero efectivo. Y ese diálogo el cual permita de que todos los bolivianos, pero principalmente nuestras familias en El Alto, en La Paz, tengan la claridad y tengan también la certidumbre de tener abastecimiento de alimentos, de medicamentos, tener la normalidad en las vidas, en sus vidas, en nuestras vidas. Es por eso de que bajo este concepto y bajo esta premisa sí van a estar presentes la Iglesia Católica, Defensor, va también las iglesias evangélicas que han estado trabajando permanentemente, estaremos también los distintos ministros, por supuesto esperamos nosotros de que ellos asistan y esperamos también de que por bien de la población, tanto urbana como también nuestros hermanos en el campo, tengamos la capacidad, todos los bolivianos, pero principalmente entre los actores que vamos a estar ahí, de llegar a las resoluciones y llegar a los puertos pertinentes para que podamos en esos espacios de diálogo llegar cabalmente a generar la liberación de distintas carreteras y la normalidad, como lo decía, porque no hay nada más triste que ver a nuestros hijos con hambre y no poder comprarle, ya sea porque no alcanza la plata o peor aún, porque no hay que comprar. Y lo peor es de que toda la producción se está fregando en el campo. Son los dos escenarios los cuales yo sé de que van a ser lo suficientemente valorados como para poder estar presentes y tener ese escenario de diálogo.
0: Es la conferencia de prensa de autoridades ministeriales donde el gobierno ha decidido invitar a la Federación de Campesinos Tupac Katari de La Paz a una reunión de negociación en la Casa Grande del Pueblo y escuchar las demandas que tiene este sector. Así lo ha informado el ministro de Desarrollo Productivo, Oscar Mario Justiniano. Al mismo tiempo dijo que este Consejo Económico y Social, que se realizará este sábado, fue postergado al día miércoles. No será este sábado. Por su parte, también el ministro de Gobierno ha asegurado que mañana se tendrá un corredor humanitario. Sigue hablando el ministro de Gobierno. Escuchemos.
2: No es un tema sobre el cual se me está preguntando. Yo quisiera, hoy, aquí, esta noche, que los medios de comunicación social sigan y estén presentes en las reuniones sobre las cuales se está haciendo el diálogo, para que de esta manera el pueblo boliviano.
0: Desde el lugar de los hechos, con las voces de los protagonistas, continúe con la programación habitual de Cana 98.5 en frecuencia modulada.
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0: queridos amigos, a este espacio, el super programa de Somos Gran Poder. Así iniciamos y queremos que usted también nos acompañe, pero esta vez cambiamos de ritmo, ritmo de la llamerada, al compás de la llamerada San Andrés. Mandarles un saludito a nuestros compadres, comadres y fraternos de esta hermosa llamerada que no solo representa a la Gran Unsa, sino a la ciudad de la
1: Viernes 22 de mayo del año 2026, bienvenidos a Somos Gran Poder, el programa cultural, por supuesto, de Radio Cana, rumbo a la fiesta mayor de los Andes, el próximo 20 de junio, donde tendremos una transmisión impresionante. Lo que está preparando Cana 98.5 es excepcional. Y sean bienvenidos, porque este es el programa folclórico de nuestra casa radial, y que tú también lo ves a través de la multiplataforma de Cana.
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0: Y los invitamos a que ustedes nos puedan seguir en las redes sociales. ¿Quieren ser parte de Somos Gran Poder? Pueden seguirnos, contactarse a la línea de WhatsApp, porque si queremos que usted sea parte de nuestro programa, de la transmisión, si tú también tienes la empresa y quieres ser parte, comunícate así al 789-90-138. Y vamos a estar reiterando los números para que usted también sea parte, no solo de esta fiesta, la fiesta mayor de los Andes.
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0: Bien, cambiemos de ritmo porque sí, a mí me encanta esta danza, la saya afroboliviana y el tundiki, que son expresiones culturales de los yungas paceños. Reflejan la herencia africana, la resistencia histórica y la identidad folclórica que tiene nuestra hermosa Bolivia. Conozcamos esta danza.
1: En el corazón de los yungas paceños nacieron dos expresiones culturales que hoy forman parte de la identidad y el folclore boliviano, la saya afroboliviana y el tundiki. Estas manifestaciones artísticas surgieron como una forma de resistencia y expresión de las comunidades afrodescendientes que llegaron al país durante la época colonial. La saya, con sus contagiosos ritmos de tambores, cantos y movimientos llenos de energía, representa la fuerza y la unión de un pueblo que conservó sus tradiciones a través de la música y la danza. Las mujeres lucen polleras vibrantes, mantas bordadas y sombreros elegantes, mientras los hombres acompañan con sus camisas, fajadas y movimientos marcados con el ritmo de los tambores. En 1988, la comunidad afroboliviana impulsó el movimiento cultural Saya Afroboliviano, con el objetivo de rescatar y preservar la autenticidad de la saya, diferenciándola del tundiki folclórico y reivindicando el aporte afrodescendiente a la cultura nacional. Hoy la saya continúa llenando de música y colores las calles durante la festividad del Gran Poder, mostrando que la cultura vive en cada ritmo, en cada danza y en cada generación que mantiene viva esta herencia boliviana. Porque en cada paso, en cada melodía y en cada tradición late el alma de nuestra fiesta. 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
0: Ay, ahí está un poquito nada más de otra danza que es parte de esta fiesta, la fiesta mayor de los Andes, en honor a nuestro Señor Jesús del Gran Poder. Pero, hablando un poquito de las danzas, tenemos invitados y queremos que usted también pueda conocerlos, quiera ser parte de Somos Gran Poder y ya los vamos a dar así la bienvenida. Quiero saludar a Wilber Normando Mancilla Maquera, delegado titular y vicepresidente de la Fraternidad Caporales Juvenil. Buenas tardes y buenas noches.
4: Muy buenas noches a todos y agradecido por la invitación.
0: Muchas gracias. Y de igual manera, Araceli Camila Rivera, reina de la fraternidad y un título importante que te llevaste, ¿no?, en esta festividad, la Fiesta Mayor de los Andes. Bienvenida acá.
5: Bueno, muy buenas noches a toda nuestra querida ciudad. Y igualmente, gracias por la invitación. Nosotros siempre contentos de estar acá contigo, Andy.
0: ¡Qué lindo! Pese a los conflictos, y eso lo hablábamos, ¿no?, detrás de cámaras, vamos a compartir este espacio donde vamos a conocer su fraternidad. ¿Qué tal están los preparativos? ¿Ya se definió otra fecha para la festividad antes la promesa? ¿Cómo están los preparativos?
4: Por los conflictos que todos estamos viviendo, hemos hecho una pequeña pausa esta semana, porque es un poquito también difícil el traslado. Generalmente la fraternidad ensaya en la calle Los Andes, ha sido una de las pioneras tal vez en los años 90 en ensayar en la primera cuadra. Somos casi la cara de la Los Andes, de todas las fraternidades que ensayan en ese sector. Entonces hemos hecho una pausa esta semana por este tema de los conflictos, ¿no?, para solidarizarnos y también no se hable mal de la festividad como tal, que mientras otros sufren, nosotros estamos bailando, como dicen, o haciendo estos temas. Pero hemos hecho una pequeña parada, vamos a retomarlo esta semana que viene, justamente el Día de la Madre. Los ensayos los realizamos nosotros en la primera cuadra de la calle Los Andes, desde las 8 de la noche al frente de la Galería de Imani hasta las 10 de la noche, que se lo ha permitido, ¿no?
0: ¿Y qué tal? ¿Cómo están las inscripciones? ¿Aún se están admitiendo fraternos? ¿Todavía sí, no?
4: Sí, lo bueno de la fraternidad es que siempre estamos con los brazos abiertos para recibir a todos los que quieren participar en la fraternidad. Lo más tradicional dentro de las danzas livianas es que la mayoría de los jóvenes y la gente se acerca hasta día antes de la preentrada de la promesa. Entonces nosotros tenemos que prever, ya viendo todo ese movimiento que generamos, en poder recibirlos, y están invitados todos los que quieran participar aún en la fraternidad. Las inscripciones netamente son gratuitas, no hay un monto de dinero en la fraternidad.
0: Ah,
4: es más directamente, plenamente la cuota de la banda que se cobra, porque lo que queremos es crecer como lo está haciendo toda la mayoría de las fraternidades.
0: Claro.
4: Y en base a eso, promocionar lo que es nuestra cultura, demostrar lo que es nuestra fe. Hemos activado ya un poco más este año las redes sociales de la fraternidad. Uh-huh. Entonces, es de esa forma en que nos estamos moviendo esta gestión.
0: Y buenísimo, porque damos ese dato a la población, a quienes quieran participar de su fraternidad y ser parte de esta entrada. Cami, ¿cómo te sientes? Mira, ya estamos a poquito de la promesa, el próximo mes, convivir también con tu familia. Yo les digo así, la fraternidad es una familia, ¿no? Contanos tu experiencia.
5: Bueno, como saben, estoy participando en lo que era Reina de Gran Poder, en la elección, y básicamente fue una experiencia muy linda. Yo creo, más allá de habernos llevado el tercer lugar, yo creo que es las amistades que hicimos, en este caso contigo, Andy, una gran persona, y hablo también por las chicas, eran chicas muy lindas, muy preparadas. Y bueno, ahora que ya estamos cerca, feliz, la verdad, emocionada, porque justo al día siguiente de la elección nosotros teníamos lo que es el recorrido. Y es lindo, ¿no? Recibir el cariño de la gente, ver cómo te apoyan, te felicitan por el triunfo. Entonces, es la verdad muy lindo, obviamente emocionada. Sí, preocupada por lo que está pasando en nuestra ciudad en estos momentos. Es una situación muy difícil en la que nos encontramos, pero yo creo que dejándolo todo en manos de Dios, en manos del Tatita del Gran Poder, las cosas se van a solucionar.
0: Sí, y también tú otras actividades que ahora ya estás cumpliendo juntamente con la Asociación de Conjuntos Folclóricos del Gran Poder. Justo este domingo se desarrollará una misa, ¿no? Pidiendo también la pacificación de los conflictos sociales políticos que atraviesa el país. Mira, tú eres una importante figura en relación no solo a una festividad, sino ahora también en la propagación de la identidad, la cultura y la fe que muchos fraternos comparten. ¿Cuál es tu criterio y tu opinión en relación también a ello?
5: Exacto, como lo mencionabas, estamos con muchas actividades. Recientemente, este fin de semana, tuvimos lo que era también el aniversario de la asociación. Entonces, en la misa, sí, obviamente, las tres pedimos a nuestro Tatita del Gran Poder que nos ayude ante todos estos conflictos. Pero sobre todo, creo que lo que yo más le pido en estos momentos es que me dé sabiduría para poder hacerlo de la mejor manera en todo este año. Como lo mencionabas, es una tarea y un trabajo arduo el que conlleva tener un título. Y en este caso, como mi banda lo dice, ¿no? Señorita del Folclor del Gran Poder, es lo que justamente quiero, promocionar nuestro folclor, concientizar a la gente de nuestras danzas, que son 100% bolivianas. Entonces, es eso, ¿no? Lo que quiero en todo este año, básicamente.
0: Sí, lo vamos a comentando ya. Parte, podemos demostrar y mostrar incluso al exterior lo que es de nosotros, lo que es de Bolivia. Ahora, por este lado, nosotros, ¿cómo vemos el tema, por ejemplo, de que hay fraternos nuevos, otros que ya cumplieron la promesa y otros que siguen esa fe año tras año? Por ejemplo, la fraternidad, ¿cuántos años tiene? La convivencia que se tiene con los fraternos.
4: Bueno, prácticamente, para el conocimiento de todos tus radio oyentes, la fraternidad se ha fundado un 21 de septiembre del año 1985, a la cabeza de mi señor padre Alejandro Mancilla, que en paz descanse, mi mamá, que todavía está viva, Benigna Maquera, viuda de Mancilla, y mis abuelos, que también ya partieron, ¿no?, que están al lado de mi papá. En base a eso, ya tenemos 40 años que hemos cumplido el año pasado, y este año cumplimos 41 años el 21 de septiembre, una fecha que creo que es especial en todos los ámbitos, pero más para la fraternidad, porque ya hemos tomado la iniciativa de poder festejar esta fecha, aunque es un poco difícil porque se cruza con el Día del Amor y todo lo que genera esa fecha, pero tratamos de hacerlo de la mejor forma posible, incentivando siempre a los fraternos antiguos que puedan mantenerse con nosotros. Hay algo que tal vez en su momento siempre lo he comentado internamente con los fraternos y antiguos, es cada fraternidad dentro del Gran Poder tiene su esencia, su forma de ser, las morenadas, las danzas livianas. En nuestro caso siempre hemos sido de tratar de cobijarlos de la mejor forma posible bajo la atención que se debe dar a todos los fraternos, que es parte de la esencia de la fraternidad, hacerlos sentir bien, que estén participando en todas las actividades que tenemos. Es diferente, no puedo hablar mal ni bien de otra fraternidad, porque cada fraternidad tiene su propia esencia, como te decía. Entonces, la manera en que lo hacemos nosotros es ofreciéndoles ese cobijo, teniendo una ensayos donde realmente es diferente ensayar en un campo cerrado que antes lo hacían, y ahora lo hacemos en la calle prácticamente, ¿no? Que es donde pasa alguien y se anima, y bueno, te enseñaremos, lo haremos de esta forma. y es bonito, ¿no? Que gente que me conoce les motivan bailando ahí dentro de lo que estamos en la calle Los Andes. Hay varios fraternos que generalmente nosotros de esa forma son la que hemos conseguido. Antes de que hayan las redes sociales era muy difícil, le podría decir. Es muy distinto. Hoy ayuda, es una publicidad gratuita que tienen todas las fraternidades. Y es algo que nos caracteriza más que todo a nosotros, acogerlos, brindarles más que todo varias actividades, tener convivencia. Hemos iniciado hace 3-4 años lo que es el campeonato interno de la fraternidad, que varias fraternidades lo tienen, pero que nosotros no lo teníamos, donde ya empezamos a hacer actividades. Nosotros igual estamos desde febrero activando a todos los fraternos para que también convivan. No simplemente es el folclore, sí. No, ya hacemos deporte.
0: ¿Cuántos fraternos forman parte de esta familia? Y también nos decían, las instrucciones de normas de contacto, ¿cómo se hace parte de esta familia?
4: Bueno, la cantidad de fraternos que estamos teniendo actualmente son de 400 fraternos dentro de la fraternidad. Sí, y aspiramos llegar por lo menos a 500, dando que nos han dado esta pequeña pausa, por decirlo así, ¿no? Unos días más para que pueda animarse la gente, y prácticamente los contactos al 670-99294 o al 7720-8747, que son los números prácticamente de mi persona y de mi hermano, que es el secretario de organización de la fraternidad, ¿no? Entonces, prestos a que vengan, prestos a recibirlos con todo el cariño de la fraternidad, y esperando que puedan animarse.

0: Es justamente eso es lo que algo que he estado viviendo a raíz de que he ganado el título, porque creo que cuando uno se decide participar en un certamen, es básicamente que te expones a todo tipo de comentarios, no tanto buenos como malos. En este caso, yo preparé una coreografía. Yo soy bailarina de ballet folclórico desde que tengo 7, 8 años. Entonces, para este certamen, lo que yo quería era preparar una coreografía, pero con un caporal distinto, un caporal para escenario. O sea, que conozcan más del caporal, ¿cómo les digo? Exacto, de ballet. Exacto. Y cuando ya, después de que ya pasó todo lo de la elección, veo en redes sociales y lo confunden con el caporal peruano. Entonces, es como de que...
1: Sí, hubo comentarios.
0: Ajá. Entonces, yo creo que para... nosotros poder defender nuestras danzas, creo que lo que primero tiene que basar es en uno mismo ir averiguando, ir investigando cómo son, porque obviamente una presentación en una entrada es distinta a una presentación en ballet, digamos. Entonces, para que justamente no hayan este tipo de comentarios, porque es lamentable, ¿no? Que gente de nuestra ciudad, de nuestro país, estén diciendo, no, es que ese no es el caporal boliviano. Entonces, creo que uno mismo también como país queda mal. Entonces, yo creo que parte primero desde ahí, desde la información que tenga cada uno de nosotros para poder defender nuestras danzas y demostrar que son 100% nuestras, ¿no?
2: Sí, bueno, queremos agradecerles a ambos por estar acá en Somos Gran Poder, mostrarles la esencia que tiene su fraternidad y también lo nuestro que tenemos, esa fe que ya lo habíamos hablado y también la identidad boliviana. No serán nuestros únicos invitados, usted estará conociendo a cada una de las fraternidades quienes forman parte de la festividad de nuestro Jesús del Gran Poder. Agradecerles a ambos.
3: Estoy muy agradecido por la invitación, de verdad. Espero que todas las fraternidades puedan asistir para que tengan este contacto con todos sus radioyentes.
2: Sí, gracias Cami por estar con nosotros.
0: No, a ti las gracias Andy, es lindo volver a verte. Y bueno, qué lindo también, ¿no? Que cada fraternidad tenga ese espacio para poder demostrar su historia, su danza, entonces es muy lindo.
2: Sí, agradeceré. Ya lo sabe, si usted quiere ser parte de Somos Gran Poder, también le hacemos la invitación. Agradecer como tal a los caporales juvenil brillantes de La Paz por acompañarnos en este programa. Y bueno, nosotros tenemos más acá en Somos Gran Poder.
4: 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Y es momento de despedirnos sin antes anunciar lo que sucederá este fin de semana y será una solemne Eucaristía en el santuario de nuestro Señor Jesús del Gran Poder. Así lo han anunciado las autoridades. Chau, chau.
5: La Iglesia Católica este domingo celebra Pentecostés. Este domingo también, 24 de mayo, debía ser nuestra promesa al Señor Jesús del Gran Poder. Sin embargo, por todos estos conflictos, los momentos críticos que está atravesando nuestro país, en especial La Paz y El Alto, hemos decidido postergar nuestra festividad. Sin embargo, este domingo las actividades religiosas continúan para nosotros.
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